0: Le damos la bienvenida y lo invitamos a que se quede con nosotros las próximas dos horas. Vamos a tener mucha información y sobre todo reflexión de lo que está pasando en México y en el mundo. Y vaya que están pasando muchas cosas, principalmente en nuestro país. Ya comenzó el periodo extraordinario en el Congreso de la Unión y nuevamente se hablará de cómo proteger unas elecciones en México que lamentablemente, y está probado en algunas zonas del país, han sido víctimas del crimen organizado. No solamente la sociedad, sino también la forma de organización política está también siendo utilizado y apoderado del crimen organizado. Lamentablemente, y ojalá estas reformas puedan blindar a nuestras elecciones, que son la única forma que tenemos los mexicanos para transmitir el poder. Bienvenida, pues, bienvenido a esta segunda emisión de Informativo NTR. Quiero mandar un fuerte saludo esta tarde hasta la ciudad de Puebla, ahí donde nos escuchan en la 1280 de AM y en la 92.1 de FM. También saludar con muchísimo gusto a quienes nos escuchan en Taxco, en Guerrero, en la 92.9 de FM y en la 96.1 de FM. Gracias, muchísimas gracias por sintonizarnos en esa bellísima ciudad de Taxco. También saludar a quienes nos escuchan en esta capital de la República Mexicana, que lamentablemente está siendo nuevamente víctima de la Coordinadora Nacional de Trabajadores de la Educación. Lamentablemente se están registrando bloqueos en las principales avenidas de esta ciudad. Por ejemplo, Avenida Reforma estuvo bloqueada todo el día por maestros disidentes, no obstante que la Secretaría de Educación Pública y la Secretaría de Gobernación los convocó a un diálogo, a un nuevo diálogo que ya sabemos lamentablemente no llega a nada. Así es que muchísimas gracias por sintonizarnos aquí en la capital de la República Mexicana en Radio Cañón 760 AM. Estamos transmitiendo en vivo y en directo desde la capital del país para toda la cadena nacional de Radio Cañón en todo el país. Y ya está Juan Carlos ahí en la cabina y todo el equipo para llevarle los tres temas de reflexión en esta segunda emisión de Informativo NTR. El primero, esta tarde comenzó el periodo extraordinario de sesiones en el Congreso de la Unión, donde se analizará el parche a la reforma judicial que pospondrá a 2028 la segunda elección de jueces y magistrados. Además, también se analizarán y en su caso votarán tres reformas electorales que buscarán blindar a las elecciones del crimen organizado y presiones del exterior. A las 4 de la tarde comenzó la sesión extraordinaria para que después en comisiones de la Cámara de Diputados se dictaminen las cuatro iniciativas. Mientras tanto, y mientras entran los legisladores a la discusión a fondo, la consejera presidenta del INE, Guadalupe Tadei, rechazó la propuesta presidencial de que el INE tenga que revisar las candidaturas en todo el país para constatar si tienen relación con el crimen organizado. Guadalupe Tadei dijo que el INE organiza elecciones y no es una institución encargada de procurar legalidad de las candidaturas. Casi, casi le dijo la presidenta del INE al Congreso y a la presidenta que el INE no es ministerio público. Escuchemos a la presidenta del INE.
1: El INE no puede ni debe convertirse en juez y parte de una contienda política. Nuestra función constitucional es organizar elecciones, garantizar condiciones de equidad, certeza, legalidad y transparencia. Nuestra función no es validar la integridad de las candidaturas ni calificar los antecedentes de las y los aspirantes. Si el marco legal obligara al INE a asumir funciones que impliquen juzgar o determinar por cuenta propia la probidad de una persona, se colocaría a esa autoridad electoral en el centro de la disputa política, vulnerando de manera directa nuestro papel como autoridad neutral e imparcial frente a todas las fuerzas políticas. Por ello es fundamental que el texto normativo mantenga la separación de funciones. El Instituto Nacional Electoral es una autoridad estrictamente administrativa, no es un órgano ministerial ni judicial. La responsabilidad de investigar, perseguir y sancionar posibles vínculos con actividades ilícitas corresponde de manera exclusiva a las autoridades de Procuración de Justicia, Inteligencia y Seguridad Pública. Son estas instancias y solo ellas las que cuentan con las facultades legales y las metodologías para determinar la existencia de un riesgo razonable.
0: Ya reaccionó la presidenta de la República, Claudia Sheinbaum. Rechazó que su propuesta para crear una comisión de 5 consejeros electorales que trabajen con el Gabinete de Seguridad para revisar las candidaturas para la elección de 2027 convierta al INE en una especie de ministerio público. Claudia Sheinbaum dijo que la presidenta del INE entendió mal la reforma, ya que solo se pide el auxilio del órgano electoral en su calidad de receptor de candidaturas, pero quien decide si se postula o no una persona con antecedentes o relaciones con el crimen organizado será el propio partido político. Escuchemos a la presidenta.
2: Yo creo que ella lo está entendiendo mal la propuesta que estamos haciendo. La idea es que una comisión del INE, de consejeros, esté en contacto con las instituciones de inteligencia, investigación y justicia, quienes son la UIF, la Fiscalía General de la República, para que si un partido político dice yo quiero que investiguen a estos candidatos, a través de esa comisión se le pregunte a las autoridades competentes. Y ahí digan, las autoridades competentes, pues tiene riesgo, porque se encontró algo relacionado con lavado de dinero. Si lo encuentra la UIF, obviamente tiene que presentar su denuncia a la Fiscalía. Pero si no, pues puede decir, estos son los riesgos. ¿Qué hace el INE? ¿Ya resuelve? No, se lo regresa al partido político. ¿Quién toma la decisión de si lo postula o no? El partido político. Pero normalmente lo que se hace es que se pregunta directo a las instituciones. Entonces lo que se está proponiendo es que se ordene y que el partido político decida si quiere poner a consulta de las instituciones pertinentes si tiene algún antecedente que pueda poner o que vincule a esta persona con algún grupo delictivo o con algún antecedente que pudiera considerarse un acto de corrupción o de algún delito.
0: La presidenta Claudia Sheinbaum dijo que el INE no tendrá responsabilidad en la postulación de los aspirantes que puedan tener relaciones con el crimen organizado. Serán los propios partidos, dijo, quienes asuman esa decisión. Escuchemos nuevamente a la presidenta.
2: Pero no es que el INE vaya a resolver, no. Pero el INE, pues es una institución que permite que a través de esa institución, que es la que organiza las elecciones, pues se pregunte a las instituciones correspondientes. Concentre esa información y se la regresa al partido político, y quien decide es el partido político. Entonces la decisión es del partido político, no del INE. Esa es la propuesta que se está haciendo.
3: ¿Se haría alguna modificación a la propuesta para dejar más claras las reglas?
2: Pues ya le corresponde a los diputados y si se requiere mayor claridad en la redacción.
0: El segundo tema de reflexión de esta tarde, el día de mañana miércoles, en la sede de la Fiscalía General de la República en Ciudad Juárez, Chihuahua, la gobernadora Maru Campos acudirá a responder al citatorio que le notificaron el sábado pasado sobre la presencia de 2 agentes de la CIA en un operativo de desmantelamiento de narcolaboratorios en la Sierra de Chihuahua. La defensa jurídica de la mandataria estatal mostró su extrañeza de que la cita sea en Ciudad Juárez y no en la capital del estado, donde las oficinas de la fiscalía están a un lado de Palacio de Gobierno, dirección jurídica de la propia gobernadora. Por lo pronto, Maru Campos reiteró que acudirá para responder al citatorio, pero denunció que el oficio está lleno de irregularidades y errores que lo hacen un mal documento. Escuchemos a la gobernadora de Chihuahua.
4: Muchas incongruencias en ese citatorio, un citatorio mal hecho, pero pues por supuesto que estaremos atendiendo a este citatorio, pero también pues decir que Chihuahua tiene una gobernadora que no ha dejado de trabajar. Aquí seguimos trabajando, venimos de la mesa de seguridad.
5: Ahora, de alguna manera, sería cómo replicar o cómo de digamos, dar algún proceso por parte del Estado o alguna exigencia por este tipo de incongruencias?
4: Pues bueno, hay sanciones, por supuesto, en el Código Nacional de Procedimientos Penales, cuando no se respetan la investidura de los funcionarios públicos, pero bueno, no puedo hablar más porque ya es un tema jurídico que no me corresponde a mí hablarlo y porque pues estamos en las investigaciones.
5: Y se falta mucho apoyo de la gobernadora.
4: Mucho apoyo, un agradecimiento muy especial a todos los chihuahuenses, a los mexicanos que de buena fe, justamente porque estamos cuidando no a Maru, sino estamos cuidando a la patria, a nuestro México, se han hecho presentes. Muchas gracias.
0: Mientras tanto, el Partido Acción Nacional informó que prepara movilizaciones a favor de la gobernadora de Chihuahua. El dirigente nacional del PAN, Jorge Romero, informó que este fin de semana se reunirán panistas con ciudadanos para apoyar a Maru Campos en las calles de Chihuahua. Escuchemos al líder nacional del PAN.
6: ¿El cómo cuándo habrá de ser durante toda esta semana? Nuestro apoyo a la gobernadora Maru Campos con distintas acciones. Uno muy en particular, el próximo, este fin de semana allá, en Chihuahua. Nosotros lo queremos dejar muy claro. Vamos en su momento a indicar bien los detalles de esta convocatoria. Como te decíamos, estratégicamente vamos a cuidar mucho este evento. Y va a ser un evento en donde vamos a cuidar que esté repleto de ciudadanía de Chihuahua y de todos los lugares de donde nos quieran acompañar, para respaldarla, pero vamos a estar muy atentos a ser puntuales en su momento debido. No les vamos a regalar a nadie les vamos a regalar sus ganitas de hacer maldades, pero les aseguro que se van a soltar.
0: Y el tercer tema de reflexión esta tarde, aquí en la segunda emisión de Informativo NTR, estamos a 16 días, sí, 16 días del inicio del Mundial de Fútbol en el Estadio Ciudad de México, otrora Estadio Azteca. En México, ante la emergencia decretada en el Congo y otros países africanos por el ébola, se están anunciando medidas sanitarias antes y durante el encuentro futbolístico. El secretario de Salud, David Kersenovich, informó que los tres países norteamericanos, que son los organizadores del Mundial, estarán implementando medidas sanitarias como vacunación y supervisión médica para aquellos turistas que lleguen de esos países donde se tienen problemas con la enfermedad. Escuchemos al secretario de Salud.
7: México, como país anfitrión de la Copa del Mundo del 2026, está comprometido a proporcionar el ambiente más seguro posible. Estamos llevando a cabo todas las medidas de aislamiento necesarias para cualquier eventualidad que pueda ocurrir. Estamos implementando protocolos de vigilancia epidemiológica en coordinación con los Estados Unidos y Canadá en el contexto fundamentalmente de la Copa del Mundo. Si no tuviéramos la Copa del Mundo, tendríamos una situación completamente distinta, pero tenemos protocolos específicos para tener seguridad de todas las personas que estén aquí en el país. Y seguiremos con avisos epidemiológicos nacionales que serán emitidos tanto por la Dirección General de Epidemiología como por la Secretaría de Salud. Termino diciendo, no tenemos casos, estamos preparados ante cualquier eventualidad, es mejor prevenir pero tener todas las capacidades en caso de que se presentara algún caso.
0: El secretario de Salud, David Kersenovich, descartó que en México se pueda dar un problema de ébola, ya que no se ha identificado un solo caso. Sin embargo, dijo, es importante implementar medidas sanitarias de prevención. Escuchemos nuevamente al secretario de Salud.
7: Es muy importante empezar señalando que en México no se han registrado casos y que el riesgo de propagación hasta este momento es bajo a nivel global, muy bajo para nuestro país. Los casos han ocurrido fundamentalmente en la República Democrática del Congo y en Uganda, y existe otro centro de vigilancia que tiene que ver con Sudán del Sur, porque conforma la región en donde se han detectado esos casos de ébola. La siguiente, por favor. Es, sin embargo, importante estar pendientes de cómo evoluciona. El día de ayer, el director de la Organización Mundial de la Salud comentaba que el brote de ébola continúa en evolución y que la situación puede empeorar antes de mejorar. Pero eso se refiere fundamentalmente en esa región de los tres países donde está contenido.
0: Y así, los tres temas de reflexión en esta segunda emisión de Informativo NTR.
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1: Y nos vamos hasta la redacción de El Financiero Televisión con mi compañero Gustavo González. Él es el coordinador de información de El Financiero Televisión. ¿Cómo estás, Gus? Te saludo con muchísimo gusto esta tarde.
2: Beto, muy buena tarde a ti y al auditorio. Pues hoy la presidenta Claudia Sheinbaum le respondió a la presidenta nacional a la presidenta del INE, del Instituto Nacional Electoral, a Guadalupe Taddei. Y es que ella ayer se manifestó en contra de la iniciativa que presentó la presidenta al señalar que la función del INE no es validar la integridad de las candidaturas ni calificar los antecedentes que puedan tener los aspirantes a un puesto de elección popular. Y es que la iniciativa propone la creación de una comisión integrada por consejeros del INE para que consulten a diversas instituciones sobre posibles vínculos de candidatos con la delincuencia organizada, que a su vez esta comisión del INE brinde dicha información a los partidos políticos y ellos al final de cuentas decían si la aplican o no. Eso hoy fue respondido por la presidenta, que consideró que no entendió bien, en el INE no se entendió bien esta propuesta.
3: Yo creo que ella está entendiendo mal la propuesta que estamos haciendo. La idea es que una comisión del INE de consejeros esté en contacto con las instituciones de inteligencia, investigación y justicia, para que si un partido político dice yo quiero que investiguen a estos candidatos, a través de esa comisión se le pregunte a las autoridades competentes y ahí digan las autoridades competentes pues tiene riesgo porque se encontró algo relacionado con lavado de dinero. Si lo encuentra la UIF, obviamente tiene que presentar su denuncia a la fiscalía. Pero si no, pues puede decir, estos son los riesgos. ¿Qué hace el INE? ¿Ya resuelve? No. Se lo regresa al partido político. ¿Quién toma la decisión de si lo postula o no? El partido político.
2: La presidenta dijo que corresponderá a los legisladores decidir si harán modificaciones a la redacción de la propuesta para brindar una mayor claridad a la iniciativa.
3: Bueno, ya le corresponde a los diputados y si se requiere mayor claridad en la redacción.
2: Beto, amigos del auditorio, hoy fue martes de salud en la mañanera, en la que se tocó un tema que ya empieza a ser o a tener algún viso de preocupación en México, el ébola. Ahí estuvo hoy David Kertenovich, quien es secretario de salud. Él informó que México, Estados Unidos y Canadá van a aplicar un programa de monitoreo y prevención para identificar casos de ébola, esto en el marco del mundial. Dijo también que nuestro país está listo para prevenir cualquier situación.
4: México, como país anfitrión de la Copa del Mundo del 2026, está comprometido a proporcionar el ambiente más seguro posible. Estamos llevando a cabo todas las medidas de aislamiento necesarias para cualquier eventualidad que pueda ocurrir. Estamos implementando protocolos de vigilancia epidemiológica en coordinación con los Estados Unidos y Canadá, en el contexto fundamentalmente de la Copa del Mundo. Si no tuviéramos la Copa del Mundo, tendríamos una situación completamente distinta, pero tenemos protocolos específicos para tener seguridad de todas las personas que estén aquí en el país. Y seguiremos con avisos epidemiológicos nacionales que serán emitidos tanto por la Dirección General de Epidemiología como por la Secretaría de Salud.
2: Kertenovich dijo también que existe un riesgo muy bajo de contagios de ébola y que hasta el momento no se ha registrado un solo caso en México.
4: Es muy importante empezar señalando que en México no se han registrado casos y que el riesgo de propagación hasta este momento es bajo a nivel global, muy bajo para nuestro país. Los casos han ocurrido fundamentalmente en la República Democrática del Congo y en Uganda, y existe otro centro de vigilancia que tiene que ver con Sudán del Sur, porque conforma la región en donde se han detectado esos casos de ébola.
2: El secretario de Salud recomendó a las personas que tengan pensado viajar al Congo y a otros países con casos de ébola que reprogramen su viaje.
4: México recomienda que las personas que hayan permanecido o hayan transitado en los últimos 21 días en la República del Congo, Uganda o Sudán del Sur, reprogramen su viaje para una fecha posterior, una vez que la emergencia en la salud pública de importancia internacional se dé por concluida.
2: Y es que ese temor, Beto, tiene fundamentos. Aumentó el número de muertos por ébola en África. Esto según el último recuento de la Organización Mundial de la Salud. Habría al menos 220 casos sospechosos de haber fallecido por ébola en la República Democrática del Congo. Y ahí mismo habría al menos 900 personas más contagiadas. Según la Organización Mundial de la Salud, la epidemia está superando las capacidades de los servicios médicos en estas naciones. Y regresando a la mañanera, la presidenta afirmó que la economía de México va muy bien. Prueba de ello es que se rompió el récord de atracción de inversión extranjera directa en este año en lo que va desde 2026, y que el país exportó más de lo que importó.
3: Inversión récord en inversión extranjera directa. Comparados los primeros tres meses de distintos años, de 2018 a la fecha, este año fue de 23.591 millones de dólares. Récord histórico en inversión extranjera directa. La segunda buena noticia es que México exportó mucho, importó, pero exportamos más de lo que importamos, que es la base del Plan México. Creció de enero a abril 21.8% las exportaciones en 2026, comparado con el año anterior.
2: La presidenta también habló sobre esta celebración de su triunfo que la llevó a la presidencia a los 2 años, y también a la defensa de la Cuarta Transformación, la soberanía y la democracia, evento que se va a llevar a cabo el próximo domingo.
3: No solo es una celebración, no solo es decir, llegamos 2 años de resultados o año y medio de resultados, además de los 6 años previos. No solo es eso, es decir, hoy que los gobiernos de la transformación están siendo atacados, tenemos que estar cerca del pueblo, movilizados, defendiendo la soberanía, la independencia, la libertad, la democracia, pero la democracia entendida como la representación del pueblo, no la democracia de las élites.
2: Finalmente terminó por alabar el paso de Andrés López Beltrán por Morena. Dijo la presidenta que es un muy buen organizador que afilió a 12 millones de mexicanos a uno de los partidos más grandes del mundo.
3: Afilió a, ¿qué? No sé cuántos, 12 millones creo. Imagínense, partido político más grande, no sé si del mundo, pero sí uno de los más grandes. Buenísimo trabajo como secretario de organización. Buenísimo, es un gran organizador. Y él tomó la decisión de dejar la Secretaría de Organización de Morena e irse a competir.
2: Así ve todo en la mañanera de este martes 26 de mayo. Pues ahí está la presidenta, y sigue hablando de cuestiones particulares, de partidos políticos de su partido, la presidenta Claudia Sheinbaum, y ahora sí, desde mucho tiempo antes, se ha convertido Gus ya en la vocera del movimiento de transformación, cuando tendría que ser exclusivamente la presidenta de la República. Creo que ya se descaró bastante la presidenta, ¿no?
5: Sí, ayer la embestida contra un medio de comunicación fue, yo creo que la clara muestra de que ya está haciendo más proselitismo político que gobernar para todos los mexicanos, la hayan votado o no por ella en 2024. Hoy también hay otra muestra, esta iniciativa de lo que han llamado la ley Morena, esta iniciativa de coyuntura que refleja cierto miedo político y electoral a no tener muy claro que puedan triunfar el próximo año. Yo creo que es una propuesta un tanto cuanto autoritaria contra lo que queda o lo que tenemos todavía de democracia en México, y principalmente contra Estados Unidos, porque va a ser muy fácil, si pasa esta ley de Monreal para hacer nulas las elecciones, va a ser muy fácil argumentar que desde Estados Unidos están atacando al partido en el poder y anular unas elecciones. Creo que hay un gran riesgo, y creo que la presidenta debería de regular y empezar a gobernar para todos los mexicanos y no estar siendo voceros y defensor de Morena.
1: Sí, pues sí. Yo creo que no le convendría porque cualquier descalabro pues puede afectar su presidencia, pero pues ya lo veremos. Ha sido el sello de la casa con la Cuarta Transformación y aún esto comienza. Ya lo veremos y por lo pronto, Gus, te agradezco muchísimo tu información desde la redacción de El Financiero Televisión. Muchas gracias, Gus.
5: Beto, como siempre, un placer. Que tengan todos una excelente tarde.
1: Muchísimas gracias. Vamos a un corte y regresamos con más.
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1: Y le agradezco muchísimo al senador del Partido Acción Nacional, senador de la República por el Estado de México, Enrique Vargas del Villar, que esté con nosotros. Senador, qué gusto saludarte.
2: Alberto, ¿cómo estás? Sí, a todo tu auditorio.
1: Muchísimas gracias, senador. Pues ayer la presidenta del INE levantó la voz y ahora resulta que el INE no está de acuerdo con una de las principales iniciativas de reforma que se va a estar discutiendo ya en este periodo ordinario de sesiones que comenzó. No está de acuerdo el INE en convertirse en Ministerio Público, revisar candidaturas. Eso le corresponde a las instancias del gobierno federal. ¿Cómo ven esta queja del Instituto Nacional Electoral cuando pensábamos que estaban más que alineados hacia el régimen de Morena? Hoy el INE dice que no está de acuerdo. Creo que ya comenzamos mal, ¿no? Si es que ya se está analizando estas iniciativas.
2: Así es, bueno, pues es que ya era demasiado, ¿no? Obviamente esta iniciativa es respuesta de lo que está pasando con varios integrantes de Morena, como el gobernador con licencia, Rocha Moya, de que es acusado de narcotráfico en Estados Unidos. Realmente es una cortina de humo para tratar de parar un poco el escándalo que tienen. El INE obviamente tiene toda la razón, pues no es Ministerio Público, y fue muy claro en rechazar esta iniciativa. Y otra de las iniciativas que vamos a estar discutiendo en este periodo extraordinario es la reforma judicial, que nosotros lo dijimos desde un principio, hombre. Lo que pasó con la reforma judicial, que nos ha afectado al país en inversión. Hoy México vive ya una no quiero decir una desconfianza de los inversionistas, sino se perdió la confianza de los inversionistas, tanto del país como extranjeros, por esta reforma judicial, que ahora la quieren cambiar. Nosotros, Acción Nacional, siempre lo advertimos que iba a afectar mucho a México, y bueno, estamos ya en una recesión sumamente fuerte en México porque ya no hay confianza en el gobierno federal para invertir. Nosotros desde el principio lo advertimos que esto iba a pasar.
1: Y es que en el caso de la reforma al Poder Judicial, este parche, porque senador no se puede decir de otra manera, es un parche a la reforma constitucional para posponer una elección que desde el principio se pensó muy mal. Hemos estado viendo renuncias de jueces, de magistrados. Recientemente, el día de ayer, se presentó una renuncia más, y por ahí una juez que de plano aceptó un cargo partidista en Morena. Creo que ese es el ejemplo, no es un solo caso, ya son varios. Este podría ser el ejemplo de que esta reforma al Poder Judicial, pues más bien es una reforma para beneficiar a simpatizantes y aliados que realmente para mejorar la impartición de justicia, ¿no?
2: Así es, bueno, hay mucha gente muy cercana a Morena, muchos militantes de Morena como jueces, como magistrados. Bien lo dices, lo que pasó ayer con esta jueza de lo penal, ¿no? Dirigente ya de Morena. Yo le hago un llamado con mucho respeto a la presidenta de la República. El país no va bien, y yo siempre lo he dicho y lo reitero aquí en tu programa. Yo quiero que le vaya bien a la presidenta de la República, porque si le va bien, le va bien a México. Pero no vamos bien en el país. Lo que está pasando en esta persecución política con la gobernadora de Chihuahua para tratar también de desvirtuar el tema de Sinaloa, todos los paros de los estudiantes, de los sindicatos, de maestros, de ganaderos. No vamos bien en México, y lo que más me preocupa es que nos costaría mucho tiempo salir adelante. No hemos tocado fondo. Y eso es lo que me preocupa, porque se pierden empleos, ya también los datos han salido, se pierden empleos, la calificación crediticia de gobierno bajó, de Pemex, de CFE, en fin, son notas muy negativas para el país. Son notas en donde los inversionistas nuevamente dicen, no voy a invertir en México, y eso nos afecta, porque realmente donde están los empleos son con los inversionistas, son con los empresarios, no con el gobierno. El gobierno, yo creo que ya se dio cuenta que esta política pública de nada más dar programas sociales, que yo estoy de acuerdo, lo quiero dejar muy en claro, pero los programas sociales no sacan adelante al país. Debe de hacer un trabajo en conjunto con empresarios, con sociedad civil, gobierno, para poder salir adelante.
1: Y el ambiente de negocios pareciera no mejorar. Estamos dependiendo mucho, porque nuestro comercio es del 80% con los Estados Unidos, pero no estamos haciendo nada para mejorar todo este sistema. Por ejemplo, no hay programas que puedan alentar la creación de nuevas empresas, minis, pequeñas y medianas empresas. Al contrario, se ponen más obstáculos. Y un punto fundamental, senador: ¿quién quiere invertir en algunas zonas de la República Mexicana en donde el verdadero impuesto lo ponen los criminales, ¿no? Por ejemplo, estados de Michoacán, Sinaloa, estados de Baja California, por ejemplo, en donde está comprobado pues que la extorsión es una actividad cotidiana, y donde las autoridades lamentablemente son cómplices de las organizaciones de extorsionadores. Entonces, ¿para qué venir a instalarse en México cuando se va a ser víctima del crimen, ¿no?
2: Así es, nosotros también lo hemos advertido con el tema de la seguridad de los estados. Y lo que tú dices es muy importante: la relación con Estados Unidos cada vez es más difícil. Estados Unidos obviamente ha dejado muy en claro que ya no quiere políticos ligados al narcotráfico. Estos políticos que ya están acusados en una corte en Estados Unidos, que México no los quiere entregar, dos ya se entregaron, pues dificulta más la relación que hay con Estados Unidos, y más ahorita en la revisión que tenemos en todos los acuerdos empresariales con Estados Unidos, se dificulta más.
1: Sí, senador, hay una iniciativa que van a también a discutir en este periodo extraordinario durante esta semana, que es la de blindar a las elecciones en nuestro país de intervenciones extranjeras. Claro, el que se meta dinero extranjero a una campaña, pues ya está hasta estipulado en la ley que se cancelaría, si es que gana ese candidato, se cancelaría la elección. Pero está alertando la posibilidad de que Estados Unidos, ya sea a través de legisladores o de los propios funcionarios o el propio presidente de los Estados Unidos, tenga un comentario, por ejemplo, que hable sobre Rubén Rocha en el proceso electoral del próximo año, pues si no le beneficia el resultado electoral al régimen, lo podría anular. ¿Esto qué peligro podría tener? ¿Nos estamos enconchando, por decir de alguna manera, para no aceptar ninguna crítica del extranjero, cuando desde el extranjero es donde se está denunciando las complicidades de algunas autoridades?
2: Así es. Bueno, esta iniciativa lo que quiere, y es muy claro, ¿no?, tener toda la ventaja en alguna elección que hayan perdido, ¿no?, porque aparte es ambigua, ¿no?, decir que hubo intervención del extranjero, ¿no?, y ya con eso, porque tienen obviamente tribunales, tienen todo, Morena, pues decir que esa elección va para atrás, ¿no?, que esa elección no sería sino del voto ciudadano, sino de lo que diga Morena, quién gana y quién pierde. Es muy peligroso para la democracia en nuestro país.
1: Por último, senador, la posición de su partido, más allá de la reflexión que puedan hacer en el debate, ¿será rechazar estas iniciativas?
2: Sí, claro, lo quiero dejar muy en claro, que vamos a ir en contra, vamos a levantar la voz y vamos a dejar en claro una vez más lo que Morena está dañando al país.
1: Bien, senador, pues le agradezco muchísimo, senador Enrique Vargas del Villar, senador por el Estado de México, senador por el PAN. Te agradecemos muchísimo, senador, que hayas platicado con la audiencia de Informativo NTR.
2: Muchísimas gracias y que Dios bendiga a nuestro México querido.
1: Muchísimas gracias, senador. Vamos a un corte y regresamos con más información.
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0: Pues con toda la protección, el sigilo y no informando absolutamente nada, el gobernador con licencia, Rubén Rocha Moya, acudió a la Fiscalía General de la República, a sus instalaciones de Culiacán, Sinaloa, para comparecer. Lo único que supimos fue que compareció, y esto lo informó el propio gobernador con licencia a través de sus redes sociales. Nadie vio cómo entró, cómo salió, cuánto tiempo estuvo ahí. Lo único que dijo Rubén Rocha Moya es que acudió a la Fiscalía General de la República a responder las preguntas que se le formuló por parte de la gente del Ministerio Público. Rubén Rocha Moya dijo que tiene la firme determinación de acudir a todo llamado que le haga la autoridad investigadora en el momento que así lo juzgue necesario. Y después se echó un choro en sus redes sociales diciendo que respeta al sistema judicial mexicano, al Estado de Derecho, que apoya el liderazgo de la presidenta de la República y que dijo que no va a permitir que la soberanía nacional pues esté mancillada por ninguna persona, tanto nacional como extranjero. También el senador de Morena, Enrique Insunza, acudió a las instalaciones de la Fiscalía General de la República allá en Culiacán. Ahí sí, hay una imagen de muchas camionetas escoltadas ingresando a las instalaciones de la Fiscalía en Culiacán. También estuvieron presentes por ahí algunos otros imputados por parte del juez del Distrito Sur de Nueva York, que los imputa de tener colaboración con el cártel de Sinaloa. Así es que ya declararon los imputados en el caso de Sinaloa, en especial el gobernador con licencia Rubén Rocha Moya, que insisto, no hay una sola imagen de él que haya visto que acudió a la fiscalía. Lo único que se sabe es esta publicación en sus redes sociales. Del otro lado, del lado de la gobernadora de Chihuahua, que tratan de equiparar las cosas entre Rubén Rocha y Maru Campos, pues se informó que la Cámara de Diputados ya recibió la solicitud de juicio político en contra de la mandataria estatal. La presidenta de la Cámara de Diputados, la panista Kenia López Rabadán, informó que este día se recibió por parte de 11 ciudadanos y diputados locales de Chihuahua la solicitud de juicio de desafuero. Hasta el momento no hay quien se acredite este juicio político. Sin embargo, ya trascendió que fueron diputados de Morena, aunque en el Congreso del Estado de Chihuahua hay mayoría del Partido Acción Nacional. Así lo dio a conocer la presidenta de la Cámara de Diputados, Kenia López Rabadán.
1: Esto sí tiene, dice, recibí 26 de mayo a las 9:51, es esta solicitud de escrito inicial de juicio político, se presentó hoy y bueno, en términos procedimentales tienen 3 días para ratificar.
2: ¿Va a haber alguna exposición sobre este tema a los integrantes de las comisiones respectivas que deberán de hacer este análisis?
1: Bueno, recordemos que en términos procedimentales, una vez que se presenta el juicio, se necesita ratificarla, o sea, ratificar el documento. O sea, si se presentó hoy, tendría que ser 27, el 29, para su ratificación, y una vez que se ratifique, se irá a, en caso de que se ratifique, dando por supuesto que se vaya a ratificar, se va a la subcomisión de examen previo. Ese es el procedimiento. O sea, ¿qué sigue después de recibido hoy la solicitud? Esperar a que se ratifique. Si se ratifica, después se va a la subcomisión de examen previo.
0: En tanto, la presidenta nacional de Morena, Ariadna Montiel, denunció que con todas las declaraciones que ha dado la gobernadora de Chihuahua, lo que busca es ampararse ante la acción de la justicia. Según la presidenta nacional de Morena, la gobernadora Maru Campos sabe muy bien que cometió delitos que deben de ser castigados, y lo único que busca, dijo Ariadna Montiel, es protegerse a través de un amparo. Escuchemos a Ariadna Montiel.
3: A todas luces, lo que ella quiere es ampararse en el fuero. De cualquier manera, la Fiscalía General, como lo manifestamos en nuestro comunicado del día sábado, está actuando con imparcialidad. Primero, porque está respetando el fuero, se está citando en dos ámbitos de dos situaciones que se están presentando en este momento en el país, así que consideramos que debe cumplirse con la ley y ya es responsabilidad de la gobernadora y de Acción Nacional cumplir la ley. Y si no la cumplen, pues ya reiteraremos que son quienes les gusta estar por fuera de la ley, como lo acabamos de presentar. Por eso decimos que delincuentes defendiendo a delincuentes. Este dirigente, Jorge Romero, pues siempre dice, no me voy a quedar callado, pues nosotros tampoco nos vamos a quedar callados.
0: En tanto, el dirigente nacional del PAN, Jorge Romero, acusó a la presidenta nacional de Morena de querer, pues, a fuerza, acusar a la gobernadora de Chihuahua, Maru Campos, sin ser ella Ministerio Público. Aseguró que ya Ariadna Montiel califica a Maru Campos como delincuente cuando no hay una sola prueba. Jorge Romero dijo que quizá el único delito cometido por la gobernadora de Chihuahua es que destruyó narcolaboratorios, y eso sí le duele a Morena. Escuchemos a Jorge Romero.
4: Se mete en contra.

0: tu misma rueda te hicieron esta misma pregunta y no la pudiste responder. Y le avientas la bolita a la fiscalía. Es decir, nos llamas delincuentes y no puedes sostener ni tú tus dichos. Le llamas delincuente a la gobernadora y a los 5 minutos aclaras que, bueno, no, pero no está en calidad de imputada. Dices delincuentes e inmediatamente aclaras, pero yo no soy fiscal. No, pues ya te la diste, de juez. Escúchate, escúchense, dense cuenta de ya cómo se ven. Toda la gente ya sabe qué sucedió en Chihuahua y qué sucedió en Sinaloa. Y en todos los que se llegan, por más que quieran distraer con otros temas, ya todos en este país sabemos quiénes son ustedes. Y también sabrán quién eres tú, Ariadna, sobre tu desempeño como secretaria de Desarrollo Social y sobre tu desempeño en otras entidades del entonces Distrito Federal. Próximamente, bien, para que, como tú bien dices, todos sepan quiénes son los dirigentes de los partidos.
1: Así el caso de las dos telenovelas que van avanzando, el de Rubén Rocha Moya, que nadie lo ha visto, y el de Maru Campos, que el día de mañana estará en las instalaciones de la Fiscalía General de la República, en la ciudad de Ciudad Juárez, allá en el estado de Chihuahua. Y ahora nos vamos, como todos los martes, con Andrea Irreverente y su cápsula. Adelante, Andrea, te escuchamos. Muy buenas tardes.
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3: ¿Alguna vez has reflexionado sobre las decisiones que marcan a una sociedad? Esta es la temática del libro Ecos del Poder, del escritor Luis Jorge Galindo, quien ha dedicado parte de su trabajo a explorar los mecanismos del poder y su impacto en las personas y en las instituciones. A través de su obra, propone una mirada crítica y reflexiva sobre la forma en que las decisiones de unos cuantos pueden resonar en la vida de muchos.
4: Igual que en el libro, que te lo repito, no es autobiografía, las matemáticas me costaron muchísimo trabajo. Y si hubo algo parecido al pasaje que narro en el libro de cómo se aprende en los quebrados a partir de pizzas, o cómo se aprende trigonometría a partir de que te dicen, oye, pues hay 2 edificios aquí, ¿cuánto crees que sea la distancia de aquí a allá para saltarle? Uh-huh. ¿Sí? Cosas prácticas, a lo que yo le llamo pensamiento abstracto, el poder bajar los números y traducirlos. Y eso creo que cuando tuve enfrente a un salón, a un grupo de alumnos, pues me acordé de que había que explicar las cosas literalmente, con peras y manzanas, con ejemplos.
3: Ecos del Poder es una obra que aborda precisamente esas repercusiones. En sus páginas, Jorge Galindo analiza cómo las acciones, discursos y estrategias de quienes ocupan posiciones de liderazgo pueden generar consecuencias profundas, muchas veces invisibles, que terminan influyendo en el rumbo de comunidades, organizaciones e incluso países.
4: A partir de estas condiciones fue en donde, en el libro, te digo que se aprenden cosas. A partir de un castigo, este personaje empieza a imaginar, a partir de que lo mandan a la dirección. No sé si las generaciones nuevas me puedan entender qué es que te manden a la dirección. Quienes tienen mi edad, van a entender perfectamente qué es eso. Pero en la dirección había un personaje mágico, un personaje que castigando enseñaba a leer, pero no solo a leer palabra por palabra, sino a leer qué había detrás de los libros. Uh-huh. Y este conocimiento, la imaginación, la lectura entre líneas y después las matemáticas aprendidas a partir de pizzas, de cocas, de edificios, de pelotas, es el pensamiento abstracto. Y con estos 3 elementos... no suficientes, sin necesarios, el personaje se llega a convertir en asesor de presidentes, de directores de empresa, de muchos personajes.
3: Más que una simple narración, Ecos del Poder invita al lector a cuestionar la manera en que se ejerce la autoridad. Plantea que el poder no solo se manifiesta en los grandes escenarios políticos, sino también en decisiones cotidianas que moldean relaciones humanas, estructuras sociales y dinámicas colectivas. Uno de los elementos más destacados del libro es su enfoque reflexivo. Luis Jorge Galindo propone que entender el poder es también entender la responsabilidad que conlleva,

0: Cada decisión, cada palabra y cada acción puede convertirse en un eco que se expande con el tiempo. A lo largo de la obra, el autor combina análisis y narrativa para llevar al lector a pensar en el papel que todos, de alguna manera, desempeñamos dentro de las estructuras de poder.
1: Es un libro para jóvenes que están en la escuela, para personas grandes que van a entender perfectamente qué es lo que está pasando aquí, y adultos que ya lo vivieron y que aún pueden entender cuál es la importancia de este tipo de pensamiento para la resolución de problemas, para destacar. El joven que está entrando a la universidad, quienes ya la concluyeron, quienes están haciendo un posgrado, quienes ocupan cargos directivos. Hay varios pasajes en las que, como tú lo dices, mira, tú eres profesional de la comunicación y entiendes perfectamente que la comunicación debe de ser clara y debe ser concisa y debe ser concreta y debe de ser directa. Yo en este libro, un libro de no más de 150 páginas, trato de expresar esto en pocas páginas, pero siendo muy contundente. Entonces, es por eso que trato de utilizar pocos elementos para aprovechar el tiempo que los lectores destinan a mi libro y que pueda dejarles el mensaje.
0: Ecos del Poder se convierte así en una invitación a observar con mayor atención los liderazgos que nos rodean, pero también a cuestionar nuestras propias decisiones y su impacto en los demás. Si te interesa la reflexión sobre la política, el liderazgo y la influencia social, el libro Ecos del Poder de Luis Jorge Galindo puede ser una lectura que despierte nuevas preguntas y perspectivas. ¿Y por qué le pusiste los Ecos del Poder?
1: Precisamente por eso, porque las voces, cuando se dicen y se replican a manera de eco, son captadas por las personas de manera distinta. Y creo que así es la comunicación. Yo digo algo, y ahorita con tus escuchas lo que han entendido de esta entrevista tan interesante que me haces, Andrea, cada quien va a entender algo distinto. Hagan el ejercicio. Quienes van ahorita en el coche o están en su casa y van acompañado de alguien, pregúntenle, oye, a ver, ¿tú qué entendiste de lo que dijo esta persona? ¿Sí? Y tú, y vas a ver que si bien van a coincidir en muchas cosas, hay otras que van a captar de manera distinta, le van a dar importancia a cosas distintas. Así son los ecos. Los ecos replican la voz, pero no todos las escuchan igual.
0: Si te interesa la reflexión sobre la política, el liderazgo y la influencia social, el libro Ecos del Poder de Luis Jorge Galindo puede ser una lectura que despierte nuevas preguntas y perspectivas. Yo soy Andrea Irreverente y regresamos contigo, Beto, con más en Informativo NTR.
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6: Cae la noche ya casi en toda la República Mexicana, noche ya de martes. Se termina este martes 26 de mayo del año 2026. Ya pasamos las 7 de la noche, las 19 horas, tiempo del centro de México, de una tarde que ha estado muy nublada aquí en la capital del país. De hecho, me han reportado que desde las 5 de la tarde, pues ya se ha registrado lluvia en algunas alcaldías de la Ciudad de México, y para este momento ya también llueve en diversas partes del Valle Metropolitano. Ya se nos había pronosticado por parte del Servicio Meteorológico Nacional que esta sería una temporada de mucha lluvia, en tanto en el mes de mayo, que ya lo comprobamos, como en el mes también de junio. Así es que seguirán las lluvias y con ella vendrán problemas de tránsito, de embotellamiento, de encharcamientos, bueno, de muchísimas cosas que provoca pues un drenaje saturado por la basura y con poco mantenimiento. Además de ser muy viejo el drenaje de la Ciudad de México, se necesitaría de una inversión muy, pero muy, muy alta para poder renovar el drenaje, pero es necesario. A ver qué gobierno se anima a hacerlo. No son obras que sirvan para la propaganda, pero son obras que sirven para la Ciudad de México. Como le digo, ya pasamos las 7 de la noche, las 19 horas, y le informo, el Servicio Meteorológico Nacional pronostica para esta semana, que ya comenzó, que continúen las lluvias en la Ciudad de México y su Valle Metropolitano. Las lluvias se registrarán principalmente en la tarde y noche. Tendremos una temperatura en el día promedio de 26 grados centígrados y por las noches podría bajar la temperatura a 14 grados centígrados. Las autoridades de Protección Civil exhortan habitantes y visitantes a la capital a conducir con precaución para evitar accidentes. Restan 16 días para la inauguración del Mundial de Fútbol del 11 de junio en el Estadio Ciudad de México, otrora Estadio Azteca. 16 días nos restan ya para la inauguración del Mundial. El gobierno de la Ciudad de México está defendiendo el Zócalo capitalino a capa y espada debido a que se están instalando las estructuras metálicas para el famoso Fan Fest, donde se podrá ver la inauguración del Mundial ahí en la plancha de la Constitución y también todos los partidos del Mundial. El día de ayer un contingente de la Coordinadora Nacional de Trabajadores de la Educación pretendió llevar a la plancha de la Constitución su protesta ante la falta de respuesta del gobierno. Contingentes de elementos de la policía capitalina les impidieron el paso, usaron gases dispersivos, provocando que los maestros disidentes se instalaran en la calle 5 de Mayo, a un costado ya del Zócalo capitalino. Y ahí se van a quedar, están amenazando pues que puedan pasar al Zócalo capitalino en cualquier momento, así es que habrá muchos problemas de tránsito. Si usted no tiene que ir al Zócalo por esa zona, pues entonces no vaya, para evitar que tarde mucho tiempo para pasar el Zócalo capitalino. Así es que pues veremos si se cumple por parte de los maestros disidentes y si ya hay por lo menos una atención por parte del gobierno federal para que se detengan todas estas protestas. La secretaria de Salud de la Ciudad de México, Nadine Gasman, informó de la aplicación de vacunas en el Aeropuerto Internacional de la Ciudad de México y terminales de autobuses en la capital a partir del 3 de junio como medida de prevención ante la cercanía del Mundial de Fútbol. Las vacunas se estarán aplicando en estas terminales de llegada de turistas y también de visitantes. Las vacunas que se van a estar aplicando son las vacunas en contra del sarampión y el ébola, aunque reconoció que un contagio del ébola en nuestro país es muy bajo. La secretaria de Salud capitalina calificó a la Copa Mundial de Fútbol como un momento importante en términos de vigilancia epidemiológica y promoción de la salud. Escuchemos a la secretaria de Salud de la Ciudad de México.
7: Como hemos estado diciendo, para la Secretaría de Salud Pública, el Mundial es un momento muy importante en términos de vigilancia epidemiológica, en promoción de la salud también. Entonces, hay una estrategia de sanidad internacional que hemos estado trabajando, que tiene que ver con la capacidad que tiene la ciudad para hacer vigilancia epidemiológica, para dar también una respuestas de acuerdo a lo que nos pide el reglamento de sanidad internacional. Decirles que nosotros tenemos en el aeropuerto de la Ciudad de México un subcomité de vigilancia epidemiológica que es único en los aeropuertos, que justamente hace todo el tema de alerta, vigilancia epidemiológica para todas las enfermedades, pero especialmente en este momento, pues el sarampión y el ébola. Hay poco riesgo, sin embargo, como vienen personas de diferentes partes del mundo, hay una estrategia que ha mandatado el secretario de Salud, una alerta importante para hacer detección en los aeropuertos. Tenemos la capacidad también de toma de muestras, de aislamiento, y hay también un protocolo que ha dictado la Secretaría de Salud Federal para la atención.
6: La Secretaría de Salud Federal informó que desde que se registró el primer brote de sarampión en el país, se han registrado 17,719 personas contagiadas. Además, se informó que hasta el momento se han reportado 41 personas fallecidas en todo México. Chihuahua, Jalisco y Chiapas son las entidades que más contagios registran, mientras que la Ciudad de México se mantiene en la cuarta posición con 1,006 casos y 3 fallecimientos. La jefa de gobierno capitalino, Clara Brugada, arrancó la entrega del programa Ciudad que Cuida a quien Cuida, que contempla una inversión de 39 millones de pesos para beneficio de 5,000 personas cuidadoras. Estas personas que se dedican a cuidar a adultos mayores, a personas enfermas, y que de pronto se quedan sin nada, puesto que no han hecho un patrimonio. La mandataria local explicó que el programa está dirigido a quienes dedican su vida al acompañamiento y atención de personas que no pueden valerse por sí mismo, como personas adultas mayores, enfermas o con discapacidad. Escuchemos a la jefa de gobierno.
8: Estamos haciendo la entrega de apoyos de este programa social Ciudad que Cuida a quien Cuida. Cada una de ustedes va a recibir un apoyo económico. Y es un reconocimiento pequeño, pero un reconocimiento al trabajo doméstico y de cuidados, pero sobre todo a ese acompañamiento que dan ustedes a otra persona más. Y priorizamos apoyando a las mujeres que cuidan a otras personas y que tienen que dedicarse prácticamente a acompañar, apoyar, a cuidar de manera permanente. Entonces, este programa consiste en apoyar a personas como ustedes, la mayoría mujeres, pero no todas son mujeres. Y nuestra meta es llegar a 5,000 personas como ustedes este año, con una inversión de 39 millones de pesos a lo largo de este año, que van a ser dedicados a apoyarlas a ustedes.
6: Miles de profesores agremiados en la sección 22 de la Coordinadora Nacional de los Trabajadores de la Educación en Oaxaca marcharon e iniciaron un paro indefinido de labores para exigir a los gobiernos federal y estatal el cumplimiento de los acuerdos alcanzados durante la jornada de lucha del año pasado. Por la protesta de ayer, al menos 800 mil estudiantes de nivel básico y medio superior se quedaron sin clases allá en el estado de Oaxaca. Así es que nuevamente, la CENTE haciendo de las suyas. Entró en vigor el decreto que reforma, adiciona y deroga diversas disposiciones del Reglamento de Tránsito en Carreteras y Puentes de Federales. La enmienda actualiza el marco legal de seguridad vial, siniestros de tránsito y condiciones físico-mecánicas en las vías de comunicación federales. Para ello modificó, adicionó y derogó algunos artículos. Entre los cambios, faculta a la Guardia Nacional para inspeccionar vehículos, dirigir el tránsito, verificar sistemas de frenado, emitir dictámenes técnicos y elaborar actas convenio en hechos de tránsito. Pero además sancionará a las personas usuarias de las vías federales que infrinjan las disposiciones de este reglamento. El incremento de los salarios mínimos aplicado en enero de 2026 no provocó efectos negativos sobre el empleo formal, de acuerdo con un análisis realizado por la Dirección Técnica de la Comisión Nacional de Salarios Mínimos y el Servicio Nacional de Empleo, con información del IMSS. La Secretaría del Trabajo indicó que el estudio estima que 6.4 millones de trabajadores se beneficiaron directamente del aumento salarial, al tener un noviembre en 2025 ingresos inferiores a los nuevos salarios mínimos establecidos para este año y mantenerse con su mismo empleador en enero de 2026. Los resultados muestran que el incremento salarial se realizó sin afectar la estabilidad del empleo formal, pues del total de los trabajadores que ganaban menos de los nuevos salarios mínimos en 2025, el 82.5% permaneció en el mismo empleo en enero de 2026. La inversión extranjera directa alcanzó un nuevo máximo histórico en el país, durante el primer trimestre de 2026, al registrar 23.591 millones de dólares, cifra que representó un incremento anual del 10.4% frente al mismo periodo, pero de 2025. Las cifras oficiales muestran que México superó el récord del primer trimestre de 2025, cuando la inversión extranjera directa ascendió a 21.373 millones de dólares, consolidando así una tendencia de crecimiento que se ha acelerado desde 2023. Y buena noticia esta, mientras más lleguen capitales extranjeros a México, pues más empleos hay, y cuando hay empleos, entonces hay riqueza, hay desarrollo, hay futuro para las familias y para sus integrantes. No son los programas sociales que son necesarios porque no hay trabajo, pero si hubiera mucho trabajo en este país, pues los programas sociales ayudarían más a quienes lo necesitan y no, pues no a toda la población que las necesita porque no hay trabajo. Ya sabe que la única forma de generar riqueza en las familias es precisamente teniendo trabajo. Es la única forma, Los programas sociales son poco y poco se hacen cuando se tienen que gastar. Entonces, ¿qué mejor que tener un empleo? ¿Qué mejor que haya una empresa, que haya una fábrica, que haya un modo de emplearse cerca de la casa en nuestra ciudad para poder avanzar? En información internacional, en esta segunda emisión de Informativo NTR, las fuerzas de los Estados Unidos atacaron este día a sitios de lanzamiento de misiles y buques minadores de Irán, declaró el capitán Tim Hawkins, portavoz del Comando Central de Estados Unidos. El comando estadounidense calificó los ataques en el sur de Irán como defensivos y afirmó que tenían como objetivo proteger a sus tropas de las amenazas que plantean las fuerzas iraníes. Las fuerzas estadounidenses llevaron a cabo hoy ataques de autodefensa en el sur de Irán para proteger a nuestras tropas de las amenazas que representan las fuerzas iraníes, declaró Tim. Entre los objetivos se encontraron plataformas de lanzamiento de misiles y embarcaciones iraníes que intentaban colocar minas. El Comando Central de los Estados Unidos continúa defendiendo a sus fuerzas, actuando con moderación durante el alto al fuego vigente, es lo que dijo el Comando Central de los Estados Unidos. En tanto, Israel intensificará los ataques contra Hezbollah en el Líbano, dijo el primer ministro Benjamin Netanyahu este martes, mientras que un funcionario estadounidense señaló que la milicia había hecho caso omiso de las advertencias de que cesaran los disparos contra Israel en un conflicto que podría poner en peligro las negociaciones entre Estados Unidos e Irán. Israel y Hezbollah, respaldado por Irán, han seguido intercambiando ataques a pesar de la tregua del pasado 16 de abril, destinada a detener las consecuencias más mortíferas de la guerra conjunta de Estados Unidos e Israel en contra de Irán. Así las reflexiones en esta segunda emisión de Informativo NTR.
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2: Y le agradezco muchísimo a Roberto Gil, él es abogado, fue presidente del Senado de la República y hoy emprende la defensa de la gobernadora de Chihuahua, María Eugenia Campo. Roberto, qué gusto saludarte.
3: Alberto, el gusto es mío y saludo a todo Tony.
2: Muchísimas gracias, Roberto. Pues bueno, está citada el día de mañana María Eugenia Campos en la Fiscalía General de la República. La gobernadora dijo que va a acudir, no obstante que hay una serie de irregularidades. Quizá la principal es que una gobernadora en funciones tiene fuero, no podría ser citada de esta manera. Va a ir María Eugenia Campos el día de mañana, Roberto, y si esa audiencia, porque no es de otra manera, es un citatorio oficial, ¿será aquí en la Ciudad de México o en la representación en Chihuahua?
3: Sí, Alberto, la gobernadora se va a presentar a contestar puntualmente al citatorio formulado por la Fiscalía General de la República. Como bien anticipas, es un citatorio irregular. La primera dificultad que tiene este citatorio es que fue emitido en contravención a lo que establece el Código Nacional. El Código Nacional dice con toda claridad que el Ministerio Público no puede realizar ningún acto de investigación que implique comparecencia personal en contra de un funcionario que goza del fuero constitucional, cuya función está protegida por la Constitución. Mira qué cruel paradoja. La disposición que impide que el Ministerio Público cite a una gobernadora empieza su redacción con la presidenta de la República, es decir, cuando relaciona qué sujetos no deben ser citados por un ministerio público, la primera referencia es la presidenta de la República. Entonces, el primer problema citatorio es que se formula en contravención de esta disposición legal. La segunda es que es contradictorio internamente el citatorio. Por un lado se dice que se le cita en calidad de testigo sin decirle qué hechos se investigan, ni tampoco qué elementos espera que el Ministerio Público, que aporte la gobernadora, pero al mismo tiempo se citan preceptos legales que solo se aplican a las personas que tienen la calidad de inculpada o imputada. Es decir, por un lado se le cita como testigo, pero por el otro lado se le advierte que su calidad puede cambiar en cualquier momento. De nueva cuenta, no podría eso suceder porque la gobernadora tiene fuero constitucional. Y el tercer problema del citatorio es que extrañamente se cita a la comparecencia en Ciudad Juárez. Nos llama mucho la atención que sea en Ciudad Juárez, porque fíjate que enfrente del Palacio de Gobierno, enfrente de donde tiene su residencia oficial, el despacho oficial de la gobernadora, exactamente enfrente, cruzando la calle, hay una oficina de la Fiscalía General de la República. La unidad o la fiscalía que integra la carpeta de investigación forma parte de la estructura centralizada de la fiscalía. Su domicilio está aquí en la Ciudad de México, en Santa Fe, y por esto nos llama la atención que sea citada en Ciudad Juárez. En Ciudad Juárez comisionan a unos ministerios públicos para que vayan a las oficinas de la Fiscalía General de la República en Ciudad Juárez. Son estos problemas que tiene este citatorio, la ilegalidad de entrada. No tiene facultades el Ministerio Público para citar a... Esto es un acto evidente de hostilización procesal en el marco de una persecución política. Solo hay que calificarla de esa manera. Andan muy preocupados por lo que puede suceder en Chihuahua. Y el único delito que buscan cuadrarle a la gobernadora es el delito de haber combatido con toda fuerza al crimen organizado, de haber desmantelado un narcolaboratorio, de preocuparse por la seguridad y no dejar que el narcotráfico, que el crimen organizado instale sus reales en el estado de Chihuahua.
2: Y a eso voy, Roberto Gil. ¿De qué se le puede acusar a la gobernadora? Porque pues no puede ser de traición a la patria, porque no estamos en un conflicto, ni Estados Unidos ni la CIA son nuestros enemigos en un conflicto. Tampoco se le puede acusar porque no se le dieron ni recursos a la agencia de la CIA, por lo pronto eso no se ve, ni tampoco hubo una firma, un documento en el que la gobernadora haya autorizado la presencia de la CIA en el estado de Chihuahua en una operación. operación en campo. ¿De qué se le puede acusar? ¿El citatorio de qué dice que se le está convocando? Dijo ayer la presidenta que es para una entrevista. ¿Entrevista de qué? Y si hay algún lenguaje que tiene que cuidar la Fiscalía General de la República, debido a que es una gobernadora en funciones, no con licencia como en Sinaloa, sino en funciones, tiene que cuidar el lenguaje para que no se viole el fuero constitucional de la gobernadora de Chihuahua.
3: El gobierno del estado le diera más información, que la propia gobernadora le aportara información, lo hubiesen hecho por escrito, lo hubiesen hecho a través de las reglas, muy potentes reglas que tiene el Ministerio Público en el marco de la colaboración institucional entre autoridades. Pudo haber formulado un cuestionario muy, muy detallado sobre los hechos que investiga y pudo haber solicitado cualquier tipo de documentación. Pero esa no es la intención del Ministerio Público, no es la intención de la Fiscalía General de la República, no es la intención del gobierno federal. Es así que el citatorio no establece qué hechos investigan, qué delitos se persiguen. Nos enteramos por un boletín de la Fiscalía General de la República que puede tener relación con el evento del narco al laboratorio. Posteriormente, la Secretaría de Gobernación aclara los alcances de la diligencia del Ministerio Público, que se supone que es autónomo. Y luego, el día de ayer, la Presidenta de la República dice, no se preocupen, no va en calidad de imputado, solamente es un trámite ordinario, un trámite normal, la van a invitar a que cuente su versión. Insisto, la misma disposición que protege a la gobernadora en el Código Nacional de Procedimientos Penales, protege a la Presidenta de la República de que un Ministerio Público local o federal no la esté utilizando e interrumpiendo o impidiendo que haga su trabajo. Tiene una razón de ser este impedimento de que el Ministerio Público esté realizando actos de molestia constantes contra servidores públicos. De hecho, la lógica de este sistema es que no utilicen la persecución penal, no utilicen el instrumento de la investigación de delitos y de la imputación de delitos con propósitos políticos para desestabilizar gobiernos, para fragilizar a los servidores públicos, para condicionarlos o chantajearlos. Este es el sistema que nos hemos dado desde hace muchos años, Alberto. Y ahora, casualmente, en un país en el que ya ningún precedente vale, donde no hay reglas, donde la ley no es la ley, donde ya perdieron, deja tú la ética, sino también ya aparece la estética, pues todo puede pasar. Y precisamente por eso la gobernadora ha determinado que va a encarar este debate de frente, que va a dar su posición muy clara, que va a asumir con toda resolución que tenemos que defender la legalidad, el orden constitucional, la república de equilibrios frente a actos arbitrarios como este, Alberto.
2: Roberto, como todo pinta que hay que pensar mal en este asunto para acertar, como dice el dicho, en caso de que se le cambie la figura a la gobernadora de Chihuahua, que pase de ser, pues ahora sí que no sabía que existía este término de ser entrevistada, pudiera salir como imputada después de esta diligencia, la fiscalía tendría que solicitar el juicio de desafuero a la Cámara de Diputados Federal o al Congreso Estatal.
3: El fuero, la Cámara de Diputados Federal, y la última definitiva instancia es el Congreso Local. Ese es el procedimiento. Pero mira, ¿cuál es el fondo de este asunto? Si llegase a suceder que al Ministerio Público, por órdenes de la Fiscalía General de los mandos, o por órdenes del gobierno de la República, por órdenes de alguien de Morena, por órdenes de alguna precandidata de Morena, por órdenes, violan el foro constitucional y de esa comparecencia intentan imputar a la gobernadora, ya no estamos en una situación de legalidad. Estaríamos técnicamente frente a un golpe a la Constitución, un golpe de Estado, una ruptura del orden constitucional, porque una gobernadora, un gobernador en ejercicio representa a la sociedad, a los electores que la votaron. Es un gobierno legítimamente constituido y como tal solamente puede ser retirado en sus atribuciones por los procedimientos que establece la Constitución. Si eso pasara, estaríamos en una literal ruptura del orden constitucional. Precisamente por eso, en estas horas hemos estado alertando a la sociedad de la gravedad de este precedente. Hace no mucho tiempo en este país detuvieron a una persona con fuero, un fiscal estatal, no sé si recuerdas el caso. Después ganó sus procedimientos y fue reintegrada su libertad. Pero ahora tenemos que remar contra el hecho de que han colapsado el sistema de justicia, que han colapsado el Poder Judicial, que han colapsado los remedios judiciales. Por eso, justamente, la decisión de la gobernadora es que de este debate, que es político, tiene que encararse con toda determinación, precisamente para que no se consoliden precedentes. Si ya, insisto, rompieron la legalidad, si ya perdieron el sentido de la ética, pues vamos a pelear para que por lo menos les quede el costo de la estética.
2: Le agradezco muchísimo al abogado Roberto Gil Schwartz que haya estado con nosotros, y nosotros vamos a un corte y regresamos con más.
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0: ahora vamos con Óscar Orozco y todos los deportes. Adelante, Óscar, te escuchamos. Muy buenas noches.
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0: Buenas noches, Beto, ¿cómo estás? Un gusto saludarte a ti y a todo el auditorio de Informativo NTR. Vamos con la información deportiva más importante de este martes, en donde estamos a 16 días del Mundial de Fútbol. 16 días ya para que rode el balón en las canchas de Estados Unidos, de México y de Canadá. Y bueno, pues ahí las selecciones ya se están preparando. Recordar que el día de ayer lunes dos selecciones dieron a conocer la lista ya de convocados. México aún está a la espera, increíble, aún está a la espera México de dar a conocer la lista, o espera jugadores. No sabemos qué plan tiene el Vasco Aguirre, lo de Charly Rodríguez, que sí, que no, parece que no. Ya viaja Santi Jiménez, ya viajó Julián Quiñones, ayer se incorporó junto con Álvaro Fidalgo, y la selección mexicana sigue ahí en suspenso. Esta famosa lista de 26, falta uno o dos lugares cuando mucho para llenar la lista. Ya están incorporándose jugadores que militan en el fútbol europeo y que están seguros, obviamente, para en la lista, ¿no? Si no, ¿para qué viajan? Si no, ¿para qué son llamados? ¿Para qué están entrenando con el tricolor? Así las cosas. Después del partido del viernes ante Ghana, Javier Aguirre dio de baja a seis jugadores, ¿no? Águila, Gómez, otros jugadores que estaban de sparrings, para darle ya entrada de lleno a lo que será su plantilla. Edson Álvarez, Luis Chávez, que parece al final ganó la carrera para quedarse, los cinco de Chivas, falta el caso, insisto, de Charly Rodríguez. Marcel, de plano, sí quedaría descartado por el buen momento que atraviesa Brian Gutiérrez después de lo que vimos el viernes ante Ghana. Pues Marcel quedaría fuera, y aún falta ahí una pieza, ¿no?, para conformar esta plantilla. Berterame parece se va a quedar excluido, el naturalizado, y solamente pues se la va a jugar con dos naturalizados, ¿no? En este caso, Julián Quiñones, el goleador de la Liga Árabe, con 33 tantos, y Álvaro Fidalgo, a quien le ha llenado el ojo por su experiencia Javier Aguirre. Ayer se dio a conocer que Julián Quiñones, pues como premio a su gran temporada que tuvo con el Al-Qadisiyah, se le renovó el contrato hasta el 2029. Así que habrá Julián Quiñones para rato en la Liga Árabe, buscando obviamente también el cuadro árabe blindarlo, porque si tiene un buen mundial seguramente recibirá ofertas Julián de otras latitudes, y ahí el equipo árabe sacará una buena renta para el naturalizado mexicano colombiano de origen, Julián Quiñones. Y así se está moviendo el mercado, las selecciones preparándose. México tiene un compromiso el próximo sábado ante Australia en Pasadena, allá en el Rose Bowl, como despedida para la gente de Estados Unidos. Y bueno, será un duelo interesante, ya con la plantilla prácticamente completa. Ya estarán los mundialistas ahí listos, y se perfila que ya por lo menos se dé un cuadro titular, por lo menos en la primera mitad, ¿no? Con Johan, con César Montes, con el Tala, con Gallardo, con Jorge Sánchez por derecha, y por ahí con Edson o Luis Romo. Y sobre todo en el ataque, ¿no? Con si estará Raúl Jiménez, si estará Santi, que también está haciendo el viaje, o la Hormiga González, el Memote, en fin, son delanteros con características distintas que a México le van a aportar. Pues ahí está todavía la lista de México en suspenso, mientras que en España ya se levantó la polémica porque no hay ningún jugador del Real Madrid, que a decir verdad, el Madrid juega con puros extranjeros, es la base en Madrid, pero de otras selecciones, no de España. Y bueno, pues ahí lo de Housen, que había tenido todo un proceso con Luis de la Fuente, pues fue cepillado. Se habla de que la Federación Española se le está cobrando a Florentino por los problemas de la Superliga, las críticas al arbitraje, en fin, todo este tipo de cosas que siempre políticamente afectan, ¿no? Y bueno, pues ahí está España, lo de Colombia también con la exclusión o la no inclusión, vaya, en esta lista definitiva de Néstor Lorenzo, de Kevin Mier, decidió irse por David Ospina como tercer arquero en lugar de Kevin Mier de Cruz Azul, flamante campeón. Sabemos que la titularidad pertenece a otro mexicano, entre comillas, que es Camilo Vargas, portero del Atlas. Él será titular indiscutible del equipo cafetalero. Y Willer Dita, ¿no?, que tuvo un torneo espectacular con la máquina de Cruz Azul, también irá al Mundial. Y Angulo, este jugador de colombiano de Pumas, quedará fuera, o quedó fuera ya de esta lista, ¿no? Y bueno, pues lo de Kevin Mier sí llama la atención. Y bueno, pues están saliendo las listas ya de cada una de las selecciones conforme avance los días de esta semana. Recordad que la fecha límite es el primero de junio. Bien, y en torno a nuestra liga, la Liga MX, que terminó el pasado domingo y que aún tiene un partido para México importante porque se va a disputar la final de la CONCACAF el próximo sábado entre Tigres y Toluca. Están alistando armas ambos equipos para enfrentar este compromiso de la CONCACAF por el título del área del fútbol. Pues se habla del caso de Efraín Juárez, quien al parecer surgió el rumor de que podría salir de la institución universitaria. Sin embargo, el representante David Baldwin manifestó en redes sociales que Efraín Juárez sigue al frente de los Pumas. Señaló lo siguiente en sus redes: solo para aclarar, Efraín Juárez no se va de los Pumas, tenemos un contrato y lo cumpliremos a menos que se nos indique lo contrario. Hemos tenido una temporada increíble y Efraín ha hecho un trabajo increíble con los Pumas. Se lee en el mensaje publicado en X, lo que era Twitter, del representante de Efraín Juárez. Pero ¿por qué surgió este rumor? Se habla de que Efraín recibió o tiene ofertas en el extranjero. Tal vez debido a la molestia de cómo concluyó el torneo para Pumas, la afición universitaria metiéndose durísimo con Efraín Juárez, que sienten que los defraudó, los decepcionó por la forma en que entregó la final, el último partido, sin meter las manitas o las garritas. Pues esto parece que causó malestar en Efraín, quien seguramente al calor de la emoción o de la calentura tras la derrota, porque señaló que inclusive eran en sus redes que eran los campeones legítimos por haber quedado en primer lugar de la tabla general, chalala, en fin, causando polémica. Yo creo que al calor de esta emoción dijo: vámonos, ya no quiero seguir aquí, la afición me está insultando, afectando. Y bueno, pues ahí está lo de Efraín Juárez. Se dice que tiene de clubes belgas como el Standard de Lieja y el Brujas, en donde él estuvo como asistente algunos años, pues serían los principales equipos a los que iría. Pero bueno, ya dijo el representante: calma, calma, que no, pan del cúnico, como dicen, y se va a quedar. Bueno, vamos a ver, pues Efraín Juárez, genio y figura, ¿no? Y bueno, en la NBA ya hay un finalista para contender por el título de la NBA, del mejor básquetbol del planeta Tierra, y es que los Knicks de Nueva York derrotaron ayer 130-93, una paliza brutal a los Cavaliers, y los barrieron 4-0, y ya están en la gran final el equipo de Nueva York, después de 27 años de no estar en unas finales de la NBA. El equipo de los Knicks se consagra campeón de la Conferencia del Este, barriendo y aniquilando a los Cavaliers de manera brutal, y esperan rival que saldrá de la serie de la serie que disputan por el campeonato de la Conferencia del Oeste, el Thunder de Oklahoma contra los Spurs de San Antonio. La serie hoy viajó a Oklahoma y ahí enfrentan a los Spurs en el quinto juego de la serie, muy pareja, 2-2. Veremos si el Thunder, campeón actual de la NBA, toma ventaja. Por lo pronto, los Knicks campeones y regresan a un partido, a una serie por el título en las finales de la NBA. Eso sí es una gran noticia, ¿no? De esta competencia. Bien, en Roland Garros, en el tenis, en el segundo Grand Slam del año, de esta competencia, bueno, pues la mexicana Renata Zarazúa pues perdió el día de ayer, se fue en blanco, y bueno, pues ahí está, la mexicana no pudo mantenerse. Schneider la eliminó en la primera ronda en dos sets, y bueno, pues ahí está esta situación con esta noticia, ¿no? Dentro de las sorpresas que se dan, Daniil Medvedev, el número 8 del ranking de esta competencia, pues vamos a ver si se mantiene con vida, ¿no? Porque por ahí pues va a buscar derrotar al ruso, que no le ha ido no ha ido nada bien. De hecho perdió en esta primera ronda, y hace el ridículo, por así mencionan los medios, al estar en el top 10 y en abandonar Roland Garros en la primera ronda, ¿no? Así que bueno, pues ni hablar. Pierde ante el australiano Adam Walton en lugar número 97, y es la cuarta victoria de su carrera sobre tierra de Walton, y cerró un marcador favorable sobre Medvedev de 6-1, 1-6, 6-1, 1-6 y 6-4. en 5 sets tras 3 horas y 22 minutos. El moscovita cedió la victoria y bueno, pues ahí firma su séptima participación perdiendo primera ronda. Daniil Medvedev, terrible en Roland Garros. Bien, hasta aquí la información de momento deportiva más importante de este martes. Les deseo a la gente que tenga una excelente noche. Y regreso los micrófonos a cabina. Buenas noches.
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0: viajes hasta NTR Guadalajara con mi compañera Nidia Cervantes. Adelante, Nidia, te escuchamos. Muy buenas noches.
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2: Alberto, muy buenas noches desde Jalisco, compartirte información, decirte que acá en el área metropolitana de Guadalajara, el Mundial de Fútbol está disparando el costo de las rentas en el Airbnb hasta el 91%, esto de acuerdo con una investigación que realizó Héctor Piña, académico del ITESO, y quien indica, Alberto, que esta justa deportiva pues ha sido realmente empleada como un gancho comercial para promocionar los alojamientos de corta estancia, conclusión a la que también llegó la Red Nacional por la Vivienda. Y es que, Alberto, este académico Héctor Piña hizo un análisis, o en este análisis revisó 10,835 alojamientos activos en los municipios del área metropolitana de Guadalajara y comparó las tarifas ordinarias con las ofertadas durante estos encuentros mundialistas, particularmente los de las selecciones de México y España, y con este estudio identificó que para la noche del partido entre México y Corea del Sur, programado para el 18 de junio, el precio mediano de hospedaje alcanzó, Alberto, $156, cuando en otros partidos la mediana es de $75. Decirte también que este académico pues estudió los miles de registros que hay disponibles de departamentos en renta de corta estancia en el área metropolitana de Guadalajara, como te decía, en esa plataforma, y comparó con los precios actuales y los que aplicarán los días de los partidos del Mundial. Decirte que respecto a esta situación, el periodista especializado en vivienda y derechos humanos, Andrés de la Peña, señaló, Alberto, que fenómenos como la gentrificación y la turistificación están transformando la vida urbana en el área metropolitana de Guadalajara y expulsando, Alberto, a los habitantes hacia las periferias. Explicó que la gentrificación ocurre cuando sectores con mayor poder adquisitivo llegan a colonias tradicionales, elevan el precio de la vivienda, las rentas y los servicios, lo que termina desplazando a la población original. Puso como ejemplo zonas como la Colonia Americana, donde el interés inmobiliario incrementó los costos de vida. También sobre la turistificación, este periodista dijo que se trata de un proceso similar, pero orientado a priorizar espacios y servicios para turistas, especialmente mediante las plataformas de hospedaje temporal como el Airbnb. Pero escuchemos a Andrés de la Peña.
3: Hay algunas teorías económicas que dicen que si tú dejas que el mercado haga lo que sea sin ninguna intervención y sin ninguna vigilancia, va a resultar en lo mejor para todos. Y lo que nos marca la evidencia es que eso no es cierto. Si dejamos que todo se rija por oferta y demanda sin intervención pública, o incluso si la poca intervención pública que hay es para beneficiar a grandes empresarios, pues vemos que ocurre lo opuesto. En Guadalajara se desarrolla muchísima vivienda, se mueve muchísimo capital inmobiliario, incluso el reporte anual de vivienda de Infonavit de 2024, me parece, hablaba de que teníamos un superávit de vivienda, de que se producen más viviendas en número de las que se pueden siquiera llegar a habitar demográficamente. No hay suficientes personas para todas las casas que se están construyendo, y aún así el centro de Guadalajara y el municipio de Guadalajara se está despoblando porque a la gente no le alcanza para vivir aquí.
2: También, Alberto, decirte que el periodista especializado en vivienda y derechos humanos, Andrés de la Peña, aseguró que este problema pues no son realmente los turistas, sino las políticas públicas que favorecen intereses inmobiliarios y turísticos por encima del derecho a la vivienda. También advirtió, Alberto, que aunque en Guadalajara se construyen más viviendas de las necesarias, muchas personas ya no pueden costear vivir en zonas céntricas, lo que ha provocado el despoblamiento en el municipio. Además, criticó que las autoridades locales hayan minimizado durante años el crecimiento del Airbnb y alertó que actualmente existen más alojamientos temporales mientras disminuye la vivienda disponible para residentes permanentes. De nueva cuenta escuchamos a Andrés de la Peña.
3: Creo que hay dos importantes conceptos que son gentrificación y turistificación, que si bien son complicados y si nos podemos poner a escribir libros completos al respecto, sí hay formas sencillas de entenderlos y claras. En el caso de la gentrificación se refiere generalmente cuando un grupo de mayor poder adquisitivo llega a una zona de la ciudad, un barrio, un vecindario, una colonia, y desplaza a los habitantes que estaban ahí por generalmente por medio de dinámicas económicas, por medio de la compra de inmuebles, por medio del cambio en los hábitos de consumo. Cuando una zona se empieza a renovar, que eso es como uno de los puntos que detonan la gentrificación, cuando hay una renovación urbana, algo que

0: la americana, lo que se ha visto mucho, que por, uno de los motivos por los cuales se criticaba esto de que le dijeran la, el barrio más cool del mundo, hubo muchísimo interés de inversión, de desarrollo inmobiliario, de nuevos habitantes que estaban como viéndolo precisamente como una zona interesante, divertida, especial para vivir, y empezaban a desplazar a su población porque llegaban con más poder adquisitivo, las rentas de los lugares, el precio de la vivienda subía, y luego esas rentas pues se veían reflejadas en los productos y los servicios.
1: En tanto, Alberto, el arquitecto Jorge Fernández Acosta, quien es expresidente del Colegio de Arquitectos para el Desarrollo e Innovación Sustentable de Jalisco, advirtió que el crecimiento de las rentas de corta estancia en el área metropolitana de Guadalajara está provocando especulación inmobiliaria y afectaciones en el acceso a la vivienda. También señaló que el fenómeno no es exclusivo de Guadalajara, pero explicó que la llegada del Mundial ha intensificado el incremento de precios en las plataformas de hospedaje temporal como el Airbnb, donde algunas rentas han aumentado hasta 400%, Alberto. Fernández Acosta considera que el turismo y este tipo de eventos generan beneficios económicos y derrama financiera, pero también implican fuertes inversiones públicas cuyos beneficios terminan concentrándose en particulares y grupos inmobiliarios. También sostuvo que las autoridades debieron establecer mecanismos de regulación y control para evitar el acaparamiento de viviendas y garantizar que parte de los beneficios económicos regresen a la ciudad mediante impuestos o políticas públicas de vivienda. El arquitecto alertó que Guadalajara ya es una de las ciudades, Alberto, más caras del país en materia inmobiliaria, y advirtió que existe el riesgo de que las rentas elevadas permanezcan incluso después del Mundial. También Jorge Fernández Acosta, este arquitecto especialista, criticó que las inversiones realizadas por el gobierno propicien obras cosméticas enfocadas en imagen urbana y turismo, mientras que persisten problemas estructurales como el acceso al agua, las inundaciones, el transporte público y la falta de vivienda asequible. Escuchamos al arquitecto Jorge Fernández Acosta.
2: Esta inversión pública que genera beneficios particulares, pues obviamente se centraliza, se focaliza en una, en un sector de la economía que solamente busca sus beneficios. Y sí, las rentas han aumentado, de acuerdo con la nota periodística que ustedes sacaron, hasta en un, no sé, 400%, ¿no? Es decir, fuera de cualquier parámetro de regularidad, que obviamente no cualquiera tiene acceso a eso.
1: Alberto, también compartirte que este día el mandatario estatal Pablo Lemus Navarro confirmó que Jalisco ya concluyó las obras contempladas rumbo al Mundial de la FIFA 2026 y aseveró que nuestra entidad es la única sede con la infraestructura terminada para esta justa deportiva. Añadió que también concluirán en tiempo y forma los proyectos previstos en destinos turísticos como Tequila y Puerto Vallarta, con la intención de atender la llegada de visitantes nacionales y extranjeros durante el Mundial. Y Alberto, en otros asuntos, compartirte que este día la Secretaría de Seguridad en el Estado trasladó a 7 reclusos que estaban en el Centro Integral de Justicia Regional Costa Norte en Puerto Vallarta y los llevó al Complejo Penitenciario de Puente Grande, esto como parte de un operativo para reforzar la seguridad en los penales del Estado. Las autoridades dieron a conocer que estos reclusos son identificados como presuntos generadores de violencia y enfrentan procesos por delitos como homicidio y robo calificado. Decirte que este operativo, este proceso contó con el apoyo de elementos de la Defensa y la Guardia Nacional. También decirte que aprovecharon y en áreas comunes del centro penitenciario pues hicieron una revisión y ahí lograron pues asegurar objetos prohibidos, entre ellos desarmadores, puntas hechizas, también un artefacto con forma de fusil. Las autoridades señalaron que estas acciones pretenden pues prevenir actos violentos y mantener el control en los centros penitenciarios de la entidad. En otro de los temas,

0: que destacan este día aquí en el estado de Jalisco es que hubo una queja, un tanto constante a través de redes sociales, donde usuarios del Instituto Mexicano del Seguro Social aquí en Jalisco, bueno, se quejaron, denunciaron, que habían tenido afectaciones por presencia de chinches en la unidad médica de alta especialidad en el Centro Médico de Occidente. Y bueno, ante esto, de manera apresurada, el Instituto Mexicano del Seguro Social aquí en Jalisco, mediante un comunicado, admitió que ante esta problemática se realizó una supervisión intensiva en las instalaciones del hospital, además de comenzar con la limpieza exhaustiva y fumigación preventiva. También dijeron que se realizó tratamiento térmico en el mobiliario hospitalario, un método ecológico a base de calor para el control de vectores menores que no desprende químicos y que permite continuar con la atención médica. Todas las unidades médicas y hospitalarias están ya estableciendo algunas medidas de fumigación, Alberto, medidas de fumigación periódicas, además de que cuentan con actividades calendarizadas de higiene y de limpieza para conservar el correcto aseo de las unidades. Alberto, la información desde Jalisco. Muy buenas noches.
1: Y ya nos vamos. A nombre de todas y todos los que hacemos posible esta segunda emisión de Informativo NTR, le agradecemos muchísimo su compañía ya esta noche de martes. Y lo invito a que al filo de las 10 de la noche pueda ver el noticiero con Ortega a las 10 de El Financiero Televisión, o lo puede escuchar en esta cadena nacional de radio, Radio Cañón con Ortega a las 10 a las 22 horas. Y el día de mañana pueda sintonizar a todo el equipo de Guillermo Ortega Ruiz en la primera emisión de Informativo NTR a las 7 de la mañana. Pase usted muy buena noche, está lloviendo, recuérdelo usted, casi en toda la República Mexicana. Regrese a su casa con mucha precaución para que pueda descansar y relajarse. Nosotros nos escuchamos el día de mañana. Pase buenas noches, descanse y nos escuchamos pronto.
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María Eugenia Campos, la gobernadora de Chihuahua, recibió un segundo citatorio de la Fiscalía General de la República, ahora por una denuncia de secuestro de Javier Corral. Ariadna Montiel, la líder de Morena, acusó a Jorge Romero de ser el promotor principal del cártel inmobiliario. La presidenta Sheinbaum dijo que Guadalupe Taddei, la consejera presidente del INE, malinterpretó su propuesta para filtrar a narcocandidatos. Carlos Slim anunció una inversión de 5 mil millones de dólares. Consideró irracional el recorte de Moody's a la calificación de México.

0: Muy buenas noches, bienvenido a las noticias del Financiero. Son las 10 de la noche, yo soy Juan Carlos Barajas. Le doy la bienvenida a nombre de mi compañero, el señor Guillermo Ortega, titular de este espacio. Vamos con la información, hay mucho que contar. Rubén Rocha Moya, gobernador con licencia de Sinaloa, acudió a la Fiscalía General de la República luego de que fuera citado por las acusaciones de Estados Unidos de tener presuntos nexos con el narcotráfico. En un mensaje en redes sociales, Rocha Moya aseguró que con la frente en alto, dijo, no dejaré de luchar porque la verdad prevalezca. Explicó que acudió ante la Fiscalía porque confía en el sistema judicial mexicano, en el Estado de Derecho y porque respeta las instituciones de justicia. Resaltó que acudió inspirado en el liderazgo honesto y de estadista de nuestra presidenta. Dámaso Castro Saavedra, vicefiscal con licencia de Sinaloa, también compareció ante la Fiscalía General de la República. Castro Saavedra acudió luego de haber solicitado licencia temporal a su cargo. Esto fue a inicios de mayo, aquí se lo informamos. Al concluir, evitó detallar el contenido de su declaración. Señaló que únicamente atendió el citatorio y reiteró que se encuentra obligado a mantener reservas sobre el caso. Dijo desconocer si otros funcionarios habían sido llamados. De manera paralela, Juan de Dios Gámez Mendívil, alcalde con licencia de Culiacán, también acudió a comparecer a la Fiscalía. Sin embargo, no dio declaraciones. Enrique Insunza Cázares, senador de Morena, también acudió a la Fiscalía General de la República. En un mensaje en redes sociales, este que tiene en pantalla, señaló que acudió a la citación de la Fiscalía sin acompañamiento jurídico y como abogado de mí mismo. Reafirmó su disposición de atender cualquier requerimiento sin ampararme, dijo, en la excepción que, en razón de mi cargo de legislador, establece el artículo 90 del Código Nacional de Procedimientos Penales. Kenia López Rabadán, presidenta de la Mesa Directiva de la Cámara de Diputados, informó que fue presentada la solicitud de juicio político en contra de María Eugenia Campos, gobernadora de Chihuahua, por la participación de agentes de la CIA en el desmantelamiento de un laboratorio de drogas. El documento fue recibido por la mañana y deberá ser ratificado a más tardar el próximo 29 de mayo para que se pueda remitir a la subcomisión de examen previo. López Rabadán dijo que la petición fue suscrita por 11 diputados de Morena de Chihuahua.
1: Bueno, recordemos que en términos procedimentales, una vez que se presenta el juicio, se necesita ratificarla, o sea, ratificar el documento. O sea, si se presentó hoy, tendría que ser el 29, digamos, ¿no? Para su ratificación, y una vez que se ratifique, pues se irá a, en caso de que se ratifique, dando por supuesto que se vaya a ratificar, se va a la subcomisión de examen previo. Ese es el procedimiento.
0: María Eugenia Campos, gobernadora de Chihuahua, fue citada por la Fiscalía General de la República de la Ciudad de México, ahora acusada del delito de secuestro denunciado por Javier Corral. En un video subido a redes sociales, Maru Campos condenó que se le acuse de delitos sin una sola prueba por haber desmantelado un narcolaboratorio. La gobernadora lamentó que se haya formalizado la petición para un juicio político para destituirla y acusó que fue citada inconstitucionalmente a comparecer.
2: Estamos ante una sola intención, una persecución política pura y dura. Y lo es por una razón muy sencilla. A mí se me persigue por todo y por nada. A otros que enfrentan señalamientos graves y documentados, se les protege, se les libera, se les encubre y se les deja en paz. Al opositor se le persigue, al compañero se le protege. Ese es el doble rasero de Morena y de la 4T. Yo, por el contrario, respeto las instituciones y voy a enfrentar todos los procesos que quieran. Voy a dar la cara. Yo no me escondo ni me esconderé porque nunca lo he hecho.
0: La Fiscalía General de Justicia de la Ciudad de México aclaró que es falsa la información sobre una supuesta imputación en contra de Maru Campos. En una tarjeta informativa señaló que tras la denuncia presentada por Corral, por Javier Corral, la Fiscalía de Investigación de Asuntos Especiales realizó las diligencias correspondientes y agotó las líneas de investigación. La dependencia dijo que se determinó el no ejercicio de la acción penal al concluir que no existían hechos constitutivos de delito que perseguir. Le decía al inicio de este espacio que Ariadna Montiel criticó al PAN por respaldar a Maru Campos en medio de las acusaciones sobre la operación de agentes de la CIA sin autorización del gobierno de México. Montiel acusó al PAN de incongruencia y retomó señalamientos sobre el llamado cártel inmobiliario en la alcaldía Benito Juárez. Leonardo Ferrera tiene los detalles.
3: Como ustedes saben, Acción Nacional en este momento está pues victimizándose por lo que se ha solicitado a la gobernadora de Chihuahua. Pero nosotros decimos que son delincuentes defendiendo a delincuentes.
4: Así respondió la presidenta nacional de Morena, Ariadna Montiel, al PAN y a su dirigente Jorge Romero, quien acusó al gobierno federal de usar la fiscalía como instrumento de persecución contra la gobernadora de Chihuahua, Maru Campos. Negó que la Fiscalía General de la República esté vulnerando su fuero constitucional al citarla a declarar por la investigación relacionada con el operativo en la Sierra Tarahumara, donde murieron dos agentes estadounidenses.
3: La gobernadora está convocada como testigo. Por lo tanto, el fuero constitucional no está siendo violentado. Conocimos los detalles de la notificación de la gobernadora de Chihuahua porque ella tomó video, tenía a su abogado, a Roberto Gil, al lado, que entre otros personajes ha defendido a Cabeza de Vaca y a otros tantos. Por eso decimos los delincuentes defendiendo a delincuentes.
4: Ariadna Montiel también denunció al líder panista Jorge Romero de encabezar el llamado cártel inmobiliario en la alcaldía Benito Juárez, modelo de corrupción que, según dijo, se ha extendido a otras entidades de la República.
3: Bueno, ¿qué es el cártel inmobiliario? Pues son hechos de corrupción por parte de funcionarios panistas de la alcaldía de Benito Juárez que promovieron pues construcciones irregulares. Y Jorge Romero, hoy presidente de Acción Nacional, que es un delincuente porque él fue el promotor inicial de este cártel. De este tamaño es la corrupción de quien hoy defiende a María Eugenia Campos.
4: Dijo que existen 130 inmuebles con más de 260 niveles irregulares en la alcaldía Benito Juárez, cuya corrupción alcanza los 7.142 millones de pesos. Con Ortega Las 10, Leonardo Ferrera.
0: Bueno, inició el periodo extraordinario de sesiones en el Congreso de la Unión, donde los legisladores discuten las iniciativas para posponer la fecha de la elección judicial hasta 2028, crear una comisión para evitar narcocandidaturas y anular elecciones por injerencia extranjera. En la Cámara de Diputados se encuentra mi compañero Francisco Rubio, quien tiene la crónica de lo que está pasando ahí. Francisco, buenas noches.
5: ¿Qué tal? ¿Cómo estás, Juan Carlos? Muy buenas noches. Un placer saludarte a ti y a todo el auditorio. Como tú bien informas, aún continúa la sesión del Salón de Plenos de la Cámara de Diputados, en donde hace unos instantes estuvo a punto de imperar la violencia desde el momento en que legisladores de Morena y del PRI estuvieron a punto de enfrentarse justamente en la tribuna. Ello aconteció luego de que el diputado del PRI, Carlos Eduardo Gutiérrez, acusó de manera directa a Leonel Godoy, diputado de Morena, de ser uno de los causantes de la muerte de Carlos Manso, expresidente municipal de Uruapan, Michoacán. Esto generó de que Leonel Godoy, desde su curul, solicitara el derecho de réplica para poder responder a esa apreciación del diputado del PRI, Carlos Eduardo Gutiérrez. Aquí, Carlos Eduardo Gutiérrez no quiso bajarse de la tribuna, a lo que pedían pues que ya se le había acabado su tiempo y que Leonel Godoy podía hacer justamente fijar su postura a esa acusación desde su curul. Esto provocó, te insisto, que una pequeña fricción donde, por ejemplo, Rubén Moreira, coordinador del PRI, pedía que se suspendiera momentáneamente la sesión, que se fuera a un receso, en tanto que Ricardo Monreal, coordinador de Morena, pues señalaba y llamaba, más que señalar, llamaba a la calma y poder superar este momento. Estamos justamente a último orador de que está hablando sobre lo que se refiere al dictamen que reforma y adiciona diversas disposiciones de la Constitución en materia de reforma al Poder Judicial. Se va a votar en lo general y en particular será hasta el día de mañana. Hay que recordar que lo que se trata de esta reforma y adición a diversos artículos, diversas disposiciones en la Constitución en materia de reforma electoral, pues se trata de aplazar el proceso de selección de jueces y magistrados para que no se empalme con el proceso comicial del próximo año 2027, donde estarán en juego, hay que recordar, son 17 gubernaturas e incluso las 500 curules de aquí de la Cámara de Diputados. Sin embargo, pues aquí ya hay puntos encontrados en torno a esto, toda vez de que Mariana Benítez Tiburcio, diputada de Morena, presentó el proyecto y Rubén Moreira pues advertía que era verdaderamente insuficiente y que nada más esta modificación del aplazamiento del 2027 al 2028 generaría a largo plazo pues un mayor conflicto. Veamos lo que aconteció.
6: Pero además hay un elemento político institucional muy importante: separar temporalmente la próxima elección judicial, que será igual de grande que la pasada, de las dinámicas político-electorales ordinarias en un proceso tan grande como el próximo 2027 que tendremos, va a permitir que el debate político sobre las personas juzgadoras no quede eclipsado por campañas partidistas, polarización política o disputas electorales del orden federal.
7: Discúlpenme, compañeros de Morena, en el 2030 se van a juntar y en el 2033 se van a volver a juntar. Pues arreglen todo, hombre, de perdida. Por eso les digo con todo respeto, suspendamos mientras ustedes arreglan lo que van a votar.
5: En esta advertencia que hacía Rubén Moreira, el mismo coordinador del PRI, pues presentó una propuesta a todos los partidos políticos, es decir, de que justamente cada fuerza partidista, tanto aquí en la Cámara de Diputados como en el Senado, pues fijaran postura frente a la delincuencia organizada. Veamos.
7: Gracias, presidente. Requerimos que todos los partidos, todos, fijemos postura contra el crimen y se haga campaña electoral prometiendo acabar a los criminales.
5: Juan Carlos, permíteme insistirte que, bueno, pues para mañana en lo particular se habrá de abordar el tema justamente del aplazamiento del proceso comicial de los jueces y magistrados. También se contempla una larga sesión para el día de mañana, pues se habrá de discutir y en su caso aprobar la Ley General de Instituciones y Procedimientos Electorales, es decir, que los candidatos no tengan vínculos con la delincuencia organizada. Hay que señalar que aquí en esta propuesta, que es de Ricardo Monreal Ávila, coordinador de Morena aquí en la Cámara de Diputados, se contempla que se le concedan atribuciones al INE y en particular a 5 consejeros para que formen una comisión y se haga cargo de hacer el trámite de ventanilla para que en caso de que haya sospecha de que un candidato tiene vínculos con la delincuencia organizada, ya específicamente el narcotráfico, pues el INE haga la solicitud a la Fiscalía General de la República, a la Unidad de Inteligencia Financiera, a la Comisión Nacional Bancaria y de Valores, e investiguen a este candidato para que posteriormente se remita al partido político que postula a este candidato. Esto es lo que te puedo informar, Juan Carlos, de lo que está aconteciendo. Estamos justamente a unos minutos, media hora lo mucho, de que ya se vote en lo general. El reporte.
0: Te agradezco mucho, Francisco, y seguimos pendientes. Una sesión bastante larga el día de hoy y así será mañana también, según lo que nos reportas. Muchas gracias.
5: Hasta luego, un abrazo a todos.
0: Ahí lo tiene Francisco Rubio desde la Cámara de Diputados. Más noticias. Senadores de oposición advirtieron que Morena busca hacer de las suyas con las reformas en materia electoral y judicial que la presidenta Sheinbaum envió al Congreso de la Unión, estas que nos contaba Francisco Rubio. Advirtieron que las reformas son muy graves para la democracia y son un atraco a la nación.
8: Lo que quieren es control de los jueces para defender a sus narcogobernadores y evitar cualquier opinión del extranjero que afecte a sus narcogobiernos. No quieren que pueda opinar un medio de comunicación extranjero, no quieren que pueda opinar la ONU, la OEA, no quieren que pueda opinar Amnistía Internacional, artículo 19, quieren poder hacer lo que se les pegue la gana aquí en el país. Para eso son estas reformas.
9: Que hacia eso va orientado, como lo de Maru Campos, de tensión en la relación bilateral cuando debemos de establecer una relación bilateral con el gobierno de Estados Unidos muy ligera, de comunicación, fortalecerla. Aquí sigue con su discurso patriotero y obvio, lo que quieren es una nulidad a modo.
0: Javier Corral, senador de Morena, reprochó que en Palacio Nacional escuchen más otras voces que las de sus legisladores. Confió en que la Cámara de Diputados se hará valer la iniciativa que presentaron alrededor de 20 senadores y diputados de Morena sobre la reforma judicial.
10: El impacto del modelo de nueva elección del Poder Judicial está teniendo un impacto directo en la inversión en nuestro país, en la confianza de los inversionistas en México, y ni siquiera por eso. Pero bueno.
2: Oiga, senador,
10: y con relación a lo otro de la intervención extranjera, pues es un despropósito tremendo, ¿no?
2: ¿Por?
10: Porque es una medida muy abierta. Es absolutamente una regla general ambigua. No la necesita Morena. No le prestigia al movimiento una cosa así. Yo de entrada en eso me voy a abstener.
0: La presidenta Claudia Sheinbaum aseguró que Guadalupe Taddei, consejera presidenta del INE, entendió mal la iniciativa que busca blindar a los candidatos de cualquier vínculo con el narcotráfico mediante la creación de una comisión de verificación de integridad en candidaturas. Más información con Angélica Guerrero.
11: Claudia Sheinbaum consideró que la presidenta del INE no entendió la propuesta de reforma para evitar que narcocandidatos participen en las elecciones. Esto luego de que ayer Guadalupe Taddei se manifestara en contra de la iniciativa de la presidenta, al señalar que la función del INE no es validar la integridad de las candidaturas ni calificar los antecedentes de los aspirantes a una elección.
12: Escuché ayer con atención la intervención de la presidenta del INE y me parece que no entendió bien la propuesta, entonces sería bueno. Y no lo digo por mal, sino a lo mejor sencillamente no tenía la propuesta en sus manos.
11: Y es que la iniciativa propone la creación de una comisión integrada por consejeros del INE para que consulte en diversas instituciones sobre posibles vínculos de candidatos con la delincuencia organizada, para que a su vez la comisión brinde dicha información a los partidos políticos.
12: ¿Qué hace el INE? ¿Ya resuelve? No, se lo regresa al partido político. ¿Quién toma la decisión de si lo postula o no? El partido político. Pero no es que el INE vaya a resolver, no. Pero el INE, pues es una institución que permite que a través de esa institución, que es la que organiza las elecciones, pues se pregunte a las instituciones correspondientes.
11: La mandataria dijo que corresponderá a los legisladores decidir si harán modificaciones a la redacción de la propuesta para brindar mayor claridad a la iniciativa.
12: Pero no se le está pidiendo al INE que ellos resuelvan. No, que sean el canal para preguntarle a las instituciones correspondientes y que regresen esa información al partido político.
11: Con Ortega a las 10, Angélica Guerrero.
0: Una pausa. Más adelante cayó en Nogales, Sonora, Isaí N., sobrino del Chapo Guzmán. Y enseguida, Carlos Slim consideró irracional el recorte de Moody's a la calificación de México.
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0: Hay más noticias, le agradezco que siga con nosotros. Maestros de la sección 22 del Sindicato Nacional de Trabajadores de la Educación bloquearon los accesos al Aeropuerto Internacional de la Ciudad de Oaxaca y una planta de almacenamiento de Pemex. Esto como parte de su paro indefinido que este martes cumplió su segundo día. En la Ciudad de México, maestros de la coordinadora bloquearon Paseo de la Reforma al cruce con Bucareli, pleno centro de la ciudad, causando tremendo caos vial. Tras una reunión de 7 horas en la Secretaría de Gobernación, la coordinadora dijo que no hay avances con las autoridades y su plantón se intensificará.
1: Me parece que fue una reunión exhaustiva en plantear los mismos temas, pero también aquí entonces recae la responsabilidad de parte del gobierno estatal y federal. Nosotros, por nuestra parte, vamos a instalar a nuestra asamblea estatal el día de mañana por la tarde-noche y ahí se tendrá que definir la ruta de acción.
0: La Cámara Nacional de Comercio, Servicios y Turismo de la Ciudad de México estimó pérdidas por más de 39 millones de pesos diarios por los bloqueos y el plantón de la coordinadora en el centro histórico. La Canaco llamó a los gobiernos federal y capitalino a establecer mesas de diálogo para liberar las vialidades. Sostuvo que las movilizaciones en la calle 5 de Mayo y vialidades cercanas ya afectan a 788 establecimientos mercantiles. Mira, al empresario Carlos Slim no le preocupa la baja de calificación realizada por la semana pasada por Moody's a México al considerar que se trató de una decisión irracional. Carlos Slim consideró que el país tiene las condiciones para crecer y destacó el desempeño de la presidenta Claudia Sheinbaum. Los detalles con Eduardo Pérez Albores.
2: De cara a la revisión del T-MEC, Carlos Slim, presidente de Grupo Carso, afirmó que el gobierno de Estados Unidos tiene gran necesidad de México.
3: Porque en Estados Unidos ya casi la población en su gran mayoría está en servicios. Ya no está ni en la industria, ya no son trabajadores industriales y están casi todos, la gran mayoría, digamos, en servicios. Y un buen porcentaje se está incorporando a toda la parte de tecnología.
2: El empresario mexicano señaló que la industria estadounidense hoy es débil y ha perdido competitividad en sectores clave.
3: Porque ya no es competitiva, por ejemplo, en la industria automotriz, pues no es muy competitivo, pero sobre todo, por ejemplo, en la industria del acero, que eran grandes líderes en los años de oro de Estados Unidos industriales, y pues ahora sus costos son muy altos, sus horarios son bajos y no es competitivo.
2: Slim destacó que el elevado endeudamiento de la Unión Americana obligó al presidente Donald Trump a presionar con la aplicación de aranceles.
3: El presidente Trump de repente está apretando por eso con los aranceles, etcétera, para que el americano no importe bienes. Lo que está buscando es que se importe menos y se exporte más.
2: En el panorama nacional, advirtió que la caída en la producción petrolera de Pemex frena la economía del país. Detalló que apenas se promedian 1.5 millones de barriles diarios. Descartó invertir en proyectos de fracking.
3: Ahorita estamos hablando a lo mejor, no sé, de 1.5 millones, de 1.600.000, no sé exactamente cuántas es. Vamos a suponer que son 1.5 millones de barriles, pues es sumamente baja respecto a lo que debería de ser. Hasta ahora, después de 25 años, no le han autorizado a Telmex tener televisión de paga. Primero se formó un cartel, luego estaban tal, total que no ha tenido televisión de paga que le haya autorizado ningún gobierno, incluyendo el de López Obrador, que nos había dicho que sí, porque son las televisoras y se les da las televisoras. Y no. Bueno, con todo y eso, Telmex compite sin televisión de paga.
2: Respecto a la baja en la perspectiva de la calificación soberana de México, Slim arremetió contra Moody's, cuestionó los criterios de la firma y la gestión histórica de los recursos, dio a conocer que sus empresas invertirán 5.000 millones de dólares solo este año, sin aclarar cuál será el destino. Con Ortega, a las 10, Eduardo Pérez Albores.
0: La Organización Mundial de la Salud reportó un aumento de muertes por el brote de ébola en África. Según la OMS, habría al menos 220 casos sospechosos de haber fallecido en la República Democrática del Congo y al menos 900 contagios. La OMS alertó que el brote está superando las capacidades de los servicios médicos. Ante este panorama, la Unión Europea y UNICEF enviaron 100 toneladas de ayuda humanitaria a la República Democrática del Congo. David Karsenovich, secretario de Salud, descartó que en México haya casos de ébola y mencionó que el riesgo de propagación es bajo, muy bajo a nivel global y también muy bajo para nuestro país. En la conferencia mañanera, Karsenovich dijo que a menos de un mes del inicio del Mundial de Fútbol habrá filtros sanitarios en los aeropuertos. Además, hizo un llamado a no viajar a México a los ciudadanos y a las personas que han transitado durante los últimos 21 días por la República Democrática del Congo, Uganda y Sudán del Sur.
4: México recomienda que las personas que hayan permanecido o hayan transitado en los últimos 21 días en la República del Congo, Uganda o Sudán del Sur, reprogramen su viaje para una fecha posterior, una vez que la emergencia en la salud pública de importancia internacional se dé por concluida.
0: Después de la pausa, Morena presentó una denuncia contra Samuel García. Le diré por qué. Y enseguida, David Saucedo, analista político y consultor en seguridad, habla sobre el caso de Rubén Rocha Moya.
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1: Muy buenas noches, Juan Carlos. Buenas noches a toda la audiencia. El día de mañana comenzará formalmente la revisión del Tratado México-Estados Unidos-Canadá en una reunión que se celebrará en la Ciudad de México, a la que asisten funcionarios del gobierno norteamericano y también representantes de la autoridad mexicana. ¿Qué podemos esperar de este proceso? Bueno, mañana podríamos decir, en una analogía futbolística, que es el silbato de salida para esta renegociación, revisión, como se le quiera llamar. No va a ser sencilla. La posición norteamericana hasta ahora ha sido bastante dura. Y ya en otras visitas del señor Jamieson Greer, el representante comercial del gobierno de los Estados Unidos, ha indicado que el presidente norteamericano quiere un tratado con aranceles. México, por su parte, tratará de obtener, aún en esta circunstancia, una ventaja comparativa respecto a lo que otros países tienen. Si no podemos quitar por lo pronto los aranceles de sectores como el automotriz, el siderúrgico, el del aluminio o del cobre, por lo menos debemos garantizar que el tratamiento arancelario a nuestro país es el más ventajoso, que nos permita mantener los resultados espectaculares en materia de comercio exterior como el que se dio en el mes de abril, con un récord histórico de más de 70 mil millones de dólares de ventas para el país. Así que, más allá de la celebración del arranque de este proceso, lo que hay que buscar es que México siga teniendo ventaja. Muy buenas noches, Juan Carlos. Buenas noches a toda la audiencia.
0: Saludo con gusto a David Saucedo, analista político y consultor en seguridad. David, buenas noches. Gracias por la comunicación.
2: Al contrario, gracias a ti por la oportunidad de platicar contigo y con tu auditorio.
0: Muchas gracias. Por diferentes razones, los casos de los gobernadores Rubén Rocha de Sinaloa y María Eugenia Campos de Chihuahua avanzan, no sin abonar a la especulación. Rocha y otros funcionarios ya comparecieron y la gobernadora de Chihuahua lo hará mañana.
2: Bueno, me parece que la comparecencia de la gobernadora de Chihuahua es únicamente para empatar el marcador. Hay una narrativa que se ha estado construyendo en las últimas semanas de que Morena está infiltrada por grupos de crimen organizado en distintas entidades. Me parece que esta petición de comparecencia de la gobernadora de Chihuahua, así como el operativo en Tambor que se realizó en Morelos, están dirigidos hacia alcaldes y una gobernadora panistas. Esto con el objeto de, parece, dirigir a la opinión pública para que se equilibre la percepción. Me parece que medios de comunicación, analistas, oposición, académicos, la mayoría tiene la percepción de que hay una infiltración de los grupos de narcotráfico en la élite gobernante, pero específicamente en el partido gobernante, en Morena. Al judicializar estos casos, la presunta traición a la patria, no me parece tal, de la gobernadora Maru Campos, así como la infiltración de cárteles Sinaloa en distintos gobiernos morelenses, pero encabezados por panistas que iban con una coalición PRI-PAN-PRD, pues es con el objeto de generar un equilibrio en materia de percepción. No creo que lo consigan, pero me parece que el gobierno federal, al tratar de llevar a la justicia estos casos, también está tratando de mandar un mensaje de que la narcopolítica está permeando en varios partidos y no solo en Morena.
0: Justamente, David, hacia allá va mi siguiente pregunta. Sé que son señalamientos y circunstancias diferentes, pero me da la impresión de que el trato hacia Rubén Rocha y Maru Campos no es el mismo. Vamos, no se mide con la misma vara.
2: Definitivamente hay un trato diferente, preferencial, hacia Rubén Rocha Moya, mientras que parece que hay una postura punitiva de escarnio, de sanción mediática en contra de Maru Campos. La propia presidenta Claudia Sheinbaum, en distintas conferencias mañaneras, ha tenido frases, comentarios muy ácidos en contra de Maru Campos por esta presunta colaboración con agentes de la CIA. Citamos lo de la presunta, la real y efectiva colaboración con agentes de la CIA, después de lo que la misma gobernadora Maru Campos. Pues resulta que es lo mismo que está haciendo el gobierno federal desde hace tiempo con distintas agencias de seguridad de los Estados Unidos. Para mí es completamente inverosímil que algunas de las acciones encubiertas realizadas por la CIA, por el FBI y por la DEA hayan ocurrido sin el visto bueno y aprobación del propio gobierno federal. Incluso, de acuerdo con lo que se filtró hace algunos días en medios de comunicación de los Estados Unidos, la CIA habría colaborado con el ejército mexicano en una operación encubierta para asesinar a un liderazgo del cártel de Sinaloa. Es decir, haciendo lo que supuestamente la presidenta Claudia Sheinbaum ha negado durante muchas semanas, de que habría operaciones en tierra, y en este caso, del uso de la fuerza letal en contra de liderazgos del narcotráfico. Pero como esto lo realiza el gobierno federal, no es objeto de investigación, ni de sanción, ni de ningún tipo de recomendación mediática o algún tipo de investigación de tipo judicial. Sin embargo, en el caso de Chihuahua, lo utilizan evidentemente con el objeto de erosionar las perspectivas electorales del Partido Acción Nacional en esta entidad ante el torneo electoral que se avecina, y también para frenar un poco la investida mediática que en efecto la oposición ha lanzado en contra del gobierno federal. Envolverse en la bandera del nacionalismo es algo muy redituable para cualquier presidente mexicano. Las encuestas de opinión que hay en torno a la popularidad de la presidenta Claudia Sheinbaum nos permiten afirmar que la presidenta va a seguir utilizando este recurso constantemente de acusar que son otros los que violan la soberanía y no ella ni el Partido Morena.
0: Separemos los casos. A partir de las acusaciones del Departamento de Justicia de Estados Unidos contra Rubén Rocha Moya y otros funcionarios sinaloenses, ¿qué implicaciones tendría para la seguridad nacional que autoridades electas sean señaladas por presunta relación con el crimen organizado?
2: Bueno, tiene todo tipo de riesgos, de implicaciones. Me parece que en México estamos varios pasos atrás en las experiencias internacionales que hay para enfrentar a la narcopolítica. El gobierno federal insiste en que no hay tal infiltración y que en el caso de que hubiera como tal algunos elementos de la élite gobernante que hayan sido partícipes de hechos delincuenciales, se trataría de participaciones aisladas. Es decir, la teoría de la manzana podrida en la canasta, sin tomar en cuenta que más bien esa canasta está llena de manzanas podridas. Y yo considero que desde hace tiempo en México hay una infiltración, un esquema de gobernanza criminal que se incrementó en los últimos años, pero que no surgió, no nació con Morena. En eso coincido plenamente con quienes refieren que esto no lo inventó Morena. Los primeros esquemas de gobernanza criminal los tenemos en las épocas del PRI. El primer narcogobernador, si la memoria no me falla, detenido, sentenciado, procesado como tal, fue Mario Villanueva, el gobernador de Quintana Roo, que incluso renunció a su cargo unas semanas antes de que terminara su periodo, en el sexenio de Ernesto Zedillo. Pero de manera previa sabemos que en el sexenio de Carlos Salinas, por ejemplo, el cártel del Golfo había tenido manga ancha para realizar actividades criminales en el sexenio de Salinas, debido a ese origen tamaulipeco que él tenía, lo mismo que este grupo criminal al que hago referencia. Quizá los sistemas de gobernanza criminal eran privativos de estados como Baja California, Sinaloa, Durango, Tamaulipas, incluso algunos municipios, algunas ciudades fronterizas. Con el pasar del tiempo, estos esquemas se clonaron y llegaron a otras entidades. Se incrementó el esquema de gobernanza criminal, sin ninguna duda, durante la época de Felipe Calderón, ahora lo sabemos, bajo el dominio policial de Genaro García Luna. Pero me parece que a Morena le estalla en las manos esta bomba, porque ellos establecieron un esquema de alianzas para poder conseguir el triunfo electoral en varias gubernaturas. Es decir, este esquema de sinergia político-criminal empieza en la época del PRI, se mantiene y se incrementa evidentemente en las épocas del PAN y alcanza niveles nunca antes vistos durante los gobiernos de Morena. Si nos ponemos a revisar a detalle qué otros gobernadores están en sinergia con grupos criminales, nos vamos a encontrar a gobernadores y alcaldes de todos los partidos. Entonces, quizá Morena no ha leído bien la situación en la que se encuentra. Ellos, de manera muy estatal, podrían empezar a limpiar la casa antes de que esta situación llegue a tener un impacto electoral. Hasta el momento, por lo que se puede ver en las en las encuestas que están saliendo, Morena sigue teniendo una amplia ventaja en varias entidades en donde hay una alta violencia homicida y en donde se presume que hay una alianza de los poderes políticos y las élites políticas locales con los distintos grupos del narcotráfico. Todavía están a tiempo para ellos mismos iniciar esta urgente limpieza de la vida pública. Estamos en una situación muy similar a la que vivió Colombia en la década de los 90 del siglo pasado, pero está en Morena y la presidenta Claudia Tumán que tomen las decisiones apropiadas y que no sean omisos frente a esta realidad que es evidente para todos.
0: Resulta difícil pensar que el Departamento de Justicia de Estados Unidos lance acusaciones tan serias sin tener elementos suficientes para hacerlo. Si las acusaciones contra Rocha Moya y los coacusados avanzan en cortes en Estados Unidos, ¿podría abrirse un precedente de judicialización transnacional contra redes político-criminales? ¿Qué impacto tendría eso en la relación bilateral México-Estados Unidos, que ya de por sí es complicada?
2: Me parece que los norteamericanos tienen una estrategia que va por carriles distintos. En efecto, está la más visible, la más comentada, es esta embestida judicial procesal del Departamento de Justicia de los Estados Unidos junto con el FBI y la DEA, en donde están realizando una serie de investigaciones en cortes americanas para llevar al banquillo de la justicia a varios políticos mexicanos, y eso lo tiene que ampliar su sistema de justicia para que parte país latina, Cuba, Colombia, México, tienen el radar de este esquema penal internacional que los norteamericanos están siguiendo sobre la marcha, a marchas forzadas y de manera tropezada, sin necesariamente contar con el acuerdo de las naciones a las que acabo de hacer mención. Esa es, digamos, una vertiente que están trabajando los norteamericanos, que incluye incorporar a políticos en el esquema de delación premiada como testigos protegidos, la extradición de narcotraficantes, pedir también la detención de políticos de alto rango, militares, altos jefes policíacos, que en tanto les buscan el narcotráfico. Esa es la vertiente que les ha costado más trabajo y la que están, con la que están avanzando de manera más decidida. Pero también está la otra vertiente, la utilización de la fuerza local, es decir, parecía que los norteamericanos tienen una lista de alcaldes, gobernadores, narcotraficantes que quieren llevar a su sistema de justicia para que rindan declaraciones y testimonios, y hay otros narcotraficantes a los que quieren muertos, y para tal efecto están utilizando a la CIA de la mano del Departamento de Estado para realizar operaciones de fuerza letal. Lo tenemos también con los ataques con misiles a las lanchas rápidas que están en el Pacífico Sur de México transportando drogas. Esto en operaciones encubiertas de la mano de la CIA y con la Secretaría de Guerra del gobierno de los Estados Unidos, con buques y navíos americanos frente a costas mexicanas. La utilización de la fuerza letal, por un lado, y la utilización de juicios, demandas, extradiciones en contra de narcotraficantes y altos jefes policiales y militares, son dos estrategias de lo mismo. Parece que el gobierno norteamericano, reitero, quiere a algunos narcotraficantes en custodia, dando información sobre lo que ocurre en la narcopolítica, no solo en interiores de organizaciones criminales, pero también quiere a narcotraficantes muertos, y para eso utiliza a la CIA. Me parece que incluso al interior del gobierno norteamericano existe este debate, esta diferendo interno, de qué hacer con el narcotráfico en México y la narcopolítica. Me parece que Donald Trump es muy partidario de utilizar el misil de crucero para destruir narcolaboratorios, para anular y también para neutralizar a narcotraficantes de alto perfil, mientras que otro segmento del gobierno está es más proclive a hacer detenciones. Curiosamente, la presidenta Claudia Sheinbaum combate con mayor decisión y con mayor determinación al ala moderada, vamos a decir, a los que piden las detenciones y extradiciones, los combate con mayor firmeza en las mañaneras, rechaza los cargos contra Rocha Moya, insiste en que no hay pruebas para que pueda ser detenido y extraditado, pero con respecto al ala dura del gobierno, del gobierno norteamericano, los halcones, la CIA, la Secretaría de Guerra, con ellos no se mete y no dice nada, cuando es la vertiente, cuando es el grupo dentro del gobierno norteamericano, que es de mayor dureza y se está lanzando acciones de mayor fuerza en contra del gobierno de México.
0: David, no quiero terminar esta conversación y quiero hablar otra vez sobre el caso de la gobernadora de Chihuahua y preguntarte qué riesgos jurídicos, políticos y de soberanía implica la participación de agentes estadounidenses en operativos dentro de México sin claridad sobre los mecanismos de autorización federal.
2: No, a mí me parece que sí hubo una participación de la CIA en estos operativos, tanto en donde lamentablemente perdieron la vida dos agentes de la CIA, como en este episodio en donde el Payín murió en el perímetro del aeropuerto Felipe Ángeles con un artefacto explosivo. Esto no es nuevo, la CIA tiene operando en México prácticamente desde los tiempos de la Guerra Fría. La mayoría de las intervenciones eran con el acompañamiento, la tutoría, el respaldo del gobierno de México. Lo que está ocurriendo es que la CIA y la Secretaría de Guerra, la Homeland Security y todas las dependencias de seguridad americanas están incrementando las operaciones, pero encubiertas unilaterales, es decir, sin el conocimiento, autorización y validación del gobierno de México. Esto por tres razones. Primero, porque tienen miedo de que la información de estos operativos se filtre y llegue a los narcotraficantes. Segundo, porque tienen miedo de que agentes americanos, al de conocerse su identidad, quiénes son, cuántos son y dónde están, pudieran estar en riesgo, porque muchos de ellos son de origen hispano, no son rubios de ojos azules, son agentes que justamente para camuflarse tienen un tipo físico similar al de cualquier mexicano y pueden ser el blanco de ataques por parte de los grupos del narcotráfico sin saber que son agentes americanos. Y en tercer término, Donald Trump no es muy proclive a compartir sus éxitos y sus victorias. Él se va a atribuir la autoría de los mayores golpes en contra de los grupos de narcotráfico en México, como ocurrió, por ejemplo, cuando se abatió al Mencho en este operativo de captura que terminó con su muerte. Él mismo, en declaraciones en redes sociales y también en conferencias de prensa, expresó que esto era gracias a la labor que ellos habían realizado, sin especificar cuál había sido la colaboración del gobierno norteamericano con el gobierno de México en este intento de captura que terminó con la muerte del Mencho. Entonces, lo que está pasando es que los operativos unilaterales encubiertos de la CIA se están incrementando. Por supuesto que esto implica una violación flagrante de la soberanía, pero no hay una reacción del gobierno de México. Me refiero a reacciones más allá de la postura declarativa de regaño del gobierno de la presidenta Claudia Sheinbaum o de volverse la bandera y acusar violación de la soberanía. Tendría que haber medidas reales. ¿Cuáles? Retirar a los 10.000 elementos de la Guardia Nacional que están custodiando la frontera norte y la frontera sur, retirar los permisos para los agentes de la DEA que operan en México, cancelar algunas peticiones de extradición que ya estaban en curso de delincuentes confesos detenidos en México, buscados por la justicia americana y que están esperando ser llevados a la justicia de los Estados Unidos. Hay un abanico de opciones importantes, restablecer el flujo de petróleo hacia Cuba. Esas son medidas reales para enfrentar a los norteamericanos. Está de más decirse que el costo de proceder de esta manera sería enorme, sería ir en ruta de colisión con los norteamericanos. Entonces, por supuesto que coincido con tu apreciación inicial, regresando al origen de tu pregunta, claro que hay un riesgo importante al permitir que agentes de la CIA realicen operaciones encubiertas unilaterales en clara violación de la soberanía, no solo de violación jurídica, sino también una violación del marco normativo que rige las relaciones en materia política, diplomática, comercial con los Estados Unidos. Pero eso es lo que está ocurriendo justamente en este momento. Los norteamericanos están reescribiendo el esquema de relaciones que tienen con México. Ya no ven a México como un socio comercial, como un aliado, como cuando se firmó el TLC, lo ven como una fuente de conflicto hacia ellos y nos tratan como si fuéramos sus adversarios. Creo que tendríamos que tener una lectura diferente de qué es lo que nos dispara una relación con los norteamericanos de aquí en el futuro.
0: David, te agradezco la comunicación, espero conversar contigo nuevamente y ojalá que sea muy pronto.
2: Gracias, Juan Carlos, por la invitación, te mando un abrazo.
0: Muchísimas gracias, David Saucedo, analista político y consultor en seguridad. Buenas noches, gracias por la participación. Vamos a la pausa. Enseguida, incautaron más de 3.000 armas en un operativo de la Interpol en 19 países de América Latina, entre ellos México.
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0: dictamen fue avalado luego de una sesión maratónica de más de 7 horas. La oposición acusó que la reforma mantiene deficiencias del Poder Judicial. Se prevé que este miércoles, mañana, sea discutida en lo particular.
1: Autoridades federales detuvieron en Nogales, Sonora, a Isaí N., sobrino de Joaquín El Chapo Guzmán. Isaí N. cuenta con una solicitud de extradición a Estados Unidos. Sujetos fuertemente armados de una célula criminal del Cártel Jalisco Nueva Generación atacaron la comunidad indígena de Tarecuato, municipio de Tangamandapio, en Michoacán. Legisladores y el Comité Estatal de Morena en Nuevo León presentaron una denuncia ante la Fiscalía General de la República contra Samuel García, gobernador del estado, y su esposa Mariana Rodríguez. Esto por el uso de recursos públicos para promover su imagen a través de una supuesta triangulación por 1.400 millones de pesos. Jesús Corona Damián, alcalde de Cuautla, en Morelos, solicitó un amparo para evitar su detención luego de que las autoridades anunciaron que cuentan con una orden de aprehensión en su contra por presuntos vínculos con el cártel de Sinaloa. Ariadna Montiel, dirigente nacional de Morena, dijo que la salida de Andrés López Beltrán de la Secretaría de Organización y de la Operación Electoral en Coahuila no afectará la participación de su partido en los comicios del próximo 7 de junio. Irán acusó a Estados Unidos de violar el alto al fuego vigente desde el 8 de abril, después de los ataques de anoche. Según Teherán, esto demuestra la mala fe de Washington en medio de las negociaciones sobre un acuerdo de paz. Un operativo policial coordinado en 19 países de América Latina y el Caribe, incluyendo a México, permitió la incautación de más de 3.000 armas de fuego ilegales y 56 toneladas de drogas. Además, fueron detenidas más de 8.000 personas vinculadas al tráfico de armas, narcotráfico y otros delitos, informó Interpol. Un minibús escolar fue embestido por un tren en el norte de Bélgica en un choque extremadamente violento que causó 4 muertos, entre ellos 2 menores. Varios países de Europa vivieron este martes otro día de una ola de calor con temperaturas extremas muy superiores a las normales para un mes de mayo por el fenómeno meteorológico llamado cúpula de calor. José Luis Rodríguez Zapatero, expresidente del gobierno español, acudirá al juzgado a declarar hasta el próximo 17 de junio y no el próximo martes como estaba previsto, anunció la Audiencia Nacional. Con Ortega a las 10, Tamara Moreno.
0: Hasta aquí las noticias. Gracias por haberme acompañado. Soy Juan Carlos Barajas. Pase una excelente noche. Descanse. Yo lo veo mañana con más noticias. Pásela bien.
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5: Hola, hola, bienvenidos a un episodio más de Ya Oíste. Yo soy Génesis Sainez Silva, su conductora el día de hoy. Y hoy vamos a hablar sobre un tema que poco se habla, pero que viven muchísimos hombres, que es la ginecomastia. Y para eso nos acompaña el día de hoy el doctor Manuel Alejandro Catalán Ruiz. Así que, doctor, pues le doy la bienvenida. Este es su espacio, con toda la confianza, para hablar sobre este tema tan, pues, poco común.
6: Muchas gracias, Génesis. Estoy muy contento y agradecido por la invitación. En efecto, es un tema bastante interesante, poco conocido, pero muy frecuente en los motivos de consulta en los niños adolescentes. Entonces, va a estar muy, muy, muy buena la plática y yo encantado de estar aquí contigo platicando.
5: Pues muchas gracias. Y sí, definitivamente creo que es una... Para empezar, la palabra, le decía, ¿cómo se pronuncia? Ginecomastia.
6: Sí, exacto.

0: ginecomastia.
1: Ginecomastia, ok.
0: Es un poquito complicado, pero vamos a empezar, ¿te parece?, por definir ginecomastia.
1: Me encantaría.
0: Mira, ginecomastia básicamente es el crecimiento de la glándula mamaria en los hombres, ¿sale? Es una proliferación de este tejido mamario y que básicamente puede ser uni o bilateral, ¿ok?
1: Ok.
0: ¿Por qué en los hombres? Porque pues, en las mujeres ya sabemos que es la glándula mamaria, básicamente el pecho, pero los hombres no debería de desarrollarse. Por eso claro, se denomina, o el término es ginecomastia en los hombres. Es un motivo frecuente de consulta en los adolescentes y esto tiene que ver por la fisiología. Hay diferentes tipos de ginecomastia. Hay una ginecomastia fisiológica y una ginecomastia, pues, patológica, que no debería de ocurrir.
1: Ok.
0: Entonces, existen tres picos donde se puede presentar esto. Hay una ginecomastia neonatal, es decir, ocurre en los bebitos. Y esto es estimulado por los estrógenos y progestágenos maternos en útero. Es decir, a través de la placenta pasan estas hormonas y estimulan unos receptores que se encuentran en la glándula mamaria, por lo que en los primeros meses de vida los bebitos podrían tener un crecimiento de su pecho que se denomina como botón mamario.
1: Okay.
0: Es algo transitorio, va a desaparecer una vez que hay una caída de este estímulo hormonal cuando nacen y no se resuelve sin ningún problema.
1: Okay.
0: Hay un segundo pico que es la ginecomastia puberal y básicamente ocurre en la etapa entre los 10 y los 14 años en los niños, ¿ok? Esto es estimulado porque una vez que empieza la pubertad de los niños hay un incremento de los estrógenos que también se producen en los hombres, también producimos estrógenos que pueden sensibilizar los receptores también de la glándula. A medida que vamos avanzando en edad los hombres y nuestros niveles de testosterona se incrementan en su pico más alto, que llegan a ser hasta 30 veces mayor, es cuando se resuelve esta parte de la ginecomastia puberal. Es decir, también es algo transitorio, pero toma más tiempo, alrededor de 1 a 3 años, más o menos.
1: Pero no es algo definitivo, o sea, tiene que quitar.
0: Exactamente.
1: ¿Cómo saber que realmente pues es ginecomastia o no es por el mejor incremento de peso, por obesidad, o en dado caso es realmente algo malo?
0: Sí, eso que mencionas, Génesis, es muy importante. La ginecomastia puberal se presenta entre el 60 y el 90% de los adolescentes. Y lo primero va a ser definir si es ginecomastia o es algo que se llama como pseudo ginecomastia, que básicamente sería un incremento en el tejido adiposo, lipomastia.
1: Okay.
0: O adipomastia. Esto es por, bueno, a lo mejor las personas tienen un exceso de peso, el área del pecho tiende a concentrar mayor cantidad de tejido adiposo y da una apariencia como si fuera un crecimiento mamario.
1: Claro.
0: Entonces, por eso es muy importante la exploración. Los síntomas que presentan los niños por los que llegan a consulta, en caso de que sea una ginecomastia, el primer dato es un aumento de volumen. Se palpan una bolita, la bolita tiende a estar indurada, es una bolita indurada que ocurre por debajo de la areola y el pezón y les produce dolor. Es un dolor de tipo punzante, es intermitente, pero eso es lo que les llama la atención. En algunas ocasiones el mismo cambio de ropa, el roce de la ropa,
1: les molesta.
0: Les molesta, exactamente. Entonces le dicen a sus mamás, las mamás no las llevan a la consulta y entonces se preocupan porque dicen qué es lo que está pasando. Entonces puede ser una bolita solo en un lado del pecho, a veces es de los dos lados y entonces es justamente donde se tiene que discernir. La adipomastia no se palpa indurada, la bolita realmente no está por debajo de la areola del pezón, sino que es una distribución más generalizada, digamos que es un crecimiento del pechito como más homogéneo.
1: Okay.
0: El tejido se palpa laxo y no produce dolor, que serían dos o tres datos clínicos que diferenciarían a una ginecomastia de una adipomastia. Pero también algo que les llama la atención es que puede haber una asimetría, es decir, perdón, puede ser de un solo lado y eso les llama la atención porque dicen, me creció la bolita de un solo lado, y generalmente cuando es adipomastia es bilateral, generalmente es como simétrico.
1: Okay.
0: Y eso es algo también muy característico que se puede que se puede referir a la madre para que lo lleve al médico. Entonces esto es muy importante porque para los niños les genera mucha inseguridad.
1: Sí.
0: El hecho de que empiecen con un crecimiento del pecho siendo niños. se vuelve objeto de bullying en las escuelas.
1: Exacto.
0: Y genera, incluso los limita en algunas partes de su vida. Tengo pacientes que han dejado de hacer actividad física, por ejemplo, van a natación y no les gusta ya practicarla porque hay que quitarse la playera y sienten que su pecho tiene un aspecto que para ellos no es agradable, no es algo que sea normal, y dejan de hacer actividad física, dejan de ir. Y entonces esto es muy importante también por cuestiones pues psicosociales para los niños, poderlos informar para poderlos tratar y orientar adecuadamente.
1: No, y en esa edad es muy importante porque creo que es donde, de ahí pues son jóvenes, son adolescentes, la pubertad, lo que hablábamos hace ratito, que un simple comentario que a lo mejor para nosotros es exacto, un simple comentario, para ellos no. Entonces eso marca, y decíamos, tal vez la ginecomastia no puede ser tan grave en a nivel físico, pero sí en la parte como psicológica. Y que le, o sea, siente inseguridad de su cuerpo, que le dé pena hacer ejercicio. Por ejemplo, usted, doctor, ¿qué le puede decir a un niño como de, yo te recomiendo que cada cierto tiempo hagas esto? ¿Cómo es la zona de autoexploración?
0: En el caso de la ginecomastia en los niños, casi siempre les digo que tienen que detectar si tienen alguna bolita siempre en la parte de alguno de sus pechos, porque empiezan con dolor, incluso ni siquiera pueden tener a lo mejor de forma inicial como tal un aumento de volumen. Entonces empiezan con una hipersensibilidad al cambio de ropa o dolor punzante, y es ahí donde yo les sugiero pueden palpar justamente su pecho. La ginecomastia ocurre por debajo de la areola y el pezón, entonces si se palpan alguna bolita sería un punto como de alarma a detectar para que le comenten a sus padres. Pero sí, en general esta es la forma en la que se les comunica. Casi siempre todos los niños que presentan una ginecomastia entre los 10 a 14 años vuelven a tener otro pico entre los 15 y 16.
1: Ay.
0: Hasta un 33%, aunque se quite en ese momento, vuelven a estar estimulados. Entonces también les comunico para que no se espanten o no se frustren. Y justamente lo que te comentaba, Génesis, tienen una caída después de que está su pico hormonal muy alto y estimula este crecimiento, se resuelve de forma transitoria.
1: Okay.
0: Entonces es comunicarle a los niños para que estén tranquilos.
1: Se nos acabó el tiempo, doctor, pero muchísimas gracias por habernos acompañado, por habernos quitado todas estas dudas, que no solamente fue a mí, fue a toda la gente que nos está escuchando del otro lado de la radio, de alguna plataforma, y nos vamos, así yo estoy, voy a investigar más.
0: Muy bien, muchísimas gracias a ti, Génesis, por la invitación, y yo encantado de platicar de estos temas para poder llegar a más gente y poderlos informar de la manera más segura.
1: Así es. Esperamos verlo en otro episodio, doctor.
0: Con mucho gusto.
1: Y gracias a todos los que se quedaron hasta este punto. Gracias por escucharnos, que se hayan resuelto algunas dudas, y que si tienen otras dudas, nos comenten, nos dejen sus comentarios. Nosotros siempre los estamos leyendo, los escuchamos para los próximos episodios. Nos vemos en el siguiente episodio. Yo soy Génesis Sainez Silva y nos acompañó el doctor. Muchas gracias.
0: Muchas gracias.
1: Nos vemos hasta pronto. Adiós.

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Moya, pues se separó del cargo y desde entonces no se ha conocido. Dijeron que ayer acudió a la Fiscalía General de la República a declarar, pero pues nadie lo vio. Solamente un tuit atestigua que estuvo en la Fiscalía General de la República. Pero bienvenida, bienvenido a esta primera emisión de Informativo NTR, nuevamente a nombre de Guillermo Ortega Ruiz, titular de este espacio. Le saluda con mucho gusto Alberto García Sarubi. Sigue lloviendo aquí en la capital de la República Mexicana, como casi en toda, también en todo el país. Este miércoles una vaguada en altura se va a extender en el noreste y oriente del país, interaccionando con una inestabilidad atmosférica y con el ingreso de humedad del Golfo de México, ocasionando lluvias puntuales intensas con descargas eléctricas y posible caída de granizo en Puebla y Veracruz, con lluvias muy fuertes en Nuevo León y Tamaulipas, así como lluvias fuertes en San Luis Potosí, Guanajuato, Querétaro, Hidalgo, Tlaxcala, Estado de México, Ciudad de México y Morelos. Simultáneamente, la onda tropical número 2 se va a desplazar sobre el Golfo de Tehuantepec. Va a estar con un canal de baja presión sobre el sureste mexicano, inestabilidad atmosférica y con el ingreso de humedad del Océano Pacífico y el Mar del Caribe, generando también lluvias puntuales en Oaxaca, en Chiapas, en Tabasco, en Campeche, Yucatán y Quintana Roo. Seguimos con los frentes fríos, todavía siguen los frentes fríos, aunque ya no están en temporada, y podría haber también una circulación ciclónica, principalmente en los Estados Unidos. Finalmente, se van a mantener las temperaturas vespertinas calurosas a muy calurosas.

0: En la mayor parte de la República Mexicana. Oiga, allá en Europa el calor está tremendo, verdaderamente se está padeciendo una ola de calor muy fuerte allá en Europa, rompiendo ya récord de parte de el calor. Por ejemplo, en Irlanda ya se ha alcanzado los 28.8 grados centígrados, donde generalmente no se tenían esas temperaturas. Pero mire, en Londres, Inglaterra, ya alcanzan 35 grados centígrados. Y no le voy a decir en Sevilla, ese lugar extraordinario, mágico allá en España, alcanzó el día de ayer 38.8 grados centígrados. Varios países de Europa están batiendo récord ya con otro día de ola de calor con temperaturas extremas superiores a las normales para un mes de mayo. Agencias meteorológicas indicaron alerta naranja en Reino Unido y Francia a partir de este día debido a una cúpula de calor que se está registrando y las imágenes son, bueno, sobre todo en Italia, donde ya sabe usted que las fuentes ofrecen hasta agua potable para que usted se pueda refrescar, pues ahora están tomando esa agua de las fuentes para poderse refrescar, echarse agua debido al intenso calor que se padece allá en Europa. Por lo pronto aquí en la Ciudad de México amanecemos con 15 grados centígrados, tendremos un cielo por la tarde nublado con una máxima de 26 en la ciudad de Guadalajara, 20 grados centígrados en estos momentos, cuando son las 7 de la mañana con 5 minutos, tendrán un cielo también medio nublado con una temperatura máxima de 33 y en Zacatecas 15 grados centígrados esta mañana con una máxima de 24 con un día también nublado y en Monterrey, ahí tendrán un cielo mayormente soleado. Esta mañana amanecen con 23 grados centígrados y tendrán una máxima de 32 grados. Pues vamos a la información. El día de ayer ya la Cámara de Diputados, bueno, durante la madrugada, la Cámara de Diputados aprobó ya, pues, en lo general, la reforma al Poder Judicial que estaría posponiendo la elección de más o menos 800 jueces y magistrados para el año 2028. Ya sabe usted que la elección al Poder Judicial, pues bueno, se tenía contemplado en 2027 junto con la elección intermedia. Así se aprobó finalmente en la reforma de 2024, pero el día de ayer ya los diputados aprobaron en lo general y en lo particular, por mayoría calificada, la reforma, el parche al Poder Judicial. Además, también se está discutiendo el revivir dos salas de la Corte que fueron, pues, eliminadas en 2024 como una medida de austeridad. La presidenta de la Cámara de Diputados, Kenia López Rabadán, leyó así, pues, el triunfo de la mayoría absoluta allá en la Cámara de Diputados. Vamos a escuchar a Kenia López Rabadán.
1: Cierre del sistema electrónico de votación.
2: Ciérrese el sistema electrónico de votación. Señora presidenta, se emitieron 341 votos en pro, 124 en contra y 0 abstenciones. Es mayoría calificada.
1: Aprobado en lo general y en lo particular, lo no reservado por 341 votos. Compañeras, compañeros, se declara un receso para continuar con la discusión en lo particular a las 9 horas del miércoles 27 de mayo del año en curso, solicitándoles su puntual asistencia a efecto de que iniciemos a las 9 de la mañana. Gracias por asistir el día de hoy.
0: Así pues, con 341 votos a favor y 124 en contra, está aprobado ya esta reforma al Poder Judicial. El debate fue extremadamente violento en materia de discursos, de palabras, se atacaron todos contra todos, se acusaron de corruptos, de violar la soberanía, de violar la Constitución, y hubo un momento en el que de plano la diputada del Partido del Trabajo, Lilia Aguilar, solicitó la sustitución de la presidencia de la mesa directiva a cargo de la panista Kenia López Rabadán. Según la diputada del Partido del Trabajo, Kenia López no estaba pues dirigiendo de manera adecuada la sesión en la Cámara de Diputados y por eso solicitó su sustitución. Así lo hizo en este debate el día de ayer, bastante ríspido en la Cámara de Diputados. Escuchemos.
3: Mancilla se retire de la tribuna y haga valer su autoridad, como lo ha dicho el coordinador de la mayoría. Segundo, solicitamos, si usted no puede con la asamblea o no quiere, que tome el control de la misma el diputado Gutiérrez Luna. Presidenta, haga valer su autoridad o hágase un lado. Gracias.
0: La presidenta de la mesa directiva de la Cámara de Diputados, Kenia López Rabadán, asumió esta posición como una, pues como una ofensa casi personal de la diputada del Partido del Trabajo. Calificó como violentísima en estos momentos en el que se tiene que respetar la decisión y sobre todo la posición de género en los diversos instituciones del Estado mexicano. Kenia López Rabadán rechazó que se haya perdido el control de la, pues de la discusión, y calificó a su colega, su compañera de Cámara de Diputados, como una persona que tiene un discurso violentísimo. Escuchemos lo que le respondió la presidenta de la mesa directiva de la Cámara de Diputados, Kenia López Rabadán, a la diputada del Partido del Trabajo, Lilia Aguilar.
1: Increíble, diputada Aguilar, las palabras que acaba de decir. Absolutamente reprochable, absolutamente reprochable. Yo la he tratado a usted siempre con respeto a su grupo y a todos los grupos parlamentarios. Me parece violentísimo lo que usted acaba de hacer, pero no vamos a discutir, por supuesto.
0: Y así en ese tono siguió la discusión en la Cámara de Diputados, donde, como le digo, ya fue aprobada la reforma al Poder Judicial que pospone a 2028 la segunda elección de jueces y magistrados del Poder Judicial de la Federación, y también pospone algunas elecciones a nivel estatal de impartidores de justicia. A partir del día de hoy, a partir de las 9 de la mañana, se estarán discutiendo tres iniciativas más ahora de reforma electoral. Una que tiene que ver con la revisión de las candidaturas propuesta por la Presidenta de la República, en donde se crea la Comisión de Verificación de Integridad de Candidaturas. Otra más, una reforma a la vida electoral de nuestro país, que busca la nulidad de las elecciones en caso de que haya intervención extranjera de individuos, organizaciones o gobiernos extranjeros. Y el último, una reforma a la Ley General de Sistemas de Medios de Impugnación, en donde también se contemplan donde haya irregularidades serias en algunas casillas, el Tribunal Electoral del Poder Judicial de la Federación va a poder anular la elección. Ya los partidos de oposición han adelantado que van a votar en contra de estas iniciativas de reforma electoral, porque a decir de Ricardo Anaya, coordinador de los senadores de el PAN, estas iniciativas lo único que buscan es proteger al régimen y sobre todo seguir con su alianza con el crimen organizado. Escuchemos al senador del PAN, Ricardo Anaya.
4: Es gravísimo lo que se va a votar esta semana durante este periodo extraordinario. En primer lugar, suena muy bien esta idea de anular elecciones por intervención extranjera, pero lo quiero decir con claridad, es una absoluta trampa para que Morena pueda anular literalmente la elección que se les pegue la gana. Esto es una trampa brutal. Está diseñado para que Morena, con el argumento de la defensa de la soberanía nacional, literalmente pueda anular cualquier elección que pierda. Si esto se aprueba, podrán anular la elección que se les pegue la gana. Lo que quieren es control de los jueces para defender a sus narcogobernadores y evitar cualquier opinión del extranjero que afecte a sus narcogobiernos. No quieren que pueda opinar un medio de comunicación extranjero, no quieren que pueda opinar la ONU, la OEA, no quieren que pueda opinar Amnistía Internacional, artículo 19, quieren poder hacer lo que se les pegue la gana aquí en el país. Para eso son estas reformas. Y de fondo lo que hay es la intención de Morena de blindarse de cualquier opinión internacional frente a lo que es una realidad, sus vínculos con el crimen organizado y sus narcogobernadores.
0: El coordinador también de los senadores del PRI, Manuel Añorbe, adelantó también el voto en contra de su partido, del Revolucionario Institucional, a estas reformas en materia electoral. Escuchemos al senador del PRI, Manuel Añorbe.
5: El PRI votará en contra, por supuesto que también la intervención extranjera, donde yo no veo ninguna intervención en función de que un ejército de extranjeros esté invadiendo México, es solamente seguir mandando señales al país vecino, porque hacia eso va orientado, como lo de Maru Campos, de tensión en la relación bilateral, cuando debemos de establecer una relación bilateral con el gobierno de los Estados Unidos muy ligera, de comunicación, fortalecerla. Aquí siguen con su discurso patriotero y obvio, lo que quieren es una nulidad a modo. Ya no saben en este estado autoritario cómo tener nulidades a modo, porque lo que no puedan ganar a la buena, lo van a ganar a la mala. En la mesa, pues controlan prácticamente el INE, controlan todas las instancias legales, electorales. Ya saben, la mayoría calificada que no les correspondía y se quedaron con ella amañadamente. Y lo que quieren es seguir ganando a la mala en un estado autoritario.
0: Pues la sesión se va a restablecer al filo de las 9 de la mañana y tendremos también una discusión bastante ríspida con acusaciones entre los grupos parlamentarios en la Cámara de Diputados. Vamos a ir un corte y regresamos con más información. 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

0: Bueno, el día de ayer fue un día muy, muy raro en materia política y sobre todo relacionado con la justicia política, como se le puede decir. Y es que por un lado hay una ofensiva ya declarada en contra de la gobernadora de Chihuahua, Maru Campos. ¿Qué quiere el régimen? ¿Qué quiere Morena? Quitarla del gobierno para que estén en igual de circunstancias, en igualdad de circunstancias. Ya quitaron, o por lo menos pidió licencia el gobernador de Sinaloa, Rubén Rocha, por una cosa completamente distinta. A Rubén Rocha lo acusan la justicia de los Estados Unidos de colaborar con el cártel de Sinaloa, ¿eh? Algo muy, pero muy grave. Pero lo está protegiendo el régimen, porque según la presidencia no existen pruebas de la culpabilidad de Rubén Rocha. Y están a la espera, según ellos, de que las autoridades estadounidenses le entreguen las pruebas. Cosa que yo creo que va a pasar lo que aconteció con el entonces general Salvador Cienfuegos, exsecretario de la Defensa Nacional, que fue detenido en Orlando, Florida, cuando iba a Disneylandia con su familia. Fue detenido también por relaciones con el crimen organizado. Y después el gobierno de Andrés Manuel López Obrador pues le pidió a las autoridades estadounidenses que lo liberaran y regresó a nuestro país. Según entonces, faltaban pruebas de la culpabilidad de Salvador Cienfuegos. Creo que esa historia se va a repetir. El gobierno mexicano no entregará a Rubén Rocha Moya porque es uno de los activos más importantes que tiene Morena. ¿Tiene un peso político? Quizá ya no, pero sí tiene un peso moral. Ser amigo personal de quien fundara Morena. Y hoy está viendo todo desde su finca en Palenque, y estoy hablando de Andrés Manuel López Obrador. Ayer se informó por parte de los propios indiciados, tanto Rubén Rocha Moya, el senador de Morena Enrique Insunza y fiscales del estado de Sinaloa, que acudieron a la delegación de la Fiscalía General de la República en Culiacán, en Sinaloa, para rendir sus declaraciones en torno a la investigación que realiza la Fiscalía en torno a estas acusaciones que hace Estados Unidos. No se le vio a Rubén Rocha Moya ni entrar ni salir. No hay una fotografía de él que constate que estuvo en las instalaciones de la Fiscalía General de la República. Es más, ni siquiera un boletín de prensa de la propia Fiscalía informando de estas declaraciones. Solamente un tuit, una publicación en sus redes sociales del gobernador con licencia diciendo que acudió a la Fiscalía para responder sobre todo lo que se le inquirió. Ya ve que dijo la presidenta que tanto para Maru Campos como para Rubén Rocha Moya solamente eran invitaciones para que acudieran a una entrevista sobre estos casos. Y del otro lado, ahí sí, toda la fuerza del Estado. Ayer se informó en la Cámara de Diputados, por parte de la presidenta de la mesa directiva de la Cámara de Diputados, Kenia López Rabadán, que diputados de Morena, del estado de Chihuahua, solicitaron a la Cámara de Diputados juicio político en contra de su gobernadora, la gobernadora de Chihuahua, Maru Campos. Kenia López Rabadán dijo que se interpuso esta demanda y que tendrá que ser ratificada por los legisladores locales de Chihuahua para que empiece a cursar su procedimiento. Escuchemos a Kenia López Rabadán.
1: Recibí 26 de mayo a las 9:51, es esta solicitud de escrito inicial de juicio político, se presentó hoy y bueno, pues en términos procedimentales tienen 3 días para ratificar.
2: ¿Va a haber alguna exposición sobre este tema a los integrantes de las comisiones respectivas que deberán de hacer este análisis?
1: Bueno, recordemos que en términos procedimentales, una vez que se presenta el juicio, se necesita ratificarla, o sea, ratificar el documento. O sea, si se presentó hoy, tendría que ser el 29, digamos, ¿no? Para su ratificación, y una vez que se ratifique, pues se irá a, en caso de que se ratifique, dando por supuesto que se vaya a ratificar, se va a la subcomisión de examen previo. Ese es el procedimiento. O sea, ¿qué sigue? Después de recibido hoy la solicitud, esperar a que se ratifique. Si se ratifica, después se va a la subcomisión de examen previo.
0: La presidenta nacional de Morena, Ariadna Montiel, confirmó que su partido está impulsando este juicio político en contra de la gobernadora de Chihuahua. Ariadna Montiel dijo que la gobernadora busca ampararse para evitar el peso de toda la ley por haber violado la soberanía nacional al haber autorizado la participación de agentes de la CIA en operativos de desmantelamiento de narcolaboratorios. Ariadna Montiel dijo que el PAN está lleno de delincuentes y recordó que el dirigente nacional del PAN, Jorge Romero, fue el que encabezó el cártel inmobiliario en la Ciudad de México, en donde a través de corrupción la alcaldía Benito Juárez permitió la construcción de más pisos en diversos edificios de esa demarcación aquí en la capital del país. Escuchemos a Ariadna Montiel.
3: A todas luces, lo que ella quiere es ampararse en el fuero. De cualquier manera, la Fiscalía General, como lo manifestamos en nuestro comunicado del día sábado, está actuando con imparcialidad. Primero, porque está respetando el fuero, se está citando en dos ámbitos de dos situaciones que se están presentando en este momento en el país, así que consideramos que debe cumplirse con la ley y ya es responsabilidad de la gobernadora y de Acción Nacional cumplir la ley, y si no la cumplen, pues ya reiteraremos que son quienes les gusta estar por fuera de la ley, como lo acabamos de presentar. Por eso decimos que delincuentes defendiendo a delincuentes. Este dirigente, Jorge Romero, pues siempre dice: no me voy a quedar callado, pues nosotros tampoco nos vamos a quedar callados.
0: El dirigente nacional del PAN, Jorge Romero, dijo que el PAN tiene lista ya la defensa hacia la gobernadora de Chihuahua de extracción panista, Maru Campos, y dijo Jorge Romero que no solamente se va a defender a la gobernadora, sino también se va a denunciar todo el pasado corrupto que tuvo Ariadna Montiel como secretaria del Bienestar y también como funcionaria del gobierno de la Ciudad de México, entonces con Andrés Manuel López Obrador y Claudia Sheinbaum. Así lo denunció Jorge Romero.
4: Tenerte en contra de la gobernadora Maru Campos, a la que ya incluso le llamaste delincuente. Delincuente. ¿De qué delito, Maru? ¿Qué delito cometió Maru? ¿A qué delito te refieres? ¿A desmantelar narcolaboratorios? ¿O a cuál delito te refieres? En tu misma rueda te hicieron esta misma pregunta y no la pudiste responder. Y le avientas la bolita a la fiscalía. Es decir, nos llamas delincuentes y no puedes sostener ni tú tus dichos. Le llamas delincuente a la gobernadora y a los 5 minutos aclaras que, bueno, no, pero no está en calidad de imputada. Dices delincuentes e inmediatamente aclaras, pero yo no soy fiscal. No, pues ya te la diste de juez.
0: Y ayer por la tarde noche, ya la gobernadora de Chihuahua, Maru Campos, que el día de hoy a las 10 de la mañana estará en la sede de la Fiscalía General de la República en Ciudad Juárez, en Chihuahua, informó que recibió un nuevo citatorio por parte de la Fiscalía. Ahora, sobre el tema de una detención, recordará usted que se hizo en contra del ahora senador de senador de Morena, Javier Corral, y ex gobernador de Chihuahua, que fue detenido, buscaba ser detenido aquí en la capital de la República Mexicana en 2024, en agosto de 2024, por policías del estado de Chihuahua, y donde el entonces encargado de la Fiscalía Capitalina, Ulises Lara, fue a verdaderamente rescatarlo. Lo sacó de un bar para después llevarlo en su camioneta y evitar que fuera detenido. Desde entonces, Javier Corral interpuso una denuncia en contra de la gobernadora de Chihuahua, Maru Campos, por privación ilegal de la libertad, o sea, casi por secuestro. Casualmente, la Fiscalía General de la República, pues, solicitó la presencia de Maru Campos para informarle de esta denuncia. Ya la Fiscalía de la Ciudad de México aclaró por la noche que no tenía ningún tipo de delito que se le pudiera imputar a la gobernadora de Chihuahua, que es más, se había desechado la denuncia de Javier Corral, pero qué raro que le haya llegado un citatorio en estos momentos a la gobernadora de Chihuahua. Por eso, ayer por la tarde noche, a través de sus redes sociales, Maru Campos acusó de una campaña ya de Estado en su contra para incriminarlo de lo que la puedan incriminar. Escuchemos a Maru Campos.
5: Quiero platicarles algo que hoy está ocurriendo porque es lamentablemente increíble y debe platicarse sin rodeos. En las últimas semanas se ha levantado contra mí todo el aparato del Poder Federal. Me acusan de delitos sin una sola prueba por haber desmantelado un narcolaboratorio. Ya formalizaron la solicitud de juicio político para destituirme. Me citan inconstitucionalmente a comparecer ante el Ministerio Público Federal. Y ahora intentan reabrir un caso que ya estaba cerrado. Hace unas horas, durante la madrugada, recibí un citatorio para otra audiencia en la Ciudad de México por una denuncia que presentó Javier Corral en mi contra por supuesto secuestro. Esto cuando se intentó ejecutar una orden de aprehensión por peculado y desvío de recursos en su contra. Y fue cuando intervinieron aquellos altos funcionarios del gobierno de la Ciudad de México para impedirlo. ¿Lo recuerdan? Sí, el muy vergonzoso caso del bar Gin Gin. Sí, el mismo, ese, Javier Corral, que ahí mismo huyó y que ahora presume reuniones con Insunza, acusado de vínculos con el narcotráfico y con solicitud de extradición, y él mismo afirma que se sienta con él. ¡Qué descaro!
0: La gobernadora de Chihuahua, de extracción panista, dijo que actualmente el régimen está utilizando a la impartición de justicia con un uso faccioso en su contra, con interés netamente político. Escuchemos nuevamente a Maru Campos.
5: Todo está pasando al mismo tiempo, todo contra la misma persona. Cuando tantas vías distintas se activan a la vez contra una sola gobernadora, no estamos ante hechos aislados, estamos ante una sola intención, una persecución política pura y dura. Y lo es por una razón muy sencilla. A mí se me persigue por todo y por nada. A otros que enfrentan señalamientos graves y documentados, se les protege, se les libera, se les encubre y se les deja en paz. Al opositor se le persigue, al compañero se le protege. Ese es el doble rasero de Morena y de la 4T. Yo, por el contrario, respeto las instituciones y voy a enfrentar todos los procesos que quieran. Voy a dar la cara. Yo no me escondo ni me esconderé porque nunca lo he hecho.
0: Pues la gobernadora Maru Campos estará al filo de las 10 de la mañana en la sede de la Fiscalía General de la República en Ciudad Juárez, Chihuahua, para responder sobre la investigación de la Fiscalía en torno a la presencia de dos agentes de la CIA. Vamos a ir un corte y regresamos con más información.
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0: Cuando son las 7:33 tiempo del centro de México, ya de esta mañana, mañana de miércoles ya, miércoles 27 de mayo del año 2026. Le informo que en estos momentos, aquí en la capital de la República Mexicana, tenemos 15 grados centígrados con un cielo medio nublado, lo que pronostica que por la tarde noche nuevamente va a estar lloviendo. Al filo de las 4 de la tarde comenzarán las lluvias, así es que tome sus precauciones, principalmente a la hora de regresar a sus casas, hay que manejar con muchísimo cuidado. Se han registrado lamentablemente estos accidentes lamineros, están en toda la Ciudad de México y provocan que uno pierda muchísimo el tiempo, así es que hay que manejar con mucho cuidado. Seguirá lloviendo, ya se informó por parte de las autoridades del medio ambiente que seguirá lloviendo tanto los días que restan de esta semana, que es del mes de mayo, pero también todo el mes de junio será también un mes con mucha lluvia. Por lo pronto le informo que restan 15 días para la inauguración del Mundial de Fútbol del 11 de junio en el Estadio Ciudad de México. Así nos los está presentando ya el diario Ovaciones, el diario de casa, que todos los días nos presenta la cuenta regresiva ya de esta inauguración del Mundial de Fútbol de nuestro país, que también está organizado por Estados Unidos y por Canadá. El diario Ovaciones, el diario de casa, también nos reporta pues que ya está todo listo en materia de organización. Hay algunas obras que están muy atrasadas, pero el diario Ovaciones nos dice que por lo pronto en lo deportivo todo está listo para que el próximo 11 de junio a la 1:00 p.m. en el Estadio Ciudad de México, otrora Estadio Azteca, se dé el primer balonazo entre la selección de México y la selección de Sudáfrica. En la inauguración, la tercera inauguración que tendrá el Estadio Azteca de un Mundial de Fútbol. El diario Ovaciones también en su primera plana, en su portada, nos reporta que la Fiscalía de la Ciudad de México desmiente a Maru Campos. Sin embargo, el citatorio lo recibió la gobernadora de Chihuahua, y aunque lo haya desmentido, pues alguna autoridad la citó para estar en una delegación aquí en la alcaldía Xochimilco, en la Ciudad de México, para responder sobre la demanda que interpuso el senador de Morena, Javier Corral, por haberlo mandado detener en 2024 antes de que tomara o rindiera protesta como senador debido a diversas irregularidades durante su gobierno al frente de Chihuahua. Ya la Fiscalía Capitalina, nos informa Ovaciones, pues desmintió a Maru Campos y dijo pues que es una solicitud de un juez, pero que no tiene nada que ver, no está imputada de nada la gobernadora de Chihuahua. También el diario Ovaciones nos informa que se cumplió ya un año de la presencia del embajador de los Estados Unidos en México, el embajador Ronald Johnson. A través de sus redes sociales, el diplomático estadounidense, representante del gobierno de Donald Trump, pues informa de avances principalmente en la cooperación en materia de seguridad y de combate al crimen organizado. Y ya en materia deportiva, Ovaciones sigue siendo un periódico, un diario especializado en deportes, informa y confirma que Joel Wiki, quien había asumido la dirección interina en el Cruz Azul, pues se va a quedar la próxima temporada. Wiki ya fue ratificado por la directiva del equipo Cruz Azul para mantenerse al frente del equipo. Este hombre que le vino a dar mucha vida a Cruz Azul y que se quedará. Le falta mucha, le tiene muy poca experiencia, apenas 7 partidos, pero bueno, puede ser una persona que le influya mucho ánimo a los jugadores, pero principalmente también que pues pueda aprender y tener ideas nuevas. Lo más importante de Joel Wiki es que es mexicano y que en nuestro fútbol tenemos muy pocos entrenadores mexicanos. Como le digo, ya restan 15 días para la inauguración del Mundial de Fútbol del 11 de junio en el Estadio Ciudad de México. El gobierno capitalino inauguró el día de ayer 26 sanitarios públicos con sanitización que estarán ubicados en distintos puntos de la ciudad y que serán utilizados por visitantes que vengan al Mundial de Fútbol. Las autoridades capitalinas informaron que el costo de la utilización del baño será de 7 pesos por persona y podrá pagarse con tarjeta de movilidad, de crédito o débito. Aquí me llamó la atención, mire, hay tiempo, se está limitando el tiempo para estar en el baño y no quiere decir que uno se pase mucho tiempo, es que lamentablemente pues esos baños pueden también ser utilizados para otras cosas, no, entre ellos para personas en calidad de calle que puedan pues utilizarlos como algún tipo de refugio. Bueno, se está por parte de las autoridades de la Ciudad de México limitando el uso de estos baños públicos hasta los 9 minutos se podrán ser utilizados y a su salida habrá un sistema de aseo del sanitario que se va a realizar de manera automática. Las primeras unidades ya están disponibles en Avenida Chapultepec y como parte de un periodo de prueba el uso de los establecimientos será gratuito hasta el 8 de junio. A partir del 9 de junio estos sanitarios tendrán un costo de 7 pesos. Así es que a la altura de muchas capitales del mundo habrá baños públicos en la vía pública, en la calle, para que sean utilizados por habitantes y visitantes a la capital de la República Mexicana de cara al Mundial de Fútbol. Y este miércoles se aplica el programa Hoy No Circula de manera normal. Afortunadamente hemos tenido un clima bastante bueno aquí en la Ciudad de México con mucha lluvia y esto ha provocado y permitido que los contaminantes se dispersen. Este miércoles se aplica el programa Hoy No Circula de manera normal. No circulan los vehículos con engomado rojo, terminaciones sus placas 3 y 4 que no tengan los hologramas 0 y doble 0 del Valle de México. Nos vamos hasta NTR Guadalajara con mi compañera Nivia Cervantes. Adelante, Nivia, te escuchamos. Muy buenos días.
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18: Alberto, cuando son las 7:40 a.m. desde esta perla tapatía, te comparto que en este momento tenemos una temperatura de 23 grados, el cielo está medio nublado, la máxima prevista para hoy es que estaremos alcanzando una temperatura de 33 grados hacia las 2 de la tarde, esto se sostendrá hasta después de las 5 de la tarde y luego vendrá el descenso de la temperatura muy paulatino, muy lentamente, porque llegaremos a las 8 de la noche con 27 grados de temperatura, así que, bueno, día intensamente caluroso de nueva cuenta aquí en el área metropolitana de Guadalajara. La calidad del aire en este momento, de acuerdo a lo que reporta la Secretaría del Medio Ambiente y Desarrollo Territorial, es que es regular, reitero, es parte de lo que señala la Secretaría del Medio Ambiente y Desarrollo Territorial. Decirte también, Alberto, que el gobernador de Jalisco, Pablo Lemus Navarro, dijo que el estado ya está preparado para recibir el Mundial de Fútbol 2026 en materia de seguridad y movilidad, entretenimiento y salud. A través de un video difundido en redes sociales, el mandatario dio cuenta que se desplegarán más de 15.000 elementos de seguridad en los tres niveles de gobierno en el área metropolitana de Guadalajara, así como en diversos pueblos mágicos que van a estar recibiendo visitantes durante este torneo. La vigilancia en el estadio pues va a estar reforzada, así como en el FanFest y en los destinos turísticos. Detalla el gobernador Pablo Lemus que estarán concentradas la vigilancia pues en el Estadio Guadalajara, el Centro Histórico de Guadalajara, el FIFA FanFest, los pueblos mágicos como Chapala, Tequila y Tapalpa, así como Puerto Vallarta. También Lemus destaca que se pretende garantizar seguridad y atención a los cerca de 3 millones de visitantes que se esperan durante este gran evento deportivo internacional. Alberto, la información desde Jalisco. Muy buenos días.
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19: Hola, ¿qué tal? Te saludo desde Zacatecas con lo más destacado. En Zacatecas, las víctimas de delito de extorsión registraron un crecimiento anual de 404.3% en el primer trimestre del año, de acuerdo con el Monitor de Seguridad de la Confederación Patronal de la República Mexicana. El estado reportó el segundo incremento más alto a nivel nacional, solo por debajo de Chihuahua, que registró un crecimiento de 1.200%. El Monitor de Seguridad de Coparmex, elaborado con datos del Secretario de Ejecutivo del Sistema Nacional de Seguridad Pública, expone que Zacatecas pasó de 23 a 116 víctimas en la comparativa entre el primer trimestre de 2025 y el de 2026. Pese a que la entidad reportó el segundo incremento más alto a nivel nacional, aún no alcanza su máximo histórico previo a 2026 de 158 víctimas por el delito de extorsión. En más información, en el primer trimestre del año, Zacatecas se ubicó entre las entidades del país con mayor porcentaje de población en condiciones críticas de ocupación, al registrar una tasa de 44.9%, muy por encima de la media nacional que fue de 38.6%. De acuerdo con la Encuesta Nacional de Ocupación y Empleo publicada este martes por el Instituto Nacional de Estadística y Geografía, la entidad se colocó en la sexta posición nacional en condiciones críticas de ocupación. Este indicador se refiere a la población empleada que trabaja en condiciones desfavorables como subocupación, ingresos insuficientes o jornadas laborales excesivas. En otros temas, el secretario de Economía, Jorge Miranda Castro, atribuyó la baja de la producción de oro en Zacatecas al retraso en los permisos de la mina Camino Rojo, propiedad de Orla Mining, los cuales permanecieron en suspenso durante aproximadamente 6 años. Es un tema transitorio y tiene que ver básicamente con la disminución que tuvo Orla, declaró luego de que en el reporte publicado este lunes por el Instituto Nacional de Estadística y Geografía, Zacatecas perdió el liderazgo nacional en la extracción de oro frente a Sonora durante marzo de 2026. Explicó que la situación de la mina ubicada en Mazapil impactó de manera importante la producción aurífera de la entidad, aunque aseguró que el panorama comienza a cambiar tras la autorización de los permisos correspondientes. Hasta aquí la información desde el estado de Zacatecas. Le invito a que continúe en Informativo NTR.
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1: Y agradezco muchísimo al exsenador, exlegislador del Partido Acción Nacional, Damián Cepeda, que esté con nosotros. Damián, qué gusto saludarte.
2: Hola, ¿qué tal? Qué gusto en saludarte a ti y a todos los que nos escuchan.
1: Damián, pues estamos viendo una radicalización ya del régimen de Morena y de la presidencia de la República, que ha asumido ya el liderazgo del partido. No hay de otra. Hemos visto a la presidenta todos los días defendiendo a un activo del régimen, que es Rubén Rocha Moya, con una, pues, en verdaderamente una andanada en contra de la gobernadora de Chihuahua, Maru Campos, por un operativo exitoso, hay que decirlo así, se olvida, pero fue muy exitoso al haber desmantelado un narcolaboratorio sin la participación, digamos, de la Secretaría de Seguridad y Protección Ciudadana. Pero esto ya estamos viviendo, Damián, un ambiente preelectoral, podemos decirlo. ¿Cómo podemos explicar para que los mexicanos, pues, no pensemos que realmente lo que se busca es la justicia y la defensa de la soberanía, Damián?
2: Yo sinceramente lo que veo es que en este momento el gobierno y Morena están en crisis, una crisis brutal, déjame decirlo así. ¿Por qué? Pues porque tienen una acusación muy grave, muy de fondo, hacia gobiernos emanados de su partido. En este caso, una acusación específica de narcogobierno hacia el gobierno de Sinaloa. Entonces, ante esa acusación y otras que previsiblemente vienen en camino, porque a nivel nacional hay muchísimos señalamientos, pues no solo en el estado de Sinaloa, sino en Tamaulipas, en Michoacán, en Baja California, en Colima, en Guerrero, ¿no? Pues veo a un gobierno de Morena desesperado, buscando distraer la atención pública y empatar temas, como se dice políticamente. Y creo que en ese contexto entra el caso de Chihuahua, en donde vemos, pues, un trato desproporcionado. Por supuesto, no quiere decir que no se deba aclarar, investigar el tema de la coordinación con Estados Unidos, pero pues sí me parece que en ningún lugar alguien sensato va a poner en el mismo nivel, pues, un gobierno que decide combatir al crimen organizado, que es lo que todos deberíamos de querer que hagan nuestros gobiernos, y que desmanteló un narcolaboratorio de esos que decían que no existían, y que lo hizo aparentemente con coordinación con Estados Unidos, coordinación que si alguien en el país, que de hecho la tiene el propio gobierno de México, pero que sí, estoy de acuerdo, tiene que tener un orden. Bueno, el gobernador ya ha dicho que no tenía conocimiento, que no hubo nada indebido, que no tiene inconveniente que se investigue, adelante, pero sí creer eso, compararlo con una acusación del gobierno, pues parece que está fuera de la realidad, ¿no? Y yo simplemente, quien me está escuchando, particularmente la gente de Chihuahua, pero a todo el país, le digo, pues, ¿qué queremos para México? Gobiernos que combatamos el crimen organizado, que busquemos darle paz a los mexicanos, que busquemos acabar, pues, con estas células criminales que secuestran, extorsionan, que llevan droga, que asesinan, o un gobierno que se alíe con ellos, como está acusado el gobierno de Sinaloa. Así lo veo, ¿eh? Para mí es muy claro que es un tema político, sin que legite que, por supuesto, que tiene que haber coordinación, tiene que haber orden a nivel nacional, y claro que si hay alguna falta administrativa o incluso un delito, pues se tiene que investigar en ese caso. Pero sí me parece, pues, usted déjame decirlo de esta manera, pues, desesperado y hasta ridículo, ¿no?, de parte de Morena.
1: Damián, primero hay que aclarar que es una violación a la soberanía, y si una actividad como la que se tuvo, concediendo que efectivamente hayan participado agentes de la CIA, eso es violación a la soberanía, es lo que tenemos que ver, porque a veces los posicionamientos políticos, incluida la de la presidenta, se exagera y de pronto pensamos que estamos bajo acecho, que estamos bajo una intervención militar de los Estados Unidos. ¿Qué es una violación a la soberanía y cómo lo define la Constitución, Damián?
2: No, definitivamente yo no veo una violación a la soberanía. O sea, en todo caso, lo que existe es una acusación de parte de Estados Unidos, ¿no? En el caso de Sinaloa, de que hay pues un narcogobierno. Lo digo porque sé que me estás preguntando por Chihuahua, pero creo que discursivamente lo dicen también para el caso de Sinaloa, ¿no? O sea, se envuelven en esa bandera de no vamos a dejar que hay una injerencia extranjera y no vamos a permitir que se viole la soberanía. Pues yo como mexicano les digo, yo no siento que estén violando mi soberanía. Yo siento que están persiguiendo un delincuente. O sea, a 10 personas que decidieron ponerse de acuerdo antes, durante y después, desde el gobierno para que les ayudara a ganar el crimen organizado en el caso de Sinaloa, y que a cambio pues le dieron hasta lista de opositores para que fueran y los amenazaran. Hay testimonios de secuestros de personas. Todo esto pasó, o sea, no es un invento, pasó en 2021 en Sinaloa, pues, ¿no? Después que les dieron puestos clave, esta narrativa de cómo, o este recuento pues que hace los Estados Unidos de cómo les avisaban de los operativos. Eso es un tema contra criminales, pues, no contra México. Entonces yo lo que digo es, oye, pues si no lo combates en México, no, desgraciadamente, yo quisiera que mi país lo combatiera. Pero si el gobierno decide protegerlos porque es de su partido, a mí sí me da gusto que venga alguien, quien sea, y que lleve la justicia a estos narcogobernadores que desgraciadamente empezaron a crecer en el pasado gobierno de Morena, porque es una generación de gobernadores. Yo no digo que todos, no soy tan responsable para ello, ¿no? Pero sí hay señalamientos muy claros de los esquemas de financiamiento y me parece que lo convirtieron en un sistema. Lo de Chihuahua, pues ¿cómo va a ser violación de soberanía si es algo que todos los días hace el gobierno de México? ¿O no fue con información de inteligencia de Estados Unidos, como dieron, por ejemplo, con el paradero de uno de los líderes criminales más grandes que existían en el país, en el caso de Jalisco, o en el caso de Ledomex, o en otros casos? Es deseable, de hecho, la colaboración. ¿Por qué? Porque tienes un objetivo en común, que es desarticular el crimen organizado. El crimen organizado ya no es nacional, no lo puedes combatir solo con México. Es al menos binacional y la verdad es que es global. Entonces, es más que deseable que exista una buena coordinación. Oye, no puede ser operativo, pues el gobierno del Sinaloa de Chihuahua está diciendo que no lo fue. Oye, tendrías que haberme avisado. Hay protocolos. De hecho, la ley te da hasta 3 días después de una reunión para informarlo. Pues yo imagino que lo hicieron, y si no lo hicieron, pues tendrá que corregirse. Pero sí, la verdad, o sea, no está en el mismo nivel para nada. Un tema es protocolos de coordinación, que qué bueno que estás combatiendo el crimen, qué bueno que te coordines, oye, te faltó esto, perfecto, lo acepto, si es el caso, lo corrijo. Esa es una cosa, pues. Y otra cosa es, te pusiste de acuerdo con el narco para que secuestraran gente para que ganaras tu elección, y después de ganar le entregaste el Estado. No, pues son delincuentes, pues. Entonces, yo lo que veo es que están queriendo usar la bandera de la soberanía para defenderse del tema, pero no les está funcionando, ¿eh? Cuando tú ves todas las encuestas nacionales, aún la gente que simpatiza con Morena mayoritariamente dice, claro que es creíble, claro que creo que estás vinculado con el narco, y claro que creo que no los estás combatiendo, y si no los combates tú, qué bueno que alguien los castigue. Fíjate, aún en este México donde somos bien nacionalistas, la mayoría de la gente, con justa razón, decimos, es que si no lo castigas tú, yo quiero que lo castigue a alguien, y creo que eso es lo que está pasando.
1: Y eso es lo que estamos viendo. Y por lo pronto, Damián, nos llenaremos de manifestaciones, protestas, actos de simpatía por este caso. Estamos inaugurando ya el proceso electoral de 2027. ¿Lo ves de esa manera, donde ya todo el ánimo se vaya hacia ese aspecto de la lucha política electoral?
2: Sí,

0: que hacer un esfuerzo adicional, vamos a sacar el mejor candidato y vamos a ser competitivos, ¿no? Con mucha esperanza. Pero hoy yo no tengo duda que vamos a ganar ese estado. ¿Por qué? Porque Morena creo que ha equivocado su estrategia queriendo politizarlo. Y creo que cuando la gente de bien nos plantea un dilema simple, que es, ¿qué quieres? ¿Un gobierno que combata el crimen o un gobierno que se alíe con el crimen como lo hicieron Morena en Sinaloa y que tiene un señalamiento en otros lados? Pues la respuesta mayoritaria es simple, porque la mayoría de los ciudadanos somos gente de bien, que queremos combatir al crimen, no proteger a quien se alía con ellos. Entonces, hoy, sinceramente, yo creo que se va a ganar el Estado, y qué bueno, ¿eh? Porque sí creo que hay riesgo, con señalamientos fuertes hacia algunos personajes, ¿no? Eso lo veo. Por otro lado, el tema de Sinaloa, no es que se politice a nivel nacional, es que es una realidad. O sea, ¿qué más evidencia quieren, por ejemplo, que en 2021 en ese Estado hay diputadas que cuentan cómo las secuestraron el crimen organizado? Hay cientos de testimonios de personas que fueron amenazadas ese día. Ya que llegaron al poder, están los nombramientos claves que hicieron de gente ligada al crimen. Pero no solo eso, se nos olvida, pero asesinaron a un diputado federal electo. Y el líder criminal de la zona, cuando lo agarraron a Estados Unidos, dice que fue en una reunión en la que iba a estar el gobernador, que estaban mediando. Y el gobierno del estado, a través de la fiscalía, porque no es autónoma, sacó un video manipulado. Eso se nos olvida, pero es increíble lo que ha pasado y que le han dado impunidad. Sacó un video donde pusieron el carro de este imputado ya muerto, lo pusieron en una gasolinera y pusieron a una persona a disparar como si estuviera muriendo ahí. La Fiscalía General de la República, no yo, ya dijo que eso es falso, fue una puesta en escena por esa fiscalía dominada por el gobernador. Dios santo, pues, y que ese diputado sí había sido asesinado, donde decía el criminal. Ese solo hecho, esos solo hechos bastaban para quitar a ese gobernador y llevarlo ante la justicia, pero no. Bueno, señalamientos similares hay de financiamiento para Tamaulipas, hay casos en Michoacán, hay temas de Guerrero, hay temas de Colima y muchos más. Es que es un sistema que generaron. Y quieren que les creamos que aquí lo van a resolver, por favor. ¿Quién? Las instituciones que, por ejemplo, no quieren ni siquiera mandar a declarar al secretario de Marina porque empoderó a sus sobrinos y hicieron el caso de corrupción más grande con el huachicol fiscal, 600 millones de pesos. Ni siquiera lo quieren mandar a declarar. Es más, hoy con la acusación que tiene Roche y los funcionarios, los llaman a declarar, pero como testigos y a una entrevista, ni siquiera una comparecencia legal. No, no son testigos, son imputados. Entonces, claro que hoy lo que vemos es que el gobierno de México, Morena, pues les está queriendo dar impunidad. No lo podemos permitir, hombre. Lo que necesitamos en México es que se acabe el pacto de impunidad. Entonces, si esto llega al 27-5, yo sí creo que el dilema para la gente es sencilla, de veras. Es que el poder absoluto que amasó Morena a través del fraude a la ley, con la sobrerepresentación del Congreso, que le hizo tener el poder ejecutivo, el control legislativo y por lo tanto la fiscalía y otros más, pues fue pudriendo al gobierno y llegaron a cometer estos abusos. Lo que necesitamos en México son contrapesos. Entonces, sí, al final del día las elecciones pues van a ser una oportunidad de decidir qué país queremos. Te repito, un país que combata el crimen organizado o un país que se alíe con el crimen organizado. Sin duda yo estoy del lado de combatir al crimen.
1: Pues Damián Cepeda, ex senador del Partido Acción Nacional, comentarista en muchos más medios de comunicación, te agradecemos muchísimo que hayas platicado con nosotros. Muchísimas gracias, Damián.
0: Muchas gracias a ti, un saludo a todo el auditorio.
1: Muchísimas gracias, vamos a un corte y regresamos con más.
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0: Pasamos con el primer tiempo de todos los deportes y Óscar Orozco. Adelante, Óscar, te escuchamos. Muy buenos días.
1: Buenos días, Beto, ¿cómo estás? Un gusto saludarte a ti y a todo el auditorio de Informativo NTR. Vamos con la información más importante de este miércoles, ombliguito de la semana. Bien, pues con la Selección Nacional Mexicana, que se está preparando ya para lo que será el arranque del Mundial de Fútbol 2026. Estamos ya a 15 días, así es, 15 días para que arranque la justa mundialista, el torneo de fútbol más importante del mundo, uno de los eventos deportivos, bueno, el evento deportivo más importante del mundo, arrancará en 15 días y será en nuestro país, en la capital de la República, en el Estadio Azteca o Estadio Ciudad de México, Estadio Banorte, como usted le quiera decir. Ahí será la inauguración dentro de 15 días. Y México se prepara, pero ¿con quién se prepara? Pues se prepara con 25 jugadores ya entrenando en el centro de alto rendimiento, en el famoso CAR. Ahí están ya 25 jugadores, pero la lista es de 26. Entonces, ¿quién falta? ¿Quién será el último invitado a esta lista definitiva de México? Donde el Vasco Aguirre pues está deshojando la margarita. ¿Quién será el elegido? Así es, el último tren al mundial está ya a la vuelta de la esquina, 15 días, y queda un solo espacio disponible ya con 25 lugares ocupados en el Tri. Por lo menos estos 25 elementos son los que están siendo considerados, algunos incorporándose. Hoy llega Raúl Jiménez, el delantero titular, que se presume sea titular para el duelo ante Sudáfrica, el experimentado atacante de Tepeji. ¿Y quién más estaría por ahí en condiciones de estar? 25 jugadores son, ¿bajará de estos 25 alguno para llamar a dos? Javier Aguirre, ¿es posible? Porque hay varios candidatos para ocupar este lugar que hasta el momento aparentemente queda disponible. Se habla de jugadores como Charly Rodríguez, Marcel Ruiz, Germán Berterame, Jordan Carrillo y algún otro sparring que pueda colarse de último minuto, o uno de estos jugadores que estaban siendo considerados y que ahora podrían ser llamados porque están en la lista de 25. Y bueno, también el caso de Richie Ledesma y de Julián Araujo, quienes están peleando la titularidad o el lugar como segundo lateral derecho, ahí haciéndole competencia o compitiendo con Jorge Sánchez, que parece inamovible. Sin embargo, pues hay que esperar, no descartar a nadie. Hay un lugar o dos por ahí todavía disponibles y se lo disputan 10 jugadores, podría decirse. Así que el último tren mexicano a la Copa del Mundo está por pasar y solamente queda un espacio. Aunque la lista se va a dar a conocer el próximo lunes 1 de junio, de acuerdo a lo que ha llamado Javier Aguirre a la concentración mundialista, solamente quedaría un lugar. Así es, son 25 ya los que están entrenando. Pero insisto, reitero, ¿alguno bajará uno de estos 25? ¿Luis Chávez no le convencerá? ¿O algún otro por ahí que no esté, que no le llene el ojo a Javier Aguirre en estos días o después del partido contra Ghana? Porque la lista es de 26 y parece que ya está un esbozo y solamente quedaría un lugar. Los elegidos, los 25 jugadores elegidos hasta ahora por Javier Aguirre. Los tres arqueros, ahí no hay movimientos: Raúl Rangel, Guillermo Ochoa y Carlos Acevedo, siendo el tal Rangel el número uno, y solo falta ver si Paco Memo o el guardameta del Santos serán el segundo arquero. El tal aparece inamovible. En defensas ya están los siguientes: César Montes, Johan Vázquez, Israel Reyes, Jesús Gallardo, Mateo Chávez y Jorge Sánchez, inamovibles. De esto solamente falta que se incorpore Johan Vázquez, el capitán del Génova, quien lo hará esta mañana, este día, el miércoles. El resto ya trabaja desde hace varios días con el tricolor, por lo que están en el mundial. Estos defensas están seguros. En el medio campo, los que ya están todos entrenando, vaya, en el centro de alto rendimiento: Edson Álvarez, el capitán; Álvaro Fidalgo, que se incorporó el lunes; Bayan Gutiérrez, Eric Lira, Gilberto Mora, Luis Chávez, Obed Vargas, Orbelín Pineda y Luis Romo. Ellos parecen ya inamovibles, sobre todo los de Chivas, que se perdieron la liguilla, están ya en la lista, en el Mundial. En el caso de Edson, Gilberto y Luis Chávez, los tres ya demostraron ante Ghana que están en plena plenitud física para ir al Mundial. Ubed y Fidalgo son los que apenas están llegando, pero si ya lo hicieron, si viajaron, si fueron llamados por Javier Aguirre, es que estarían contemplados. Hay que esperar, porque ahí Ubed Vargas podría quedar fuera, pero ellos están ya claros. Esos son los que están en la lista de 25, ¿no? Y Fidalgo no acabó de titular con el Betis, pero va a ser considerado, en marzo fue llamado y seguramente estará en el Mundial. En la delantera ya están los siguientes: Alexis Vega, Armando González, el Memote Martínez, Julián Quiñones, el Piojo Alvarado, Santi Jiménez y Raúl Jiménez. Solo falta Raúl que se incorpore, y lo haría en los próximos días. Y así que bueno, pues el delantero del Fulham, mientras que Julián y Santi Jiménez ya llegaron desde el lunes pasado, desde este lunes. Si a eso se le suma que Memote Martínez metió gol ante Ghana y Armando González arrancó como titular, pues obviamente estarán ya en el Mundial, ¿no? Así que ya se han sumado 25 nombres, solamente falta el anuncio oficial de que estarán en la Copa del Mundo y resta uno de los para los 26. ¿Quiénes estarán en esta lista o quiénes son los candidatos para estar en esta lista de 26? La baraja no es corta, a pesar de que ya estamos a días, a horas de que se van a conocer las listas oficiales, y México mantiene ese suspenso, ese drama que tanto nos gusta a los mexicanos, muy telenovelesco, pues solamente quedaría un lugar para alcanzar la lista de 26, reitero. ¿Quién será? La lógica sería Charly Rodríguez, a quien presuntamente le dijeron: no planees vacaciones después de la final, quédate, puede haber noticias en torno a la posibilidad de que vayas al Mundial. Charly Rodríguez sería lo más lógico, pero también causaría un problema para Javier Aguirre, porque pues se supone, según el acuerdo, que los jugadores que no fueron llamados el 1 de mayo ya quedarían descartados. Y si llamas a Charly Rodríguez, entonces ¿por qué no lo llamaste desde un principio y pudo jugar la liguilla? Ahí se vendió un problema para Javier Aguirre. ¿Lo llamará? ¿Se atreverá y luego dar explicaciones? ¿O se quedará así? ¿No? Vamos a ver qué ocurre. Así que bueno, Charly Rodríguez es un candidato, pero también está Marcel Ruiz, quien va a disputar la final con Toluca de la Conca Champions el próximo sábado ante Tigres. Se recuperó de una lesión de ligamento y está jugando, y es el capitán ante la ausencia de Alexis Vega. Marcel Ruiz, ¿qué pasa si no presenta algún problema? ¿Lo llamará en este grupo? Él estaba considerado antes de la lesión, era un hecho, pero ahora se une gente como Brian Gutiérrez, que ha sorprendido, y Luis Chávez también, que a pesar de que es zurdito, ahí está presente, ¿no? Otras opciones son Jordan Carrillo, quien tuvo en Pumas una gran liguilla, y también es una de las opciones, está en la lista de 55 jugadores. Y luego, por si fuera poco, en el ataque, aunque parece que ya la delantera está ocupada y la cuota ya se llenó, está Germán Berterame, quien está en el Inter de Milán, y en la MLS lleva 7 goles y 3 asistencias en el equipo de la Pulga Messi. ¿Lo llamará Javier Aguirre? Se ve muy complicado después de tener tantos delanteros. Y para todavía cerrar más esta situación de las opciones, está Jesús Alejandro Gómez, apodado el Pue Gómez, quien se desempeña como defensa central y ha mostrado buenas cosas. Por ahí hizo pareja en la defensa con Luis Romo en el partido ante Ghana. Así es, Israel Reyes estuvo en la lateral derecha, estuvo en la izquierda Gallardo, y Romo como central con este jugador Alejandro Gómez, quien le ha causado una grata impresión al Vasco Aguirre en este proceso. Él sigue ahí, ¿no? Ya fue despedido como sparring, ya no está en el equipo ahora, pero puede ser una opción. Los que estarían fuera ya sería el Chino Huerta, quien no se ha recuperado de la pubalgia ya con el Anderlecht de Bélgica. Él está en la lista de 55, pero no está llamado. Julián Araujo, quien está entrenando en el CAR para recuperarse de una lesión que le impidió terminar el torneo con el Celtic Glasgow allá en la liga escocesa, ahora está buscándose lugar como lateral derecho. Y está Richie Ledesma, que también podría ser una opción en la lateral derecha. Terminó mal el torneo por una lesión, pero es una opción muy clara. Así que las opciones están ahí. ¿Quién será el elegido por Javier Aguirre de estos que restan? Es un lugar o dos, si por ahí Luis Chávez lo bajan del tren, del tri, en esta ocasión. Pero parece que está con un pie adentro Luis Chávez del equipo del Dinamo de Moscú. Entonces ahí está la opción. El tiempo se acorta, estamos a 15 días y aún no hay lista definitiva, mientras que otras selecciones ya la dieron a conocer desde hace una semana. España ya lo hizo el día lunes. Brasil desde la semana pasada también con Carlo Ancelotti, Francia también días atrás, y selecciones importantes ya están reacomodándose ante la culminación de las ligas, de sus ligas, para que los jugadores se vayan preparando, vayan cambiando el chip y se vayan acoplando a lo que será el Mundial. Estamos a 15 días y prácticamente a partir de este fin de semana ya las selecciones empezarán a trabajar de cara a sus primeros compromisos. Por la cuestión de que terminaron la liga, tendrán un periodo de descanso, de vacaciones, para de lleno a partir de este fin de semana. Ya tendrían algunos 2 semanas para trabajar con su equipo. La inauguración es el 11 de junio, pero habrá equipos que van a tener actividad por ahí del 15. Entonces tendrán 15 días para trabajar sus partidos. México ya está pues preparado, ¿no? Desde el 1 de mayo presuntamente está listo, pero pues falta un lugar o dos, cuando mucho. El tiempo se acorta y el Vasco sigue deshojando la margarita. Hasta aquí la información de Momento Deportivo más importante de este miércoles. Le deseo a la gente que tenga un excelente día. Cuídese mucho. Le invito a que siga con nosotros en el noticiero porque más información no le cambie.
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0: deberían de ver es en qué está invirtiendo. Pero si logramos empezar a invertir y a crecer como es de esperarse, pues es irracional esa calificación, es mi opinión. O sea, no me preocupa a mí nada, aunque tiene efectos y todo. Dicen que se frena la inversión y que ya no tiene acceso a financiamiento externo, barbaridades.
1: Una barbaridad es lo que dijo, irracional las calificadoras que han hecho. Por ejemplo, Moody's rebajó la calificación de la deuda mexicana y de la economía mexicana y la puso en una zona de incertidumbre, en donde recomienda a los capitales extranjeros pues no venir a nuestro país por las situaciones tanto internas como externas que están aconteciendo alrededor de México. Hay que recordar que nuestro país en estos momentos lleva a cabo una revisión del Tratado Comercial de Norteamérica que, pues, contrario a lo que se adelantaba, pues no ha sido tan ruidosa esta revisión. Veremos más adelante, tendrá que ser ya terminada la revisión del Tratado Comercial entre el mes de finales de junio y el de julio. Veremos si esto es así o se alarga. Ya ha dicho el secretario de Economía, Marcelo Ebrard, que no hay prisa por revisar o terminar la revisión del Tratado Comercial de Norteamérica. Habrá que revisarlo bien sector por sector, sobre todo porque Donald Trump, desde su llegada al gobierno en este segundo periodo, ha impuesto aranceles a todo el mundo, pero también a nuestro país, principalmente a la industria automotriz, que había avanzado muchísimo, principalmente en el mercado estadounidense. El día de ayer, la presidenta Claudia Sheinbaum también habló de la economía mexicana. Ahí la presidenta dijo que la economía mexicana está registrando buenos dividendos, principalmente en materia de inversión extranjera directa. La presidenta reveló que México ha roto ya nuevamente el ingreso de capitales extranjeros para ser invertidos en territorio mexicano. El mes de mayo pasado es uno de los meses con más dinero extranjero que ha llegado para establecerse en nuestro país. Escuchemos a la presidenta Claudia Sheinbaum.
2: Muy buenas noticias de los resultados económicos. El primero es inversión récord en inversión extranjera directa. No sé si tienes por ahí una gráfica. Comparados los primeros 3 meses de distintos años, de 2018 a la fecha, ya salieron las caritas. Este año fue de 23.591 millones de dólares. Récord histórico en inversión extranjera directa, primer trimestre de 2026. La segunda buena noticia es que México exportó mucho, importó, pero exportamos más de lo que importamos. ¿Por qué es importante eso? Porque para los países es importante tener ya una balanza comercial positiva. Producir más para el mercado interno y para exportar que lo que importamos, que es la base del Plan México. No sé si tienes gráfica de eso. ¿No sale? Creció de enero a abril 21.8% las exportaciones en 2026, comparado con el año anterior.
1: Y así, con estos buenos indicadores en materia macroeconómica, la presidenta Claudia Sheinbaum llegará el próximo domingo a rendir su informe con motivo del segundo año del triunfo que obtuvo en las urnas en 2024 y que le permitió a la Cuarta Transformación tener un segundo periodo al frente de la presidencia de la República. Claudia Sheinbaum desde este fin de semana convocó a que en cada una de las plazas de este país se pueda ver el mensaje que estará dando a conocer el próximo domingo. No habrá un evento multitudinario como acostumbra la Cuarta Transformación. Aquellos informes que rendía casi de manera trimestral Andrés Manuel López Obrador con miles de personas en el Zócalo capitalino y que en algún momento la propia presidenta Claudia Sheinbaum replicó también en la Plaza de la Constitución. Hoy el Zócalo capitalino está ocupado por una estructura metálica que pues está instalando lo que se le denomina el FanFest o este centro de aficionados del Mundial de Fútbol, en donde se va a instalar una mega pantalla para que se puedan ver todos los partidos de fútbol en el Zócalo de la Ciudad de México. Claudia Sheinbaum todavía analiza si este mensaje será en uno de los patios de Palacio Nacional, con la presencia exclusivamente de su gabinete legal y ampliado. Lo que sí ha dicho la presidenta es que habrá transmisión en distintas pantallas en el país, en las capitales y en las ciudades de la República Mexicana, y esta vez no está convocando para que sus simpatizantes se trasladen a la Ciudad de México. Así lo dio a conocer la presidenta Claudia Sheinbaum y especificó pues lo que va a hablar en ese mensaje, que será el próximo domingo con motivo del segundo aniversario de su triunfo en las urnas como presidenta de la República. Escuchemos a la presidenta.
2: Por eso la movilización del domingo no solo es una celebración, no solo es decir llegamos 2 años de resultados o año y medio de resultados, además de los 6 años previos. No solo es eso, es decir, hoy que los gobiernos de la transformación están siendo atacados, tenemos que estar cerca del pueblo, movilizados, defendiendo la soberanía, la independencia, la libertad, la democracia, pero la democracia entendida como la representación del pueblo, no la democracia de las élites.
1: Por el otro lado, también en una disputa que hay en el Zócalo capitalino, la sección 22 de la Coordinadora Nacional de Trabajadores de la Educación, pues el día de ayer siguió con sus manifestaciones. La Secretaría de Educación Pública y también de Gobernación convocaron a los maestros disidentes a un diálogo que se tuvo ahí en la Secretaría de Educación Pública. No hubo ningún acuerdo, no obstante que durante casi 7 horas los maestros bloquearon la Avenida Reforma y hoy amenazan con repetir la dosis de bloquear Avenida Reforma y otras más. Los maestros están instalados en 5 de Mayo, en la calle de 5 de Mayo, debido a que se les impide el acceso al Zócalo capitalino. Los maestros han dado 24 horas para que el gobierno mexicano pues responda afirmativamente a sus demandas, que es la abrogación de la reforma de la ley del ISSSTE de 2007, que incrementa los años de jubilación, y también están solicitando un incremento del 100% a sus salarios, además de la desaparición de la unidad del sistema para la carrera de maestras y maestros. Le están otorgando a la Secretaría de Educación Pública y al gobierno, los maestros disidentes, 24 horas para responder de una manera pues positiva a sus demandas o van a radicalizar sus protestas. Ya tomaron también el Zócalo de la Ciudad de Oaxaca y han advertido que ahí se quedarán hasta que haya una respuesta también del gobierno local para responder a las condiciones que quieren los maestros. Se está complicando el asunto de cara al Mundial. Ahora que restan 15 días, podría haber pues algún tipo de revuelta en estas secciones, principalmente de los maestros disidentes. Y ojo, porque también han advertido transportistas y agrupamientos de campesinos que podrían restablecer sus demandas debido a la falta de respuesta del gobierno mexicano. Es normal que pase esto antes de un evento importantísimo a nivel internacional y veremos si hay oficio político por parte de Morena ahora que se siente muy cómodo de estar en el poder. Vamos a ir un corte y regresamos con más información.
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1: Y cuando son las 8:33 tiempo del centro de México, ya de esta mañana adelantadita, mañana de miércoles, mitad de semana. Ya vamos a la mitad de esta semana y en estos momentos tenemos un cielo medio nublado aquí en la capital de la República Mexicana. Un poco fresco, la noche estuvo bastante fresca, tirándole a frío, debido a tanta lluvia que ha caído en la Ciudad de México de una manera pues constante. Llueve quizá no muy fuerte en algunas zonas de la capital del país, pero sí de manera continua, y eso provoca obviamente una baja de temperatura. Cuídese, sobre todo por los cambios de temperatura, hay ya registro de enfermedades respiratorias, así es que hay que tener mucho cuidado y sobre todo protegerse. Y restan 15 días ya para la inauguración del Mundial de Fútbol del 11 de junio en el Estadio Azteca. Ya el gobierno de la Ciudad de México sigue con sus obras, algunas de ellas muy atrasadas. La jefa de gobierno de la Ciudad de México dijo que estas obras estarán listas ahora el 5 de junio, no el 31 de mayo como se había propuesto. Por lo pronto, la Secretaría de Seguridad y Protección Ciudadana ha informado que se sigue avanzando con todos los protocolos de seguridad para garantizar que sea este un mundial en México muy seguro. La jefa de gobierno de la Ciudad de México, Clara Brugada, encabezó un recorrido de supervisión por las obras de rehabilitación y mejoramiento urbano en la zona rosa ubicada en la colonia Juárez de la alcaldía Cuauhtémoc como parte de los proyectos de modernización rumbo al Mundial de Fútbol 2026. Esta zona rosa que ha sido tan olvidado por los gobiernos de la Ciudad de México, una zona extraordinaria con mucha historia. Bueno, ahí los años 70 y 80 fueron el centro de la vida nocturna de nuestro país. Después se ha ya convertido en una colonia, en una zona pues característica de la comunidad LGTB y más, y ha sido olvidada, lamentablemente ha sido olvidada. Ya la jefa de gobierno, Clara Brugada, ha tratado de meterle recursos para por lo menos que esté presentable de cara al Mundial de Fútbol, una zona rosa que está pues colindando con la Avenida Reforma y que, insisto, ha sido olvidada por completo. Ayer la jefa de gobierno pues hizo una visita junto con autoridades capitalinas, donde informaron que los trabajos en ese corredor turístico y comercial ya presentan avances importantes y se estará ya entregando de manera gradual en las próximas semanas. La jefa de gobierno destacó que las intervenciones buscan recuperar el espacio, fortalecer la movilidad peatonal y mejorar la imagen urbana en una de las zonas más emblemáticas de la capital. Creo que fue Vicente Leñero quien en una de las pláticas que tuvo habló sobre ese mito que se dijo. ¿Por qué se llamaba la zona rosa? No porque estén los edificios de color rosa, no, sino se dijo que era demasiado rosa para ser una zona roja, que en esos momentos se ponía de moda las zonas toleradas para cuestiones, por ejemplo, de libertad sexual, también de algún tipo de consumo de drogas, de estupefacientes, pues dijo, como no estaban permitidos, pues entonces no era una zona roja, aunque se practicaban todo este tipo de actividades, pero también era demasiado fresa para ser una zona rosa. Entonces se le llamó la zona rosa a esa parte de la capital de la República Mexicana y esperemos que se pueda rescatar. Se necesita una zona así aquí en la capital de la República Mexicana. Escuchemos a la jefa de gobierno.
13: Culturales, patrimoniales, gastronómicos y comerciales de nuestra ciudad. Y hoy entregamos 7 obras: iluminación, movilidad, accesibilidad para personas con discapacidad, rehabilitación de esculturas, construcción de nuevas esculturas, instalación de sanitarios públicos nuevos, entre otras acciones. Y este proyecto significa la transformación de esta colonia, de una parte de la colonia Juárez, de una parte muy importante de la colonia Juárez. Además, en 12 puntos emblemáticos se instalaron 24 luminarias con mensajes de género para sensibilizar y concientizar sobre el derecho a las mujeres a vivir sin miedo. Y yo le voy a pedir aquí a los compañeros de la Secretaría de Ordenamiento Territorial que esas lámparas de género que tienen mensajes de género, que son únicas en esta ciudad, que es parte del urbanismo feminista que estamos promoviendo en la ciudad, también en estas lámparas haya lámparas de la diversidad sexual. Queremos que esta zona brille para que su luz también envuelva por igual a los visitantes, a los residentes, a los comerciantes de la zona.
1: Realmente se necesita un rescate total de la zona rosa, se ha convertido en una zona comercial, pero también de centros nocturnos, de bares, principalmente de la comunidad LGTB y más, que podría ser una de las zonas representativas de la tolerancia que tenemos que tener en esta Ciudad de México. Ojalá que se pueda rescatar la zona rosa, que además tiene una riqueza también arquitectónica muy importante y una zona gastronómica también fundamental. Mire, para decirle, está entre la Avenida Reforma y la Glorieta de Insurgentes, este metro Insurgentes, que es uno también de los más socorridos por parte de visitantes y habitantes de la Ciudad de México. Ojalá se pueda rescatar esa zona rosa y también se rescate todo el patrimonio cultural que tiene para la Ciudad de México. Nos vamos hasta NTR Guadalajara con mi compañera Nivia Cervantes. Adelante, Nivia, te escuchamos nuevamente.
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14: Alberto, cuando son las 8:39 desde esta perla tapatía, te actualizo información. Decirte que el gobernador del estado, Pablo Lemus Navarro, aseguró que el estado ya concluyó las obras contempladas rumbo al Mundial de Fútbol 2026 y dijo que Jalisco es la única entidad sede con la infraestructura terminada para esta justa deportiva. También aseveró que Jalisco es el único estado donde ya tenemos todas nuestras obras terminadas. Adelantó que el próximo 4 de junio van a inaugurar ya el nuevo sistema de transporte que va a unir al Aeropuerto Internacional de Guadalajara con la ciudad, los puentes de conectividad, el nuevo estacionamiento de automóviles de plataforma. Dice el gobernador, todas las obras que anunciamos ya con motivo del Mundial estarán listas. Lemus Navarro también añadió que concluirán en tiempo los proyectos previstos en destinos turísticos como Tequila y Puerto Vallarta, con la intención de atender la llegada de visitantes deportes nacionales y extranjeros durante esta justa deportiva. Jalisco, recordemos, va a estrenar nueva línea de transporte desde el aeropuerto. El gobernador dice esto como parte de la estrategia de movilidad y también anuncia la operación, o reitera este anuncio de la operación de la nueva línea 5 de electromovilidad, que va a conectar al aeropuerto con diferentes puntos estratégicos de Guadalajara. Dice el mandatario estatal, se trata de una nueva línea de electromovilidad con aire acondicionado, wifi gratuito, seguro y ordenado completamente. La nueva ruta va a permitir traslados, Alberto, traslados a turistas hacia el centro histórico, Expo Guadalajara, el Estadio Guadalajara. Además, el trayecto se va a realizar en aproximadamente la mitad del tiempo habitual. También dijo, recordó que se va a abrir un patio para pues estos coches de plataforma, de servicio de plataforma, como el Uber y taxis de aplicación. También Lemus Navarro dio a conocer que en los próximos días va a abrir un patio especial para estos vehículos de plataforma. Dijo que los visitantes acá a Jalisco podrán abordar un autobús gratuito desde la terminal aérea hacia la zona donde operarán los servicios como Uber y Didi. También el gobernador Pablo Lemus Navarro pues habló de esta aplicación que será a través de un código QR que los visitantes podrán descargar, aplicaciones como Jalisco Alerta, un chatbot de atención, una línea de ayuda de 24 horas y el sistema ofrecerá apoyo en casos de pérdida de equipaje, objetos olvidados, extravío de pasaportes y contacto con consulados y embajadas. Alberto, la información desde Jalisco, muy buenos días.
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15: Hola, ¿qué tal? Te saludo desde Zacatecas con lo más destacado. En el reciente fin de semana se confirmaron 17 nuevos contagios de sarampión en los municipios de Fresnillo y Villa de Cos, reportaron autoridades de la Secretaría de Salud de Zacatecas al aclarar que ninguno de los pacientes está grave. La entidad acumula 109 casos en lo que va de 2026, de los cuales 103 corresponden a pacientes jornaleros agrícolas provenientes de El Mezquital, Durango, informó Joel Ríos Gómez, responsable del Departamento de Epidemiología. Detalló que entre los otros seis casos están dos menores del municipio de Villa de Cos, quienes no tenían su esquema de vacunación completo, así como dos trabajadores agrícolas provenientes de Guerrero y Oaxaca, que tampoco contaba con vacunas y llegaron a vivir en las casas donde había casos activos. Además, dos enfermeras resultaron contagiadas durante las campañas de vacunación, ya que estuvieron en contacto directo con pacientes con la enfermedad. Sin embargo, no presentaron síntomas graves porque estaban vacunadas. En más información, en el municipio de Trancoso se registra un primer caso de gusano barrenador del ganado. Un caballo presentó una herida infectada en una pata, reportaron productores, quienes informaron que el contagio fue detectado el pasado 24 de mayo. De acuerdo con los ganaderos, se percataron de la lesión al momento de herrar al caballo y de inmediato avisaron a las autoridades de sanidad, quienes confirmaron que la herida estaba infectada con el gusano barrenador, por lo que comenzó el tratamiento de curación. El caso aún no aparece en los reportes oficiales. En Zacatecas hay 17 casos activos distribuidos en distintos 11 municipios, de acuerdo con el informe con corte al 23 de mayo, emitido por la Secretaría de Agricultura y Desarrollo Rural y el Servicio Nacional de Sanidad, Inocuidad y Calidad Agroalimentaria. Y en el municipio de Loreto, médicos becarios, residentes e internos de pregrado denunciaron que desde hace una semana se ha agravado el problema de alimentación para el personal del Hospital General de Loreto. Explicaron que la falta de insumos para cocinar alimentos inició hace 3 semanas, pero desde hace 7 días ya las cosas empeoraron. Informaron que regularmente el hospital está al tope, las 30 camas sensibles y las 8 del servicio de urgencias. Es decir, tienen mucho trabajo y tienen que hacer sus deberes sin una alimentación suficiente y adecuada. Hasta aquí la información desde el estado de Zacatecas. Le invito a que continúe en Informativo NTR.
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0: El mundo sigue con preocupación lo que está pasando en África, principalmente en el Congo, con el fantasma que todavía tenemos muy presente de la pandemia de la COVID-19. Hoy el mundo está en alerta. Y si bien las autoridades de salud internacionales han dicho que no hay posibilidad de que el ébola se extienda de manera alarmante en el mundo, pues siempre este tipo de virus que no tienen hasta el momento algún tipo de cura o vacuna nos alerta. La Organización Mundial de la Salud ha informado que 220 personas han fallecido hasta el momento por motivos del ébola, principalmente en el Congo. Sin embargo, ya hay casos también de contagios que se han extendido a otros países aledaños al Congo. ¿Podría esto presentarse pronto como un problema de salud en esa zona del continente africano, que es una de las más pobladas del mundo y en donde hay el mayor número de países en ese continente? La Organización Mundial de la Salud ya estipula que pudiera haber 1,000 personas contagiadas que están siendo atendidas de alguna manera. Hay que recordar que países como el Congo, como Sudán, en donde hay ya casos, pues lamentablemente tienen precarios sistemas de salud. No hay hospitales ni mucho menos medicinas para poder proteger a quienes se contagian de ébola, y eso provoca que haya un mayor número de fallecimientos. Sin embargo, a raíz de que pues se ha dado una alerta por parte de la Organización Mundial de la Salud, se ha reportado algunos casos que al final resultaron negativos. Por ejemplo, en Italia se había alertado de dos ciudadanos italianos que podrían haber sido contagiados de ébola por haber estado en esa zona del África. Sin embargo, las autoridades de salud italianas descartaron que pues pudieran haber estado contagiados de ébola. Repito, la Organización Mundial de la Salud ha levantado una alerta sanitaria sobre el ébola, pero de ninguna manera está alertando sobre la posibilidad de que esto se convierta en una epidemia internacional que pueda poner en alerta roja al mundo. Sin embargo, ya los gobiernos están tomando sus precauciones. Por ejemplo, el gobierno de Canadá empezó a aplicar a partir de este día nuevas medidas fronterizas temporales, incluida la suspensión de los visados a los residentes de la República Democrática del Congo, Uganda, y Sudán del Sur, para intentar impedir la entrada y propagación del ébola en el país. Las nuevas disposiciones incluyen la suspensión durante 90 días de visados para residentes de los tres países africanos afectados, así como cuarentenas obligatorias de 21 días para viajeros que hayan estado recientemente en esas zonas y entren a Canadá. Además, el gobierno canadiense pausará temporalmente las decisiones sobre nuevas solicitudes de visado y residencia. Las autoridades aclararon que los documentos no serán cancelados y volverán a activarse si siguen vigentes cuando expiren las restricciones. A partir del 30 de mayo y hasta el 29 de agosto, todos los ciudadanos canadienses, residentes permanentes y extranjeros que hayan estado en esos países durante los últimos 21 días previo a su llegada deberán cumplir una cuarentena obligatoria de 3 semanas, incluso si no presentan algún tipo de síntoma. Según la agencia de la Organización Mundial de la Salud de la ONU, hasta el 24 de mayo se habían registrado 906 casos sospechosos, principalmente en la República Democrática del Congo, y 105 contagios confirmados en laboratorio, incluido 10 fallecimientos confirmados. Así es que pues se están protegiendo los diversos países en torno a estos casos de ébola que ya advirtió la Organización Mundial de la Salud, que podría pues representar una advertencia mundial, aunque no se tiene ningún tipo de problema que pudiera convertirse en un asunto de una epidemia mundial. Por lo pronto, el Congo estará en nuestro país. La selección del Congo estará jugando aquí en nuestro país, y para eso las autoridades de salud mexicanas ya informaron que se está estableciendo un cerco sanitario. Se van a instalar módulos de vacunación principalmente dedicado al sarampión, que es realmente el problema que tenemos aquí en nuestro país y que ya ha representado desde el primer brote a principios del año pasado alrededor de 17 mil casos y 41 fallecimientos. Pero también se estará haciendo algún tipo de monitoreo, principalmente aviones que llegan de la zona de África. El secretario de Salud, David Khrushchevich, dijo que no existe alerta en México ante la posibilidad de la llegada del ébola, pero sí es importante tener medidas precautorias. Escuchemos al secretario de Salud Federal, David Khrushchevich.
1: México, como país anfitrión de la Copa del Mundo del 2026, está comprometido a proporcionar el ambiente más seguro posible. Estamos llevando a cabo todas las medidas de aislamiento necesarias para cualquier eventualidad que pueda ocurrir. Estamos implementando protocolos de vigilancia epidemiológica en coordinación con los Estados Unidos y Canadá en el contexto fundamentalmente de la Copa del Mundo. Si no tuviéramos una Copa del Mundo, tendríamos una situación completamente distinta, pero tenemos protocolos específicos para tener seguridad de todas las personas que estén aquí en el país. Y seguiremos con avisos epidemiológicos nacionales que serán emitidos tanto por la Dirección General de Epidemiología como por la Secretaría de Salud. Termino diciendo, no tenemos casos, estamos preparados ante cualquier eventualidad, es mejor prevenir pero tener todas las capacidades en caso de que se presentara algún caso.
0: Como le decía, la República Democrática del Congo en su selección de fútbol va a jugar aquí en el estadio de Guadalajara, allá en el estadio Akron, y será pues el 23 de junio, va a jugar contra Colombia a las 8 de la noche, y para eso se están ya poniendo todas estas medidas de prevención sanitaria. El secretario de Salud, David Khrushchevich, dijo que se cuentan con todas las medidas para prevenir que esta enfermedad entre a nuestro país y no se descartan también algún tipo de cuarentena para las personas que puedan llegar de esa zona del mundo. Escuchemos a David Khrushchevich.
1: Empezar señalando que en México no se han registrado casos y que el riesgo de propagación hasta este momento es bajo a nivel global, muy bajo para nuestro país. Los casos han ocurrido fundamentalmente en la República Democrática del Congo y en Uganda, y existe otro centro de vigilancia que tiene que ver con Sudán del Sur, porque conforma la región en donde se han detectado esos casos de ébola. Es, sin embargo, importante estar pendientes de cómo evoluciona. El día de ayer, el director de la Organización Mundial de la Salud comentaba que el brote de ébola continúa en evolución y que la situación puede empeorar antes de mejorar. Pero eso se refiere fundamentalmente en esa región de los tres países donde está contenido.
0: Del Congo también estará jugando en la ciudad de Houston el 17 de junio, al igual que el 27 de junio también allá en Houston. Será primero, va a jugar, y creo que aquí se pueden prender las alertas a nivel internacional. El 17 de junio, Congo va a jugar contra Portugal, con uno de los jugadores más importantes en estos momentos, que es Cristiano Ronaldo. Veremos cuáles serán las medidas que se tomen de manera sanitaria para proteger pues a una marca comercial muy importante como es el nombre del jugador portugués, de Cristiano Ronaldo. Veremos qué tipo de medidas se toman. Lo que sí ha dicho a las autoridades de los Estados Unidos es que también se va a solicitar que todos los visitantes que puedan venir del Congo y otros países vecinos al Congo pues tengan algún tipo de cuarentena. Se está hablando de 21 días antes de salir a la calle en los Estados Unidos, con lo que pues seguramente se va a reducir a cero. ¿Quién puede estar pagando un hotel por 21 días para estar en Estados Unidos y después salir y solo para estar en un partido de fútbol? Veremos también cuáles son las restricciones que se le pongan a la selección del Congo, que ya debe de estar tomando decisiones y sobre todo medidas para pues probarle al mundo que no, que afortunadamente pues no tiene ningún caso de ébola dentro del equipo de fútbol. Después va a jugar contra Uzbekistán, sería el 27 de junio de 2026. El Congo está en el grupo K del Mundial de Fútbol y pues estará jugando en nuestro país, allá en el Estadio de Guadalajara, el Estadio Akron, pero hoy se llama Estadio Guadalajara. Será el próximo martes 23 de junio a las 8 de la noche contra Colombia. El secretario de Salud Federal, David Krasnovich, recomendó a todos los mexicanos que tengan planeado viajar al Congo o esa zona de África, que mejor pospongan su viaje hasta que la Organización Mundial de la Salud pues hable de una normalización de la situación de la salud ahí, sobre todo ya de un combate al ébola. Escuchemos a David Krasnovich.
1: Que la gestión de riesgos sanitarios es muy importante, la prevención, y prevención implica estar preparados ante cualquier eventualidad que pueda tener este brote. México recomienda que las personas que hayan permanecido o hayan transitado en los últimos 21 días en la República del Congo, Uganda o Sudán

0: de reprogramar sus viajes.
1: Lo más importante para nuestro país es que hasta el momento las autoridades de salud no han registrado ningún caso sospechoso de ébola ni tampoco un caso confirmado. Todas las medidas que se están tomando son precautorias para evitar que precisamente pueda ingresar el ébola a nuestro país. De lo que tenemos que estar muy atentos es del sarampión, que si bien se ha podido contener su avance, pues no está exento de que podamos contagiarnos, y ahí la única medida es vacunarnos. Tenemos que acudir a los centros de salud pública para vacunarnos, hay vacunas suficientes. Si usted no está vacunado, hágalo. Si tiene menores de edad, también pregúntele a su pediatra si ya es tiempo de ponerle la vacuna contra el sarampión. Vamos a ir un corte y regresamos con más información.
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0: de la mañana con 2 minutos tiempo del centro de México. Pasamos con el segundo tiempo de todos los deportes y Óscar Orozco. Adelante, Óscar, te escuchamos.
1: Buenos días una vez más, Beto, ¿cómo estás? Un gusto saludarte a ti y a todo el auditorio de Informativo NTR. Continuamos con la información deportiva más importante de este miércoles, ombliguito de la semana, y dentro de los de las listas de las selecciones de fútbol que van a participar en el Mundial, ayer se dio a conocer la de Estados Unidos, así es, en un evento en el que fue pues muy hollywoodense, muy del estilo gringo, ¿no? Con una fiesta, aficionados ahí presentes, y uno por uno fue llamado o se mencionó el nombre de cada uno de los integrantes de esta selección nacional de Estados Unidos. Hubo sorpresas, así es, y una sorpresa que involucra al fútbol mexicano, a un elemento que estuvo cerca de participar para el tricolor, para la selección mexicana, y que al final de cuentas se decantó por el equipo de las Barras y las Estrellas, y que ya ha tenido actividad inclusive en partidos amistosos. La última convocatoria fue el año pasado y parecía que se quedaba fuera, pero al final de cuentas Mauricio Pochettino, técnico del equipo norteamericano, de los gringos, lo llama, así es, plagado de lesiones el torneo anterior, ahí al final estuvo teniendo actividad, siendo un elemento importante, buscando que las Águilas del América rescataran el torneo y llegaran a instancias de finales, pues no ocurrió así, y así es, Alejandro Sendejas es mundialista, fue el último en ser

0: anunciado el día de ayer en una ceremonia muy, muy, muy emotiva, muy gringa, insisto, muy de Hollywood. Ahí Alejandro Zendejas fue presentado con el número 26 y estará en el Mundial. Estará en el Mundial Alejandro Zendejas, lo cual es algo pues plausible para él, obviamente, y algo importante para lo que será Estados Unidos, ¿no? Ya comentó el mismo Pochettino por qué lo llamó, ¿no? ¿Por qué está considerado Alejandro Zendejas en esta lista, tomando en cuenta que no lo consideró en las últimas convocatorias? Y bueno, él señaló, Mauricio Pochettino, por qué lo llamó. Ha causado controversia esto, porque uno de los elementos que parecía colarse, Diego Luna, el famoso Diego Luna, que estuvo en la Copa de Oro anterior, siendo un elemento importante, desequilibrante, y que rechazó a México en su momento, pues ahora se quedó como el perro de las dos tortas, sin nada. Y Diego Luna tendrá que esperar el siguiente proceso porque quedó excluido. Y sí, Alejandro Zendejas fue convocado. Señaló Mauricio Pochettino que es un jugador que tiene gol, que se comunica muy bien con el resto de sus compañeros y tiene una muy buena relación con ellos. Genera muchas cosas positivas, expresó Pochettino sobre Zendejas en la rueda de prensa de presentación del seleccionado estadounidense. Así que Zendejas, quien nació en Ciudad Juárez y fue criado en Texas, representa, según Pochettino, representa un montón de posibilidades. Debe ser el único con perfil de banda, pero que también te puede jugar de interior en el centro del campo. Es un jugador muy interesante desde lo táctico, de la flexibilidad táctica que queremos encontrar, desde la cualidad que él puede aportar en el campo. Así que ahí está Alejandro Zendejas, la sorpresa en la lista de Estados Unidos, cuando ya todos daban como un hecho que quedaría fuera al no ser convocado en los últimos llamados de Mauricio Pochettino. Pues, oh sorpresa, se coló en la lista de Mauricio Pochettino, y bueno, pues allá acompañará al resto de los 25 jugadores en un mundial en el que para Estados Unidos es importante. Pochettino dice que hay que pensar en grande. Estados Unidos es cabeza de serie del grupo D y va a enfrentar a Paraguay, Australia y Turquía. El debut del equipo local, del equipo estadounidense, será el viernes 12 de junio contra Paraguay, y el 19 se va a medir contra Australia y el 25 ante el equipo turco. Así que bueno, llega con una selección experimentada. Algunos jugadores que militan en el fútbol, la mayoría militan en el fútbol europeo, los arqueros Matt Freese, Matt Turner y Chris Brady. Luego están en la defensa Max Arfstrom, Serginho Dest, Alex Freeman, Mark McKenzie, Tim Ream, Chris Richards, Anthony Robinson, Miles Robinson, Joe Skelly y Auston Trostie. En el medio campo, Tyler Adams, Sebastián Berhalter, Weston McKennie, Cristian Roldán, Brendan Aronson, Christian Pulisic, Gio Reyna, Malik Tillman, Tim Weah, y estará Alejandro Zendejas en el ataque, Folarin Balogun, Ricardo Pepi y Haji Wright. Pues ahí está, por la gloria, el equipo gringo, buscando obviamente la supremacía en su país. También Marruecos dio a conocer la convocatoria de su país, el equipo marroquí, que ha sido la sensación en los últimos torneos. Pues ahí está, destaca obviamente Bono, el portero de Marruecos, este experimentado arquero que ha jugado en varias ligas importantes. Estará también Hakimi del PSG, estará también por ahí Riyad Diop, también estará por ahí Amrabat, este jugador importante de Marruecos, y adelante el Kabi, estará también Brahim Díaz, el jugador del Real Madrid, Yesime, Talbi, y bueno, pues una selección bastante seria la de Marruecos. Y bueno, pues recordar que México aún no da color con su selección, ¿no? Bien, el día de ayer, regresando al tema de la Liga MX, Efraín Juárez, surgió el rumor de la posible salida del técnico de Pumas hacia otro equipo. Parece que la frustración por haber quedado subcampeón, permeó el ambiente. Efraín Juárez, sin duda, molesto por esta situación, no esperaba, sobre todo la reacción de la afición de Pumas, que al ver a su equipo pues totalmente superado por Cruz Azul, pues empezó por ahí a molestarse con el técnico Efraín Juárez. Y bueno, pues no fueron buenas las sensaciones o esta reacción del público, de la afición con Efraín Juárez, ¿no? Muy distinto el caso, por ejemplo, por citar un ejemplo, de Chivas, cuando queda eliminado por Cruz Azul y la afición se volcó en torno al equipo con Gaby Milito, aplaudiendo el esfuerzo realizado. Esta situación con Pumas fue muy distinta, no fue una despedida que la afición hubiera querido, porque el partido fue muy favorable a Cruz Azul, iban ganando los Pumas y el partido le fue entregado a Cruz Azul, se echó para atrás, el sistema mezquino, rácano de Pumas no gustó a la afición y ahí estuvo esta situación. Pero no, el representante de Efraín Juárez ya comentó que Efraín, o confirmó que Efraín sigue con Pumas, tiene un contrato hasta diciembre próximo y se espera que haya una extensión del mismo. Pero bueno, pues ahí está la situación, insisto, el rumor muy fuerte de que Efraín Juárez podría quedar fuera de Pumas, podría ya salir y no cumplir con su contrato. Insisto, esto, como dice la canción, son rumores y nada es verdad hasta ahora, ¿no? Y bueno, recordar que el sábado próximo tenemos una jornada futbolera bastante atractiva. Hay tres eventos importantes. 10 de la mañana la Champions League. 10 de la mañana, no es broma, ni hay un error, ¿no? La Champions League, la final entre PSG y Arsenal, será a las 10 de la mañana, tiempo del centro de México. Serán por ahí las 6 de la tarde allá en Budapest, en el Puskás Arena, en Hungría, porque quiere la UEFA darle mayor actividad y extender a las familias este partido. Regularmente el duelo iniciaba 9 de la noche de hora local, pero aquí en México eran la 1 de la tarde, y ahora pues para darle esta situación más familiar al evento, que hay actividades, activaciones previas al duelo importantes y que no se haga tan tarde, o sea de noche, para permitir a los chiquitines que vayan, es que la UEFA decidió que sea a las 10 de la mañana. Obviamente esto pues a los mercados internacionales o a los países les viene bien. En México, 10 de la mañana, pues obviamente los restaurantes han de estar que trinan de coraje, ¿no? Porque era la 1 de la tarde normalmente, la comidita, la bebida, y después pues ahí te seguías, ¿no? Con la fiesta de según si tu equipo ganara o no. Ahora es 10 de la mañana, ahora será un desayuno, y obviamente pues la cuestión de la bebida limitada, ¿no? Ahora un cafecito, en fin. Así se presta esto, pero parece que será una prueba para la UEFA meter este duelo temprano, y sobre todo en países como México, con este horario, pues será a la 1 de la tarde, ¿no? Perdón, a las 10 de la mañana, pues es para desayunar. En fin, en la NBA, el Thunder de Oklahoma doblegó 127-114 a los Spurs de San Antonio en la final de la Conferencia del Oeste y se colocan 3-2, favorable en la serie. Así las cosas, el día de mañana se van a enfrentar en San Antonio, y ahí el equipo de Tejano buscará empatar la serie para forzar a un séptimo partido. ¿Será esto o mañana Oklahoma podría avanzar a la final de la conferencia, a las finales de la NBA, donde ya los Knicks de Nueva York lo están esperando? Bien, y en el Abierto de Francia de tenis, en el Roland Garros, Daniil Medvedev quedó eliminado en la primera ronda, el ruso, que es el número 6 en este torneo, era el número 6, fue derrotado por el australiano Adam Walton en 5 sets, 6-2, 6-1, 6-1, 1-6 y 6-4. Adam Walton hace historia, vence a Daniil Medvedev, quien en este torneo nunca le ha ido bien, siempre termina derrotado, pero ahora en la primera ronda realmente es una sorpresa. Así que uno de los sembrados fue eliminado, Medvedev, Y bueno, pues ahí tuvo algunos problemas, inclusive hasta con su esposa, porque el calor, en fin, pues Medvedev se va por la puerta de atrás, el tenista ruso, ¿no? Pues ni hablar. Y bueno, pues siguen avanzando los favoritos. Yannick Sinner también por ahí estará pues listo para disputar. Mañana arrancará, y bueno, en la primera ronda derrotó sin problema a Clement Tabur, y luego va a enfrentar a Cerundolo el día de mañana en este abierto de Francia con el número uno del mundo, ¿no? Así que bueno, pues arrancó aplastante el italiano buscando otro gran slam en su historia. Hasta aquí la información deportiva más importante de este miércoles. Les deseo a la que tenga un excelente día. Cuídense mucho y le invito a que siga con nosotros en la noticiera, porque más información no le cambie.
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0: haciendo. Ya sabe que a esta vida venimos a disfrutar, venimos a gozar. Para preocuparnos, para deprimirnos, para enojarnos, mire, es una pérdida de tiempo. Mejor trate de disfrutar minuto a minuto, porque eso realmente es lo más importante para la vida. Pasa tan rápido la vida, pero tan rápido, que estarla perdiendo el tiempo en enojos, en disgustos, en depresiones, en tristezas, híjole, la verdad es una pérdida de tiempo. Mejor hay que tratar de arreglar los problemas y seguir siendo felices. Por lo pronto le informo que la Cámara Nacional en este tema pues no podemos ser muy felices, y es que la Coordinadora Nacional de Trabajadores de la Educación sigue instalada en una calle aledaña al Zócalo Capitalino. Hay que recordar que el lunes pasado un contingente de policías le impidió el paso a la plancha de la Constitución, ya que está siendo pues ocupada por empresas que están instalando el llamado FanFest, este centro de aficionados del fútbol, del mundial de fútbol. Hay una estructura enorme, bastante grande, donde se va a poner una pantalla gigante para ver el partido de fútbol. La Coordinadora Nacional de Trabajadores de la Educación trató de ingresar, no se le permitió, y dijo, pues me quedo al lado, ¿no?, en una calle, que es la de 5 de mayo, total, no me hacen nada. Ahí ando, me dejan estar y hacer lo que yo quiera. Pero escucha, hay consecuencias fuertes más allá del embotellamiento que pueden provocar. Escuche usted, la Cámara Nacional de Comercio, Servicios y Turismo de la Ciudad de México expresó su preocupación por las afectaciones económicas, comerciales y de movilidad derivadas de los bloqueos y el plantón instalado por la CENTE desde el pasado lunes en la calle 5 de Mayo, en el centro histórico. El organismo empresarial indicó que el plantón ha estrangulado la movilidad y reducido significativamente la actividad económica en una de las zonas comerciales más importantes del país. Se estiman pérdidas de 39 millones de pesos por cada día que se mantiene el plantón, es lo que está informando los comerciantes que están siendo, pues obviamente, que han estado siendo afectados por este plantón allá en la calle de 5 de mayo. Por lo pronto, los maestros disidentes han dado un plazo de 24 horas a las autoridades para que respondan a sus demandas, o de plano dijo, a partir del 1 de junio, los maestros estarán buscando llegar y plantarse en el Zócalo Capitalino, una afrenta importante. Escuchemos lo que dijo ayer los maestros disidentes, representantes de maestros disidentes, advirtiendo al gobierno que buscarán llegar al Zócalo Capitalino a partir del 1 de junio. Escuchemos.
1: Tanto el gobierno estatal como el gobierno federal dan las respuestas puntuales a las demandas que ya conocen. Me parece que fue una reunión exhaustiva en plantear los mismos temas, pero también aquí entonces recae la responsabilidad de parte del gobierno estatal y federal. Nosotros, por nuestra parte, vamos a instalar nuestra asamblea estatal el día de mañana por la tarde-noche, y ahí se tendrá que definir la ruta de acción si las respuestas pues son insatisfactorias, como seguramente como lo fue hoy, por ejemplo, en esta mesa tripartita.
0: Por lo pronto, el secretario de Educación Pública, Mario Delgado, informó que ya hay diálogo con los maestros y que se podrá llegar a un acuerdo. Mario Delgado, secretario de Educación Pública, dijo pues que están abiertas las mesas de diálogo para llegar a un acuerdo. Escuchemos al secretario de Educación Pública, Mario Delgado.
2: Y sobre esta movilización,
3: recibimos en la Secretaría de Gobernación, por instrucciones de nuestra presidenta Claudia Sheinbaum, a la Comisión Política de la Sección 22 de la CENTE. Estuvo presente la secretaria de Gobernación, Rosa Isela Rodríguez, el gobernador de Oaxaca, Salomón Jara, el director general del ISSSTE, Martí Batres, y su servidor, Mario Delgado, secretario de Educación Pública. El Gobierno de México manifestó el respeto absoluto al derecho de manifestación y expresión y refrendó las garantías para su ejercicio de manera pacífica y en condiciones de seguridad integral, tanto para las y los manifestantes como para la ciudadanía que transita en la Ciudad de México. En la reunión de trabajo del día de hoy, le reiteramos nuevamente a las y los maestros la invitación, la propuesta que les hizo nuestra presidenta Claudia Sheinbaum en octubre del 2024 para establecer mesas técnicas que analicen posibles reformas a dos de sus principales demandas, la ley del ISSSTE del 2007 y la desaparición de USICAM, que es propuesta de campaña de nuestra presidenta Claudia Sheinbaum. El objetivo con estas mesas es analizar los distintos escenarios, las distintas posibilidades que se tienen para lograr pensiones dignas y también para garantizar los derechos laborales de las y los maestros con una nueva relación donde no exista el USICAM. También recordamos que hemos estado siempre abiertos al diálogo. En un año de trabajo hemos celebrado más de 50 reuniones tripartitas con representación de todo el país, donde buscamos siempre acuerdos en favor de sus planteamientos. Tan solo para el caso de Oaxaca, hicimos un balance de los apoyos para útiles y uniformes escolares, que es un logro sin duda del magisterio oaxaqueño.
0: Por lo pronto este día habrá otra mesa de diálogo. Los maestros nuevamente se van a movilizar por Paseo de la Reforma y calles aledañas al centro de la Ciudad de México. Esperemos que se llegue a un acuerdo. Nos vamos hasta NTR Guadalajara con mi compañera Nivia Cervantes. Adelante, Nivia, te escuchamos nuevamente.
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5: Alberto, cuando son ya las 9:25, quiero compartirte información, decirte que este martes integrantes del movimiento Soy Papá No Criminal se manifestaron en Casa Jalisco para visibilizar los casos de hombres que aseguran haber sido señalados injustamente mediante denuncias falsas relacionadas con violencia vicaria y disputas por la custodia de sus hijos. Durante esta actividad estuvo presente Marcelo Romo, quien compartió públicamente su experiencia y afirmó haber sufrido violencia de su madre durante su infancia en medio de un conflicto legal por su custodia. Los participantes señalaron que buscan abrir el debate sobre los procesos familiares y legales que aseguran también afectan a padres y menores en medio de disputas judiciales. El gobernador del estado, Pablo Lemus Navarro, se pronunció respecto a la violencia vicaria. Escuchemos al gobernador Pablo Lemus Navarro.
6: Debemos de entender que existe un problema muy grave en nuestro país de violencia contra las mujeres. Tenemos que ponernos del lado de ellas y ese es mi papel y mi compromiso. Yo estoy del lado de defender a las mujeres, no estoy de acuerdo con esta marcha. E incluso he pedido darle una revisadita a los perfiles de algunos manifestantes, de algunos machos alfa que estuvieron en esta manifestación, para saber si son deudores alimentarios, que puedan ponerse al corriente de pagar pues todo lo que le deben a sus exparejas, exesposas, hijas, hijos, familiares. Jamás me voy a poner del lado de los hombres violentadores, de personas señaladas por violencia contra las mujeres. Mi respaldo absoluto a las mujeres, y vamos a darles una revisadita a ver cuántos deudores alimentarios salen de esta manifestación.
5: Ahí la voz del gobernador Pablo Lemus Navarro. También el gobierno de Jalisco puso en marcha ya un operativo extraordinario de vigilancia sanitaria internacional y el acondicionamiento de áreas de aislamiento de emergencia ante el riesgo de importación de virus durante la Copa Mundial de Fútbol de 2026. Alberto, la información desde Jalisco. Muy buenos días.
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7: Hola, ¿qué tal? Te saludo desde Zacatecas con lo más destacado. La bancada de Movimiento Ciudadano propuso un proyecto de ley electoral para imponer sanciones a los ciudadanos que omitan injustificadamente el ejercicio de su voto en elecciones ordinarias y extraordinarias, así como los mecanismos de participación ciudadana. Además de las sanciones a que se refiere el numeral 1 del presente artículo, la o el ciudadano infractor se sujetará a un programa de formación en educación cívica o democrática impartido por el Tribunal de Justicia Electoral del Estado de Zacatecas a través de la Escuela de Formación Electoral, en el cual se incluirán 10 horas de trabajo comunitario en su localidad de residencia. En más información, al rendir su tercer y último informe de actividades, Jenny González Arena, secretaria general del Sindicato de Personal Académico de la Universidad Autónoma de Zacatecas, destacó la estabilidad laboral que lograron para los gremiados, el crecimiento en el rendimiento del fondo de ahorro y la transparencia de la vida sindical. Con esta reactivación lograron más de 1.200 dictámenes positivos para los docentes, lo que afirmó refleja el trabajo realizado desde el sindicato para mejorar las condiciones laborales y acabar poco a poco con la precariedad en la que se encuentra el personal académico. En otros temas, un hombre fue víctima de un robo a mano armada en la vialidad Francisco García Salinas, a espaldas de las tiendas departamentales y casi esquina con el crucero con la calzada de la Virgen. Los presuntos delincuentes lo despojaron de cerca de 200,000 pesos. Poco antes de las 13 horas de este martes, las autoridades fueron alertadas del atraco, por lo que se movilizaron municipales y estatales a dicho lugar, en donde encontraron a la víctima ilesa, pero con crisis nerviosa. Fuentes cercanas a los hechos mencionaron que la víctima acababa de salir de una institución bancaria con la fuerte suma de dinero y por causas desconocidas se dañó uno de los neumáticos de su automóvil, por lo que se vio obligado a detenerse, momento en el que fue interceptado por dos sujetos armados quienes lo despojaron del efectivo. Hasta aquí la información desde el estado de Zacatecas. Le invito a que continúe en Informativo NTR.
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1: Y le agradezco muchísimo a Jacqueline Pechard, ella es socióloga mexicana, fue comisionada presidenta del Instituto Federal de Acceso a la Información Pública, consejera ciudadana del entonces Instituto Federal Electoral y también presidenta ciudadana del Sistema Nacional Anticorrupción en 2017. Y es una de las mayores exponentes, de las mayores especialistas en materia de transparencia, de rendición de cuentas y cuestiones electorales, de cuestiones legales en nuestro país, en cualquier ámbito. Y Jacqueline Pechard, le agradezco muchísimo que esté con nosotros.
2: Buenos días, ¿cómo están?
1: Más gracias, y la molestamos porque queremos conocer su opinión en torno, nosotros le hemos llamado parche a la reforma judicial que ya fue aprobada en el Congreso de la Unión, por lo pronto en la Cámara de Diputados y seguramente próximamente en la Cámara de Senadores. Se pospone la elección del 2027 a 2028, lo que le sigue quitando seriedad, si es que en algún momento la tuvo, a la reforma al Poder Judicial. ¿Qué tipo de jueces y magistrados vamos a tener después de tantos parches y de tantas irregularidades en esta reforma al Poder Judicial?
2: Mire, está muy bien que se aplace la elección de los jueces para el 28, pero la verdad es que los cambios que pretenden hacer pues son cambios pues solo de maquillaje. Es decir, realmente no se entra al fondo de lo que significa la elección de todas las personas juzgadoras, porque realmente lo que hace es hacer que su nombramiento dependa de una cuestión política, es decir, de quién tiene capacidad de movilizar los votos. Y entonces, pues, la lealtad de las personas juzgadoras queda en manos justamente de quien pudo movilizar a la población. Entonces, en el fondo del problema de la elección de los jueces es que pues siga siendo por la vía de una elección. Entonces, bueno, pues lo importante es que se pueda seleccionar a los mejores perfiles para que si quedan, digamos, con una lealtad hacia a quienes movilizaron los votos, bueno, pues al menos tengan los conocimientos técnicos y la profesionalización de unos jueces, que en la primera elección pues no fue así, porque fueron electos simplemente con haber pasado la carrera de derecho. Entonces hay ciertas cosas buenas, pero la verdad es que es muy insuficiente, muy a última hora, justo antes de que termine este periodo, porque después ya pues no se pueden hacer reformas electorales porque ya viene el inicio del siguiente periodo, del periodo electoral.
1: Jacqueline Pechard, a usted le tocó un proceso de construcción de instituciones, se construyó el IFAI, en su momento se construyó el Instituto Federal Electoral, ha estado muy cerca de la vida electoral, y hoy estamos en un periodo de reformas que parecieran ser en algún momento hasta regresivas. Por ejemplo, hay ya, y esto pues casi ni se esconde, se quiere un control total desde el gobierno de la vida electoral del país. Lamentablemente, decisiones de las propias autoridades electorales, el INE y el tribunal, pues han beneficiado al régimen con esta de la mayoría que se adjudicaron los partidos de la Cuarta Transformación. ¿En qué periodo estamos en México de construcción o de destrucción de instituciones? ¿Vamos para bien o vamos para mal? Sobre todo porque también vemos en la ciudadanía que estamos como espectadores, ¿no? Los políticos no nos ceden ningún milímetro para poder tener una participación más activa como ciudadanos.
2: Bueno, creo que a los ciudadanos lo que nos toca es efectivamente ejercer nuestros derechos, ejercer el voto, exigir que se cuente bien el voto, exigir que las autoridades electorales hagan bien su trabajo con apego a la ley. Pero lo que hemos visto es que el nombramiento, por ejemplo, de los titulares del Tribunal Electoral, pues han sido personas que están claramente alineadas con el gobierno. Y pues en el INE, pues en los últimos nombramientos también han sido personas que han demostrado su lealtad al gobierno. Entonces esto pues deja mucho que desear en en autoridades que tienen que ser árbitros en la contienda electoral. Entonces estamos en un periodo de, pues yo digo que de regresión de nuestra hacia un régimen autoritario. Ese cambio del que habla el gobierno, pues son cambios que efectivamente van disminuyendo lo que son las propiedades de un régimen democrático, y esas tienen que ver con que efectivamente se cuenten bien los votos, que efectivamente haya autoridades que cumplen con sus atribuciones. Y ahora, pues con estas reformas que se quieren aprobar, las que vienen ahora para anular elecciones en caso de intervención del extranjero o para detectar vínculos de candidatos con actividades ilícitas, pues son asuntos que lo que se ve es que pues el gobierno lo que quiere es controlar aún más los procesos electorales. Entonces imagínese que pues no solamente haya un poder judicial, pues como se dice, a modo del gobierno, porque pues lo hemos visto en las sentencias que han hecho los ministros en la Suprema Corte, y pues son sentencias siempre del lado del gobierno, es decir, a favor del gobierno. Entonces, pues tenemos una situación de nuestra democracia que va muy para atrás, sí hay un proceso de regresión marcado y claro.
1: Sí, por ejemplo, la desaparición de organismos que eran contrapeso del Poder Ejecutivo, no obstante que había como una recomposición en sexenios anteriores de la vida democrática, que por cierto es muy joven y que quizá por eso tenemos y sucumbimos ante estos retrocesos, pero creo que no lo habíamos visto, ¿no? Ni en lo último del régimen priista, ni en el régimen panista, en donde se destruyeran los órganos autónomos como el INAI, se debilitara al Poder Judicial, que es un poder del Estado, que así lo dice la Constitución, pero que hoy pues pareciera estar más interesados en abrirle las puertas a los representantes del régimen que verdaderamente hacer su trabajo. Parece que estamos en un momento definitorio para que la ciudadanía efectivamente ejerza el liderazgo que se necesita en este país. De continuar esto, Jacqueline Pechard, ¿podríamos llegar a un momento en el que pudiera ponerse en peligro por lo pronto la democracia representativa? ¿Podríamos llegar al momento en lo que muchos han advertido de la construcción de un gobierno dictatorial en nuestro país?
2: Bueno, mire, yo pienso que todavía tenemos la posibilidad de que los ciudadanos podamos demandar, y así se ha hecho en buena medida, que las autoridades cumplan con lo que establece la Constitución. El gran problema ha sido que los dos últimos gobiernos han hecho una cantidad de reformas a la Constitución que ya parece que la Constitución no la reconocemos. El primer año del gobierno de la presidenta Sheinbaum, pues se hicieron 19 reformas constitucionales gracias a la supermayoría calificada que las autoridades electorales le dieron a Morena y a sus aliados, y que se la dieron de manera inconstitucional, porque la Constitución señala con mucha claridad que ningún partido puede tener más de 300 diputados, ni tampoco puede tener más de 8% de sobrerepresentación, y lo que se llevaron Morena y sus aliados fueron casi el 20% de sobrerepresentación. Entonces, con esas, digamos, con esas manipulaciones de la Constitución y manipulaciones de los procesos electorales y de la asignación de las diputaciones, pues hemos visto de qué manera con mucha libertad se puede cambiar la Constitución solo por la decisión de un partido. Entonces, ¿en dónde nos queda algún tipo de elemento de contrapeso? Pues solamente en la ciudadanía, en la fortaleza de la ciudadanía. Desde luego que hay veces que nos ayudan también los gobiernos exteriores, como Trump, que ha venido a obligar al gobierno a que haga investigaciones sobre aquellos aquellos gobernadores o el gobernador de Sinaloa, hoy con licencia, para que efectivamente pues no haya ningún tipo de intervención del crimen organizado en los procesos electorales. Esto se ha señalado con mucha claridad y pues ahora parece que el gobierno quiere hacer algo en ese sentido, en el sentido de evitar que haya interferencia del crimen organizado, pero de nueva cuenta hace cosas mal procesadas y las hace a última hora. Entonces todo esto va quedando muy insuficiente, muy poco útil para lo que necesitamos. ¿Y en quién está la posibilidad de hacer un contrapeso? Pues en los medios de comunicación todavía independientes, en los ciudadanos, en las organizaciones de la sociedad civil que todavía quedan. Pues es ahí es donde está nuestro potencial, y en eso debemos de apostar.
1: Sí, porque hoy por último, Jacqueline Pechard, pareciera que nuestra esperanza está en los Estados Unidos. He escuchado comentarios de que Trump debe de venir a poner orden en México, y pues más allá de un dicho, de un comentario que pareciera inverosímil en México, pues parece que pudiera tener algún tipo de razón, porque ha empujado, por ejemplo, Rubén Rocha Moya tuvo que pedir licencia por esa acusación, algo que hubiera sido imposible si la investigación hubiera comenzado en nuestro país. No tenemos que satanizar los señalamientos de Estados Unidos o de otra parte del mundo, pero también debemos de pensar que los mexicanos somos suficientemente preparados para tener una justicia al nivel que queremos los mexicanos, ¿no?
2: Efectivamente, la verdad es que los ciudadanos mexicanos estamos preparados, aunque nuestra democracia ha sido pues de muy corto plazo, digamos, tenemos muy pocos años, apenas 20 años de vida democrática, y de vida democrática insuficiente, incipiente, y pues esta vida democrática nosotros debemos de defenderla. Y pues sí, a veces el gobierno norteamericano nos ha servido para obligar al gobierno a que responda frente a sus responsabilidades en materia de vinculación entre políticos y el crimen organizado.
1: Sí, pues será mucha la labor que tenemos que hacer como ciudadanía, y por lo pronto yo le agradezco muchísimo, Jacqueline Pechard, con un currículum muy grande, pero principalmente pues una promotora de la organización ciudadana, de la organización civil, y yo le agradezco muchísimo, Jacqueline, que haya estado con nosotros platicando con la audiencia de Informativo NTR.
2: Al contrario, gracias a usted, Alberto. Buenas tardes, buenos días.
1: Muchísimas gracias a Jacqueline Pechard, insisto, una de las personas con más respeto en la labor social y de creación de instituciones que tenemos en México, y son de las voces que tenemos que escuchar precisamente para construir la democracia que queremos y el desarrollo ciudadano que queremos en nuestro país. Vamos a un corte y regresamos con más.
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0: Pues esta mañana, en la conferencia de prensa matutina, se dio a conocer el reporte de seguridad en el país en lo que va del gobierno de la presidenta Claudia Sheinbaum. Estamos hablando de septiembre de 2024 a la fecha. Allí el secretario de Seguridad y Protección Ciudadana, Omar García Harfuch, informó que en estos pues ya casi dos años, ya se van a cumplir dos años del triunfo en las urnas de la presidenta Claudia Sheinbaum, pues se ha reducido, dijo el secretario de Seguridad y Protección Ciudadana, en 49% los homicidios dolosos, una reducción significativa en los asesinatos, que es pues el indicativo más real que tenemos para medir la violencia y la inseguridad en el país. Este fue el reporte que dio esta mañana el secretario de Seguridad y Protección Ciudadana, Omar García Harfuch.
1: Como se observa en la gráfica, el promedio diario de homicidio doloso y de delitos de alto impacto han mantenido una tendencia a la baja sin precedente en nuestro país. De septiembre del 2024 a mayo del 2026 se registra una disminución preliminar del 49% en el promedio diario nacional de homicidio doloso. Esta disminución tiene que ver con varios factores. De acuerdo con la Estrategia Nacional de Seguridad implementada por la presidenta Claudia Sheinbaum, el primero, la consolidación de la Guardia Nacional. La consolidación de la Guardia Nacional se plantea como uno de los pilares fundamentales de la Estrategia Nacional de Seguridad impulsada por la presidenta Claudia Sheinbaum, con el objetivo de fortalecer la capacidad operativa del Estado para garantizar la paz y la seguridad en el país. Bajo este modelo, se busca aprovechar las capacidades institucionales de la Secretaría de la Defensa Nacional, manteniendo a la Guardia Nacional como una institución de carácter federal, profesional y cercana a la ciudadanía, con formación y capacitación orientadas al respeto de los derechos humanos. Se ha realizado una inversión histórica en materia de seguridad, con más de 600 cuarteles a lo largo y ancho del territorio nacional, además del fortalecimiento a través de la presencia territorial de más de 120.000 elementos que permiten combatir la delincuencia organizada, pero también los delitos del fuero común. La Guardia Nacional hoy apoya activamente a las 32 entidades federativas de nuestro país y a la gran mayoría de los municipios.
0: El secretario de Seguridad y Protección Ciudadana, Omar García Harfuch, dijo que también se ha emprendido una cruzada en contra de la corrupción. Informó que se han detenido a 85 funcionarios y exfuncionarios de gobiernos estatales, entre ellos a 7 alcaldes en activo que se comprobó que tenían relaciones con el crimen organizado. Escuchemos al secretario de Seguridad y Protección Ciudadana, Omar García Harfuch.
1: Durante esta administración, las instituciones que integran el Gabinete de Seguridad se han detenido 85 funcionarios y exfuncionarios públicos, entre los que se encuentran 7 presidentes municipales en funciones al momento de su detención. Este es un compromiso con la cero impunidad y con la convicción de que en donde existan indicios y pruebas para quienes cometen delitos, sean funcionarios o exfuncionarios públicos, serán investigados y detenidos. Esto también, muy importante que la ciudadanía sepa, sin importar partido o color. En estos casos están de todos los partidos y de todos los partidos. Se han asegurado cerca de 2.400 laboratorios.
0: Pues ahí está el combate que está diciendo el secretario de Seguridad Pública hacia la corrupción y sobre todo la implicación de autoridades, principalmente municipales, con el crimen organizado. A la presidenta Claudia Sheinbaum se le preguntó esta mañana también en torno a la declaración que hizo el día de ayer el gobernador con licencia de Sinaloa, Rubén Rocha Moya. Dijo la presidenta Claudia Sheinbaum que le corresponde a la Fiscalía General de la República informar sobre la situación de esta investigación y sobre la declaración de Rubén Rocha Moya, y no le corresponde a la Presidencia de la República hablar sobre el caso. Escuchemos a la presidenta.
2: No nos corresponde a nosotros. Es la Fiscalía quien tiene que informar sobre los procedimientos que están llevando a cabo en todos los casos donde ellos participan, particularmente en este caso de Sinaloa y también el caso de Chihuahua. Es la Fiscalía. Entonces, él fue a comparecer a la Fiscalía y la Fiscalía tiene que dar la información. No nos corresponde a nosotros.
3: ¿No le comentaron nada en la mañana de ese tema?
2: No, nada en particular, nomás comentó, estuvo la fiscal en la mañana, que creo que fueron 8 a declarar o algo así, o 7, no sé, 7 creo, ¿verdad? Pero le corresponde a la fiscalía informar.
4: Bueno.
0: Ahí está lo que dijo la presidenta Claudia Sheinbaum esta mañana. También la presidenta Claudia Sheinbaum pues dijo que se seguirá pues este proceso en contra del gobernador con licencia de Sinaloa conforme a derecho, al igual que lo que se hará con el proceso que se estará haciendo con este citatorio que se hizo a la gobernadora de Chihuahua. También la presidenta Claudia Sheinbaum informó esta mañana que pidió a la embajada de los Estados Unidos el retiro de 2 agentes de la CIA que participaron en el operativo contra el narcolaboratorio en Chihuahua. Hay que recordar que se informó que hubo 4 elementos de la CIA en ese operativo. 2 de ellos lamentablemente murieron en un accidente automovilístico, pero había 2 más. Por eso la presidenta informó que se solicitó el retiro de esos 2 agentes de la CIA de territorio mexicano. Escuchemos nuevamente a la presidenta.
2: Embajada, que se retiraran del país a través de una nota y se retiraron.
3: Se retiraron inmediatamente.
2: Sí.
3: ¿Y cuántos eran? ¿Si eran 2?
2: De lo que públicamente se conoció, eran 4, 2 que lamentablemente fallecieron en el país y 2 que pedimos que, como no tenían acreditación, pues pudieran dejar el país y dejaron el país.
3: No tenían acreditación, es decir, entraron de manera ilegal, podríamos decirlo, no como agentes de la CIA, no como agentes de Estados
2: Unidos.
3: Ellos
2: entran con pasaportes legales. Diplomático, como turista. Si vienen a hacer labores de inteligencia, hay un procedimiento, un protocolo, para que a través de la Secretaría de Relaciones Exteriores y del Gabinete de Seguridad se apruebe su licencia o su estadía para hacer labores de inteligencia. Entonces ellos entran legalmente a México, pero no se registraron en caso de que llevaran a cabo labores de inteligencia. Entonces se les pidió pues que si iban a realizar labores de inteligencia, que se registraran o que abandonaran el país. Y en un diálogo entre la Embajada de Estados Unidos y la Secretaría de Relaciones Exteriores, tomaron la decisión de mejor retirarse del país.
0: Por último, la presidenta Claudia Sheinbaum informó que se va a llevar a cabo el domingo su evento para conmemorar el segundo año de su triunfo en las elecciones presidenciales, y aquí dijo dónde será este evento. Escuchemos a la presidenta.
2: Por cierto, el domingo es en el Monumento a la Revolución, aquí en la ciudad.
0: Pues ahí está, en el Monumento a la Revolución, donde será el evento de la presidenta con motivo de su segundo año aniversario de el triunfo en las urnas. 9:56 a.m.
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0: Ahora pasamos con toda la información del arte y los espectáculos con Perla Velasco. Adelante, Perla, te escuchamos. Muy buenos días.
7: Muy buenos días, Alberto. Qué gusto saludarte este miércoles. Hoy quiero que arranquemos platicando sobre un fenómeno de la cultura pop global. Hablo de la agrupación BTS. Resulta que este martes el grupo surcoreano sorprendió a sus millones de seguidores al anunciar que hoy 27 de mayo publicará en sus canales oficiales el video del detrás de cámaras de su reciente visita a Palacio Nacional en México, donde los 7 integrantes se reunieron con la presidenta Claudia Sheinbaum. Este encuentro ocurrió a principios de mes en el marco de su gira mundial Arirang, que marcó su regreso a los escenarios tras cumplir con el servicio militar obligatorio en su país. Más allá del furor en redes, el video promete ser un documento interesante de diplomacia cultural, ya que se espera que muestre no solo el protocolo en la sede del Ejecutivo, sino también el recorrido que hicieron por recintos emblemáticos como el Museo Frida Kahlo o su visita a la lucha libre. Esta, al final de cuentas, es una muestra de cómo las industrias culturales asiáticas siguen tejiendo puentes muy estrechos con la agenda pública de nuestro país. Por otro lado, te cuento que los gigantes de la animación Disney y Pixar acaban de sacudir la conversación de la industria cinematográfica. Las compañías confirmaron oficialmente que el artista puertorriqueño Bad Bunny formará parte del elenco de voces en inglés de Toy Story 5. El cantante dará vida a un nuevo personaje llamado Pizza con gafas de sol, descrito por el estudio como un juguete de estilo desenfadado que pertenece a una comunidad de piezas olvidadas. El anuncio llegó acompañado de otra incorporación relevante, el actor británico Alan Cumming, que dará un cameo vocal para dar vida al alter ego de Tiro al Blanco en una secuencia de juego. Esta quinta entrega, que llegará a los cines a mediados de junio, no solo marca el regreso de Tom Hanks y de Tim Allen como Woody y Buzz Lightyear, sino que plantea una premisa contemporánea bastante interesante sobre el consumo tecnológico infantil. Se trata entonces de una apuesta que sin duda busca conectar las narrativas clásicas de Pixar con las nuevas dinámicas y figuras de la cultura contemporánea. Hasta aquí mi reporte de hoy. Regreso con ustedes a cabina.
0: Muchas gracias, Perla, y también muchísimas gracias a usted por estar con nosotros en esta primera emisión de Informativo NTR. A nombre de Guillermo Ortega Ruiz y de todo este gran equipo, le agradecemos muchísimo su compañía. Yo le invito a que al filo de las 6 de la tarde me pueda acompañar en la segunda emisión de Informativo NTR a nivel nacional, y lo invito a que esté también pendiente de los espacios noticiosos, de en la ciudad de Guadalajara y en Zacatecas. Muchísimas gracias por su compañía y nos escuchamos pronto, hasta luego.
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6: Muy buenos días, México. Esto es W Radio 96.9. Yo no sé si estén enterados. Todos ustedes que están escuchando este programa, que son papás, ¿cuál sería su peor pesadilla? Y lo que pensaron es lo que le pasó a Ana Elsa, a Pilar y a Maite, que hoy están presentes en este estudio de manera muy valiente para compartir su historia con todos ustedes. Y no tengo palabras para agradecer que estén las tres aquí. Porque saben que yo siempre digo que hay que compartir conocimiento y hay

0: que compartir la experiencia, porque nunca sabes cuándo le puedes transformar la vida a alguien más. No todo el mundo tiene ni el valor y no todo el mundo tiene la fortaleza, y a veces temo decir que ni la generosidad para compartir su verdad y como para compartir su historia y sus vivencias. Y lo que ustedes tres han vivido, pues yo creo que en la lista de lo más difícil de compartir, yo creo que está en el lugar número uno. Así es que de verdad, gracias a las tres por estar acá. Maite, vienes desde...
1: Ella es Ana Elsa.
0: Sí. Yo soy Maite. Maite, vienes desde...
1: Yo vivo ahorita en Cancún, pero nací en Tampico.
0: Gracias por venir.
2: Ana. Yo soy de Navojoa, Sonora.
0: Gracias por venir.
2: Gracias a ti.
0: Y Pilar, que...
3: De la Ciudad de México.
0: Estás en la Ciudad de México.
3: Así es.
0: 3,000 personas, se estima, se suicidan en el mundo cada 40 segundos. Y sin duda alguna, es una gran preocupación hoy en día en México y en el mundo. Imagínense ustedes que el suicidio es la segunda causa de muerte en la población de chavos y chavas entre 12 y 25 años. Imagínense ustedes que México registró 8,837 suicidios, el 81% fueron hombres, casi el 19% fueron mujeres y el 60% eran personas menores de 40 años. Ana Elsa, empiezo contigo. Cuéntanos tu historia.
2: Bueno, pues muchas gracias, Marta, por invitarme. Claro que no quisiera estar aquí, como siempre lo digo, pero... pues me tocó a mí. Yo siempre he dicho que yo nunca pensé que me fuera a pasar algo así, y yo siempre decía que me iba a morir si algo le pasaba a mis hijos, y desgraciadamente pues no te mueres, tienes que vivir esto que nos toca. Y bueno, yo tengo tres hijos. Mi hijo Rodrigo murió por suicidio en el 2020, el 10 de enero. ¿Y qué te puedo decir?
0: Rodrigo,
2: a los 18 años. Él era un muchacho súper alegre, súper lindo, muy empático. Siempre le encantaba andar ayudando a todo mundo, ¿no? Era muy generoso y era de esos hijos, tengo tres, que nunca se enojaba conmigo. Yo creo que si me enojé dos veces en mi vida con él, era mucho. O sea, era el que nunca se enojaba, el que nunca hablaba mal de nadie, el lindo de todos, ¿no? Y bueno, yo creo que Rodrigo, cuando empezó... yo no lo noté. Yo realmente no sabía nada del suicidio. Y él, cuando empieza a verlo triste, yo creo que todo empezó cuando me divorcié. Y ahí fue como un antes y un después. Me divorcié yo en el 2003, en 2014. Uh-huh. Y ahí fue, digo, tenía apenas 13 años, ¿no? Entonces, ahí empezó como que en su adolescencia a batallarle, y él siempre me decía, mamá, yo te prefiero peleándote que te divorcies, ¿no? Él nunca aceptó el divorcio, pero bueno, él fue el que más le... Era el sándwich, hasta de cuenta, ¿no?
0: El que más le pegó.
2: El que más le pegó, ajá, porque él quería estar conmigo, pero a la vez también quería estar con su papá y su hermano. Aparte le agarró en la mera adolescencia, entonces tuvo una adolescencia pues muy difícil. Y cuando él se va a estudiar un internado, pues él quiso irse y se fue muy contento. Ahí maduró muchísimo, le sirvió muchísimo. Yo lo vi, pues llegó todo un hombre, él hizo la prepa en Estados Unidos. Y yo cuando lo vi, pues ya lo veía todo un hombre maduro. Pero él me seguía diciendo siempre, mamá, yo antes era feliz y no me daba cuenta. Siempre me decía esa frase, ¿no? Y cuando me decía eso, era como que yo... ¿Pero qué hago, no? ¿Qué hago? Porque pues ya pasaron muchos años, yo me volví a casar. Entonces era así como que... Yo sé que antes eras feliz, pero... Pues a veces no valoramos, ¿no? Lo que tenemos hasta que ya lo perdemos. Y bueno, eso fuera como que esos puntos de adolescencia que yo veía. Lo veía triste, también me desesperaba mucho cuando estaba solo. Aunque él siempre tenía muchos amigos, él siempre era como que muy familiar y siempre le dolió la separación de los padres, ¿no? Ese año cuando ya empecé a notarlo más triste, él se gradúa. Y cuando él se gradúa, él me comenta los meses que uno de los que se drogó con él se suicidó. Yo me acuerdo que mi respuesta fue, imagínate los padres cómo están, ¿no? O sea, imagínate cómo es posible. Y él me decía, sí, qué bárbaro, ¿no? Pasan los meses y él un día me dice, platicando así, me decía, mamá, es que ya me quiero morir. Como que ya no sirvo para nada. Y yo, pero ¿cómo? Él había hecho el examen de la universidad, no había podido pasarlo. Él estaba con maestros privados y dos veces y no lo pasó. Para él fue así como que algo que le pegó, aparte de la niña que le gustó toda su vida, pero le gustaba, nunca fueron nada. Se había puesto de novia y fue así también como que no, ya no tengo ni esperanzas. O sea, cosas de adolescentes, que yo nunca vi nada más allá. Y yo me acuerdo ese día que me dijo, me quisiera morir. Yo, en vez de preguntarle lo que debes de preguntarle, que ahorita lo sé, me solté llorando con él y le decía, Rodrigo, tienes todo, te queremos mucho, tus hermanos, imagínate qué van a hacer sin ti, no, yo me voy a morir, obviamente. O sea, y me acuerdo que él fue así como que, no, ya dejó de que, no, no te preocupes, mamá, no pasa nada. Pero yo sé que ahí debía haberle hecho las preguntas que son tan importantes de hacerles ahorita, Marta, de decir, a ver, ¿piensas suicidarte? ¿Has pensado algún día suicidarte? Si te dicen que sí, es ¿cómo lo has pensado? Y si te dicen el método, es ¿cuándo? Eso es realmente algo que nos puede prevenir muchas cosas. Yo ahorita, es una de mis tantas culpas que tengo, el no haberle, tener esa oportunidad de no haberle preguntado más. Yo no sabía. Y yo creo que el problema es que la gente que no ha pasado por eso, nunca buscas nada. O sea, nunca buscas pláticas de prevención, nunca piensas que te va a pasar, piensas que le pasa a otra gente y a ti no. Por eso, de verdad, te felicito que estás haciendo este programa, porque yo creo que esto es para todos. La prevención es para todas las personas, porque nos puede pasar a todas las edades. Aun cuando tu hijo se casa, también le puede pasar, y también le puede pasar a tu esposo, le puede pasar a un hermano, a todo mundo. Entonces, yo creo que eso es algo que yo no estaba preparada. Yo nunca, de verdad, nunca lo pensé. Al mes, dos meses de que me dijo eso, fue cuando pasó. Yo realmente ese día, para mí, es el peor día de mi vida. Yo siempre lo he dicho. Y yo creo que el dolor que sentí ese día, nunca jamás lo volví a sentir. Fue un día que, para empezar, yo ese día hablé con Rodrigo. Él esa semana no me contestaba el teléfono y me contestaba después y me decía, no te voy a poder ver, mamá, y no sé qué. No lo pude ver esa semana. Y yo me acuerdo que ese día ya me estaba estresando mucho, ¿no? El por qué no lo veo y el no sé qué. Yo lo veía casi siempre, todos los días. Entonces me acuerdo que le marco y no me contestaba. Cuando me contesta, yo lo noté ya así como que se sentía mal y me empezó a decir, es que me siento muy mal, mamá. Yo le dije, ¿qué tienes? O sea, no, es que no sé qué tengo. No, pues andarás crudo, te da gripa, o sea, lo que... No, me duele la cabeza, me duele mucho la cabeza, y es todo lo que me decía, me duele mucho la cabeza. Yo me acuerdo que le dije, ¿quieres que me vaya contigo? Y en ese momento me dijo, no, ya va a llegar mi papá. Él vivía en ese momento con su papá, estaba con él. Entonces yo me acuerdo que le pasó a su hermano, platica con él, y luego yo siempre una frase que le decía es, Rodrigo, hagas lo que hagas, yo siempre te voy a amar. Y ese día me acuerdo que me contestó, yo también siempre te voy a amar, mamá. Y ahí fue cuando, y bueno, no sentí tan bonito, porque él siempre me decía, yo también. Pero cuando me dijo toda la frase y colgué el teléfono, yo me acuerdo que dije, ay, qué lindo, Rodrigo. Fue la última vez que lo escuché, Marta. Ya no volví a saber de nada de él. En esa noche, él se empieza a sentir mal. No me avisan hasta la madrugada, cuando él ya había muerto. No me dicen, está muy grave en el hospital, tienes que venir. Yo vivía 45 minutos de ahí. Me voy en la madrugada y cuando me dicen que tomó, pues obviamente yo dije, no. Yo me acuerdo que las piernas no me sostenían. Yo me acuerdo que no lloraba y sentía que se me iba a caer así, pero no lloraba. O sea, era algo así como que, ¿qué está pasando? Es horrible, es como si el mismo cuerpo te protegiera, ¿no? Es ese decir, de ¿por qué no lloran las mamás? Si deberá estarse muriendo. Yo creo que el cuerpo es tan sabio que te protege, porque ahí me hubiera dado un infarto. Yo no lo pude ver a Rodrigo. Yo cuando llego al hospital ya no me dejan entrar, tenían a la gente afuera. Fue un caos, fue, para mí fue el peor día de mi vida, de verdad que yo no lo volví a ver, nunca me supe la historia realmente lo que pasó.
0: ¿Hasta el día de hoy?
2: Pues hasta el día de hoy me sé versiones, pero nunca la real.
0: ¿Cuál es la versión?
2: Pues la versión, mis primos me habían dicho que había ido al hospital a las 8 o 9 de la noche, después me dijeron que no, que había estado en casa de sus abuelos y se había ido hasta las 12, o sea, no sé. No sé cuál fue ese tiempo que, lo digo, sufría. No sé realmente qué es lo que estaba pasando, por qué no lo llevaron luego. Yo digo, bueno, me hubiera encantado que me hubieran dicho, se siente mal, ven a verlo. No sé realmente, lo digo, yo sé que no quería decir lo que había tomado hasta que ya no, él tenía decidido. Y hasta que llegó al hospital dijo lo que había tomado.
0: ¿Pastillas?
2: No, tomó algo pues muy, muy, es como un veneno, ¿no? Que hace como explosión, por así decirlo. Entonces, pues el olor que él sintió, eso es algo que también me atormentó toda mi vida, ¿no? O sea, yo creo que el imaginar esas horas que él vivió, pues es horrible. De verdad que es algo que no se lo desea a nadie. Es lo peor que puede vivir una persona. Yo siempre lo he dicho, es lo peor. Lo peor, lo peor. El sufrir de un hijo es horrible.
0: Es la historia de Ana. Regresando a la historia de Maite y la historia de Pilar. Hoy hablando de lo importante que es hablar del suicidio en W Radio.
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0: Radio, son las 10:20 de la mañana, y aunque es un tema muy difícil, del cual es muy difícil hablar y también muy difícil escuchar, me parece que es muy importante y es nuestra obligación en este programa no dejar pasar en un día tan importante un tema que es fundamental, del cual todos sepamos. Y como la principal obsesión que tenemos en este programa es saber. Saber de todo lo que hablamos todos los días, 3 horas diarias, de lunes a viernes en W Radio. También es importante saber sobre el suicidio y la salud mental y cuáles son esas señales y cómo se sobrevive que tu hijo cometa suicidio. Ya escucharon la historia de Ana Elsa y ahora quiero que escuchen la historia de Maite.
1: Muchas gracias, Marta. Yo siempre, bueno, he pensado sobre todo a raíz de esto que hablar salva.
0: Claro.
1: Yo desde el primer momento, cuando le comuniqué a mis familiares, les dije la verdad y a mí me ayudó mucho eso. Porque cuando uno habla, no nada más sanas tú, también sanan otras personas que te van a escuchar y se van a identificar con tu historia.
0: Claro.
1: Bueno, Rubén nació en marzo 24 de 1998. Era un niño muy sensible. De hecho, creemos que él tenía el rasgo de personalidad altamente sensible. Le molestaban las etiquetas de las camisas y todo, él lo sentía mucho más. Todo, la felicidad, los detalles, las cosas tristes, era muy sensible. Le gustaban mucho los animales, las reuniones familiares, las amaba. Su frase de Rubén era, mira las flores, ahí está la respuesta. Al principio nosotros lo llevábamos a la iglesia o cosas así. Luego pasa el tiempo y ya ves que los chavos empiezan ellos solos, pero él siempre mantuvo eso. Mira las flores, ahí está la respuesta. Eso nos decía cuando perdíamos la fe en algo. Entonces su hermano era su mejor amigo. Y bueno, nosotros nos cambiamos muchas veces de casa. A mí me gustaría mencionarlo porque considero que es un factor también que causa desestabilidad. Nosotros cuando Rubén tenía 5 años nos cambiamos a Tampico porque mi mamá estaba enferma. Ahí nació David, mi hijo. A los 7 años de Rubén nos hablaron de la escuela. Una maestra que era buena maestra, que se fijaba en sus alumnos, y me dijo que estaba mordiendo los lápices, pero de una manera rara, diferente. Lo llevamos con una terapeuta en Monterrey porque allá tenemos una psiquiatra, y nos dijo algo que no nos gustó a mi esposo y a mí en ese momento, que era muy probable que él cuando fuera grande fuera a ser adicto. Es algo que no te gusta escuchar. Le recetaron Epival Sprinkles, no me dijeron que tuviera un diagnóstico de epilepsia, sin embargo que era para calmarle esa ansiedad que tenía en este momento. Marta, yo no pregunté más. Hablé con mi pediatra y me dijo, no te preocupes por eso que les dijo. Y nunca más, no me preocupé por eso. Yo debí de haber preguntado, ¿por qué me estás diciendo eso? ¿Por qué me estás diciendo que mi hijo, después le diagnosticaron TDA, trastorno de déficit de atención, y es muy probable que caigas en adicciones a veces cuando tienes eso, ¿no? Bueno, es importante recordar esa fecha de los 7 años. Luego regresamos a Monterrey. Rubén tiene una infancia normal, muchos amigos en la escuela. Yo lo veía un niño feliz. A los 12 años, cuando él tenía 12 años, me divorcio y yo me distraigo. Por el mismo problema que estoy viendo, no me doy cuenta que Rubén deja de juntarse con los amigos que se juntaba y deja de sonreír. Cuando él está en secundaria empieza a sufrir bullying, cosa que no me entero yo hasta después. Luego viene en la prepa, la mujer que trabajaba en mi casa descubre que había marihuana en su cuarto. Entonces nosotros platicamos con él y yo te voy a decir que en ese momento yo sentía que mi deber de madre era que dejara de consumir. Es lo primero que pensé. Tiene que dejar de consumir. Entonces, en el TEC de Monterrey nos ofrecieron la oportunidad. Ahí hacen un programa que te hacen un antidoping privado, siempre y cuando te comprometas a que esté en psiquiatra. Pero después, la mujer que trabajaba en mi casa descubre una bolsa de cocaína y yo me vuelvo loca, ¿verdad? Entonces, internamos a Rubén en Mazatlán. Todo parecía muy bien. Ahí conoció una chica fue su gran amor, ¿no? La chica que conoció ahí en Mazatlán. Regresa de la clínica, lo metemos a prepa, pero después de un tiempo, ya estando en prepa, volvemos a detectar que sigue consumiendo. Él lo habíamos sacado de prepa, perdón, regresó, termina la prepa y sigue consumiendo. Entonces yo hablé con él, hijito, si tú no detienes el consumo, aunque decía que era marihuana nada más, si tú no detienes el consumo, te voy a internar. Necesito que sepas que te lo estoy advirtiendo. Y bueno, un día tomé la decisión de internarlo. porque se encerró en su cuarto y no salía, y estábamos muy preocupados, en una clínica en contra de su voluntad. Algo que no recomiendo yo ahorita, ¿verdad? Es algo de las culpas que me pesan. Entra a la clínica y ya estando en la clínica tenía el 21 años o 20, no, no es cierto, como 19 años. 20 años. Estando en la clínica, la persona, un psiquiatra que lo atendía, que era muy buena persona, me cita a una sesión, y ahí me dicen que Rubén había sido abusado a los 7 años por una mujer que trabajaba en mi casa. Pasaron 14 años para darnos cuenta, para que él se atreviera a hablar. Entonces mi hijo traía una herida de estrés postraumático, lo expuso a la pornografía también, un niño de 7 años que no sabe cómo procesar eso, tu cerebro no está preparado, ¿no? Entonces, después ya mi hijo sale y viene el tema de que si entra a trabajar y nosotros queremos que regresara a la escuela. Entonces, cuando un año y medio antes de morir, estamos en la sala, él y yo, faltaban 5 días para que entrara a la escuela, y se sienta ahí conmigo y me dice, mami, porque yo sé que él quería vivir una vida normal. Lo que más le dolió en su vida fue el tema de los amigos. Cuando él estaba chiquito, él amaba que tenía un grupo de amigos y le decía la banda y el grupo de amigos. Y en la prepa a mí me contaban que se sentaba enfrente, en los recreos se iba al baño. O sea, él sufría por ese tema. Él creía que no tenía la capacidad de tener amigos y era lindísimo, ¿verdad? Entonces me dice, mami, quiero tener una vida normal. Quiero entrar a la universidad y quiero tener una vida normal, pero ya estoy muy cansado. Preferiría morirme, así como le dijo Ana Elsa. Yo en ese momento me fui para abajo y lo único que se me ocurrió decirle es, hijito, si tú te mueres, yo me muero contigo. Yo ya estaba como que agotada de todo lo que habíamos pasado. El tema de las adicciones fue muy pesado, todo lo que habíamos pasado. Entonces, todo el día me lo pasé llorando, Marta. En vez de yo llegar y consolarlo, yo estuve en mi cuarto tirada todo el día. Y le hablé a un terapeuta conocido mío y me dijo, no te preocupes, cuando dicen que se van a morir, no se van a morir. Y viene mi hijo en la noche, me abraza, se acuesta conmigo en mi cama porque era muy apapachador y me dice, mami, no te preocupes, no quiero que estés preocupada. El día que yo realmente me quiera morir, yo te lo voy a decir, te doy mi palabra, pero necesito que me des mi palabra que nunca me vas a internar en una clínica. Y ya, nunca pensé en el suicidio en un año y medio. Hasta después viene, tiene novia, fue muy feliz con esta novia. El año que murió, anda con ella el primero de enero del 2021 y tiene novia todo este tiempo. Ahora yo te voy a decir, Marta, yo trabajaba afuera, iba cada 15 días y yo sentía que yo le daba su espacio. Yo creía, ya tiene, él cumplió en marzo 23 años, pero yo pensaba, ya es un chavo más maduro, él lo que quiere es estar solo. Ellos terminan de madurar hasta los 25 años, entonces uno debe considerar eso, que no van a tomar una decisión correcta. Ahora, yo no sabía que mi hijo estaba comprando clonazepam, benzodiazepinas, en internet, porque te lo venden en internet. Porque yo siempre le dije, yo te doy un medicamento recetado por el psiquiatra. Él tenía un psiquiatra y una terapeuta que quería mucho. 15 días antes de morir, la terapeuta se va de Monterrey. Eso también le pegó a él. Bueno, él termina con su novia una semana y 3 días antes de morir. Y yo lo veía súper triste, súper, súper triste. Nosotros, porque mi hijo David vivió con su papá 2 años, le estábamos preparando el cuarto a David, entonces nos dormimos esas noches en mi cuarto porque él no quería dormir solo, en el cuarto de su hermano. Entonces él se dormía en el colchón y yo en la cama. Mami, no quiero dormir solo. Él no quería dormir solo esos días. Y entonces entra a trabajar con su papá el lunes, y ese día regresa al trabajo, yo le preparé de cenar todavía, y llegó mamá, me encantó. Derrotado, Marta, totalmente derrotado, llorando mucho. Yo había estado rezando la novena del abandono porque no hallaba cómo ayudarlo, pero no pensaba yo les juro que en ningún momento pensé que mi hijo se fuera a morir. Me dolía mucho verlo triste. Entonces ese día le dije, hijito, voy a hablar con ella. Las mamás siempre con el consejo, ¿verdad? Porque lo vi derrotado. Y le dije, a las mujeres nos gusta que vengan. Y fue a hablar con ella, regresa, se sale a la terraza a hablar con un amigo, y cuando entra de la terraza viene alterado. Se sienta conmigo y me dice, mami, ¿te acuerdas que te dije? Hoy es el día. Y entonces ahí noté como un brote psicótico, en el sentido de que se reía. Me dice, mami, no me estoy riendo, estoy llorando. Entonces me quitó el celular. Pues como me las ingenié, fui por el teléfono fijo y le hablé a su papá y a su hermano. Estuvimos todos con él, Marta. O sea, yo primero estuve con él. Todavía él tuvo la nobleza de decirme cosas lindas. y hablamos de la vida y mi hijito y que esto y que lo otro, y él me decía, mami, es que yo estoy muy cansado, mami, no es lo mismo, o sea, yo estoy muy cansado, no es lo mismo la vida que viven los demás, yo ya estoy muy cansado, y yo, hijito, por favor, déjame llevarte a una clínica, me hiciste la promesa. Entonces llega su hermano, me ayuda a su hermano, nos subimos al carro, íbamos a una clínica, y en eso abre la puerta y dice, me voy a bajar, mami, me voy a bajar, vamos a regresar y platicar tranquilos. Cuando regresamos está su papá. Él en ese momento no quería ver a su papá, pero bueno, le permitimos, se quedó una hora hablando con su papá abajo, y yo me quedé arriba, y yo estaba mucho, como que mucho más tranquila. Bueno, su hermano David y yo estábamos escuchando y todo lo veíamos tranquilo. Me asomo por la ventana, veo que se va David y veo que su papá sube, los oigo que se despiden en la terraza, y entonces entra y se sienta en la esquina de mi cama. Yo en ese momento le hablé a todo mundo, Marta, y nadie me contestó, de mis amigas, doctores, todo. Y en eso, Rubén, todo tranquilo, o sea, hablando con un tono de voz perfectamente tranquilo, mami, nada más quiero que sepas que le mentí a mi papá, me sigo sintiendo igual. Y entonces ahí me fui para abajo. La verdad, Marta, yo estaba cansadísima, me linqué enfrente, me acuerdo, y le agarré las piernas y le dije, mijito, por favor, tú me acabas de decir que estás muy agradecido, ahora yo te pido que trabajemos esto, vamos a hacer algo. Y yo me metí al baño para darle una pastilla que tenía yo ahí, y me dice, no me lleves a la clínica, duermo aquí contigo, ¿no? Entonces entro al baño, al momento que entro al baño, Marta, salgo y no veo nada, no lo veo a él, pero nunca pensé, salí, oye, hijito, lo busqué donde él fumaba afuera, nada, mi terraza cerrada, yo vivía en un 15º piso. Yo tenía dos sillas, las sillas estaban pegadas de este lado. Si alguien piensa saltar, acerca las sillas al vidrio. Las sillas estaban en su lugar, el perro estaba acostado, tranquilísimo. Yo tenía cactus y nada fuera de lugar. Entonces, con mucho miedo caminé y me asomé a la terraza. Y abajo había un chapoteadero. Y vi a los guardias y vi a mi hijito, no vi sangre, vi a mi hijito con los brazos abiertos así. Entonces yo veo eso, Marta. Me meto, cierro la puerta, me voy a mi recámara, cierro mi cuarto, me meto al baño, le pongo llave y me tiro al piso. Porque no lo creía, ¿verdad? Yo no sé, ustedes mamás, pero cuando se muere tu hijo te tiras al suelo. No sé por qué, como que quisieras que la tierra te tragara. Y marqué a la recepción, no me contestaba, les marqué a mis compadres, por favor, ayúdenme, hablen, vengan. Y yo les hablé a su papá y a David. Les hablé con la certeza, aunque todavía no estaba segura si mi cerebro me estaba engañando. Les dije, Rubén acaba de morir. A los dos les hablé. Y entonces me quedé ahí, Marta, me quedé tirada en el piso y me tocan la puerta del baño y oigo la voz de Rubén. Y yo oigo la voz de Rubén y era su papá. Y le dije, ¿es verdad? Y me dijo, sí, es verdad. Y ya entró él. Y bueno, todo lo que rodea a la muerte por suicidio, y a mí me gusta decirlo para que los chavos sepan qué es lo que rodea. A mí no me dejaron acercarme al cuerpo de mi hijo. Nosotros estuvimos en el estacionamiento del edificio con nuestros mejores amigos, muertos de miedo de que sacaran a Rubén en una bolsa. No queríamos ver, entonces nos estaban abrazando ahí nuestros mejores amigos. A Rubén lo sacaron hasta las 7 de la mañana, él murió a las 2:15 de la mañana. Lo sacaron a las 7 de la mañana, tardaron 12 horas en entregarnos el cuerpo. Y a mí me hicieron una entrevista en la CEMEFO. Su papá no podía. Yo tampoco, pero pues alguien tenía que ir. Y el empleado bromeando, comiendo sándwich, pasándose los refrescos. Y yo sabiendo que tenían a mi hijo ahí en una plancha, ¿no? Y bueno, él fue mi mejor maestro de vida. Actualmente David es mi maestro de vida. Pero esos 23 años que viví con él, yo estoy agradecida. Sé que es algo tremendamente doloroso, pero lo que Rubén me regaló en sus años de vida, lo valoro mucho, y como te dije, yo repetiría la experiencia de volver a vivir con tal de tenerlo un momento, hablar con él, ¿no?
0: Gracias, Maite. Después del corte quiero que por último les cuente su historia a Pilar, y después vamos a platicar las cuatro con todos ustedes. Y si quieren compartir algo, ya saben que las redes sociales siempre están abiertas. Hacemos una pausa y regresamos.
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1: Hoy tenemos un programa particularmente intenso, realista y que espero salve vidas. Porque hoy estamos hablando del suicidio y tenemos a tres valientes madres que vienen a compartir la historia del suicidio de sus hijos. Ya escucharon la historia de Ana Elsa, ya escucharon la historia de Maite, en ambos casos hijos hombres. Pero en el caso de Pilar, fue su hija mujer. Pilar.
2: Hola Marta.
1: Gracias por estar aquí.
2: Gracias por la invitación y pues por hacer esto visible, ¿no? Este tema tan importante. Yo era madre de Beli, Naomi Belianca. Ella nació el 2 de junio del 2002. La perdí a la edad de 21 años por suicidio. Beli siempre fue una niña contenta, siempre fue una niña alegre, feliz. Nada que notar algo raro en su crecimiento. Beli irradiaba una luz. Era una cosa hermosa, siempre pensamientos positivos, ¿no? Era una niña normal. Conforme fue pasando, yo soy y siempre fui mamá soltera. Fue pasando el tiempo, fue creciendo. En su adolescencia fue donde se empezaron a ver estas cosas, como estos síntomas que el día de ahora me doy cuenta, pero que en ese momento no alcanzas a ver. ¿Por qué? Porque tendemos a normalizar las emociones de los chicos, las actitudes, ¿no? Yo en mi caso, yo decía, es que mi hija pues está como en la adolescencia y es parte de, porque todos pasamos por ahí. Empecé a tener cambios, ¿no? Ciertos cambios, a pesar de que era una mujer, una niña muy, muy inteligente, empezó como a dejar de dormir, empezó a aislarse. Ella siempre ha sufrido de bullying, desde muy pequeña sufrió bullying, era como la nerd, ¿no?, del salón y la que todo el mundo pues hacía a un lado. Aparte, yo siento también su aspecto físico, era muy hermosa, Beli era muy bonita, y siempre sufría bullying, entonces seguido tenía que estar en la escuela. Para arreglar esos temas, antes se arreglaban con, mandaban llamar a los padres, un ligero castigo y se acabó, ¿no? Cuando Beli recuerdo en el kinder llegó mordida, ¿no? O sea, de las cosas que pasaba. Entonces, siempre era de pocos amigos. En la adolescencia, cuando empezó con todo esto, yo dije, bueno, es parte del proceso, solamente tienes que acompañarla, no pasa nada, porque todos pasamos por ahí, porque todos salimos de ahí, ¿no?
1: ¿Cómo la veías en la adolescencia?
2: La veía aislada, la veía hasta cierto punto retadora, ¿no? Se vuelven retadores, se vuelven, distantes, ¿no? Empieza a haber una distancia. Pero eran síntomas normales, algo de rebeldía, hasta ahí. Pasando la adolescencia, ella cambia, ¿no? Regresa como a ser esa niña. Me acuerdo que ya en la preparatoria se fue incluso de intercambio escolar a Japón por el promedio que tenía. Y todo marchaba muy bien, todo marchaba muy bien. Yo la veía bien, yo le veía un futuro prometedor por como ella era, ¿no? Hasta entrar a lo que es la universidad. Ahí regresan todos esos síntomas, pero se agudizaron. Es decir, ella empezó a dejar de comer, empezó a bajar de peso, empezó a decir y hablar ciertas cosas que yo en su momento no lo veía, ¿no? Como, es que nadie me quiere, o sea, como que todos hablan de mí. Yo hasta cierto punto pensaba que era como un poco egocéntrica, ¿no? Y le decía a Beli, es que ¿cómo es posible? O sea, que digas eso, que nadie te quiere, que todo el mundo habla de ti, cosas así. Y me decía, es que no me entiendes, mamá, ¿no? Eran sus palabras, es que no me entiendes. Y yo le decía, bueno, pues es que háblame para poderte entender, porque yo lo que veo es que te estás ahogando en un vaso de agua, ¿no? Eso es cuando digo, minimizamos las emociones de nuestros hijos, ¿no? Siguió el tiempo y ella cada vez más y más aislada. Pero esto pasó muy rápido, pasó en cuestión de meses, o sea, este cambio fue en cuestión de meses. Uh-huh. empezaba a dejar de contestarme las llamadas, apagaba el celular, tenía ya yo poco control. Si algo tenía con ella es que yo siempre le manejé que la seguridad no era negociable. Eso no se puede negociar. Yo tengo que saber dónde estás, con quién estás, a dónde sales, a qué hora llegas, vienen por ti, te traen, todo, porque siempre, por cualquier cosa, ¿no? Era mi única hija, entonces yo la cuidaba como, uy, como mi tesoro, ¿no? Uh-huh. Entonces empieza a tener esas actitudes, empieza como que a valerle las cosas que yo le decía, el horario que yo le ponía, y empezaban las discusiones, pero me dice, es que no me entiendes, ¿no? No me entiendes, nunca me vas a entender. Y me empezaba la frase de, tú vas a estar mejor sin mi mamá. Y yo volteaba y le decía, estás loca, ¿cómo crees que voy a estar? Jamás estaría mejor sin ti. Sí, mamá. Pasó el tiempo. Yo todavía escuché con mi hija un video donde Maite hablaba de su caso y lo vi con ella. Ella estaba sentada conmigo y lo estábamos viendo, y yo así estaba yo impactada por lo que estaba yo viendo. Y ella así viéndolo también. Me acuerdo que se levantó y le dije, qué fuerte, ¿no? Y me dijo, sí, mamá. Y se fue. Ella me decía que no se sentía parte de, desde muy niña. Pero son cosas que no entiendes, o sea, no me siento parte de, mamá, como que yo no soy de este mundo, como que estoy cansada, mamá, estoy cansada. Yo le decía, ¿pero cansada de qué, Beli? Es que no entiendo. O sea, porque tu única responsabilidad, pues, es tu escuela, ni siquiera aquí, ¿no? O sea, uh-huh. Tu escuela y lo que haces. Pero es que estoy cansada, mamá. Y yo no veía lo cansada que estaba, pero tal vez emocionalmente, ¿no? Mentalmente, del proceso que seguramente ella estaba viviendo. Todo esto, que estos cambios que ella empezó a tener, tuvimos una pequeña discusión. Uh-huh. 15 días antes de su cumpleaños número 21, ella se va de casa. Se va con un amigo. Eso fue un lugar que la verdad es que para mí era, sentía que era muy peligroso, en el Estado de México, en Nesa. Híjole, cuando yo se va, el mero día de su cumpleaños me busca. No había tenido contacto con ella, sin embargo yo sabía de cómo estaba, porque en la universidad donde ella estaba, yo tengo un amigo que trabaja ahí, y él me decía, ¿no? Y sí me imaginé con quién se había ido. Se fue con un amigo de la universidad. Primero estuvo con el novio una semana, después se fue con el amigo la otra semana, y me buscó y me dijo, mamá, quiero arreglar las cosas. Y le dije, mi amor, le dije, es tu cumpleaños, déjame festejarte. Y me dice, ay, mamá, es que acá con mi novio me van a hacer un pastel. Ok, bueno, te veo mañana. Sí, mamá. La vi al otro día, llegó, hablamos, empezó a llorar, me pidió perdón por haberse ido. Yo también lloré y le dije, igual, perdóname si te ofendí o si dije algo que te lastimara. No fue mi intención, pero la verdad es que me preocupas, ¿no? Y la abracé, lloramos, y me dijo, le dije yo, oye, Beli, ya regresas a casa, ¿no? O sea, esto fue como, pues ya viste que no es tan fácil tampoco estar afuera, ¿no? Regresas. Y me dijo, no, mamá. Me dijo, no, yo ahí estoy bien, no te preocupes. Dice, ahí tengo paz mental. Y yo no podía, nunca me había separado de Beli. Entonces, el hecho de agarrar sus cosas y decirle, okay, pero entonces yo te voy a llevar, por más que la persuadí para que se quedara, no hubo respuesta de ella. Y su respuesta, ahora veo que todo estaba planeado. Me dijo, no, mamá, yo ahí estoy bien, ahí me quedo, ok. Y ya le llevé sus cosas, la dejé con el amigo, y yo me vine llorando, ¿no? Todo el camino me vine llorando, porque nunca me había separado de Beli. Ella solamente duró un mes y medio fuera de casa. En este tiempo, en este mes y medio, Naomi fue la persona más linda, más amorosa que he conocido en mi vida. Todo lo que yo le pedía que hiciera mientras estaba conmigo, lo hizo cuando estuvo fuera. Me llamaba todos los días, me decía, mami, ya voy a la universidad, mami, ya regresé, mami, estoy bien, mami, te extraño. Y yo le decía, yo también te extraño, ¿por qué no regresas, no? Me decían, porque ya estoy bien aquí, mamá. Sabes que cuentas conmigo, ¿verdad? Sí, mamá. Un día, el 19 de julio del año pasado, estaba yo muy enferma. Salgo a trabajar y le mando un mensaje. Hola, mi amor, buenos días, ¿cómo estás? Y me dice, mal, mamá. ¿Por qué? Empecé a platicar con ella mientras yo trabajaba mal. ¿Por qué? Porque no tengo trabajo, como que se le cerró el mundo. No tengo trabajo, me siento muy mal, no sé qué voy a hacer. Y yo le dije, a ver, yo en ese momento me enojé y le dije, es que no tienes necesidad de estar pasando esto, Eli. O sea, porque no te regresas, no tienes la necesidad de pasar esto. Yo me enojé con ella, ¿no? Y es algo que me llenó de mucha culpa porque me enojé con ella y la regañé. Y le dije, Eli, ¿Por qué sufres? ¿Por qué pasas estas cosas? Vente, regrésate a casa, ¿no? Aquí vas a estar bien, yo te apoyo. Estaba estudiando biología experimental. Vas muy bien, mira. Y me dijo, no, mamá. Me dijo, lo que pasa es que tú no me entiendes y nunca me vas a entender. Y yo, dentro de mi desesperación, decía, pero es que si no hablas conmigo, ¿cómo te voy a entender? ¿Cómo voy a saber qué es lo que te pasa si no me dices nada, no? Yo terminé de hablar con ella como a la una. Cuando yo dije, ahorita ella estaba llorando, los últimos mensajes que me mandó fue, mami, te amo mucho y lamento mucho que esto pase. Tú vas a estar mejor sin mí. Entonces yo dije, ahorita que se le pase, y yo dije, ahorita llego a casa porque aparte estaba enferma y ya le marco para ver cómo está. Llegué a casa a las 3 de la tarde, apenas iba sentándome, dejando mis cosas, cuando recibo la llamada de su amigo que nunca me había hablado y siempre le dije, cualquier cosa que pase, me marcas, por favor. Sí, señora. Y me marca y me dice, señora. Y yo, ¿qué pasó, Leo? Me dice, su hija. ¿Qué pasó con Beli? Su hija se colgó. Y le dije, no. Le dije, no, no. Le dije, no. No, es una broma, ¿verdad? No, señora, no, no, ¿cómo voy a jugar con eso? Entonces, en ese momento, le dije, voy para allá. Colgué el teléfono, le hablé a mi hermano, se lo dije. Le hablé a mi pareja que no estaba aquí, se lo dije, estaba yo sola. Agarré mi carro y empecé a manejar hasta allá. Yo iba, Marta, volviéndome loca en el carro. O sea, yo le pegaba el volante, yo iba llorando, gritando, me jalaba el cabello. Y yo decía, no, no, no es posible, no, no es posible. No llegaba y sentía que iba a chocar y que ni iba a llegar al lugar, ¿no? Le hablé a un amigo y le dije, por favor, ayúdame porque pasó esto con Beli y tengo que llegar y no voy a llegar. Lo vi, me perdí 3 veces para poder encontrarlo. Lo encuentro y me lleva hasta la casa de este niño donde estaba. Él me dijo que le había bajado, que le estaban dando RCP y que estaban haciendo lo posible, pero que su cara estaba tibia y yo así, híjole, es que entras como en un shock, es mucha desesperación, es miedo, es como dice Maite, trágame tierra, ¿no? En ese momento llegamos a la casa y cuando llegamos, el paramédico en la puerta me para y me dice, ¿usted es su mamá? Sí. Y me dijo, lo siento mucho. Me dijo, ya no podemos hacer nada. Le dije, no. Y le dije, quítate. Y yo quería subir, estaba yo en planta baja, ella en el primer piso, y no me dejaron subir. No me dejaron subir y yo sentía, yo decía, híjole, dije, tal vez si me siente, tal vez si la abrazo, tal vez ella reviva, ¿no? A lo mejor ella está esperando a que yo llegue y ustedes no me dejan verla y no me dejaron verla jamás. No me dejaron verla. Tuvimos que pagar para que llegara el MP, para que hiciera el forense, las fotos, todo. O sea, híjole, pasé un calvario con eso porque ella murió a las como a las 3 de la tarde más o menos lo hace y llegaron por su cuerpo hasta las 8 o 9 de la noche y yo esperando y viendo hacia arriba a la puerta donde mi hija estaba y yo decía, déjenme subir, es que a lo mejor tiene frío, ¿no? Déjenme taparla, por favor. Y no pude verla, no pude despedirme de ella y es algo que me mata, ¿no? Yo daría lo que fuera por el hecho de poder despedirme de ella. Estuvimos ahí, llegó mi mamá, mi hermano, estaba mi amigo, solamente nosotros cuatro y yo no podía verla. Yo tengo un hermano que hace 3 años igual se suicidó. Es un medio hermano mío que al parecer sufría de esquizofrenia. Entonces, después de que Beli muere, yo empiezo a buscar respuestas en sus libros, cuadernos, todo lo que escribía, todo, y encuentro hojas donde ella decía que ella hablaba con él y que le decía que no lo hiciera, que no se suicidara, que iba a estar bien. Y ella le decía: es que no te creo, yo no me siento bien. Y haciendo, empecé, cuando yo vi eso, yo empecé a investigar esa enfermedad, empecé a ver síntomas positivos, negativos. Conforme yo más leía, más veía a mi hija en esa enfermedad. No fue diagnosticada, pero te puedo decir que yo lo leí, yo dije: híjole, Beli actuaba así, Beli hacía esto, Beli aquello. Y dices: ¿cómo no te das cuenta, no? ¿Cómo pueden pasar estas cosas si no te das cuenta? Solamente, pues, un especialista pudiera haberse dado cuenta, porque para nosotros son señales como de la adolescencia, el crecimiento, él va a estar bien, él no pasa nada, él, todos pasamos por ahí, todos salimos. Entonces, pues, esa fue Beli.
1: Vamos a hacer una pausa y regresando del corte vamos a platicar las cuatro, porque al final la misión de esta conversación y de que tanto Maite como Ana como Pilar vengan con el corazón en la mano, como lo han escuchado, a compartir su historia, es para todos ustedes, cuentavientes. Es porque quisiéramos que esto no lo viviera ninguna otra mamá ni ningún otro papá en el mundo. Y porque esto es una realidad hoy más que nunca en México. Saben que uno de los temas centrales de este programa es el tema de la salud mental. Y de lo que más quiero hablar con ustedes regresando son esos focos rojos que casi siempre crees que son parte del proceso de crecimiento y de madurez y de la adolescencia, y que no era ninguno de los tres casos. Al volver en W Radio.
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0: increíble de todo. Para todos los que a veces sentimos que nos ahogamos en un vaso de agua y que hemos vivido cosas muy duras y muy fuertes, es que hay un dolor más grande del que muchos hemos sentido. Pero lo más increíble es que las tres han transformado su dolor al servicio de los demás. ¿Cuántas veces no hemos dicho en este programa que el que no sirve, no sirve? Y quiero que sepan, si esto les va a quitar un poco el peso que sienten en el corazón después de escuchar estas tres historias, que Ana Elsa Parada creó una fundación en nombre de su hijo, El Regreso a Casa, que está ayudando en la prevención y la posvención, que es el duelo del suicidio, dedicada a ayudar a los demás. Felicidades, Ana. Gracias. Maite, junto con su hijo David, fundó la asociación Que Se Escuche Fuerte Mi Grito. Es conferencista en prevención de suicidio. Y lo que más me impresiona de las tres es que lo que han vivido pasó antier, porque hace 3, 4, 5 años es antier. Y Pilar, en TikTok, hace videos hablando de esto, compartiendo su historia. ¿Por qué han hecho esto las tres? A ver.
1: Bueno, Marta, pues yo empecé porque realmente yo no encontraba un lugar en el duelo. Yo, para empezar, no sabía ni qué era duelo, ¿no? Entonces, cuando me pasa eso, yo no encontraba apoyo, yo no encontraba una ayuda, no encontraba quien me hablara, ¿no? Así de lo que me estaba pasando. Claro que yo empecé con terapias. Yo tuve una tanatóloga muy querida que fue a mi casa a la semana, y ella algo que me dijo que siempre se me quedó grabado es: o haces tu duelo de pie o lo haces arrastrándote. Y yo ahí, para mí fue una lección muy grande, porque dije, es verdad, esto no se me va a quitar nunca. O lo hago, o si me arrastro, no me va a doler más que si lo hago de pie. Entonces, decidí hacerlo de pie, decidí buscar mucha ayuda. Busqué toda la ayuda que podía, libros, veía pláticas.
0: Espérame, es que no estoy pudiendo superar lo que acabas de decir. O haces tu duelo arrastrándote o lo haces de pie.
1: Así es.
0: Piensa en eso en un segundo.
1: Sí, sí, sí. No hay más. Entonces yo busqué ayuda. Encontré grupos donde había muchísimo dolor, donde yo entraba y eran personas que tenían 14, 15 años de duelo, y lloraban y decían que jamás iba a quitar ese dolor. Entonces yo salía peor de ahí, ¿no? Imagínate, yo tenía meses. Entonces yo empecé a buscar mucha ayuda y encontré un gran descanso en la búsqueda espiritual. Yo creo que eso es lo principal en el duelo. Cuando empiezas a encontrar ayuda espiritual, pues es como que un apapacho al alma, porque es como decirte, tu hijo, vas a volver a verlo algún día. Entonces es como ese consuelo, decir, mi hijo está bien, sobre todo en un suicidio, ¿no? Y ahí es donde empiezo a conocer, pues, mucha gente que me empezó a ayudar. Entre ellos fue, pues, Jocelyn me ayudó mucho. Jocelyn Arellano, a hacer un video que, pues, lo lanzó, y ahí empecé a juntar mucha gente para hacer el primer grupo. Yo el primer grupo lo empecé por WhatsApp, mi primer grupo de ayuda. Y ahí, pues, fue creciendo. Todavía tengo a las mismas personas del primero, yo creo, y fue de todo el mundo. Yo empecé desde España, Argentina, Colombia, Venezuela. Tengo gente de México, de Estados Unidos. Tengo hasta de Australia. Entonces, tanta gente con esa necesidad que dices, no eres la única.
0: Claro.
1: Y yo empecé a decir, bueno, ¿ahora cómo ayudo? Porque no es como que yo iba a ayudarlos y yo tenía muy poco tiempo. Entonces yo empecé a buscar a las personas que me ayudaron a mí, conferencistas, que yo iba a pláticas, y les empezaba a mandar mensajes y me decían, sí, claro, te doy. Y yo no lo podía creer, o sea, yo decía, ¿cómo? Y escogía una y otra, y pues muchos eran famosos en YouTube. Claro que la gente encantada, y así empezó a crecer. Mi canal de YouTube realmente creció solo, porque yo guardaba ahí los videos y la gente...
0: El canal se llama El Regreso a Casa. Para que lo busquen quien necesite. Y sí, puedo dar el WhatsApp.
1: Claro que sí.
0: Es 644-14-30-776.
1: Así es.
0: Ahora se los pongo.
1: Ok. Y así empecé. Después ya crecí en WhatsApp, entonces ya empecé a ver el dolor de mis hijos, que mi hijo pequeño a mí me ayudó muchísimo en lo espiritual, porque él siempre me decía cuando me veía llorando, mamá, no llores, Rodrigo te está viendo, pero ya no existe el tiempo, me empezaba a decir, ¿no? Y mira, ahí están arriba y que no sé qué, y yo tenía 8 años, entonces era como que decirle, ay, empezaba a llorar junto con él, ¿no? Uh-huh. Y él me empezó a ayudar en ese aspecto de lo espiritual. De hecho, el primer día, que no les conté, pero el primer día, el Rogelio se sienta en la cama y me dice, mamá, no te enojes, Dios es luz. Fue su frase. Y yo, pues, en ese momento no sabía lo que me decía, pero después empecé a leer que Dios era luz, ¿no? Y bueno, crece mi grupo, empiezo a ver el dolor de los hermanos, y ahí es donde hago un grupo para hermanos. De pérdida de hermanos también, el duelo, que es por suicidio, que yo creo que no hay mucha ayuda, y todos los padres nos sentimos con mucha culpa, sentimos que nos señalan. Entonces, como que al hacer ese grupo, te das cuenta que hay muchísima gente con ese problema de duelo. El duelo de papás, que para mí también, cuando perdes un hijo, no importa de la manera, o sea, el dolor de perder un hijo es igual. El suicidio es como una enfermedad más, una manera más de morir, ¿no? Y también tengo el duelo de pareja, que después también hubo esa necesidad, porque también hay muchas parejas que se suicidan.
0: Claro. El regreso a casa en Instagram, igualmente en Facebook y en YouTube.
1: Ajá. Y en WhatsApp.
0: Y en WhatsApp. Ya les digo WhatsApp. Maite, la fundación se llama Que se escuche fuerte mi grito.
2: Sí.
0: ¿Por qué era para ti importante hacerlo?
2: Bueno, yo te voy a decir una cosa. Después de la muerte de mi hijo, yo sentí paz en mi corazón en la misa. El momento que me paré, ya sabes, desgraciadamente, ¿verdad? La gente llega a un lugar donde muere un hijo y están, ¿cómo está la mamá? Y todo el mundo, ¿por qué te paraste? Yo no me hubiera podido parar. Y, bueno, yo sentí que tenía que hacerlo por mi hijo. Y en ese momento que estaba ahí arriba, me di cuenta, porque yo le había pedido a Dios, encárgate tú con la. Y dije, bueno, ahorita ya te estás encargando tú. Entonces, lo mismo que dijo Ana Elsa, cuando yo estaba acostada en ese momento, a mí me llegó a levantar una amiga y me bajó para ir a buscar a mi hijo, ¿verdad? Entonces, yo respeto a las mamás que se quedan acostadas, porque también es válido. Pero yo en ese momento también dije, si yo me acuesto ahorita en la cama, no me voy a levantar nunca, ¿no? Entonces, yo romantizaba la idea del suicidio, porque yo decía, era el día que le tocaba a mi hijo. Y mi hijo tenía que morir ese día, ahora está con Dios. Y después de un tiempo, en febrero, me cae el 20 así, a mí así de repente. De hecho, mi hijo murió por suicidio, mi hijo no quiere morir. O sea, la certeza que mi hijo no quiere morir. Después leí cuadernos de cosas, mi hijo no quiere morir. Entonces, el suicidio de mi hijo se pudo haber prevenido, es la idea que me vino en la cabeza. Ahora, cuando yo digo el suicidio se pudo haber prevenido, yo no quiero lastimar a mamás que han perdido un hijo por suicidio. Es muy diferente prevención a intervención, ¿verdad? Lo que yo pude haber hecho ese día con su papá y su hermana es una intervención, pero ya veníamos tarde. Y no quiere decir que Rubén no haya estado en terapia. Rubén estaba cansado de terapia. Es que la prevención tiene que venir mucho tiempo atrás, desde que los niños están chicos, desde hablar sin estigmas. Tenemos que hablar sin estigmas. Entonces, escribí un poema de Que se escuche fuerte mi grito, que va dirigido a todos aquellos que forman la fila del total desaliento, ¿verdad? Que llegan al punto de no retorno, porque sé que no quieren morir. Entonces, un duelo por suicidio siempre te trae una culpa, y a veces es irracional, porque tú empiezas a juzgar con la sabiduría de ahora y te puedes volver loca. O sea, la culpa te puede desquiciar. Entonces dije yo, bueno, esta culpa ahorita es inevitable, voy a tratar de hacerla útil. Entonces, todas esas cosas que yo no vi, para que otros papás las vean. Entonces, ¿de qué manera lo puedo hacer? Y es como tener un sentido de vida. Y la verdad, Marta, yo siento que Rubén está presente, porque si no, no se darían las cosas como se dan. Mi hijo y yo decidimos primero crear la cuenta de Instagram. Él hizo el logotipo, que es un hombre con unas alas, porque sentimos como que mi hijito voló. Ese día lo invitaron en el TEC a dar una plática y llega, mamá, todos me preguntaban. O sea, él pensaba que por ser el TEC nadie iba a hablar. No, todo el mundo traía cosas del tema. Entonces, ese día decidimos crear la cuenta, que se llama Que se escuche fuerte mi grito, y el lema, hablemos de suicidio sin estigmas. Y a partir de ahí empezamos con esta labor de hablar sin estigmas, y luego ya creamos formalmente la fundación junto con Adriana Garza y Gabo González. Él era muy amigo de Rubén, Adriana muy amiga mía, y empezó a crecer esto. O sea, nos quedamos impactados de la cantidad de gente que necesitaba esto. Entonces nosotros abrimos unas sesiones de Zoom para que ellos puedan hablar sin estigma. No las grabamos. ¿Sabes qué te impresiona? Que entren, se atrevan, ¿verdad?, a abrir su cámara porque no es obligatorio, y que te dicen, fíjate que yo ya tengo pensada mi fecha, esto, lo otro, y que nadie de los que está en la sala se asusta. O sea, porque están esperando que, ¿cómo? O sea, es un lugar que puedes hablar, que no te vamos a juzgar, que no eres un bicho raro por estar pensando así. Que muchas veces puede ser que tengas una historia muy dura de vida y que no te hayas atrevido a hablar. ¿Y sabes qué? Los jóvenes piensan mucho en los papás. Es que yo no le platico a mi mamá de mi abuso porque la voy a lastimar. Es que yo no le platico a mi mamá que me quiero morir porque la voy a lastimar. Nuestros hijos tratan de protegernos mucho. O se acercan a hablar con nosotros y nosotros, como papá, no es que no los queramos, pero, ay, hijito, pero vas a estar bien o échale ganas.
0: ¿Cómo sabes cómo manejarlo?
2: No sabes. A mí cuando Rubén me dijo, yo me fui para abajo. Pero no es que los papás no quieran. Para nosotros se nos dificulta mucho ver las señales. Tenemos nuestra propia historia de vida. Podemos traer un problema de divorcio, un problema emocional. Nosotros pensar que en tu casa va a llegar la muerte o va a tocar a alguno de tus hijos es algo devastador. No lo queremos ni imaginar.
0: Ahorita vamos a hablar más a profundidad de eso, pero igualmente les quiero compartir la fundación de Maite. Es que se escuche fuerte mi grito. Igualmente están en Facebook, igualmente están en web, están en TikTok y hay un WhatsApp que quiero que apunten. Este teléfono es 8122-03-7426. Igualmente se los voy a poner en Twitter. Quiero terminar con Pilar y ahorita vamos a hablar de todo lo que estabas diciendo ahorita, Maite. Pilar, entonces tú decidiste entrar a TikTok.
3: Así es.
0: ¿Dónde están los jóvenes?
3: Exactamente. Sí, lo que pasa es que cuando yo paso lo de Beli, yo sentía que me estaba volviendo loca. O sea, yo dije, es que me estoy enloqueciendo. O era tanto el dolor que no sabes qué hacer con él. Entonces entras en crisis y yo estando ahí en su caja, en su velorio, se lo prometí. Y le dije, te prometo que voy a tratar de ayudar a las personas, a los chavos, para que no pasen lo que tú pasaste, no sufran lo que tú sufriste. Entonces, yo dije, ¿qué puedo hacer para ayudar? Pues que la gente lo sepa, que deje de ser un tema tabú, que la gente sepa y que me vean, para que se vean reflejados tanto los chavos como los padres, como todo. Y eso es lo que yo decidí hacer, contar mi historia para que ellos estuvieran, para hacer conciencia de que este es algo que está pasando y que es muy común, pero que no se habla, ¿no? Claro. Entonces yo dije, tengo que ayudar, se lo prometí a ella, porque yo no quiero que nadie más viva lo que yo estoy viviendo. Eso fue lo que a mí me motivó a hacer videos.
0: Pili Nava 1, y Pili es con Y, Pili Nava 1 en TikTok, igual nava.malak con K al final, en Instagram. Regresando del corte, sí quiero que hablemos de qué no vemos los papás que debemos de ver. Vamos a hablar de la culpa al regresar. No se vaya.
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2: Tenemos a tres valientes mujeres que han venido a compartir la historia de la pérdida de sus hijos por suicidio. Está Maite Herrera, que aparte encabeza la fundación Que Se Escuche Fuerte Mi Grito. Pilar Navarro, que es tiktokera y que habla de la pérdida por suicidio de su hija, para que la escuchen los jóvenes y otros papás también. Y Ana Elsa Parada, que tiene una fundación que se llama El Regreso a Casa, también muy activa en redes sociales. Ya les pusimos todos los contactos en Twitter por si alguien quiere unirse a lo que están haciendo ellas hoy en día. Pero a ver, Maite, tú empezaste hablando de dos cosas muy puntuales. Yo creo que lo primero que nos preguntamos los papás es, ¿cuáles eran las señales que deberías de haber visto y no vieron? Número uno. Pero te voy a hacer una pregunta todavía más difícil después. Claro. A las tres. Ok. ¿Cuáles son las señales? Y aquí es Montessori, cuando quieran participar cualquiera de las tres. Venga.
3: Bueno, las señales obvias, ¿verdad? Porque a veces hay señales que no nos damos cuenta. Tu hijo empieza a tener cambios en el hábitos de dormir. De repente duerme mucho o no duerme, te das cuenta que está durmiendo todo el día. Esa ansiedad terrible que les da en la noche que no les permite dormir. Tienen sus hobbies muy marcados entre los 12 y los 18 años, que le gusta el fútbol, que le gusta la música, y de repente ya no quiere salir. O tú como papá, ay, mi hijo va al antro, le encanta ir al antro. Ay, estoy feliz porque ya no va al antro, no aguas, porque ya no quiere salir con los amigos al antro. Uh-huh. Está encerrado todo el tiempo. Son cosas de la edad. Ya no nos podemos dar el lujo de decir son cosas de la edad. Por algo, tu hijo tiene que tener amigos de su edad. No bastamos los papás. Cuando tú ves que tu hijo no tiene amigos, el dolor social es tan fuerte como el dolor físico. El dolor social mezclado a veces con temas de culpa o con temas de trauma es muy peligroso. Entonces, lo que más le dolía a Rubén era ese tema. Uh-huh. Y la ansiedad social.
2: Uh-huh. No sé si... A ver, Ana, ¿qué deberías haber visto que no viste?
4: Por ejemplo, que él vendió sus cosas, algo muy preciado, su computadora, la vendió 2 días antes, 3 días antes, yo no sabía, su mejor amigo me dijo, ¿no? Él sí se había dado cuenta. Otra cosa, que él siempre andaba súper impecable y últimamente lo había visto como que no se cortaba el pelo, así medio desaniñado.
2: ¿Deprimido?
4: ¿No? Ajá, sí, claro, se les nota. Otra cosa, pues eso, que te digan que se quieren morir, que se sienten tristes.
2: Es un gran mito, porque mucha gente cree que si lo dices es porque no lo vas a hacer. No, si lo dices, esa es alerta suficiente, claro, para hacer algo.
4: Claro.
2: ¿No?
4: Sí.
2: Porque aparte, a las tres, sí, sus hijos les dijeron, es que ya no quiero estar aquí.
4: Claro. Uh-huh. Sí, ¿no? Sí, claro.
2: Me quiero morir.
5: Exacto. En mi caso me dijo Beli que en repetidas ocasiones que ya no quería estar en este mundo y que algo bien importante, no se siente en parte de nada.
2: Sí.
5: Que absolutamente no nada, que encaja. No pertenece, no encajan a la sociedad, al mundo, incluso a la familia.
2: Claro. Pero a ver, yo les voy a hacer otra pregunta. Nosotros en este programa, todas han escuchado este programa, me imagino, claro, hablamos muchísimo de salud mental. Es una de mis grandes obsesiones. Y yo, gracias a Dios, vengo de una familia donde el tema de la salud mental se nos inculcó desde que eran muy chiquitos. Yo creo que empecé a ir a terapia a los 13 años y tengo 56. Imagínense cuántos años han pasado. ¿Tu hijo, Maite, sí estaba en terapia?
4: Mi hijo estuvo muchas veces en terapia.
2: ¿Ana, tu hijo estuvo en terapia?
4: Rodrigo estuvo como 3 años antes en terapia.
5: Beli también tomó terapia de niña. Sí.
2: Entonces, ¿por qué uno pensaría, no, ya está en terapia, ¿no? Como un descanso, como, ok, ya está encaminado. Y pensamos que si nuestros hijos ya van a terapia, ya brincaron el primer gran obstáculo y que de ahí sí o sí van a salir adelante. ¿Dónde estuvo la falla?
3: te voy a decir un error que cometemos los papás. Ajá. Tú estás cansada, estresada de tantas cosas y luego te dicen que tu hijo necesita terapia o ir al psiquiatra. Tú se lo entregas, sí, al psiquiatra, claro, y te relajas. Me van a ayudar, me lo van a componer. O en el caso de las adicciones, que ahora ya se ha cambiado, gracias a Dios. Pero tú mandas a tu hijo a la clínica, pero cuando regresa del psiquiatra o regresa de la clínica, regresa al mismo lugar. Y no significa necesariamente que te culpes como padre, pero somos un sistema. Claro. Entonces, si tú no haces un cambio como madre o como padre o como hermano, como la dinámica familiar, de nada sirve que lo mandes, que lo saques de este ambiente, sí, y lo regreses a
2: mi terapia
3: y me lo van a arreglar.
2: Claro,
3: tenemos que trabajar en
2: porque,
3: conjunto.
2: Claro, pero a ver, ustedes tres, díganme si no. Yo cuando las escucho a las tres abrumadas, por una razón u otra. Tú seguramente traías, Ana, una culpa tremenda de, claro, es que si yo no me hubiera divorciado, ¿no? A lo mejor no se hubiera armado el merequeteque que se armó y este niño no hubiera pasado la adolescencia que pasó y tú seguramente lo tuyo y tú porque eres madre soltera. Pero las tres estaban abrumadas. Entonces también es de humanos que los papás digamos, híjole, pido esquina. O sea, ya no puedo, ya no sé qué más hacer para ayudar. Sin darte cuenta que esto es lo canijo de ser mamá o de ser papá. Que el otro día hacíamos esta pregunta. A ver, todos ustedes que no tienen hijos, la pregunta es, ¿ustedes quieren tener hijos o ustedes quieren ser papás? ¿No?
3: Claro.
2: Porque son dos cosas diferentísimas. Porque les tenemos una noticia. Ser mamá o ser papá es agotador. Ustedes díganme que no.
3: Claro, sí.
2: Es devastador. Porque no solamente tienes que hacer lo que todos sabemos que tenemos que hacer los papás y las mamás. Es que también tienes que trabajar en ti.
3: Claro.
2: Porque ese vínculo entre tu hijo, entre tus hijos y tú, ahí está. Y eres parte activa y partícipe de ese sistema familiar. Que si tú no estás dispuesto a ir a terapia y a trabajar en ti, en tus traumas, en tus complejos, en tus neurosis, en tus miedos, en todo lo que tengas, no estás haciendo la chamba completa.
3: Exacto, claro, exacto. Y te voy a decir, yo estaba en terapia, sin embargo, y la parte de la culpa de esto del divorcio, y a mí me gustaría hablar con los papás, según estadísticas, no necesariamente porque estés divorciado tu hijo va a tomar,
2: claro,
3: esta decisión.
2: Claro, claro.
3: Pero puede ser devastador. El doctor Gabor Mate habla de las traumas con T mayúscula y con T minúscula, y el divorcio lo pone a veces en las de T mayúscula, porque puede ser devastador para un hijo. Ahora, eso no quiere decir que una pareja tenga que seguir junta cuando ya no pueden seguir juntas, pero sigue siendo papás. Y algo que a mí me gustaría, digo, yo respeto a las mujeres que la revolución de las mujeres y todo, no podemos sustituir el papel del padre. El padre da esa parte de soporte emocional, de y es importante que el papá también se muestre vulnerable, porque él le puede enseñar al hijo que el hombre puede ser vulnerable. En el caso de nuestros hijos, por ejemplo, claro, porque los hombres, ¿cómo le voy a decir a mi papá que quiero morirme porque terminé con mi novia si mi papá me cuenta que a los 11 años él andaba trabajando y estaba manteniendo a mi abuela?
2: Claro.
3: Entonces,
2: claro, claro, pero vamos a abrir otro capítulo y vamos a ser justos. Habemos muchas mujeres, Pilar y yo, somos de ese equipo, en donde pues sí, existió un procreador de nuestras hijas, por supuesto. En tu caso, fuiste mamá soltera.
3: Uh-huh.
2: Y eso tampoco es definitorio para que tu hijo o tu hija,
3: claro,
2: cometa suicidio.
3: Exacto.
2: Solo porque no existe una figura paterna.
3: Sí.
2: Y perdón, hay una frase que dice, es mejor venir de un hogar roto a vivir en uno. Porque también cuántas historias no conocemos de papás que no estaban divorciados, que sus hijos se suicidaron. Entonces, yo no acabo de entender si es qué tan responsable es el ambiente en el que crecen o si esto estaba escrito. Porque lo que les quiero decir después del corte es, y les voy a dejar esta pregunta con el corazón en la mano, ¿ustedes honestamente creen que pudieran haber hecho algo para cambiar este desenlace al regresar?
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1: Esta es una plática sobre suicidio con tres mujeres, Maite, Pilar y Ana. Fíjese qué curioso lo que acabamos de encontrar antes del corte comercial. Les pregunto a las tres. ¿Ustedes creen, honestamente, que pudieron haber hecho algo para prevenir que esto sucediera? Ana.
2: Yo creo que no, Marta. La verdad, porque en ese momento estás ignorante. Yo no sabía nada del tema. Y si me regreso, por eso la culpa a veces te llega tan fuerte. Pero si realmente te pones consciente de lo que estás sintiendo, no es culpa porque no lo hiciste con tu intención. Tú hiciste lo mejor que podías en ese momento. Pero sí pienso que para las personas que nos están viendo, si se meten a pláticas, aunque no tengan ningún problema con sus hijos de prevención, pueden llegar a prevenir porque van a haber muchos focos rojos. Pero nosotros, yo por lo menos, nunca había visto nada de prevención.
1: Maite.
3: Okay, ya ves que yo en el podcast se llamaba El suicidio de mi hijo se pudo haber prevenido. Ahora te voy a decir, con el conocimiento de ahora lo veo, pero yo no pude haber hecho nada porque no hice nada diferente. Sin embargo,
1: es que hicieron. Sí. O sea, estaba en terapia, lo okay. Metiste a rehab. ¿Qué okay. más pudiste haber hecho?
3: Claro, yo lo veo hacia atrás. Sí. Yo pensaba, mi hijo está bien solo. Porque ya es grande y quiere estar con su novia. Y la última semana, antes de morir, que pasó por mí al trabajo, me dijo, mamá, este es mi momento favorito del día. Cosas que nunca te imaginas. Uno se imagina que vas a ser intrusiva. Okay. No lo pude haber hecho de otra manera porque no lo hice de otra manera. Sin embargo, igual que dice Ana Elsa, yo sí creo que si los papás empiezan a tiempo y empiezan a hablar temas con sus hijos y a documentarse, porque, por ejemplo, adicciones que está relacionada con suicidio, que sean los papás los que pueden hablar con sus hijos en esta parte sin estigma, si no nuestros hijos se van a otros lados a hablar del tema del suicidio. Por ejemplo, aprovechando este programa, pueden platicar, ¿alguna vez ha pasado por tu cabeza esa idea? Que sea un tema que no tengas miedo, porque se cree que si uno habla del suicidio está instigando a alguien a que lo haga, no es cierto. Entonces, a la gente que tiene hijos pequeños, a la gente que a lo mejor tiene hijos ahorita que ya les dijeron esto, pues a lo mejor poner mucha atención en estas señales y no relajarnos creyendo que nada más porque está con el psiquiatra ya está. Tenemos que trabajar todos y que hacer una red de apoyo y documentarnos.
1: Claro, ¿verdad? Claro. O pensar que creo que todos los que tenemos hijos que ya pasaron por la adolescencia, que es una etapa. Por eso hablamos tanto de depresión y hablamos tanto de ansiedad en el programa y hemos hablado de esquizofrenia y hemos hablado de bipolaridad y hemos hablado de trastornos de personalidad, todos de arriba para abajo, porque otra vez, lo que han dicho las tres es que no sabían, y el mejor regalo que les podemos dar, que nos podemos dar unos a otros, es saber. Hoy, por haber escuchado a Ana y a Maite y a Pilar, ya saben ustedes más. Y lo que escuchan todos los días en este programa los hace saber. Y cuando uno sabe, puede tomar mejores decisiones. Pilar.
4: Yo creo, Marta, que la salud mental debería de ser una materia en las escuelas.
1: Give me a five. Estoy totalmente de acuerdo.
4: Una materia, porque nadie nos enseña a lidiar con tantas emociones. Claro. ¿Qué hago cuando me sienta triste? ¿Qué hago cuando me sienta furiosa? ¿Qué hago cuando me sienta deprimida? ¿Cuando me sienta aislada? Todo eso no nadie nos lo enseña.
1: Las emociones.
4: Entonces, yo en lo particular tampoco pude haber hecho nada por Beli porque, pues, ni por aquí te pasa, ¿no?
1: Claro.
4: Sin embargo, si tuviéramos esa educación, bueno, otra cosa sería, ya lo vemos después. Obviamente, híjole, ¿por qué? ¿Qué me faltó? ¿Qué hice? ¿Qué no hice? ¿Qué di? ¿Qué no di? Te viene después, claro. ¿No? Pero en el momento nadie te enseña y entonces vives escondiendo todas las emociones. Los chavos no quieren hablar de lo que les pasa.
1: Pero les voy a decir qué es lo más perverso de esto. Que los hijos son personas independientes a uno, ¿ok? Los papás, antes de ser papás, somos gente también, con nuestros traumas y con todo lo que venimos cargando. Y si uno no hace la mejor chamba que puede hacer con uno mismo, es como un tuerto enseñándole un ciego. ¿Ya me entendiste? ¿Cómo le vas a enseñar a tus hijos a gestionar sus emociones si a nosotros nadie nos enseñó a gestionar las nuestras? ¿Cómo vas a poder manejar que tu hijo llegue y te diga, mamá, estoy triste, mamá, no quepo en este mundo, mamá, estoy deprimido? Y yo sí entiendo, porque yo también lo he vivido, el sofoque emocional que te da que tu hijo no esté bien, porque parte del sofoque es que no sabes cómo resolverlo, que no sabes cómo ayudarlo, porque es otra persona, ¿no? Y no sabes porque también no tienes todas las herramientas, porque ninguna de las cuatro somos terapeutas, ni el 99.9% de los papás allá afuera son Mario Guerra o Tere Díaz, ¿no? Que también tienen sus asegúnes con sus hijos. Entonces, es bien dura la maternidad y es bien dura la paternidad.
2: Mm-hmm. Muy dura.
1: Muy dura.
2: Sí. Y ¿sabes qué, Marta? También, por ejemplo, otro riesgo está en la posvención, que eso es algo bien olvidado, el duelo. Cuando tú pierdes a alguien por suicidio, los padres y los hermanos quedan muchos en riesgo en suicidio. También los amigos, es como si se abriera una puerta,
1: claro,
2: de una opción más que hay, claro, en la vida. Cuando sufras, mira, me puedo morir,
1: claro,
2: ¿no? Entonces también es algo, es un grupo de personas muy descuidado, porque nadie los pela, ya se murió, está haciendo el duelo, adiós, bye.
1: Claro. Ahora toquemos otro punto, háblenme del nivel de intimidad emocional que tenían con sus hijos, o que hoy piensan que deberían de haber tenido con sus hijos, y que todos los que los estamos escuchando deberíamos de tener con los hijos, porque de repente con los hijos se vuelven como unas relaciones de transacción, de fuiste al colegio, te lavaste los dientes, enséñame las calificaciones, qué pasó con la chamba, qué onda con el novio, siéntate ya, nos vamos a ir acá, ahora vamos para allá. Pero ese vínculo emocional y ese espacio sagrado de entender el mundo emocional de tu hijo es algo que muchos no vemos.
3: Yo te puedo decir que Rubén y yo, sobre todo después, cuando era niño, éramos muy pegados y después hablaban mucho de todos estos temas. Él era muy abrazón y se acostaba en la cama con el perro y así. Pero yo te puedo decir que hubo un periodo en mi vida, cuando él tenía 12, de 12 a 15, que yo estaba atravesando el suicidio, yo dejé de observar. Los dejas de ver. Yo me acuerdo que mi hijo David me agarraba y me decía, mami, estás, ¿me oíste lo que te dije? Entonces, a veces andamos conectados. Sí. Y estás trabajando, por ejemplo, mamá, yo me divorcio, tengo que trabajar. Estoy trabajando y creo que estoy haciendo lo mejor por estar trabajando, y llego a mi casa 6:30, 7:00 p.m. Y yo sé que eso les dolía a mis hijos. Si yo hubiera tenido la opción, pues mejor no trabajo y me quedo con ellos. Ahorita lo digo, porque es súper buena esa conexión. Ahora, los papás que no puedan tener todo el tiempo, hay que tener tiempo de calidad. Ese momento, por ejemplo, que llevas a tus hijos al colegio, es súper bueno. Y la oportunidad cuando tu hijo se acerca a platicarte algo. Por ejemplo, te voy a dar un ejemplo. Mamá, fíjate que Jorge está consumiendo cristal. ¿Qué hacemos las mamás si te viene a decir un hijo eso? Te dije, yo siempre vi que este chico era así, así. Ya cerraste una puerta, porque ya tu hijo ya no te va a venir a confiar. Y entonces hay que aprender esa escucha activa, de que llegan, hay que dejar el celular, hay que apagar la tele y hay que verlos a los ojos. Nos hemos dejado de ver a los ojos, la sobremesa.
1: Claro,
3: se ha perdido.
1: Claro.
2: Yo sí tenía un vínculo muy grande con Rodrigo de la abrazoterapia. Siempre nos dábamos abrazos. Y desde chiquito me acuerdo que se paraba arriba de la cama y me daba el abrazo, ¿no? Y yo creo que eso también se dejó de dar en la adolescencia. Pues cuando yo me divorcio, que me separo, que ya no lo veía en meses. Pero cada vez que lo veía era, acuérdate, la abrazoterapia, ¿no? Y lo agarraba y claro que a fuerzas era así como que... Pero la última vez que lo vi, me dio un abrazo hermoso. Entonces yo me acuerdo que le dije yo, Rodrigo, no. Le dije, si tú no te vas a ir, le dije, el que se va es tu hermano. Porque se iba el otro día su hermano a estudiar. Entonces fue así como que me extrañó ese abrazo que me dio, que no me lo daba desde niño, ¿no? Pero ese vínculo teníamos.
4: Yo igual, de niña tenía un vínculo, siempre tuve un vínculo muy fuerte con Beli. Beli, jamás te aburrías con ella. Ella era muy bromista y tenía un sentido del humor increíble. Entonces, era mi pollo, ¿no? Yo le decía, es mi pollito, porque era así toda güereja, y véngase mi pollo, y abrazos, y besos, y mami, te amo. Y todo el tiempo fue así. Igual, ya cuando crecen, exacto, uno se ensimisma en el trabajo, en las obligaciones, en los quehaceres, en todo lo que tienes que hacer, y dejas de verlos. Dejas de tener ese vínculo, y que muchas veces yo escucho a los chavos, ¿no?, que dicen, es que nada más quiere llamar la atención. Claro, claro que quiere llamar la atención, ¿no? Y a veces nosotros no nos volteamos y no vemos esas cosas. Empiezas a perder esa parte, como dice Maite, la confianza de que te empiezan a platicar. ¿Por qué? Porque a veces minimizas, ¿no?, sus problemas. Dices, ay, esto no es nada, se le va a pasar. O contestas cualquier cosa que se te venga en la cabeza porque ya tienes algo que hacer.
1: Claro, 100%. ¿Cuál es su más grande mensaje a todos los papás que están escuchando? Ana, ¿qué quieres que sepan?
2: Ay, bueno, pues yo les quisiera decir a todos los padres, sobre todo a los que están en duelo, como yo, que yo creo que el dolor que sintieron ese día nunca va a volver a ser igual. Puedes salir adelante. ¿De qué vas a superar el duelo? Yo, para mí esa frase es fatal, porque yo digo que el duelo no se supera, mucho menos el de un hijo. Un hijo siempre lo vas a llevar en tu corazón, pero debes de aprender como que a guardar ese dolor dentro de ti y empezar a volver a vivir. Siempre me dicen, es que siento un dolor horrible, y quieren como que una receta para curar ese dolor, y yo creo que no hay otra manera de sentirse cuando se pierde un hijo. Es tu hijo y es un dolor desgarrante, y para mí es el peor dolor del mundo. Y yo creo que pues el salir por ellos, y que ellos, como te decía, yo siento que Rodrigo me tiene aquí, yo no sé nada de eso, yo no soy especialista ni tanatólogo, entonces si alguien me tiene aquí haciendo todo lo que hago es Rodrigo, y yo creo que esa es la esperanza, que ellos nos siguen viendo y nos siguen apoyando, y por ellos estamos aquí, Marta. Hay Gracias, que tener fe.
1: Maite.
3: Bueno, yo estoy muy agradecida por los 23 años que mi hijo caminó a mi lado. Y yo lo que les quiero decir a los papás es que aunque el dolor nunca desaparece, el amor va en aumento. Uno de repente sientes que el pecho se te... porque cada vez el amor va en aumento. Si uno está abierto a las señales en la demás gente, en el cariño de la gente, es impresionante. Cómo siento que Rubén está presente. Y a mí me gustaría agregar, porque se me hace muy importante, decirle algo a los jóvenes. O sea, si la idea de suicidio ha pasado por tu cabeza o ya has tenido un intento de suicidio, por favor, háblalo. Y que si es necesario gritarlo, grita. Que se escuche fuerte tu grito, mi grito y el de todos los que necesitan ser escuchados.
1: Pilar.
4: Pues yo quiero decirles que efectivamente nunca vuelves a ser la misma persona. Aprendes a vivir con todo este dolor que sientes, pero sí se puede seguir. Sí se puede salir adelante con todo y esto. Yo entiendo que estamos en un hoyo profundo, y nuestra decisión es rascar hacia arriba para salir del hoyo o rascar hacia abajo para hundirte más. Entonces yo creo que todos deben de hacer conciencia y darse cuenta que este es un trabajo en equipo, tanto de los padres como de los hijos, y ambos tenemos que salir juntos. Entonces eso es para los padres y para los chicos. Pidan ayuda, hablen, no tengan miedo, tanto los padres como los jóvenes, no tengan miedo en preguntar, no tengan miedo en decir lo que sienten. Siempre, muchas veces me dicen, no, es que no me ponen atención, no me hacen caso. Siempre va a haber alguien que te ponga atención, a lo mejor no tu mamá, tu papá, pero un tío, un amigo, siempre hay alguien que te puede escuchar. Ese es mi mensaje, y que se pongan alertas con todas las señales y focos rojos que aquí hablamos y que pueden tener, y que eso les puede ayudar a prevenir este tipo de catástrofes, ¿no?
1: Claro. Y yo creo que para todos los que están aquí hoy y que escuchan regularmente este programa, seguramente están en un proceso de crecimiento, y entender y entenderse mejor es parte de lo que hacen todos los días en su vida. Y creo que todos deberíamos de sentirnos obligados a volvernos embajadores de hablar de salud mental sin tabús, sin miedo, con absoluta y total apertura. Porque nuestros hijos nos escuchan. Nuestros hijos saben dónde estamos parados. Nuestros hijos saben lo que pensamos. Y crear espacios con nuestros hijos para que sientan que existe ese lugar seguro, de confianza, en donde puedan abrirse y compartir su mundo más interior y profundo y secreto y sensible con el lugar más seguro para ellos, que es nuestro corazón, el de sus padres, el de su familia, y que se sepan y se sientan siempre abrazados y aceptados por nosotros. Abran esos canales de comunicación, yo creo que esa es la gran lección del día de hoy, y saberse que no están solos, ni los que no se sienten bien, ni los papás que están muy preocupados por sus hijos. De entrada, como les dijimos hace unos momentos, Maite tiene esta fundación, Que Se Escuche Fuerte Mi Grito, que está en Instagram, que está en web, que está en TikTok, que está en Facebook. Hay un WhatsApp que es el 8122037426. Ofrece de manera gratuita sesiones por Zoom todos los martes, todos los jueves, todos los sábados, para hablar de depresión, de ansiedad, de suicidio. Entran personas de todas partes del mundo, y todos bienvenidos, ¿no? También está Ana, que tiene la fundación El Regreso a Casa, que ayuda no solamente a padres, sino también a hermanos, que han perdido hermanos por suicidio. Uh-huh. Igualmente está en todas las redes sociales, como El Regreso a Casa y el WhatsApp, que es muy activo, 6441430776. Y está nuestra estrella de TikTok. Uh-huh. Está Pilar Navarro, es Pili Nava 1 en TikTok, igualmente nava.mala que en Instagram, si también quieren conectar con ella. No tenemos como agradecerles todos a las tres. Gracias de verdad por estar aquí.
4: Gracias a ti, Marta, gracias por la invitación. Un gusto.
1: Qué increíble que podamos hablar de esto y que hoy sepan más de lo que sabían antes de que empezáramos esta conversación.
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1: ¿Qué, Rebeca? ¿Cuál es tu problema?
2: Ah, que es una cosa
1: presión?
2: De... ¿Qué quiere? ¿Qué padece? Ay, es que no sé, creo que tengo sinusitis, ¿no? Es gripa. Oiga, tengo un gripo. No, no es gripa, es sinusitis. ¿Qué onda? ¿Qué sinusitis? No,
1: y aparte,
2: ¿qué gripa?
1: Yo siempre te digo
2: a ti, yo creo que tienes sinusitis. Siempre te digo.
1: Ah, sí, claro.
2: Ajá.
1: No, pero seguramente Carlos Ortiz, que es nuestro otorrino laringolo. ¿Dónde está la canción del otorrino?
2: ¿Dónde está?
3: La de Laura León.
1: Voy a presentar al doctor.
2: ¿Dónde,
1: si no me la pones?
2: ¿Dónde está la de Laurita?
1: Sí, no,
2: póngamela.
1: Es esa.
2: El otorrinolaringólogo.
1: No, pero también había como un grupo de como de bamba.
2: No, está mejor esta. Ponla de Laurita,
1: está,
2: súbele.
1: Ahí está. O sea, el doctor merece que se lo presente como Dios manda.
2: Sí.
1: O sea, no estudió dos horas para
2: escucha, hacer otorrino. Escucha, doctor Carlos.
1: Exacto. Vamos,
2: venga,
1: súbele.
2: Arriba.
1: ¿Cómo dice? ¿Sí van a cantar en esta canción?
2: Sí, me permite. Siempre hay una intro que te invita a dejar la copa.
1: La nariz, y la garganta, la rinitis o la sinusitis. El dueño es...
4: El otorrinolaringo.
2: Que venga Laurita ya, ¿no? También.
1: Amo cómo canta Laura.
4: Tomaron una decisión.
1: Oye.
4: Llamaron a Pepe Radiólogo.
1: ¿Cómo estás, Carlos?
3: Muy bien, muchísimas
1: Obviamente
3: gracias.
1: Obviamente conoces tu canción.
3: Por supuesto que sí.
1: Bueno, Carlos Ortiz es

0: sea, el otorrino te ve la garganta.
1: Correcto.
0: La nariz.
1: Sí.
0: Te puede operar la nariz.
1: Sí. Totalmente, sí. De hecho, hay muchos pacientes que incluso no saben que el otorrino opera.
0: ¿Y entonces cuál cuello y cuál cabeza? ¿De qué hablas?
1: La especialidad completa es otorrinolaringología y cirugía de cabeza y cuello. O sea, digamos, toda la patología de por ejemplo, tumoraciones de laringe, tumoraciones de glándulas salivales, todo eso lo vemos, toda la cirugía de la, digamos,
0: amígdala,
1: del cuello. Por supuesto, de las más comunes. Solo,
0: claro. ¿Y cabeza?
1: Cabeza, digamos, ya eso ya pasa al neurocirujano, ¿no? Ya esa parte ya es de
0: pero cuando dice otra cabeza zona y cuello.
1: De cabeza y cuello, digamos, es en general, por decirlo de algún modo, toda la patología que tiene que ver principalmente a lo mejor como cara y cuello, podría ser a lo mejor
0: oído,
1: más específico. Oído, laringe, vértigo, cirugía plástica reconstructiva de la cara.
2: Dios mío, ¿cuánto estudio?
1: Otoneurología, sí, son muchas, es muy amplia la rama de la otorrinolaringología.
2: Hijo, Carlos empezó a estudiar a los 6 años la especialidad.
0: Sí, oye, pero aparte te voy a decir una cosa. Mi otorrino de toda la vida, que ya se retiró, que seguramente lo conoces porque es muy conocido y es muy respetado, y en una de esas fue tu maestro, fue el doctor Juan Felipe Sánchez Marley.
1: Sí, por supuesto que lo ubico perfectamente, el gran maestro de todos. Digo, de maestro, a lo mejor de mis maestros, lo ubico perfectamente.
0: Sí, sí, sí. Bueno, entonces, y un día me dijo, tienes un de baile, tienes un poli, sí, ¿qué tal, sí, cómo sí habla? Tienes un pólipo en la nariz, porque no dice la RB, en la nariz, pero eso no te lo voy a operar. Que no dejes que nadie nunca te lo opere. ¿No hablaba así?
1: Sí, sí, sí, sí.
2: Muy bien.
1: Sí, de hecho, él trabajó en el hospital en el que yo soy del Hospital Español y él estuvo ahí mucho tiempo.
0: Y él es médico militar, sí, sí, ¿no? Qué amo. Ok, a ver, entonces venga, ¿cómo sabes si lo que tienes es un gripón del infierno? Porque la gripe y el COVID ya lo hablamos ayer con Paco Moreno. Hoy vamos. ¿Tienes un gripón del infierno o lo que usted tiene, señorita, es sinusitis?
1: Me encanta el término, por ejemplo, el término que dijiste.
0: ¿Señorita? ¿Te gusta el término, señorita?
1: También. El término de gripón,
0: sí,
1: y el término de gripe mal cuidada, se los digo a mis alumnos y a mis pacientes, me parece que debería de ser casi hasta venir en los libros. Entonces, o sea, yo creo que gripón también, sé que lo tocaron ya con Paco, pero por ejemplo, yo creo que gripón, ese gripón podría caber dentro de la de una influenza, por ejemplo, o a lo mejor COVID, ¿no? A mí el que me gusta para, digamos, definir la sinusitis es la gripe mal cuidada, porque de hecho la sinusitis no es como que tú tienes sinusitis y me contagias de sinusitis, ¿no? Sí. Es una complicación de un catarro común.
0: Ok, examen médico, para ver si ya por fin alguien nos gradúa de algo. ¿Puedo hacer un casting?
1: Por supuesto.
0: Para ver si yo puedo ser como tu asistente.
1: Perfecto.
0: La música cardíaca, por favor. La sinusitis es una gripe mal cuidada.
1: Correcto.
0: Y la sinusitis se desarrolla por la producción de exceso de moco que se aloja en los senos paranasales, se estanca, se infecta. ¿Y eso es sinusitis? ¿Con cornetes inflamados?
1: Digamos que fue como 9.9. Solo te faltó.
0: Ok, ¿qué me faltó?
1: Una cosa. Digamos que la sinusitis, esta inflamación que existe, digamos, por el catarro, que yo le digo gripe mal cuidada, porque normalmente tú tienes catarro, tienes una boda. ¿Qué es lo que haces? Hasta llegan con el doctor, a veces ni van, es córtame la gripe. La palabra es córtamela, sí, sí, porque mañana me voy a ver, mañana tengo la boda de... ¿no? Entonces, ¿qué es lo que hace el paciente? Se toman antigripales. ¿Qué son los antigripales? Si bien trae acetaminofén, paracetamol, ibuprofeno, y trae antihistamínicos. Los antihistamínicos como tal son brutales para la rinitis alérgica. O sea, la piedra angular de la rinitis alérgica, que es otra historia, esos se los toman para quitarse y les para el moco. Como bien lo decía la palabra antihistamínicos, para la secreción del moco. Entonces, lo que sucede con esto es que sí... Ya de lo que ya lo dijiste tú, se estanca el moco. Entonces, se va coleccionando dentro de estas cavidades que tenemos dentro de la cara, que sean los maxilares, el etmoides, el frontal, son estas cavidades huecas que están revestidas, o sea, como los tapices viejos de las casas, de mucosa. Y se llaman mucosa porque producen moco. Entonces, si todo el tiempo que el moco que nos sonamos está saliendo de estas cavidades, ¿qué es lo que sucede con la inflamación, que sería el punto uno que faltó del examen, es que se tape el drenaje del seno.
0: Se emposa. Entonces,
1: exacto. Y empieza, es así,
2: claro,
1: acá, tal cual. Entonces empieza a subir y se llena. Y no tiene para dónde salir porque estás dentro de un hueso.
0: Por eso sientes presión en la cara.
1: Presión en la cara es de los principales síntomas.
0: Ok, espérate, rewind. Necesito siempre que me hagan un efecto de rewind, cañón.
2: Ok.
0: Porque quiero volver a empezar.
2: Perfecto. Okay. Rebobinar.

0: Es que hay cosas que me enchilan. Porque nosotras somos doctoras ya. Okay. Más que nadie nos ha dado el título.
1: El degree.
0: Que me digan, no, traigo un gripón, pero ya me metí el antibiótico.
1: Hijo, es que no, hombre.
2: No hagan eso.
1: Es correcto, eso.
0: El otro día un familiar me dijo eso. Lo quería yo degollar. Sí. Entonces, quiero que les expliques.
1: Ok.
0: ¿Qué es la gripa? Fisiológicamente, ¿qué está pasando? ¿Y de dónde sale tanto maldito moco?
1: Como tal, un catarro común, médicamente le denominamos rinitis viral o rinofaringitis viral. O sea, el catarro común puede ser nariz y garganta, ¿no? Al fin y al cabo es un catarro común.
0: ¿Te entró un virus?
1: Te entró, obviamente, por la vía aérea, todo lo que aprendimos en COVID, todas estas cosas de las microgotas que entran, que es lo más común, también por contacto, ¿no? De las manos hacia ojos y boca, ¿no? Pero bueno, ya te entró el virus. Entonces, te da una inflamación de las mucosas muy localizada. O sea, un catarro común...
0: ¿Pero qué se te inflama?
1: Se te inflaman los cornetes. Principalmente la definición de rinitis es itis, obviamente el sufijo itis es inflamación, rino o nariz es inflamación de la nariz en general. Ya cuando va más allá ya se le llama rinosinusitis. O sea, no solo se inflamó la nariz, sino ya también los sinusitis.
0: Pero entonces, los senos panasales. Se te inflaman los cornetes.
1: Correcto.
0: ¿Y luego?
1: Se inflaman los cornetes, es algo que se puede autolimitar aproximadamente en 3-4 días, el paciente empieza a sentirse mejor. Mal hecho, yo trato de que nunca se automediquen los pacientes, pero un catarro común, yo les digo, con o sin otorrino, se debe de quitar solo.
0: Okay. ¿Cómo? Ajá. Pero entonces, espérame.
1: Sí, sí.
0: ¿Qué tiene que ver que se te inflamen los cornetes por el virus que te dio?
1: Correcto.
0: Y empezar a hacer moco sin parar. Y que te escurra la nariz.
1: Cuando se inflama la mucosa, ya los cornetes tienen mucosa, los senos panasales también tienen mucosa, todo el epitelio, tanto de la vía aérea superior, que es la que ve el otorrino, o la vía inferior, que ve el neumólogo, secreta moco. Cuando está inflamado, secreta más. Por eso producimos tanta cantidad de moco, porque está inflamada la mucosa.
0: Ok, la pregunta de los 64 millones de euros para el doctor Carlos Ortiz.
1: Venga.
0: Vamos a ver si estudió otorrinolaringología. ¿Por qué el moco es transparente o amarillo o verde? ¿Qué pasó ahí?
1: O café, o a veces hasta con sangre.
0: ¿Qué pasó ahí?
1: Lo normal es, por decir algo, el moco como tal debe ser transparente. El moco es transparente en cualquier mucosa, el moco que se produce, porque no solo tenemos mucosa en la nariz, es transparente. Hay veces que se puede estancar un poco y a lo mejor en las mañanas puede salir un poco blanco. En este, está hablando ahorita del catarro común y corriente, sí. ¿No? Se puede salir un poco blanco. Hay veces que muchas mamás, ¿no? Tiene moco verde mi hijo, dices... Dale antibiótico, o sea, vine a pagar la consulta. ¿Cómo no le vas a dar un antibiótico? Sí. Y me voy a ir aquí con paracetamol, Carlos.
0: Pero entonces, espérate, Carlos. Uno piensa que si el moco es verde es igual a infectado.
1: Es igual a infección y principalmente piensa que es igual a bacteria, ¿no?
0: Exacto, o amarillo.
1: Entonces, el moco se puede oxidar en contacto con el oxígeno.
0: Oh, my God.
1: Y entonces... El moco puede cambiar de color, no necesariamente porque el moco esté verde, quiere decir que ya el paciente tiene una infección bacteriana y que te tengo que dar antibióticos. O sea, entonces, lo que hay que ver es todo el contexto de los síntomas que tiene el paciente, el tiempo de evolución, que sea automedicado, ¿no? Porque nadie llega ya al consultorio sin haber tomado absolutamente nada. Entonces, creo que es muy importante lo del color del moco, porque hay veces que sí, realmente tú ves con la endoscopía, metes la cámara en el consultorio y sí está saliendo pus. O sea, sí se ve purulento realmente el moco, ¿no? Entonces, normalmente el catarro común no va más allá de que a lo mejor se oxida un poco y se ve un poco verde. Pero de ahí en fuera, sin ningún problema, no debe de cambiar de color.
0: Entonces a ti, tú, otorrino,
1: sí.
0: Te da igual si el moco es transparente, blanco, amarillo o verde.
1: Sí, eso es importante.
0: No es una indicación.
1: No es la indicación principal, por supuesto.
0: Porque es lo que decimos todos, ¿estás de acuerdo?
1: Sí.
0: Y ya tengo moco verde.
2: Ya, tú eres un poco así.
0: No, hija.
2: Ya me está saliendo verde.
1: Exacto.
2: Me van a recetar antibiótico. No, espera.
0: Ok.
1: Sí, okay. No necesariamente.
0: Ya está, ahí vamos.
1: Ahí vamos,
0: está,
1: con el moco sí.
0: Ahí ya estamos con el moco. Ahora, espérate un segundo, me falta otra pregunta.
1: Ok.
0: Con la gripa viene la tos.
1: Ok.
0: ¿De dónde viene la tos?
1: Temazo. Normalmente, tengo pacientes que hasta llegan y tengo un mes con tos. ¿Qué hago? Me enfermé hace... 3 semanas y sigo con tos, ¿no? Entonces, con respecto a la tos, para mí me gusta manejarlo, si es un síntoma, obviamente no es una enfermedad, no es un síntoma, pero me gusta manejarlo como si fuera un reflejo del cuerpo. O sea, te está ayudando a hacer algo. Entonces, de inicio, la tos, lo que está ocasionando, te ayuda a sacar algo. Ajá. ¿Qué es lo que pasa con la tos? Puede estar dada por diferentes cosas. Normalmente, de las más comunes, hablando de la sinusitis, por ejemplo, es tú estás tragando moco, ¿no? El moco que va para atrás. Y empiezas a toser. La bronca de la tos es que tiene un ciclo... Es completamente difícil de parar. ¿A qué voy? Tú vas conmigo a mi consultorio, nunca te voy a dar un antitusígeno como tal. Y hay miles en el mercado. No hay un par de medicamentos que ayudan a que realmente la tos la puedas parar a nivel del sistema nervioso central o a nivel periférico. Así se para la tos.
0: No, perdón, paréntesis. Sí, sí. O sea, el otro día, un familiar mío, entonces me voy a tomar, no voy a decir la marca, pero estaba tomando, quería tomar codeína.
1: Ok.
0: ¿Ya sabes?
1: El
0: CD. El CD.
1: Correcto.
0: Entonces le dije, ¿pero por qué te quieres parar la tos?
1: Ese es el que tengo a nivel central, correcto.
0: No, exacto.
1: Entonces, la tos como tal es, hasta cierto punto, este ciclo que yo me gusta explicárselo así a mis pacientes, a mis alumnos, es, la tos tiene un ciclo. O sea, tú toses... Las dos mucosas se tocan. ¿Y qué le va a pasar cuando estás tosiendo? Se vuelve a inflamar. ¿Qué pasa? Se inflama, es mucosa, produce moco, echas moco y vuelves a toser. Y otra vez. Entonces, lo más importante de la tos es ver por dónde le hay que parar el ciclo de la tos. Porque si no, se quedan a veces, o paciente con algo de alergia, se quedan tosiendo 3 semanas.
0: Claro, pero entonces, esto que hemos hablado mucho con los alergólogos que tenemos en el programa, es el goteo postnasal.
1: El goteo postnasal.
0: Que obviamente hay borbotones de moco. Correcto. Unos te salen por la nariz, pero los otros te escurren atrás, por la garganta. Correcto. Entonces, ¿qué creen que es el...?
2: ¡Cállate! Sí.
0: Ese es moco.
2: Claro.
0: Es moco. Es moco. Entonces te escurre, te pica, se te inflama. Entonces, no, y ahorita no vamos a empezar con la tos y el reflujo con el doctor, porque eso es otro
2: tema. Yo creo que el moco también produce reflujo, me imagino.
1: Hablando de tos crónica, una de las causas más comunes es sinusitis crónica, reflujo gastroesofágico o alguna alergia.
2: Ahí está.
0: Ok. Así, gracias. Yo tengo reflujo.
2: Yo también.
0: Tengo alergias.
2: Yo no.
0: Tengo rinitis.
2: Yo no.
0: Y tengo sinusitis.
2: Entonces, yo nada más sube reflujo.
0: Y asma. ¿Cómo no voy a toser? No.
2: Dios mío.
0: No. Ok, entonces, ya llegamos hasta ahí con el tema de la gripa. Ahorita vamos a pasar a la sinusitis. Pero, ¿por qué estás congestionado?
1: La palabra congestión es perfecta, es obstrucción nasal o nariz tapada, lo que sea. Esa nariz tapada como tal es los cornetes, tenemos unas estructuras dentro de la nariz que son, digamos, como unas salchichas. Tenemos 3 pares. Las más grandes van hasta abajo, se llaman cornetes inferiores. Estos, digamos, son como unas turbinas, tal cual, se los ves en la endoscopía, se ve como unas salchichas, así se lo explico a mis pacientes. Uh-huh. Esto, cuando nos da catarro, se pierde el ciclo nasal. ¿Qué es cuando se pierde el ciclo nasal? Normalmente los cornetes, los 3 de este lado, se hacen más gorditos de un lado y flacos los del otro. Cada media hora o cada 3 horas, dependiendo cada paciente, se hacen flacos los de un lado, grandes los del otro. No sé si han visto cuando se están enfermando o cuando están saliendo de la gripa que dices... Se me tapó un lado, después se me tapó el otro, que sí, se llama obstrucción. Claro. ¿Qué está pasando, no? O sea, se llama obstrucción en báscula. Es porque los cornetes, o al inicio, ya se están por perder el ciclo. O sea, ya los 2 lados ya van a estar gordos, o ya te estás curando y ya está otra vez agarrando el ciclo nasal.
0: Pero cuando están gordos, ¿no te pasa el aire?
1: No te pasa el aire. O sea, cuando está... la definición de rinitis es la pérdida del ciclo nasal. Es que decir que los 2 lados están gordos.
0: Están gordos.
1: Están inflamados.
0: Entonces, no pasa el aire.
1: No pasa el
0: y
1: aire.
0: A eso échale moco encima, menos va a pasar.
1: Exactamente.
0: Regresando, ¿qué es la sinusitis? Al volver, qué buen maestro eres, Chihuahua. Ya hubiésemos encontrado lo antes. Al volver con el doctor Carlos Ortiz, no se vayan.
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0: no se confundan. Una cosa es la gripa o el gripón y otra cosa es la sinusitis. Ya nos ha dado la mejor explicación que he oído en mi vida de qué es un gripón. ¿Cómo sucede? ¿Por qué estás congestionado? ¿Por qué no puedes respirar? ¿Y por qué el gripón acaba en tos? Todo eso ya lo explico. Ahora, ¿en qué momento la gripe mal cuidada se vuelve en sinusitis?
1: Excelente pregunta. ¿Cómo? Normalmente el paciente cuando tiene catarro, lo platicamos hace rato, es... ¿Qué es lo que quiere? Pues cortárselo. Ya sea para ir a trabajar, para irse a la boda, para ir a donde sea. Eso es lo que quiere hacer. ¿Qué es lo principal? Se toman antigripales. Antigripales que trae acetaminofén, trae algún antihistamínico, que son los que hablábamos hace tiempo, o algo para la tos. Entonces el paciente se siente bien un par de días a lo mejor, pero lo que ocasiona esto es que se estanque el moco en los senos paranasales. Y si el paciente, échale, que fuma, tiene alguna alteración anatómica en la nariz, tiene alguna otra patología o diabetes mellitus o algo por el estilo, que tiene un poco de deficiencia en las defensas, el paciente se le va a complicar con una sinusitis. Entonces, al tener ya esto, el paciente digamos que lo provoca, o sea, con esta automedicación. Eso es de lo más común. O sea, como tal, la definición de sinusitis, a mí me gusta explicársela a los pacientes, es una gripe mal cuidada, tal cual, así, hecha y derecha, por esa es la razón por la que eso sucede.
0: Pero la sinusitis es una infección.
1: Es una infección y normalmente empieza por algo viral. Es algo viral, se estanca el moco en los senos paranasales. ¿Y qué es lo que sucede? Ese moco colonizado se coloniza por una bacteria y ahora sí, la sinusitis ya se tiene, es así, normal, se tiene que tratar con tratamiento antibiótico, claro, con mucolíticos, antiinflamatorios y demás, ¿no? Ese sí ya cambia completamente. Esa siempre les digo, esa sí es por fuerza de ir con el otorrino, y ahí es cuando el paciente desafortunadamente ya llega un poco tarde con el doctor.
0: Ok, te va la pregunta de los 64 millones uh-huh. de
2: yenes,
0: rupias. ¿La sinusitis se opera, Carlos?
1: Hay dos tipos, la sinusitis aguda y la sinusitis crónica. La rinosinusitis aguda, muy probablemente, a lo mejor todos aquí, a lo mejor ya tuvimos una. Entonces, es un cuadro agudo, fiebre, moco estancado en los senos paranasales, tos, puede doler la cara, un poco de plenitud facial aquí en los maxilares, puede doler los ojos, dolor de cabeza, malestar general. O sea, es una gripe bien, bien puesta, ¿no? Entonces, esa es una rinosinusitis aguda, se trata con mucolíticos, lavados nasales y antibióticos. ¿Cuál es la bronca de la rinosinusitis? Que se haga crónica. Esa de la rinosinusitis crónica, que hablamos más o menos estadísticamente, es más de 12 semanas con cuadros, es el clásico paciente que nunca, yo les digo a mis pacientes, como que nunca está en cero, sube, baja, como que da tumbos, a veces está bien, le da tos, uh-huh, regresa.
0: Peor,
1: ese es el paciente
0: peor, estás mal,
1: que acaba en una cirugía endoscópica nasal para abrir los senos paranasales y limpiar los senos paranasales. Y no solo abrirlos, sino abrir la ventana esta que se tapó, porque la bronca es que se cerró el drenaje y ya no sale. Esos son los pacientes que acaban en cirugía.
0: Uh-huh. Yo me acuerdo que yo de chiquilla, habré tenido 20 años, me llevaba a mi mamá con un doctor que yo no sé si existe todavía, que se llama el doctor Mujica. Entonces,
2: seguro,
0: te metían a presión agua.
1: Ah, genial, los lavados nasales, sí.
0: Y en el otro lado, en una charolita,
2: salía todo el mugrero.
0: Una ajá. cosa espantosa. Pero si yo a los 20 años andaba en ese menester...
1: Pues sí, ya debe tener algo de inflamación crónica. Sí, sin claro, lugar a dudas. 100%. O sea, porque esto habla de mucho tiempo.
0: Y yo soy fan todos los días de mis sinus rinse. ¿Ya sabes cuál?
1: Es fabuloso. Sí, y de hecho, afortunadamente ya tiene tiempo. Nunca, no lo vendían en México.
0: No lo vendían
1: y
0: en
1: tiene
0: México,
1: poco
0: claro.
1: tiempo que lo traen, sí.
0: No, se llama Dr. Neil.
1: Dr. Neil Med.
0: Me fascina, ajá. igual. O sea, chato, yo pensé, debiese yo traerme ese producto.
1: Sí, no es
0: pero es un
1: maravilla.
0: Bote ajá. que lo aprietas y sale el chorro.
1: Y sale por el otro lado.
0: Y te sale por el otro lado.
2: ¿Y es agua salina o qué
1: agua,
2: es lo
1: sí,
2: que
1: sí, eso adentro? Es una botellita estéril. Tú le pones claro. agua purificada y le pones unos sobrecitos de sal.
2: Ahora, estas...
0: Ahora, yo estoy a punto de que me dé un microbio en el cerebro, ¿eh? Porque yo
1: le
0: hago
1: das muy
0: agua
1: duro.
0: De la llave.
2: No, hija, es que es también... Que sí. Oye, y una cosa, sí. Doc. Toda esta... uno se compulsa de pronto. Tengo tapadito tantito la nariz y ahí voy con el afrinitz. Oye, es que no puedo respirar y si no, me siento incómoda. Ahí va uno con el... Diles a todas estas personas, incluyéndome porque yo ya me quité esa
1: okay.
2: maña, ¿eh?
1: Ah, okay,
2: el abuso del afrin.
1: Excelente.
2: Ah, estés o no con gripa, ¿eh?
1: Estés o no con gripa, me parece, es más, voy a empezar con esto, es, yo lo que creo es que ese tipo de medicamentos, la sustancia se llama oximetasolina, debería de incluso hasta de mandarse con receta, o sea, que sea controlado. Incluso hay varios pacientes que tienen problemas cardíacos, por ejemplo, de stents y cosas por el estilo, que el cardiólogo se los prohíbe porque pueden tener un problema a nivel del corazón.
2: Ok.
1: Entonces, yo lo que creo de la oximetasolina es que es algo de uso y abuso desmedido, porque ¿qué es lo que hace la Afrin? Es un vasoconstrictor. Los cornetes de los que hablábamos están hechos de vasos sanguíneos, no como los vasos sanguíneos de tubito que tenemos, ¿no? Por así en los brazos, ¿no? Están hechos como de unos vasos sanguíneos, como de unos globitos, se llaman sinusoides. Uh-huh. Le echas el Afrin y ¿qué le pasa al cornete? Se hace flaco, flaco, flaco. ¿Y qué pasa? Pues te entra el aire perfecto.
2: Claro.
1: Te entra el aire, es maravilla. Me voy a la boda, me voy a la fiesta, estoy perfecto, puedo ir a trabajar, ¿no? Lo que sucede es que este medicamento se puede utilizar única y exclusivamente por no más de 6 días. Uh-huh. Está documentado que a partir del día 7, 8, tiene un efecto farmacológico que se llama taquifilaxia. Digamos que tú necesitas, no casi, pero casi el doble de dosis a la siguiente dosis para llegar a la dosis pasada.
2: Claro.
1: Entonces, muchos pacientes, tengo pacientes que hasta se les ha perforado el septum de uso de Afrin, uh-huh, por esa vasoconstricción, porque también en el septum de la nariz hay vasos, y esa vasoconstricción aplicada crónicamente o años funciona a lo mejor muchísimas veces menos, creo que 100 veces menos, no recuerdo exactamente, pero funciona igual que la cocaína, por decirlo de algún modo.
2: Wow.
1: O sea, tiene la misma fisiopatología de daño. Entonces, lo que hace la Afrin, el paciente se lo pone pues indiscriminadamente, lleva usándolo 2 meses todas las noches para poder dormir, y ya te genera, el paciente, sabes, lo conoce como el rebote, ¿no? Me dio el rebote, o sea, ya no les hace y les inflama más la nariz. Ahora lo que te hace es te puede inflamar más la nariz.
2: Claro.
1: Entonces, eso te puede ocasionar, obviamente, que se te empeore el catarro o que te acabes en sinusitis, por supuesto.
0: Pero 6 días de Afrin, no pasa nada.
1: No pasa nada, y a veces, y yo lo mando, o sea, yo creo que eso es en dosis controladas, cuando el paciente lo necesita, por ejemplo, pacientes que le sangra la nariz, se los mandamos, o sea, para pacientes, por ejemplo.
2: Es que yo tengo una amiga que lo trae como si fueran gotas para los ojos, o si fuera un lipstick.
1: No.
0: Claro.
1: Igual varios, no sé si han platicado con algún oftalmólogo, igual las gotas esos para los ojos rojos, es exactamente lo mismo. Lo de las gotas del ojo rojo, la nafasolina, no sé si lo hayan. Sí. ¿Qué tapas? No sé, fuiste a fiesta, estás medio, ¿no? Ya sabes, y del ojo rojo te lo pones. Y los oftalmólogos odian la napazolina igual que totalmente. Nosotros odiamos la oximetasolina.
2: Sí, nos lo dice César también.
0: Ok. ¿Se puede usar lavados nasales? Yo no sé si me vas a regañar. Yo a todo el mundo le receto lavados nasales que andan con problemas en la nariz.
1: Yo soy fan de eso. Yo lo que les digo es, fan, yo creo que es de lo que se automedican los pacientes, porque a veces es bien difícil controlar todo esto. Yo les digo, lavados nasales. La bronca de los lavados nasales es que hay veces que el paciente, por ejemplo, los hace en su casa, ¿no? Entonces se pone el litro, quién sabe a cuánta concentración le pone la sal, le pone el bicarbonato y todo esto. Entonces, la bronca es que lo tienes que, es un litro, por ejemplo, que lo debes, si está documentado esto, se puede guardar, lo tienes que refrigerar, pero te debe durar 5 días más o menos. Y hay gente que lo deja, y entonces ahí ya puede ocasionar un problema de colonización de hongo, de bacterias, y ya te puedes estar aplicando a lo mejor microorganismos que no, porque estás haciendo todo lo contrario, ¿no? De lo que estamos buscando.
0: Claro. Oye, esta es una pregunta preciosa, y no estoy como dudosa de hacerles una confesión, o mejor no.
2: Sí.
3: Allá.
0: Bueno.
3: Échala.
0: Aquí pregunta una cuentaviente que se llama Yusel y dice, ¿por qué pica la garganta y los oídos? Bueno. Yo vivo con picazón de oídos.
1: Ok.
0: Entonces, mi hija, la que me regala los mejores regalos, esa. Me
2: regaló un Q-tip rico.
0: Me regaló, es un palito.
2: No. No, pues sí, confías, a ver.
0: De bambú.
2: No. Qué delicia. Sí,
0: no. Como no sé si es chino o japonés. Que al final tiene como una chino. Palita.
2: Sí, uh-huh. Sí.
0: Yo soy muy cuidadosa, doctor.
1: Eso dicen todos.
0: Entonces, agarro el palito de bambú.
2: Ya estás jurgoneándote el oído.
1: El oído.
0: ¿No saben?
2: No, qué delicia. Pues sí, pero qué mal.
0: Es un rascado tan profesional.
1: Placentero.
2: Y placentero.
0: O sea, es tan placentero. Totalmente. Eso no te lo da un Q-tip. Pero ese palito de bambú, es que no sabes lo que es, Carlos. Ya sé que muy mal.
1: Lo que sucede con eso es...
0: No quieres que bien, nos perforemos el tímpano.
1: Exactamente. Lo de hay gente que se deja el Q-tip, deja tú el palito. Se dejan el Q-tip, se pones otra cosa y por error he visto pacientes que se... Bueno, lo he visto.
0: Entonces, yo cuando me hago el bambú veo que nadie esté cerca de mí, que no vaya a pasar de... Sí, ¡oye, Emma! Y no me meta yo el palo. Ajá. Pero es que no sabes la delicia.
1: Lo que sucede es que quitarles los Q-tips a los pacientes, ¿por qué es tan difícil? Ahí te va. El conducto auditivo externo, que es el orificio que tenemos acá, está inervado por diferentes nervios. O sea, no solo es uno. Y entonces es una sensación placentera de poderlo rascar. El paciente siente satisfacción el hacerlo. Además de que se quede el agua adentro, ¿no? Y que el paciente siente que se le queda, se lo seca, ¿no? Y la están ahí jurguneando. Es bien difícil porque el paciente siente tal cual satisfacción al hacerlo, porque está muy sensibilizado ese conducto auditivo externo. Hoyo. Totalmente. Como hoyo. Todos los orificios, escucha raro, ¿no? Pero todos los orificios que entran al cuerpo, córnea, ojos, nariz, boca, ano, oídos, todo, tiene una sensibilidad completamente diferente. Sí. O sea, hace que sientas más por protección. Entonces, el paciente lo hace por satisfacción, tal cual.
0: Claro. Lo que pasa es que tienen que saber la técnica del Q-tip. O sea, no es adentro, afuera, adentro y afuera. Es, no es en una forma de C. Es arriba, en medio, abajo, afuera. Arriba, en medio, abajo.
2: No, pero no es adentro. ¿Qué? Es para acá. Es todo
0: pero
2: esto.
0: ¿Cómo crees, Carlos, que vamos a salirnos de bañar y no nos vamos a secar los oídos con un Q-tip?
1: Yo lo que hago es, el ejemplo que les pongo a los pacientes es, el agua, tú le puedes echar agua al oído. O sea, algún tipo de usted no le puedes poner agua. No se queda, no se va a ningún lugar. Es como un vaso acostado, un vaso, el fondo del vaso es el tímpano. Le cae agua. Lo que sucede y que sienten placentero al sacar el agua, y se siente feo cuando tienes el agua. Lo que sucede es que cuando tú echas agua en un vidrio, por ejemplo, ves que el agua se queda como pegada. ¿Qué es lo que hacen los niñitos cuando salen de la alberca? Salen y ves que saltan. Es porque se cae la gota del tímpano, ¡puc!, y dice, se me salió el agua. O sea, ya no está, el tímpano es muy sensible. Entonces la gota cae y ya no sientes que
0: traes
1: agua.
0: Pero entonces, ¿por qué pican los oídos y uno se rasca hasta el paladar con la lengua, ya sabes?
2: No, es que es un... sientes en el oído hasta la cola.
1: Totalmente.
2: De verdad, es una picazón horrible.
0: ¿Por qué pica?
1: Total. Es muy sensible. Digamos que, por ejemplo, hablando de rinitis alérgica, que es lo más común con el paciente, puedes tener una dermatitis, he mandado con dermatólogos pacientes que tienen mucho problema en el conducto auditivo externo, que es comezón intensísima y les dan tratamientos antiinflamatorios de diferente tipo. De mi área, los pacientes que tienen comezón en el oído pueden ser por dos cosas. Una, principalmente son personas de edad avanzada, y esa es la primera causa, ya mayores a lo mejor de 60, que no producen una buena cera, y esa cera de mala calidad da comezón. Eso es muy común. La otra es que el nervio que da la sensibilidad al oído, a la articulación y a la garganta de este lado es el mismo. ¿Qué pasa? Por decirlo algo, la comezón es el dolor más leve que conocemos, porque es fisiológicamente tiene que ver. Entonces, si tienes comezón en el oído, probablemente a lo mejor después te puede doler. Hablando de una infección, si traes una infección en la garganta, sientes como sensación de oído tapado, como comezón, en la nariz igual. Los que tienen rinitis alérgica, bueno, tienen comezón, pero en todos lados.
0: Claro, a ver, si tienes comezón, muy probablemente es una alergia.
1: Lo más probable. Claro. Dependiendo de la edad, le digo, si son pacientes de edad avanzada, será de mala calidad. Si es un paciente joven, tiene que, por supuesto, que tiene una rinitis alérgica o una dermatitis tópica ahí en el conducto de piel.
0: Yo sé que cuando a mí me pican los oídos es porque traigo la
1: alergia a todo lo que da. Sí, comezón en los ojos, comezón en la nariz, comezón en la garganta. Algunos pacientes también dermatitis. Claro. O en los, ojos, nariz, o incluso el paciente, la expresión máxima de la alergia es asma.
0: Y estamos en una época muy grave para los alérgicos, que es en invierno.
1: Totalmente, para los alérgicos y para todos. Hablando de la infección, con respecto a los catarros, es este epitelio que nosotros tenemos cuando está el paciente que, hablando de rinitis alérgica, el paciente que tiene contacto con el frío, por ejemplo, la laringe tiene receptores para el frío. Entonces, cuando hace mucho frío, el paciente que tiene rinitis alérgica puede toser, puede tener una reacción, ¿no? Entonces, todos los pacientes con rinitis alérgica sufren cuando hace mucho frío o se les exacerba el cuadro.
0: ¿Qué tal nuestro otorrino que encontramos? ¡Qué felicidad!
2: ¡Hola, su musiquita, Rulo, por favor!
0: El doctor Carlos Ortiz es otorrino laringólogo y cirujano de cabeza y cuello. Es el jefe de servicio de otorrino laringología del Hospital de Especialidades y el CUSAEM.
1: Sí, son hospitales de... es público. Trabajo en español y trabajo también ahí con...
0: ¿Pero qué es CUSAEM?
1: Es del cuerpo de guardias, es de especialidades y es para varios, pues multiespecialidad.
0: Ok, es drcarlosortiz.mx en Facebook, en TikTok, en Instagram, en Twitter. Ahí lo encuentran igualmente Carlos Doctor Carlos, drcarlosortiz.mx, drcarlosortiz en todas las redes sociales. 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No te vas, no trajiste un estetoscopio.
1: Para explorar, no.
2: ¿Para cómo se llama?
1: Otoscopio.
0: Otoscopio, yo estetoscopio. Un otoscopio para que
2: nos veas. En la próxima tráelo para que nos veas y veamos qué tanto serum tenemos.
0: Bueno, cuentavientes, ya saben que todas estas conversaciones existen en video, están arriba en YouTube y después subimos algunas conversaciones, extractos de ellas en mis redes sociales para que no se lo vayan a perder. Carlos, un gran descubrimiento. Muchas gracias. A ver, les comparto algo que está súper interesante, cuentavientes. No sé si ya estén enterados. 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
4: Ya saben cómo se pone.
5: Pues se adelantó al jarrito traicionero. Me dijo, oye duende, ¿sabes qué? Ahora voy a preparar unas botanuquis. Me dijo, unas botanuquis. Así dijo, así. Me dijo, unos quesos, unos vinos. Dije, órale, va, me late. Bueno, pues, y oye, no, ¿puedo preparar bebidas? Le dije, la barra es tuya.
6: Los no le hubiera dicho eso. No va, la va a secar, duende, la va a secar.
5: Pues, ¿qué te qué digo, cosa, hermano? Pero qué me dijo cosa. Que se iba al jarrito desde hoy.
6: Vamos a darle, duende, que hay un montón de cosas.
5: Venga,
6: vamos de una vez a nuestros cinco temas de sobremesa, las cinco cosas que nos parecen las más importantes del día. Hoy, miércoles 27 de mayo del año 2026.
1: Uno.
6: Mientras en México la presidenta está organizando para este domingo una narcomarcha, una movilización en todo el país para reclamarle a Estados Unidos que haya denunciado por narcotráfico a los de Morena, en Estados Unidos lo tienen claro.

0: Vamos a la guerra contra los cárteles a través de la coalición americana contra los cárteles. Venezuela es una parte importante para asegurar nuestro futuro energético y defender la patria.
1: Vamos con Armando Guzmán a Washington, la capital de los Estados Unidos. Hoy hubo reunión de todo el gabinete de Trump. Obviamente, la prioridad es el tema Irán y saber si esta suerte, si esta tregua que ha prevalecido con sus altibajos, pero ha prevalecido en las últimas semanas, y esto escuchar por primera vez de los dos lados que sí, que ya van a cesar las negociaciones, lo dicen tanto Irán como Estados Unidos, puede cristalizar en una paz duradera, en un acuerdo real de paz. Armando Guzmán, ¿cómo te va? Muy buenas tardes.
2: ¿Qué tal, Carlos? Precisamente por eso, el que Pete Hegseth se haya desviado, Carlos, de hablar de Irán y de meterse otra vez con el escudo de las Américas, hablando del escudo de las Américas y hablando de cómo esto nos puede llevar a ofensivas directas y unilaterales contra los carteles del narcotráfico, y obviamente cuando nos hablan de que esto es en tierra, y obviamente cuando México fue aislado junto con Brasil y Colombia, lo que generó alta fricción diplomática debido a la presión de Washington para que las fuerzas estadounidenses incursionen en territorio mexicano. Cuando todo eso pasa, pues tú ves que en una reunión de gabinete en la que se habla de los asuntos más importantes y más urgentes del gobierno de Estados Unidos, pues vuelve a saltar esto mismo. Y te voy a decir, Estados Unidos ha estado, ¿qué te diré? No exhortando, pero sí invitando a los países de la región a combatir a los carteles, y ha dejado claro que si los esfuerzos locales son insuficientes, entonces Washington utilizará su fuerza militar y podría actuar de manera unilateral en la región. El hecho de que nos lo vuelvan a repetir hoy, bajo advertencia no hay engaño. Entonces, todo este tipo de cosas son las que están haciendo que la irritación que hay en Estados Unidos, porque hay una irritación muy fuerte, Carlos, y esto debes saberlo, porque además no solamente es esta cuestión de lo que dice el secretario Hegseth del día de hoy, sino el hecho de que al señor Rocha Moya y algunos de los otros acusados en Sinaloa los hayan llevado a testificar a la Fiscalía General de la República como testigos y no como acusados. Imagínate tú lo que ha prendido aquí las luces ante los jueces, ante los fiscales, ante el Distrito Sur, que quiere verlos ser tratados como acusados y no meramente como testigos casuales de un proceso. Entonces, a toda esa salsa, auméntale todavía y ponle chiles jalapeños para hacerlo todavía más picante, y es exactamente lo que acaba de ocurrir. Sí, de plano, es así, ponle salsa a los jalapeños o al revés, pero eso es lo que han venido haciendo. Y entonces, pues, digo, primero vamos a ver qué sale de la manifestación, que es una cuestión doméstica, y aquí lo ven como, ok, es una cuestión doméstica, es para que lo consuman allá. Pero esta cuestión de los carteles y de volver a hablar de esto en este momento en que hay esa irritación por estar tratando a Rocha Moya como testigo, y no ni siquiera testigo importante, sino testigo casual, en lugar de tenerlo como un acusado, uff, te voy a decir, esto sí que está llevando las cosas al rojo vivo, y ahí es en donde estamos esta tarde, Carlos.
1: Muy bien, estamos atentos y muchísimas gracias,
2: Armando. Gracias, Carlos, buenas tardes. Igual.
1: Armando Guzmán, en el tema Irán, la verdad es que no hubo mayor avance, ¿eh? O sea, repitió Trump lo mismo, que Irán se muere de ganas de un acuerdo, nada sólido, pues, ¿no? En el caso Sinaloa, aquí le fuimos reportando ayer en vivo en W Radio cómo iba el desfile de narcopolíticos, cómo iba el desfile de los morenistas acusados por el gobierno de Estados Unidos de haberse coludido con el cártel de Sinaloa. Hoy la presidenta Sheinbaum respondió sobre la presentación que hicieron cada uno de ellos en la Fiscalía General de la República, en la oficina de la Fiscalía en Culiacán, Sinaloa. O sea, ni siquiera tuvieron que volar a la Ciudad de México, no, servicio a domicilio.
3: Pues le corresponde a la Fiscalía, no nos corresponde a nosotros. Es la Fiscalía quien tiene que informar sobre los procedimientos que están llevando a cabo en todos los casos donde ellos participan, particularmente en este caso de Sinaloa y también el caso de Chihuahua. Es la Fiscalía. Entonces, él fue a comparecer a la Fiscalía y la Fiscalía tiene que dar la información. No nos corresponde a nosotros.
4: ¿No le comentaron nada en la mañana de ese tema?
3: No, nada en particular. Nomás comentó, estuvo la fiscal en la mañana, que creo que fueron 8 a declarar o algo así. O 7, no sé. 7 creo, ¿verdad? Pero le corresponde a la Fiscalía informar.
1: Le preguntaron al secretario de Seguridad Federal, Omar García Harfuch, ¿por qué no fue detenido Rubén Rocha Moya por las autoridades mexicanas? ¿Por qué no detuvieron a los otros vinculados al narco, tomando en cuenta

0: que desde Estados Unidos se pide su detención y habría una ficha roja de Interpol. Escuche usted lo que dijo el secretario Harfuch.
1: La Interpol es cuando... A ver, ¿por qué no explicas a mi padre?
2: Es así, hay un proceso una vez que hay una notificación roja. Primero se pasa a Relaciones Exteriores, posteriormente se pasa a la Fiscalía General de la República, así es en todo el mundo, y de ahí se ve si procede o no. Igual cuando nosotros emitimos o tramitamos una ficha roja a través de la Fiscalía General de la República y solicitamos una extradición a Estados Unidos, por ejemplo, el Departamento de Justicia checa si es procedente o no. Es decir, no porque haya una ficha roja se puede detener a la persona.
3: Es decir, en México no aplica la ficha roja hasta este momento.
2: En todos lados se aplica la ficha roja. Lo que hay que emitir es una orden de aprehensión, digamos, con fines, una orden de detención con fines de extradición. Se confirma la ficha roja una vez que es emitida. Desconozco si la tiene por parte de la Fiscalía General de la República.
0: Pero más tarde, a través de las redes sociales de la Secretaría de Seguridad Federal, se informó que Rubén Rocha Moya, gobernador morenista con licencia de Sinaloa, no tiene notificación de ficha roja emitida por Interpol. Pero en cambio, ¿qué sucedió hoy? Porque ayer lo que vimos fue todo en lo oscurito. Rocha Moya, quién sabe cómo entró, quién sabe cómo salió. La Fiscalía General de la República en Culiacán fue la que lo recibió para una entrevista, para hacerle unas preguntitas. Oiga, le robo unos minutitos si no es molestia. Hoy lo que vimos en la Fiscalía General de la República, en la Ciudad de México, fue toda la cúpula del PAN arropando a Maru Campos. O sea, mientras en Morena nadie quiere salir con Rocha, todos se pusieron al lado de Maru Campos, la gobernadora de Chihuahua, la panista, quien está siendo sujeta de una embestida por parte del gobierno de la presidenta Sheinbaum, que la acusa de traición a la patria. ¿Por qué? Por haber metido a México, sin autorización del gobierno federal, a 4 agentes de la CIA para que le ayudaran en un operativo contra los narcos. Entonces, la diferencia es atroz. Primero, la diferencia de trato por parte de la Fiscalía General de la República, o sea, del gobierno de Sheinbaum, porque esa fiscalía no es autónoma, hace lo que le dice la presidenta. A todos los narcopolíticos de Morena acusados por Estados Unidos de vincularse con el cártel de Sinaloa, trato VIP. Pase usted, meta su camioneta, le hacemos unas preguntitas, es una entrevista, no una comparecencia. Mientras a Maru Campos, por combatir a los narcos, con la ayuda de la CIA, todo el camión. Esa sí es comparecencia, y preséntese usted por acá, etcétera, etcétera. Y mientras a Rocha Moya no se le acerca un morenista, y andan todos en la borradera de fotos en redes sociales, fueron todos los panistas a apoyar a Maru Campos y a gritarle: todos somos Maru. ¿Qué pasó hoy en la Fiscalía General de la República? Víctor Sandoval, cuéntanos, muy buenas tardes.
4: ¿Qué tal, Carlos? Buenas tardes, así es. El gobierno federal que dijo que quiere violar la ley al tratar de impugnar un delito, así se refirió Maru Campos, gobernadora de Chihuahua. Dijo que destruir un narcovolatorio que posiblemente sea de gente que está protegida por el gobierno federal, ese es el motivo por el cual ahora le quieren fincar delitos de carácter federal. De esta manera dijo que están tratando de fincarle este delito, incluso el de privación de la libertad, a través de una acusación de Javier Corral. Sin embargo, dijo que está dando la cara de frente y que no tiene nada que esconder. Escuchemos.
5: Perseguida políticamente, porque es muy clara la falta de fundamentación, la falta de motivación en el oficio de notificación, en lo que hacen, en el trato de todas las mañaneras, violando la presunción de inocencia de una servidora y en algún caso el sentido, el proceso, el debido proceso. Entonces, por supuesto que aquí hay una vara diferente para medir a los gobernadores. Y yo lo que les decía ahorita lo sostengo y lo quiero reconocer, y yo espero que todos nos lo llevemos hoy en el corazón y en nuestra mente. Esto no es Maru Campos, esto es reconocer la importancia que tiene este caso, porque si esto se lo hacen a una gobernadora, la persecución política a una gobernadora con esta protección constitucional que me da la constitución de este país, bueno, ¿qué será con los demás?
4: Carlos, sí, quiero decirle que acompaña por su abogado defensor, así como alcaldes de oposición, así como también diputados de Acción Nacional, se presentaron a brindarle sobre todo el apoyo, y también dijeron que sobre todo era para objetar este secretario, todo es que cuenta con el fuero constitucional, o ser una servidora pública que ganó por elección popular. El próximo viernes tiene también un citatorio en el Reclusorio Preventivo Sur por esta acusación de Javier Corral. Sin embargo, dijo que ahí simplemente será a través de los abogados quienes se presenten a este penal, al juzgado, para continuar con esta acusación, y que demostrarán sobre todo que está siendo difamada la gobernadora. El domingo tendrán una movilización ahí en Chihuahua para demostrar sobre todo la simpatía, ajá, y el apoyo que tiene por parte de todos los ciudadanos del estado fronterizo. Reporte que tengo, Carlos.
0: Muy bien, Víctor, muchísimas gracias. Entonces, el domingo va a ser la movilización grande en Chihuahua. Hoy hubo una movilización también en Chihuahua en apoyo a la gobernadora. Leti Villarreal, ¿cómo estás? Muy buenas tardes.
6: ¿Qué tal, Carlos? Te saludo con muchísimo gusto. Así es como comentan. Bueno, pues aquí en la capital de Chihuahua se registró una manifestación en favor a la gobernadora Maru Campos, una manifestación en el exterior de la Fiscalía General de la República, que también tuvo copia, por así decirlo, en la frontera de Ciudad Juárez, donde también ahí llegaron con cartulinas y protestas en favor de la gobernadora. ¿Qué te parece si vamos a escuchar poquito de lo que se gritó en el lugar?
7: ¡Viva Maru! ¡Viva Maru! ¡Fuera la chichita de limón! ¡Fuera la lagartija!
6: Y bueno, Carlos, pues eso es lo que se vivió en el exterior de la FGR, tanto en Chihuahua capital como en Ciudad Juárez. Todavía hay movilización en la fronteriza Ciudad Juárez por el tema de la asistencia del ex fiscal César Jáuregui, que también llegó al llamado, y estaremos muy pendientes sobre esta manifestación que también compartía nuestro compañero, que se va a registrar este fin de semana en uh-huh. la capital de Chihuahua, Carlos.
0: Muy bien, gracias, Leti, estamos al pendiente. También acudió a la cita a la Fiscalía General de la República el que era fiscal de Chihuahua, César Jáuregui, cuando pasó todo esto. El exfiscal está en un problema. ¿Por qué? Porque la fiscalía a su cargo emitió un boletín diciendo los agentes de la CIA participaron en el operativo. Y luego él salió a dar entrevistas, una de ellas aquí en W Radio, a decir no. No participaron en el operativo, les dimos un raid porque andaban por ahí. No. Y ahí empezó todo el desastre. La presidenta Sheinbaum confirmó hoy que los otros dos agentes de la CIA que participaron en el operativo en Chihuahua ya están fuera de México. Acuérdense que eran cuatro. Dos desafortunadamente fallecieron en el accidente automovilístico en el que también murieron varios elementos estatales ahí en Chihuahua. Los otros dos vivos los corrió a México del país. Tal cual. Escuche usted.
8: Se pidió a la embajada que se retiraran del país a través de una nota y se retiraron.
3: Se retiraron inmediatamente. Sí. ¿Y cuántos eran? ¿Si eran dos?
8: De lo que públicamente se conoció, eran cuatro, dos que lamentablemente fallecieron en el país y dos que pedimos que, como no tenían acreditación, pues pudieran dejar el país, y dejaron el país.
3: No tenían acreditación, es decir, entraron de manera ilegal, podríamos decirlo, no como agentes de la CIA, no como agentes de Estados
8: Ellos
3: Unidos.
8: Ellos entran con pasaportes legales, diplomático, como turista. Si vienen a hacer labores de inteligencia, hay un procedimiento, un protocolo.
0: Imagínense cómo está tomando esto la CIA, cómo está tomando esto el gobierno de Trump. O sea, mandan a cuatro agentes a ayudar a México contra el narco. Se mueren dos. Criminalizan a esos dos que se murieron. Y a los otros dos los expulsan del país. Y quieren meter al bote y que renuncie la gobernadora que estaba colaborando con ellos para combatir al narco. Y mientras tanto, Estados Unidos acusa a 10 morenistas de estar con el narco y el gobierno los protege. Es que yo no entiendo la estrategia. La presidenta está arriesgando la relación con Estados Unidos, que es la relación estratégica de México, pero no la está arriesgando por dignidad, que eso sería plausible. No la está arriesgando por defender la soberanía, que eso también sería de aplauso. No. La está arriesgando para defender a los narcopolíticos de Morena. Y yo cada día estoy más convencido de que los está defendiendo porque el dinero de la narcopolítica morenista, el dinero de Rochamoya, le salpicó a la presidenta de México. Llegó a la campaña de la presidenta Sheinbaum y llegó a un montón de campañas de Morena. Entonces no lo puede entregar. O tiene que llegar algún amarre para entregarlo. Fíjese que hoy llegó a la mañanera una cifra muy, muy importante. El secretario de Seguridad Federal, Omar García Harfuch, anunció que han bajado los asesinatos a la mitad durante el gobierno de la presidenta Sheinbaum. De que ella llegó ahorita, ha caído 49% el número de homicidios en el país. Hoy estuvieron en la conferencia, pues digamos que los tres o los cuatro más importantes del gabinete de seguridad, que son el secretario de seguridad, el general del ejército, el almirante de marina, el titular de la Guardia Nacional. Y así anunció el secretario García Harfuch que este gobierno ha logrado reducir a la mitad los asesinatos.
2: Como se observa en la gráfica, el promedio diario de homicidio doloso y de delitos de alto impacto han mantenido una tendencia a la baja sin precedente en nuestro país. De septiembre del 2024 a mayo del 2026, se registra una disminución preliminar del 49% en el promedio diario nacional de homicidio doloso. Como se observa en la gráfica, el promedio diario de homicidio doloso y de delitos de alto impacto han mantenido una tendencia a la baja sin precedente en nuestro país. De septiembre del 2024 a mayo del 2026, se registra una disminución preliminar del 49% en el promedio diario nacional de homicidio doloso.
0: El secretario de Seguridad dijo que han desmantelado a 2.500 narcolaboratorios y que han detenido a casi 60.000 personas. Es el fin del abrazos no balazos. Ahora, estas cifras todavía tienen un asterisco, que es el tema de los desaparecidos, ¿no? Porque hay una enorme duda de qué está pasando con los desaparecidos, cuántos son, ¿cuántos de los desaparecidos en realidad son asesinatos, ¿no? ¿Por qué los desaparecidos han subido durante este gobierno? ¿Y en cuánto, ¿no? Que porque el propio gobierno ha puesto sus dudas sobre en cuánto ha sido este aumento. El registro oficial dice que son, pues digamos que el registro oficial habla de un número, ¿no? Que son 150 mil. Pero el gobierno dice, ese número no es exacto, porque un tercio sí lo reconocemos, un tercio creemos que no son y un tercio estamos viendo, ¿no? Entonces, aún sea nada más un tercio, pues, ¿de cuánto estamos hablando? En cualquier caso, si todos los desaparecidos fueran asesinados, aún así, en los datos oficiales habría una baja en los homicidios. Pero si tiene usted una presidenta que se dedica mañana, tarde y noche a defender a los políticos que todos sabemos que son narcos, pues entonces es muy difícil vender la idea de que este gobierno realmente combate al narco. Se está poniendo el pie solita. En fin, fíjese que me pareció muy raro, duende, qué raro esto, fíjese, porque la presidenta Sheinbaum siempre le gusta presumir mucho la encuesta de Encol, que es la que se publica en W Radio y en El País.
9: En El País.
0: Y que pues siempre rankea muy alta la popularidad de la presidenta Sheinbaum. Sí. Fue una encuesta, por cierto, que estuvo muy cerca en el resultado del 2024 de lo que sucedió en la realidad. Ahora sí que le falló por 5 puntos, ¿no? Entonces, pues es una encuesta que la presidenta le gusta muchísimo presumir, porque siempre la traía en popularidad de arriba del 80%, y entonces siempre la encuesta de Enco la pone en la mañanera. Estoy bien extrañado, duende, que no la puso hoy.
9: Qué raro.
0: ¿Qué habrá pasado?
9: ¿Por qué habrá sido?
0: Va a ver, déjame le digo. ¿Usted cree que sea porque no le gustó la encuesta de Enco de
9: no, este mes? No.
0: Es que fíjese que hace un año la presidenta tenía 83% de aprobación y se desplomó su popularidad en un año hasta llegar a 68%. Cayó 15 puntos. Voy más allá. En 2 meses, cayó 7 puntos porcentuales, de 75 a 68 de marzo para acá. Esta encuesta midió ya los escándalos de Sinaloa y Chihuahua. La mayoría de la gente considera que Rochamoya debe ser extraditado. La mayoría de la gente considera que sí es culpable Rubén Rochamoya. ¿Sabe quién es el personaje más impopular del mundo de la política? Y no es Alito, ¿eh? ¿Se acuerda que antes era Alito? No, es Adán Augusto López. 63% de los encuestados dicen que tiene una mala imagen. Andy López Beltrán, el hijo de López Obrador, ha caído 11% en su popularidad El 47% de la gente tiene una mala opinión de él. El 36% dice que es buena la opinión. El más popular es Omar García Harfuch. Pero claro, esto va en la misma dirección de la encuesta que presentamos hace un par de semanas en Latinos. Descalificada la encuesta por la presidenta Sheinbaum, se burló en la encuesta que hizo Lorena Becerra para Latinos. Lorena Becerra, una muy prestigiada encuestadora también. Y la presidenta se burló y dijo que el desplome de la presidenta, y lo como que remedaba, ¿no? De esa manera. Y el desplome de, se burlaba. Pues aquí está. 15 puntos porcentuales en un año, en una encuesta que a la presidenta le encanta, que siempre presume en las mañaneras. ¿Qué pasó? ¿Por qué no la ha presumido esta vez? Está tremendo. Y cuando sale esta encuesta, muchos de los intelectuales del régimen, muchos de los periodistas del régimen, muchos de los intelectuales y periodistas afines, de los morenistas mismos, la lectura que están haciendo es esta caída en la popularidad. Sobre todo se debe a Rochamoya, a la inexplicable defensa que ha hecho la presidenta Sheinbaum de un narcopolítico que todo mundo sabe que es un narcopolítico. Todo mundo sabe que Rochamoya estaba metido con el cártel de Sinaloa. Si no lo escondía. Y la segunda cosa es López Obrador. Todo el desgaste de López Obrador, el desastre. ¿Por qué? Pues porque ya ahorita todo está crujiendo, entonces tienes una deuda enorme y te bajan la calificación crediticia. Tienes incendios, inundaciones, explosiones en Dos Bocas una vez al mes. Descarrilamiento que mata 14 personas en el interoceánico. Sigue sin haber medicinas. El tema de seguridad, pues ahora todo el mundo está viendo el desastre que dejó López Obrador, ¿no? Bueno, ahí lo tiene. Ahí lo tiene. Entonces, pues vamos a ver en qué termina esta historia. Por si faltaran escándalos en la política mexicana, morenistas de Nuevo León denunciaron ante la Fiscalía General de la República al gobernador de Nuevo León, Samuel García, y a su esposa Mariana Rodríguez. Los acusan de peculado por 1.400 millones de pesos. Esto es una revelación del periódico El Norte, de Grupo Reforma, que dice que este dinero sale del gobierno de Nuevo León, hace escala en una empresa, esa empresa se la pasa al despacho de abogados del papá de Samuel García y luego se utiliza para pagar las campañas en redes sociales de Samuel García y su esposa. Pues ya lo denunciaron los morenistas. Jaime Brajero, ¿qué nos tienes? Adelante.
10: Carlos, fíjate que esta mañana se reanudó aquí en la Cámara de Diputados la sesión para discutir la reforma constitucional que pospone hasta el 2028 la elección de magistrados y jueces, además que coincide con la consulta de revocación de mandato de la presidenta Sheinbaum, por lo que veremos en una de las boletas la foto de la presidenta. Bueno, ahora se discute en lo particular porque ayer en la noche se aprobó en lo general y bueno, se prevén que van a subir a tribuna alrededor de 150 oradores para presentar 297 reservas, es decir, cerca de 300 propuestas de modificación a dicho dictamen. Hasta ahora, Carlos, se han presentado cerca de 50 y todas han sido bateadas por la mayoría morenista, por lo que se prevé que esta jornada será bastante larga. Bueno, los legisladores de oposición insisten en acusar a Morena de buscar aprobar una iniciativa que deja intacto el mecanismo para el uso de los acordeones en esta elección de los juzgadores, de seguir con el control del Poder Judicial y además de contar con jueces a modo, como ocurrió con la pasada elección de ministros, magistrados y jueces del bienestar. Por ejemplo, Carlos, la diputada de Movimiento Ciudadano, Anayeli Muñoz, criticó este parche a la Constitución porque dijo: tendrán que hacer otra reforma similar a esta para que no se empaten las elecciones políticas con las judiciales en el 2030 o en el 2033. Vamos a escuchar a la diputada de Movimiento Ciudadano.
11: Tras una desastrosa implementación que evidenció el experimento fallido, se presenta esta iniciativa para aplazar la elección judicial al 28. Y aunque la propuesta ajusta tiempos, simplifica boletas, no soluciona ninguno de los problemas de fondo, únicamente los pospone. No se tocan los requisitos de las personas candidatas y candidatos. Se concentra ahora el poder en una nueva comisión que podría buscar más lealtad que profesionalización. Y bueno, nuevamente se deriva en la tómbola. Y ahora, la cereza del pastel, el empate con la revocación de mandato.
10: Carlos, y quien también reprochó a Morena querer apoderarse de todo el poder judicial fue la diputada del PRI, Ariana Rejón, quien aseguró que los narcopolíticos de Morena temen aparecer en las listas del gobierno de Estados Unidos, incluidos Andrés Manuel López Obrador y también su hijo Andy López Beltrán. Vamos a escuchar.
12: Porque destruyeron al poder judicial por venganza política, no por mejorar la justicia. Por eso Morena está gobernando con miedo. Miedo a que se lleven a sus narcopolíticos. Miedo a que se lleven al que está en la chingada. Por eso Andy se fue a la chingada. México no nació para vivir de estos pinches cínicos, corruptos y narcotraficantes de Morena.
10: Carlos, así en estos términos está la cosa aquí en la Cámara de Diputados. Está muy caliente. Y bueno, pues solamente decir que faltan 3 iniciativas por aprobarse este mismo día. Y bueno, vamos a estar pendientes de lo que ocurra en las próximas horas, Carlos.
0: Gracias, Jaime. Estamos al pendiente. Vamos al siguiente de sobremesa.
13: 2.
0: Oye, como el presidente Donald Trump, lo comentamos hace un ratito, convocó a todo su gabinete a reunirse en la Casa Blanca, pues no vino Jamieson Greer, el representante comercial de Estados Unidos, el máximo negociador de Estados Unidos para el T-MEC. Lo dijo así la presidenta Sheinbaum, le restó importancia a que haya cancelado. Fíjese, hace unos días presumieron que iban a venir 3. Lazarina Antidrogas, canceló. El jefe de negociación del T-MEC, canceló. El que sí vino fue Mark Mullen, el secretario de Seguridad. Escúchese lo que dijo hoy la presidenta Sheinbaum.
14: Hoy inicia el diálogo y va a ser muy buen diálogo. El día de ayer por la noche, el embajador Greer habló con el secretario Ebrard. Lo llamó el día de hoy a gabinete el presidente Trump. Eso fue lo que mencionaron. Entonces todavía está viendo si participará en estos días, pero de todas maneras va a estar atento. Incluso van a tener una reunión por Zoom con el secretario Ebrard. Pero sigue muy bien el diálogo.
15: ¿Se podría reprogramar una reunión directamente con
14: usted? De todas maneras sigue. Yo ya me reuní con él. O sea, que era pues un... no era en particular para tener un acuerdo específico, sino era de mi parte pues un gesto para recibirlo aquí en Palacio Nacional, darle la bienvenida. Pero de todas maneras su equipo está aquí trabajando. Él tuvo otras cosas que hacer.
0: Vamos con Valeria Moy, quien encabeza el INCO y es comentarista financiera de este programa. ¿Cómo te va, Valeria?
16: Hola, Carlos. Pues sí, ya vimos que tuvo otras cosas que hacer el representante de Comercio de Estados Unidos. Y ojalá esto no empantane las negociaciones, que yo creo, Carlos, que ya sabemos que van a ser negociaciones permanentes. O sea, yo creo que esta idea de que el primero de julio se termina, yo creo que ya todos lo tenemos fuera del radar. Y pensemos más bien en un acuerdo que se estará revisando continuamente. No creo que quite la incertidumbre, pero yo creo que eso es lo que tenemos. Y Banco de México acaba de dar su informe trimestral y yo creo que la nota más importante es que disminuye su expectativa de crecimiento de 1.6% que traía para este año, la disminuye a 1.1%, recalcando, o sea, es un recorte muy importante. Bueno, no, de 1.6 a 1.1, ¿no? Le bajó 5 puntos, o sea, 50 puntos base. Sí, es un recorte importante, sobre todo es un recorte importante durante los primeros 3 meses del año, o sea, como que apenas, ¿no? Y pues lo que dijo la gobernadora es sí, la economía mexicana tuvo muy mal desempeño durante el primer trimestre y las variables a la alza que están considerando así como, bueno, pero chance puede mejorar, pues incluyen, por ejemplo, que en el Mundial nos vaya mejor, ¿no? Que en la Copa Mundial de Fútbol haya un mayor impulso económico, que se revise el T-MEC de forma exitosa, que yo creo sinceramente que tienen baja probabilidad. Y en cuanto a inflación, pues lo que hemos estado viendo en los últimos informes de Banco de México, que se va pateando esta meta de 3%, trimestre lentamente, pero siempre se va pateando hacia otro trimestre más. Así que eso sucedió en este, ¿no? Vamos a llegar al 3%, pero pues un trimestre después, el año que entra, quizás chance, ¿no? Entonces estamos viendo pues una economía poco dinámica, poco dinamismo, tal cual lo dijo la gobernadora de Banco de México, con muchísimas presiones externas. De presiones internas no habló, habló sobre todo de presiones externas y reconoció una caída importante en la inversión, Carlos.
0: Gracias, Valeria, gusto saludarte.
16: Igualmente, hasta luego.
0: Hasta luego. Valeria Moy encabeza el Instituto Mexicano para la Competitividad del INCO y es comentarista financiera de este programa. 1:32.
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2: Tres. Habló el hombre más rico de México, el número 16 del mundo, según la revista Forbes. El ingeniero Carlos Slim dio su conferencia de prensa anual, que normalmente es una conferencia de prensa muy larga, ¿no? Se avienta a veces 2-3 horas. La de ayer no fue tan larga, pero todavía duró como un par de horas. A ver, el ingeniero Slim nunca ha sido un crítico de los gobiernos, siempre ha sido muy condescendiente de los gobiernos en turno. No ha sido la excepción con López Obrador, no ha sido la excepción con la presidenta Sheinbaum. Hay que verlo desde esa perspectiva. Y a ver, ¿qué es lo primero que hace el ingeniero Slim? Hace una crítica a Pemex y dice, a ver, el mejor momento de Pemex se vivió con Fox y con Calderón. Eso no ha de haber gustado en Palacio Nacional. Y que ha venido después una caída sistemática en la producción de petróleo. Y ese es el principal problema financiero que tiene este país. Que Pemex está mal. Y Pemex es muy importante para las finanzas de México. ¿Y por qué está mal Pemex? Pues porque cada vez produce menos. O sea, el gobierno de la 4T había prometido que iban a llegar casi a 3 millones de barriles diarios de producción. Y están en 1.5. Escuche usted lo que dijo el ingeniero Slim.
3: Tenemos algunos problemas. Uno de ellos, quizás el más importante, es la gran baja de la producción petrolera y la situación de Pemex. 3.270.000 barriles diarios durante 6 años. Es el gobierno de Fox. 2.900.000 barriles con Ponce, con Cedillo. 2.580.000 con De La Madrid. Son cantidades fantásticas. Ahorita estamos hablando a lo mejor, no sé, de 1.5 millones, de 1.600.000. Vamos a suponer que son 1.5 millones de barriles. Pues es sumamente baja. El punto débil de Pemex y del país, las deudas de Pemex y todo eso, la falta de pago de Pemex, es porque trae baja producción y una gran estructura y costos y gastos.
2: Ojo, porque el ingeniero Slim es hoy el principal socio privado de Pemex, tal cual. Por cierto, rechazó que quiera participar en la extracción de petróleo a través del fracking. Dijo que ya están saturados y que ahora están enfocados en los pozos del campo Ixachi en Veracruz. Y luego le preguntaron al ingeniero Slim sobre las calificadoras. El ingeniero Slim defendió al gobierno de la presidenta Sheinbaum, descalificó a las calificadoras. ¿Qué han hecho las calificadoras? Pues las calificadoras le han venido sistemáticamente bajando la calificación a México. Ellos tienen así como que una manera muy, pues digamos, muy sofisticada de poner que sí, grado AA, BAA más, BAA menos. Pero si esto lo trasladamos a las calificaciones de la escuela, o sea, del 0 al 10, Peña Nieto le dejó a López Obrador calificación 9 en los mercados financieros. López Obrador la pasó de 9 a 7 y la semana pasada la doctora Sheinbaum la bajó de 7 a 6. O sea, estamos ya a un peldaño de reprobar. ¿Y cuándo nos pueden reprobar? Pues tan rápido como en 1.5 años. O sea, lo que sería lógico es que las calificadoras vieran si realmente va a haber en México una reducción de la deuda. El principal problema que dicen las calificadoras es México tiene una deuda récord. La deuda récord que dejó López Obrador y que Sheinbaum no ha podido recortar. Gasta muchísimo dinero el gobierno mexicano, pero no le entra el mismo dinero. ¿Y en por qué no le entra? Pues porque no abre a nuevas inversiones, porque no hay nuevas inversiones. Si nos quitan el grado de inversión, agárrese, agárrese, y que se agarre el gobierno. Bueno, pues el ingeniero Slim defendió al gobierno en esto y se lanzó contra los calificadores.
3: Que está muy endeudada y que entonces como está endeudada le baja el nivel y el grado. Pues ahí son dos o tres gentes las que deciden y lo que deberían de ver es en qué está invirtiendo. Pero si logramos empezar a invertir y a crecer como es de esperarse, pues es irracional esa calificación, en mi opinión. O sea, no me preocupa a mí nada, aunque tiene efectos y entonces dicen, y entonces dicen que se frena la inversión y que ya no tiene acceso a financiamiento externo y barbaridades.
2: Por supuesto, la presidenta Sheinbaum celebró esta respuesta de Slim.
4: Estoy de acuerdo. ¿Qué miden las calificadoras? Pues tienen sus indicadores. Muy al pasado, a como se hacía antes. Se quedaron pues en el tiempo del periodo neoliberal, esencialmente. Entonces miden ciertos indicadores, pero nosotros, qué bueno que lo dijo el ingeniero Slim, porque su opinión pesa en el país y en el mundo. Entonces cuando él dice ridícula la, lo dijo él, la calificación que pone, pues quiere decir que él ve muy positiva la economía nacional, y es un hombre no solo que ve sus empresas, ve los números permanentes de la economía mexicana y tiene conocimiento de lo que está pasando.
2: Por cierto, el ingeniero Slim se quejó de que el expresidente López Obrador no le cumplió la promesa de darle una concesión para TV de paga, pero que aún así dice que su empresa Telmex compite en el mercado.
0: 4.
2: Hay que mantener el ojo puesto en la Coordinadora Nacional de Trabajadores de la Educación, en las manifestaciones, en las movilizaciones de la CENTE. ¿Por qué? Pues fundamentalmente porque están amenazando con boicotear el Mundial. Ya se pusieron en plantón permanente a unas cuadras del Zócalo, no pudieron tomar el Zócalo, se enfrentaron a la policía porque la policía no los dejó entrar al Zócalo porque se está instalando el FanFest. Pero ellos han dicho que no van a dejar que ruede el balón. Y ya sabe cómo suele consentir este gobierno a los maestros de la gente. Les han dado todo, ¿no? Y si quieren cerrar vialidades, les dejan cerrar vialidades. Y si quieren tomar aeropuertos, ayer tomaron el aeropuerto de Oaxaca, no pasó nada. Han tomado el aeropuerto de la Ciudad de México, así que ojo con esto. Hay una mesa de diálogo que ha instalado el gobierno federal con los maestros de la gente. Van la secretaria de Gobernación, el secretario de Educación Pública, el director del ISSSTE, porque traen ahí un tema de la reforma del ISSSTE. Bueno, la gente tiene 79 puntos en su pliego petitorio, o sea, tiene 79 cosas que exige. El gobierno le pidió compactar esas 79 y las bajó a 39 para negociar. Y entonces esas son las que están negociando. ¿Qué dijo la secretaria de Gobernación, que está encabezando estas negociaciones, Rosa Isela Rodríguez? Que va bien el diálogo y que estas demandas de la CENTE son cosas que han venido pidiendo desde hace años y que todos los años las piden.
5: Hoy continúa otra nueva que se relaciona con el tema de justicia, que básicamente pues corresponde a la Secretaría de Gobernación y al Gobierno del Estado atenderla. Estamos hablando de la primera reunión con la sección 22 del Magisterio de Oaxaca, para los que nos escuchan, que son los que están ahora aquí, que por esta vez han acudido un número menor al que han acudido en otras ocasiones aquí a hacer movilizaciones en la ciudad. Mañana sigue otra mesa que tiene que ver con atenciones a las cuestiones sociales, y el viernes habrá también una nueva mesa. El diálogo sigue. De los diferentes planteamientos que ellos hacen año con año, y pues han venido 40 años a las manifestaciones, hoy es un año más.
2: La gente que dice que se va a quedar en la Ciudad de México, que no se irán, solo con promesas. En Oaxaca también está la movilización, ya llevan 3 días de movilizaciones y bloqueos. Cerraron las carreteras de Oaxaca Sola de Vega y Oaxaca Miahuatlán, lo que afecta a usuarios que quieren llegar a Puerto Escondido. En la ciudad de Oaxaca se mantienen también cerrados 2 de los accesos a la capital. Pues así está la cosa calentándose de cara al Mundial. Vamos contigo, Víctor Sandoval, platícanos adelante, ¿qué hay?
6: Así es, Carlos, buenas tardes. En un segundo intento de llegar a un acuerdo entre integrantes de la CENTE y las autoridades de Gobernación, se rompió el diálogo. Así lo dio a conocer hace unos momentos Jenny Araceli Pérez Hernández, titular de la sección 22 en Oaxaca.
7: Queríamos continuar en mesa sabiendo que están agrediendo a nuestros compañeros, entonces nosotros fuimos quienes rechazamos esta mesa de justicia, que sin duda alguna también es importante, pero ante tales hechos era importante salir precisamente a respaldar a nuestros compañeros y sobre todo denunciar estos actos violentos.
6: ¿Por hoy se rompe ya el diálogo?
7: Por hoy se mantiene rechazada, es importante decirlo de esa manera, vamos a enfocarnos en la cuestión de seguridad de nuestros compañeros.
8: ¿Van a accionar, se van a manifestar en algún otro punto de la ciudad?
7: Vamos a valorar precisamente, si nos permiten ahorita el término de esta de este posicionamiento político, para organizarnos aquí quienes nos encontramos en la Ciudad de México.
6: Y de esa manera se retiran de la Secretaría de Gobernación los profesores de la CENTE, y en este momento están bloqueando lo que es la Glorieta del Caballito, afectando la vialidad en Reforma en sus 2 sentidos, así como la avenida Bucareli y la calle Rosales. Una vez que termine este mitin, van a regresar al campamento a la calle 5 de Mayo. Carlos, el reporte que tengo.
2: Muchas gracias, Víctor.
0: 5.
2: Mi querido Beto Lati, cerramos contigo la sobremesa.
9: Carlos, qué gusto saludarte. Buenas tardes. Estamos a 2 semanas y un día de que México debute en esta Copa del Mundo y le inaugure de paso enfrentando a Sudáfrica 15 días. Y ayer hubo un suceso en las instalaciones del Tri, en el Centro de Alto Rendimiento, en el CAR, que a mí me parecieron imágenes conmovedoras e importantes. Mundialistas de 1986 acudiendo a encontrarse a un diálogo, un intercambio, un convivio con futbolistas del Tri actual. Allí estuvieron el Sheriff Quirarte, doble goleador en el 86. Allí estuvo Manolo Negrete, inolvidable su tijera, su media tijera para el golazo contra Bulgaria. Allí estuvo Luis Flores, que anotó a Paraguay en aquella Copa del Mundo. Estuvo Carlitos de los Cobos, que era incansable en aquel equipo mexicano. Estuvo Miguel España. Miguel España, que era muy joven y luego siguió haciendo un carrerón. Félix Cruz, Armando Manso y Mario Trejo estuvieron en las instalaciones del CAR, conviviendo además con alguien que fue su compañero. Javier Aguirre estuvo en ese mundial jugando. Y hay algo muy curioso. Siempre se dijo que esa selección, al despedirse tras jugar contra Alemania, solo tuvo un encuentro más. Y ese encuentro se dio en un suceso que hasta la fecha no ha tenido otra situación igual. Antes de la final que disputaron en ese mismo torneo en el 86, entre Argentina y Alemania Federal, en el Estadio Azteca, se encontraron ahí en la cancha para salir a saludar al público. Fue algo muy emocionante, porque aquella selección mexicana es la única que ha jugado 5 partidos en una Copa del Mundo. En el 70 también se llegó a cuartos de final. En aquel caso el Mundial era de 16, en este caso ya era de 24, a manera que en el 70 se jugaron 4 partidos y en el 86 se jugaron 5. Y un suceso adicional, Carlos. El único partido de eliminatoria directa en Copas del Mundo que México ha ganado en su historia desde 1930 ha sido ese contra Bulgaria. Es una estadística muy dolorosa, evidentemente, ¿no, Carlos? Solamente un partido de eliminatoria directa ha ganado el Tri en mundiales, y ha sido ese el 86 contra Bulgaria. Este encuentro muy emotivo ayer con los muchachos de la selección, que por cierto el sábado se enfrentan en Los Ángeles, Australia, penúltimo compromiso antes de la Copa del Mundo. Tras ese cotejo solo quedará el que va a enfrentarlos a Serbia en Toluca el 4 de junio, es decir, en 8 días, Carlos.
2: Muchas gracias, mi querido Beto Lati. Ahí están los 5 de sobremesa. Pausa, le entramos con todo.
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2: Aquí seguimos, querido Charlie, con más información. Oye, hermano, ya de plano el asunto de Andy López Beltrán es un cinismo, es una desfachatez. Ahora quiere que le compremos la idea de que él va a competir por esa diputación en Tabasco en igualdad de condiciones. Casi, casi, vengo desde abajo. Mi papá no tiene que ver nada. Hazme el favorón, cabor. O sea, mira, no, hermano, es que de veras... Un día sí y el otro también.
3: Seguramente sus letreros van a decir Andrés Manuel López Beltrán.
2: Ah, claro.
3: Ah, es un descarado. Es, a ver, es el símbolo de la corrupción de la 4T, ¿no?
2: Es correcto.
3: Sí. El Junior corrupto, ¿no? Junior corrupto y fracasado, que si no se trepa en los hombros de su papá no logra nada, ¿no? Tal cual.
2: Lo leí en tu columna, hermano, para el
3: Gracias, Universal, hermano. Sí, honor que me
2: la
3: hace.
2: Realidad es, no, pero la realidad es que sí, lo, bien lo ponías. Es el Junior, el hijo de papi, el que no ha hecho nada, pero pues lleva el apellido, ¿no? Entonces, pues, es más, él mismo lo reconoce en una entrevista con el periodista Ángel Antonio Jiménez, en donde dice que... Pues que él se esperó porque su papá estaba como presidente, pero que ahora que ya no está, que ahora sí se avienta, porque dice, mi papá ya ahorita ya como se retiró, ay, por favor,
3: se retiró,
2: ¿quién sigue? Dice. ¿Quién sigue moviendo los hilos? O sea, no me vengan, hermano, por favor, ya sabes, acusando a los medios de comunicación, Andy, de decir mentiras, de que forman parte de la oposición, etcétera, etcétera. Vamos a escuchar este pedacito, este fragmento de esta entrevista, donde de plano Andy López Beltrán dice, pues me aguanté de veras, pero ahora sí, voy con todo por la Diputación de Tabasco.
4: ¿Por qué esperé tanto tiempo? Bueno, porque yo tenía un acuerdo con Andrés Manuel López Obrador acerca de que yo no iba a participar en política el tiempo que él estuviera en activo. Él se encuentra en total retiro de la política desde más de un año y medio. Uh-huh. Y creí que por primera vez, pues, era justo participar en la elección de 2027.
2: ¿Qué tal, hermano?
3: Qué bonito.
2: ¿Qué tal?
3: Qué bonito.
2: Nadie se la cree, hombre. Nadie se la cree a este señor. Oye, Charlie, en otro tema, bueno, pues la jefa de gobierno de la Ciudad de México, Clara Brugada, que se pone a inaugurar los baños públicos para el Mundial 2026. Así como lo escuchas. Resulta que la jefa de gobierno le dio el banderazo a estos baños públicos que serán utilizados, pues, con esta tarjeta del gobierno capitalino. Pero pues causó revuelo en las redes sociales. Muchos se burlaban porque los llaman los baños públicos inteligentes, ¿no?
3: Pone
2: su tarjetita.
3: Bueno.
2: Sí, no, o sea, decían, oigan, ¿cómo puede ser posible, no? Mientras en otros países hacen unas inauguraciones de trenes, de estadios, de hospitales. No, pues acá los nuevos baños públicos para el Mundial. Clara Brugada estuvo en esta inauguración. Vamos a escuchar porque con bombo y platillo dijo, hombre, de a 7 pesitos. Y después, escucha, por favor.
5: Les quiero presentar los nuevos baños públicos que tiene la Ciudad de México. Aquí tenemos un espacio grande. Esta es mi tarjeta de movilidad. 7 pesos y se abre el baño. Es amplio, digno, que no lleguemos a un baño y que digamos está sucio. Después de varias, de 5 veces que se utilice, inmediatamente se sanitiza todo el baño.
6: Cuando ya estén en pleno funcionamiento, trabajarán de 6 de la mañana a las 24 horas, es decir, prácticamente todo el día.
5: Se puede pagar con tu tarjeta de movilidad, que se puede pagar con cualquier otra tarjeta que tengas bancaria y que también se puede pagar en efectivo. Bienvenido, úsalos.
2: Ahí está, hermano. Y si a eso le sumas, no sé si te enteraste, hermano, pero que pusieron unos candelabros muy fifís en el Metro Hidalgo. ¿Sí lo viste, lo de los candelabros?
3: ¿Por qué habrán dicho eso, Duende? ¿Usted sabe por qué lo hicieron?
2: Porque
3: que rompe mucho con el estilo arquitectónico. O sea, a ver, si fuera el metro de Moscú o el de Ucrania o el de Uzbekistán, o que son famosos porque son estaciones de metro palaciegas, digamos, ¿no?
2: Sí, claro.
3: Viene más al caso, pero
2: pues de pronto no sé, pues que quisieron darle esta imagen a la ciudad, pero sí era una joya los videos.
3: ¿Algún negocio de alguien es eso, eh? No, o sea,
2: a mí se me hace que sí. A mí se me hace que sí. Además,
3: oye, ¿cómo le ayudamos a este? Pues cómprale unos candelabros. Oye, ¿qué hacemos con los candelabros? Pues ponlos en el metro.

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3: María Scherer, deben andar preocupados en Palacio Nacional con las encuestas. Qué gusto saludarte, ¿cómo te va?
4: Igualmente, Carlos, ¿cómo estás? Pues sí, oye, deben de andar muy preocupados, Carlos, porque en la encuesta de Encol, W Radio y El País que se publica hoy, pues finalmente la crisis de seguridad ya le está pasando factura a la presidenta, Carlos. Después de año y medio de mandato, Claudia Sheinbaum, pues está atravesando su momento más delicado, sin duda, ¿no? Según esta encuesta, su aprobación cayó 7 puntos desde marzo, Carlos. Y pues aunque aún tiene una aceptación bastante sólida, ¿no? 68%, sí. Pues este es su descenso más pronunciado, sí, en lo que va,
3: no, de su sexenio. Si lo mides en un año, es una caída de 15 puntos, ¿no? De mayo a mayo.
4: Es una caída tremenda. Ahora, ¿por qué, Carlos? ¿No? Todo mundo señala las dos tormentas del norte, ¿no? Sinaloa y Chihuahua. La de Sinaloa, sin duda, ha sido un terremoto político desde la imputación de la justicia estadounidense contra Rocha y 9 funcionarios suyos, sí, por presuntos vínculos con el narco. Pues esto caló y caló, pero en serio. Para la mayoría de los encuestados, Carlos, estas acusaciones de sobornos y de complicidad electoral con los chapitos, por supuesto que son creíbles. Y además, pues hay desconfianza. Casi la mitad no cree que la fiscalía vaya a hacer un trabajo adecuado y una proporción importante está de acuerdo en que mejor, de plano, sea extraditado a los Estados Unidos. Pero Chihuahua parece estar funcionando de otra manera, ¿no? Está funcionando distinto. Sheinbaum no ha dejado de hablar de soberanía y de tundir a la gobernadora del estado, pero en este caso parece que le está saliendo bien, ¿no? La estrategia, porque la presidenta tiene respaldo. El 59% cree que Maru Campos le abrió las puertas del país a la CIA sin permiso, y 2/3 incluso apoyan su desafuero. De hecho, pues el rechazo de la gente a que las agencias gringas hagan operativos en suelo mexicano subió hasta 65%. Entonces, Carlos, pues creo que se pueden concluir varias cosas, ¿no? Si la popularidad presidencial se mantiene a flote, también según los datos es por los programas sociales, que siguen siendo lo más valorado del gobierno por los ciudadanos. También que Morena ya no es la misma, ¿no? Y también ha resentido el desgaste. Pero, pues aquí, ojo, Carlos, porque su fuerza electoral no se ha quebrado del todo, ¿no? Rumbo a las elecciones intermedias del próximo año, todavía, ¿no? Y a pesar de todo, se mantiene como favorito con una ventaja, pues, amplia de más de 20 puntos sobre el PAN, aunque, por otro lado, sí ha perdido mucho, ¿no? Ha perdido casi 10 puntos respecto a sus máximos del año pasado. Entonces, si siguen actuando así, la tendencia sigue como va, pues todavía pueden dar otro bajón. Y creo que un dato importante, Carlos, es que ya, por ejemplo, el personaje peor evaluado de la política mexicana durante largo tiempo fue Alito Moreno. Ajá. Y hoy es Adán Augusto López. Ya, entonces creo que también hay que poner ahí el ojo sobre algunos personajes.
3: Me llama la atención que esta encuesta, si bien en los números es diferente, te marca la misma dirección que la que presentó Lorena Becerra en Latinus hace un par de semanas, que es una presidenta en caída en su popularidad, ¿no? Una presidenta que ha tenido un año para el olvido, que se ha desplomado su popularidad en un año, aun cuando sigue siendo una buena popularidad, pero una presidenta que aparece reprobada en manejo económico, en manejo de la salud, en manejo de la seguridad, y cómo Morena sí está generando esta imagen de ser un partido corrupto, ¿no? Y cómo tienes toda una retahíla de personajes profundamente corruptos a los que, mientras la presidenta siga defendiendo, pues van a seguir saliendo esos números, ¿no? Obviamente la encuesta de Latinus la descalificó la presidenta Sheinbaum, la de Encol suele presumirle a la presidenta en la mañanera, hoy no lo hizo, ¿no? No, por algo será, ¿no? Pero me parece que a ver, todo le han de estar diciendo lo mismo, y las encuestas de Palacio Nacional han de estar diciendo lo mismo. ¿Por qué es lo que está pasando en la realidad, Mario? Es decir, la gente se está dando cuenta que Rochamoy es un narco y que lo está protegiendo la presidenta, punto final, ¿no?
4: Sí, y creo que no solo ya importa corrupción, ¿no? No solo Morena ya está teniendo la imagen de el partido más corrupto, además, pues porque es el partido que gobierna casi todo el país, pero es el partido que tiene, digamos que la imagen más sólida como partido aliado al narco, Carlos. Eso no se medía como de la manera en la que se está midiendo ahorita, ¿no? Pero creo que es todavía más importante, sobre todo a partir del anuncio de los Estados Unidos de que, pues esto es el principio, ¿no? De que vienen más señalamientos contra otros gobernadores morenistas. Entonces, digamos que esta tendencia, si se multiplican estos casos, pues puede consolidarse. Entonces, la presión de Trump y estos escándalos, pues le han achicado el margen de maniobra al gobierno, que más que nunca, Carlos, hoy más que nunca, pues depende de la chequera para mantener cierto control. Y la chequera, también sabemos, pues está delgada, Carlos, está adelgazando.
3: Muchísimas gracias, María, gusto saludarte.
4: Igualmente, Carlos, cuídate.
3: María Scherer, analista de este programa.
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1: Vamos a quitarnos la mirada del ombligo, vamos a hablar de algunos de los temas que están en el tablero de la geopolítica internacional y se reflejan en las portadas de los diarios más influyentes del mundo. Agárrese con esta cifra. La vi en el Washington Post el otro día. ¿Sabe cuántos fuegos artificiales piensa Donald Trump, o sea, tiene planeado Donald Trump, para su conmemoración del 4 de julio, que van a ser los 250 años de la independencia de los Estados Unidos? 860 mil fuegos artificiales. ¿Cuánto va a durar eso? 860 mil fuegos artificiales. ¿Pero usted se imagina eso? O sea, lo que va a ser una cosa gigantesca, ¿no? Vamos a ver en qué termina esa historia. Oiga, ¿qué pieza reconstruyó Los Angeles Times hace un par de días sobre las dos horas previas al ataque mortífero en una mezquita de San Diego? ¿Se acuerda de hace unos días? La mezquita más grande de San Diego, el centro islámico de San Diego. Bueno, y entonces te muestra la incapacidad estructural del gobierno estadounidense para enfrentar este tipo de amenazas. Dos horas antes de los ataques del lunes de la semana pasada al centro islámico de San Diego, según esta reconstrucción de Los Angeles Times, dos horas antes, la mamá del asesino, la mamá del que disparó, la mamá de Cain Lee Clark, de 17 años de edad, llamó a la policía. Eran las 9:42 de la mañana en San Diego. La policía llegó a su casa a hablar con ella y preguntarle qué onda, hora y media después. En el lapso de esa hora y media, la mamá habló para decir: oigan, mi hijo se fue, mi hijo se llevó armas, no sé qué va a pasar con mi hijo, tengan cuidado. Bueno, entre la hora y media que pasó, entre que la mamá llamó por primera vez y la policía se presentó en su casa para preguntarle qué onda, la mamá llamó cuando menos dos veces más, con un nivel de preocupación cada vez mayor. Esas llamadas fueron lo suficientemente alarmantes para que la policía elevara la categoría de preocupación oficial por ese incidente. No sabe el periódico qué fue exactamente lo que la mamá le dijo a la policía durante la primera llamada, pero los policías han dicho que la llamada llegó como un joven que se había escapado y que había sido clasificado como prioridad 2. Lo que se ha dicho inicialmente es que la mamá dijo que no solamente su hijo se escapó, sino que se escapó de la casa con armas, ¿no? Lo que llama la atención es que, de acuerdo a los datos recientemente transparentados por la policía de San Diego, California, el tiempo de respuesta promedio por un incidente catalogado como prioridad 2 es más de 2 horas. Bueno, pues en esas 2 horas se metió a la mezquita y mató a la gente. Hay un problema estructural. ¿Estamos? Brutal. Fíjese usted que apareció en el Wall Street Journal una pieza sobre cómo le ha hecho Irán para mover miles de millones de dólares a través, ni más ni menos, que de Binance. Mientras Estados Unidos e Irán estaban en este conflicto que ya tiene rato, un financiero del régimen iraní construyó una red de pagos secretos para permitir que el dinero siguiera fluyendo hacia las fuerzas militares. Y en el centro de todo estaba Binance. Hasta diciembre pasado, esta red era operada por Babak Sanjani, un iraní que se describía a sí mismo como un operador antisanciones, o sea, para darle la vuelta a las sanciones económicas de Occidente contra Irán. Realizó transacciones por 850 millones de dólares en 2 años en Binance, que es la mayor plataforma de criptomonedas del mundo, principalmente usando una sola cuenta, según reportes internos de Binance. ¿De quién se ayudó Sanjani? ¿De una novia? ¿De una hermana? Y del director de su empresa, que manejaban cuentas adicionales, pero todas eran accedidas desde los mismos dispositivos. Un patrón que los investigadores de Binance señalaron como evidencia de que el grupo estaba deliberadamente evadiendo las sanciones de los Estados Unidos contra Irán. E incluso después de que Binance lanzó múltiples alertas internas sobre la actividad, la cuenta siguió operando durante cuando menos 15 meses y hasta enero estaba abierta. Los fondos forman parte de miles de millones de dólares en transacciones de criptomonedas que habrían pasado por Binance para destinarse a las redes que financian a la Guardia Revolucionaria Islámica de Irán en los 2 años previos al actual conflicto entre Estados Unidos e Irán. Usted sabe que la Guardia Revolucionaria Islámica de Irán, pues es, en pocas palabras, el ejército de élite de Irán. Y pues imagínense con este dinero todo lo que pudo haber comprado, querido, etcétera. Independent de Gran Bretaña hace unos días destacó declaraciones de la OTAN y dicen, esto no me parece nada halagüeño, en Europa tenemos que estar listos para que nos ataque Rusia para el año 2030, tal cual, al grado que ya militares de Gran Bretaña están usando el metro de Londres, la plataforma del metro de Londres, para ensayar, para simular ataques contra Rusia y desde Rusia. Y lo que dice el ejército británico es que Gran Bretaña debe estar preparada para un posible conflicto con Rusia en el mundo real en un lapso de 3 años. Y no solo eso, en el Wall Street Journal hoy se destaca que han crecido los temores de que Vladimir Putin expanda su guerra hacia Europa. Varios funcionarios europeos de seguridad nacional han alertado que Rusia puede intentar poner a prueba la cohesión de la OTAN, de la Organización del Tratado del Atlántico Norte, como atacando a una de las naciones del Báltico, o bien alguna isla que esté en el mar Báltico, que pertenezca a Suecia o a Dinamarca, o algún territorio de la alianza en el Ártico. Todo esto porque dice, a ver, Putin lleva ya bastante tiempo coqueteando con esta idea de expandir el conflicto que tiene en Ucrania hacia Europa. Pero Rusia ha estado haciendo cada vez más declaraciones en tono de guerra contra los países del Báltico. Y particularmente destacan que hace unos días acusó a Letonia y amenazó con bombardear los centros de toma de decisiones de Letonia después de acusar a este país de darle abrigo a los operadores de drones de Ucrania, cosa que el gobierno de Letonia oficialmente negó. Pero no solo eso, la semana pasada en Lituania sonaron las alarmas antiaéreas, lo que forzó a que el gobierno de Lituania se metiera a un búnker después de que se sospechó que drones rusos se acercaban al espacio aéreo de este país. O sea, así las cosas en las tensiones. No solo eso, el diario The Guardian hoy lleva como su nota principal que Rusia, sin descanso, tiene como objetivo a la infraestructura de Gran Bretaña. ¿Y esto quién lo dice? La jefa de todo el espionaje de Gran Bretaña. Tuvo su discurso anual y dice que Rusia sin descanso está atacando la infraestructura y la democracia del Reino Unido, la infraestructura crítica, los procesos democráticos, las cadenas de suministro y la credibilidad pública, como con ciberataques, fundamentalmente, pero también con intentos de asesinato, con intentos de sabotaje. Habló de Rusia como la principal amenaza, habló también de China, la máxima jefa de los espías de Gran Bretaña, pero el lenguaje hacia China fue, digamos que más moderado. Dijo que China es hoy ya un superpoder científico y tecnológico con capacidades sofisticadas a través de todas sus agencias de inteligencia, de ciberinteligencia y militares. Apareció en el New York Times la historia de cómo Estados Unidos cada vez más ve a China y a Rusia como dos países que están usando a Cuba como su plataforma de espionaje. Y dice tal cual que China y Rusia en los años recientes han expandido sus operaciones de inteligencia en Cuba, invirtiendo en facilidades electrónicas, capacidades electrónicas para espiar las instalaciones militares que tiene Estados Unidos en Florida. Pues ya sabe usted que están a menos de 200 kilómetros de distancia. Y que más o menos ha triplicado el número de agentes de inteligencia que tienen tanto Rusia como China, aprovechando que son amigos del régimen de la dictadura cubana, desde el año 2023, de acuerdo a los reportes de inteligencia de Estados Unidos. Es decir, del 2023 para acá han triplicado Rusia y China el número de agentes de inteligencia que tienen en Cuba para espiar a los Estados Unidos. Lo cual sugiere que tanto China como Rusia ven sus embajadas en Cuba como vitales, lo cual les hace comprar equipo de cada vez mayor sofisticación para estar escuchando, viendo, espiando, supervisando todas las operaciones que hacen en esos cuarteles militares de la Florida, los del ejército de Estados Unidos, que son operaciones que lo mismo van a Medio Oriente que a América Latina, ¿no? Y me parece que todo esto juega en la presión que ha ido escalando Washington en contra de Cuba. Washington Post puso en su portada que hay un nombre que nos tenemos que aprender. Se llama Mauricio Claver Carón. Resulta que es el gran diseñador de la política de Estados Unidos para Venezuela. Le da Mauricio Claver Carón una entrevista al Washington Post y le cuenta, pues fundamentalmente, pues que sí. Y la historia, la pieza, el reportaje empieza narrando lo que sucedió el 3 de enero, cuando después de que el ejército de Estados Unidos capturó a Nicolás Maduro en Caracas, el secretario de Estado de Trump, Marco Rubio, le llamó por teléfono a la número 2 de Maduro, a la entonces vicepresidenta Delcy Rodríguez. Y había otras dos personas en la llamada. Del lado venezolano estaba también el hermano de Delcy, Jorge Rodríguez, el líder del Congreso venezolano. Y del lado de Estados Unidos estaba, pues, el considerado brazo derecho de Marco Rubio y de Trump para Venezuela, que es Mauricio Claver Carón. Incluso Mauricio Claver Carón juega con la idea de que él es como el Jared Kushner, pero de Venezuela. Así como Trump tiene a su yerno como enviado personal, que no tiene un puesto en el gobierno, ¿eh? O sea, igual que Mauricio Claver Carón, no tiene un puesto en el gobierno. Claver Carón incluso dice, no es que yo sea el Jared Kushner de Venezuela. No, es que Jared Kushner es el Mauricio de Medio Oriente. No, así nomás, para que nos demos una idea. Pero a ver, este hombre, lo que dice este reportaje, es el que se ha encargado de ayudarle al gobierno de Delcy Rodríguez a implementar los planes de los Estados Unidos. Y él decide que sí y que no. ¿Quién sí y quién no? ¿Qué compañía entra? ¿Qué compañía no entra? O sea, pues es el virrey, en pocas palabras, de Venezuela. Me pareció muy importante relatarle el nombre. Y con esto nos quitamos la mirada del ombligo.
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1: Mi querido Beto Lati, arráncate con la sección deportiva, por favor.
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1: De nueva cuenta, Carlos, buenas tardes. Y rematando con la selección, que ya decíamos lo del convivio que tuvieron con los jugadores del 86, que fue por demás emotivo. Van a incorporar, ya se anunció, Raúl Alonso Jiménez y el Chino Huerta. El día de mañana ya en California van a incorporarse al equipo. Y con eso llegamos a 26 convocados. Ojo, lugar garantizado en el Mundial. Más allá de que se sabe que Raúl Jiménez ahí va a estar, por decir un nombre a todas claras, Johan Vázquez va a estar. Garantizados solamente los que estuvieron en liguilla. Sigue el suspenso de si esos 26, algunos están todavía en proceso de aprobación o descarte. Pensamos en dos que vienen saliendo de lesiones dilatadas y poca participación. El Chino, que se incorpora mañana, y el caso también de Luis Chávez, porque además está faltando un defensor en el equipo mexicano, un defensa central, y ahí tendrá que venir una decisión, porque defensas que militan en Europa, solamente Johan Vázquez y el Cachorro, además de ver si Edson Álvarez contará como defensa central o bien como mediocampista, lo usó como defensa en el partido anterior. Salto a la NBA. En la NBA, el día de ayer, Oklahoma ganó su duelo frente a los Bulls, se pone una victoria de la final. Los Knicks ya están esperando. Noticia muy importante en el contexto del fútbol femenil. Una de las mejores futbolistas de la historia, Alexia Putellas, de Fútbol Club Barcelona, multicampeona de Europa, Balón de Oro, ya no renueva su contrato y algunos especulan que podría venir a México, como fue el caso de su gran socia en el Barcelona en aquel momento, Jennifer Hermoso. Veamos cómo continúa la carrera de una auténtica leyenda viviente del fútbol femenil y del fútbol en general, Alexia Putellas. Países Bajos, los Naranjas, presentaron su lista para la Copa del Mundo. Una lista que incluye a futbolistas clave como Virgil van Dijk, como Frenkie de Jong, como Dumfries, como algunos otros futbolistas. No hacía Frimpong, que es la gran ausencia, más allá de Javi Simons, jugador que se lesionó y por ese sentido no está ya en la lista, no iba a poder llegar a la Copa del Mundo. El equipo naranja, que hizo una presentación como si fuera cine, no tan vistosa como otras que hemos ido viendo. Virgil van Dijk con un rol medular en esa presentación del conjunto neerlandés. Comentar de Julio Ibáñez, nuestro colega periodista de Televisa, que fue detenido en Sudáfrica en marzo por volar un dron en una zona prohibida. 2 meses después, ha tenido su audiencia hoy. Se informa que para el 2 de junio, el martes, habrá una segunda audiencia y que todo parece ir encaminado a que se resuelva su situación. Vaya situación más desafortunada que ha vivido Julio. Lo mismo Dani, el abrazo, la solidaridad a su familia de Julio Ibáñez, reportero, y Dani, su cámara, su realizador. Detenidos en Sudáfrica, pues ya desde hace 2 y medio terminarán pasando en Sudáfrica. Casi 3 meses, cosa así. Increíble lo que se ha dado por haber volado ese dron. 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
1: Muchas gracias, Beto Lati, los deportes aquí en W Radio.
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1: El resumen final hoy es contigo, Socorro Hernández. Muchísimas gracias, Coco. Adelante.
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4: Gracias, Carlos. María Eugenia Campos, gobernadora de Chihuahua, acudió esta mañana a la Fiscalía General de la República tras ser citada a comparecer por el caso de la presunta participación de agentes estadounidenses en un operativo para desmantelar un narcolaboratorio. A su salida dijo que esto se trata de una persecución política en su contra.
5: Perseguida políticamente, porque es muy clara la falta de fundamentación la falta de motivación en el oficio de notificación, en lo que hacen, en el trato de todas las mañaneras, violando la presunción de inocencia de una servidora y en algún caso el sentido, el proceso, el debido proceso. Entonces, por supuesto que aquí hay una vara diferente para medir a los gobernadores. Y yo lo que les decía ahorita lo sostengo y lo quiero reconocer, y yo espero que todos nos lo llevemos hoy en el corazón y en nuestra mente. Esto no es Maru Campos, esto es reconocer la importancia que tiene este caso, porque si esto se lo hacen a una gobernadora, la persecución política, a una gobernadora con esta protección constitucional que me da la constitución de este país, bueno, ¿qué será con los demás?
4: La Fiscalía General de Justicia de la Ciudad de México aclaró que no hay una imputación penal contra la gobernadora de Chihuahua, María Eugenia Campos, y precisó que la audiencia judicial notificada a la mandataria corresponde a una impugnación presentada por el senador morenista Javier Corral Jurado. Hoy en la Ciudad de México arrancó la primera ronda formal de negociaciones en preparación para la revisión conjunta del tratado entre México, Estados Unidos y Canadá, el T-MEC. El secretario de Economía, Marcelo Ebrard, anunció que México y Estados Unidos celebrarán la segunda y tercera rondas bilaterales el 16 y 17 de junio en Washington y el 20 de julio aquí en la Ciudad de México. En Oaxaca, un grupo armado realizó disparos al aire durante un bloqueo de integrantes de la Coordinadora Nacional de Trabajadores de la Educación. Tarea Lanís, buena tarde, cuéntanos.
6: Buenas tardes, Socorro, para informarte y a los amigos del auditorio de W que este mediodía un grupo de choque encabezado por Saúl López Quero, presidente municipal de San Pablo Villa de Mitla, encabezó un violento enfrentamiento contra profesores de la sección 22 apostados en la carretera 190. Sobre este asunto debo informarte que tres maestros fueron retenidos, dos mujeres y un varón, los cuales ya fueron entregados. Se reporta hasta este momento detonaciones de arma de fuego, por cuya causa la Fiscalía General del Estado ya inició carpetas de investigación. En entrevista con medios de comunicación, el munícipe señaló que él solo intentaba contener la violencia que se suscitó luego de que los profesores intentaran cruzar un tráiler para cerrar el paso o el acceso vehicular a San Pablo Villa de Mitla. En este momento ya se levanta una barricada frente al penal de Tanivet sobre la carretera 190, el cual se encuentra flanqueado y protegido por cilindros de gas, con la advertencia de que puede radicalizarse la movilización magisterial si se intenta de nueva cuenta reventar el bloqueo. Socorro, el reporte desde Oaxaca.
4: Gracias, Tare. Y aquí en la Ciudad de México continúan la protesta de integrantes de la CENTE sobre reformas. Si es Víctor Sandoval, cuéntanos.
7: Socorro, sí, luego de que se rompió el diálogo entre gobernación e integrantes de la CENTE, se han trasladado nueva cuenta por segundo día consecutivo a la glorieta del Caballito, afectando la circulación, los dos sentidos de reforma, la avenida Rosales, la avenida Bucareli, incluso la incorporación hacia la avenida Juárez, lo que interrumpe también la circulación del Metrobús en sus dos direcciones, tanto de la línea 7 como la línea 4 de este transporte público. Se espera ya que en algunos minutos empiezan a regresar al campamento, toda vez que ya llueve muy fuerte en esta zona. El reporte que tengo.
4: Gracias, Víctor. Buena tarde.
7: Buenas tardes.
4: Grecia Quirós, alcaldesa de Uruapan, Michoacán, y un grupo de simpatizantes del movimiento de sombreros se manifestaron frente al Congreso para rechazar toda reforma electoral que atente contra las candidaturas independientes.
8: Lamentablemente, pues están en contra del pueblo de Michoacán. Una vez más lo demuestran, cerrando la participación ciudadana. Quieren que los candidatos independientes caminen solos, quieren que los candidatos independientes no tengan apoyo, no podamos ser una comunidad que nos apoyemos, a diferencia de ellos, que son un partido político, que sí pueden utilizar los mismos eslogan, que sí pueden utilizar los mismos pronunciamientos, uno solo, y bueno, infinidad de cosas. Esta reforma no.
4: Hasta aquí la información, Carlos.
1: Muchísimas gracias, Socorro. Socorro Hernández, nuestra compañera. Y con esto llegamos al final. Muchísimas gracias por habernos acompañado. Mañana a la 1:00 p.m, ya sabe que estaremos aquí. Impresentable del Duende. Que tenga usted muy buena tarde.
9: Igualmente, querido Charlie, buena tarde.
1: Muchas gracias, Coco. Muy buenas tardes. Gracias por estar en el lugar de Arely Paz el día de hoy.
4: Gracias, Carlos. Hasta mañana.
1: Pero sobre todo, muchísimas gracias a ustedes. Mañana a la 1:00 p.m, aquí les esperamos. Ya saben cómo se pone.

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